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Mi tía Eulalia, que era solterona fanática, siempre le decía a sus hermanas: «Mijitas, nosotras las mujeres tenemos grandes dones, sí, dones únicos. Somos como las brujas que levantamos las cosas sin tocarlas». Y era tan piadosa la señora. 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

Nunca hay que fingir el afecto ni ser cínico en el amor. 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

La filosofía es la que nos distingue de los salvajes y bárbaros. Las naciones son tanto más civilizadas y cultas cuanto más filosofan sus hombres. 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

Sí, por cierto, tú tienes reloj, pero yo tengo tiempo. Y oigo solos en la noche y acompañado por una bella dama llamada Felici, esa que también le llaman Felicidad.

Buena idea es esa de darse el tiempo para conversar con alguien querido y apreciado. Eso va creando lazos profundos de simpatía y genera amistades sinceras para siempre. Y solos en la noche es también un rito para miles que lo comparten ya por muchas décadas, porque saben que les hace bien.

El sol se apaga y nace de nuevo, pero nosotros, cuando se apaga nuestra breve luz, dormimos para siempre en una noche perpetua. Frase de Cayo Valerio, poco antes de Cristo.

Cuando se va la luz y llega la noche, ¿acaso sabes tú para dónde diablo se escapa? ¿Será la prima del señor viento? 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

hay estudiantes eternos que les apena ir al hipódromo y ver que hasta los caballos logran terminar su carrera solos en la noche.

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Reflexiones de Facundo Cabral. Si alguien murió, simplemente se nos adelantó, porque para allá vamos todos. Además, lo mejor de él, su amor, sigue en tu corazón. 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

no existen dos hombres iguales, aunque se vean similares, como tampoco hay dos granos idénticos en un racimo de uvas. Porque aunque se vean iguales, pueden tener gustos distintos, personalidades distintas, y esto sí que no se refiere a las uvas. 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

Y esta va en serio, ¿eh? No es la carne ni la sangre, sino el corazón lo que nos hace padres e hijos. 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

Dicen que cuando Piscis y Acuario se casan, el matrimonio siempre naufraga. Glu, glu, glu, glu. 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

El Sol, con todos esos planetas girando a su alrededor, pueden hacer madurar un racimo de uvas, como si no tuviesen nada que hacer en el universo. Del hombre que cambió el mundo, el iluminado Galileo Galilei, astrónomo e ingeniero italiano, nacido en Pisa en 1564. 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

Un amigo historiador me decía seriamente que por cada colón que llega a su nuevo mundo, millones se quedan sin alcanzar su propio tesoro. Y es así nomás. Los triunfadores son escasos, pero tú puedes ser uno de esos pocos con una pizca de creatividad y empuje. Sí, pues, don Colón, solos en la noche.

de Agatha Christie, la madre de los detectives famosos. Los mejores crímenes para mis novelas se me han ocurrido en la noche, fregando platos. Es que ese trabajo lo convierte a uno en un maníaco homicida. 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

0: Así hemos llegado al final de Solos en la Noche. Se inicia ahora la programación habitual matutina en El Conquistador. Bienvenido a la onda de la cordialidad. Tenemos muchas cosas buenas para que las disfrute durante este día.
1: El Conquistador le indica la hora.
2: 4:00 a.m. con 2 minutos.
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8: El Conquistador le indica la hora.
9: 7 de la mañana, con un minuto.

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2: ¿Cómo están? Un gusto de saludarles y bienvenidos a este nuevo encuentro aquí en El Conquistador Red de los Lagos en Campo y Más. Fíjense que el precio de la leche al productor volvió a retroceder durante el mes de marzo. Y aunque las cifras muestran caídas moderadas, lo relevante es entender el contexto económico que enfrenta el rubro. Hoy, la industria lechera nacional se mueve en un escenario bastante complejo. Por un lado, los costos de producción siguen presionados por insumos importados, energía y transporte. Y por otro, la demanda interna que se mantiene estable, pero la competencia de productos lácteos importados afecta la capacidad de negociación de los productores locales. La baja en el precio real pagado por litro refleja esa tensión. Los productores reciben menos por su trabajo, mientras que los costos no bajan en la misma proporción. ¿Saben qué? Esto genera un margen cada vez más estrecho, especialmente en regiones como la nuestra, la de los lagos y los ríos, donde la lechería es un motor económico y social. A nivel internacional, el mercado lácteo también atraviesa ajustes. La volatilidad de los precios de la leche en polvo y la mantequilla, sumada a la desaceleración de algunas economías, repercuten. ¿Saben dónde? Exacto, directamente en Chile. Y aunque la producción nacional mantiene su calidad, su prestigio, la falta de políticas de fomento más robustas deja a los productores expuestos a estas fluctuaciones. El desafío entonces no es solo enfrentar la caída coyuntural de precios, sino avanzar hacia un modelo mucho más sostenible. Y aquí entran en juego la diversificación de productos, mayor valor agregado en origen y una estrategia clara para competir sobre todo con las importaciones. La lechería chilena tiene tradición y potencial, pero necesita respaldo para que el esfuerzo de miles de familias no se traduzca en pérdidas. Por eso es importante también ir a las cifras. El litro pagado al productor bajó de 451 pesos a 441,3 a nivel nacional, mientras que en algunas regiones anotó un retroceso de hasta 11,56 pesos. Y estos son datos reales, datos liberados por la Oficina de Estudios y Políticas Agrarias, OVEPA. Por eso que es importante resaltar, destacar, que en definitiva, y más allá de los números, lo que está en juego es la viabilidad de un sector que sostiene comunidades completas y que requiere certezas para seguir aportando al desarrollo del campo chileno. Muchas gracias por estar con nosotros aquí en El Conquistador Red Los Lagos y en una próxima oportunidad nos volvemos a reencontrar aquí en Campo y Más.
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0: Muy buenos días, 8 de la mañana con un minuto, con un frío que se los encargo. Santiago está, bueno, yo creo que gran parte del país y ya está marchando. Tengo que hacer una confesión, Pepe, porque yo hasta antes de partir en estos fríos era team invierno.
1: Usted lo dijo, estaba, de hecho lo dijo, sí, está grabado, señor.
0: Sí, estaba chato del calor.
1: Sí.
0: La verdad es que me tenía enfermo. Esto de que en la mañana hacía un poquito de frío, pero en la tarde hacía un calor de loco y en la noche de nuevo frío. Así que yo añoraba que llegara el frío.
1: Ya.
0: Ahora quiero que se vaya.
1: Ya se le pasó.
0: Claro, ahora quiero que se vaya. No, sí, me gusta más el frío porque hay algo, fíjate que hay algo como romántico en el frío.
1: Bueno, ya empezamos. ¿Verdad? Que usted es un poeta, don Willy.
0: No, pero romántico, porque en el calor hay algo sensual que es distinto.
1: Ya, el frío, a ver, por favor, expláyese, por favor.
0: No. Sí, todo esto. Además, todo esto tiene una tesis microeconómica detrás, digamos, pero el frío te obliga a estar abrigadito, estar como abrazadito. El calor, en cambio, te despoja, te deja con menos ropa, así que creo que tiene.
1: Usted dice que el invierno es como para hacer cucharita, dice usted.
0: Ah, exactamente, y comer sopaipillas y todas esas cosas ricas. Así que. Pero los que no están tan contentos como nosotros son las municipalidades, que ya vamos a hablar de eso. Pero creo que pusiste un tema, Pepe, que a mí en lo personal me va a gustar mucho escuchar de ti, porque yo tengo la misma formación que tú y creo que vamos a llegar a la misma conclusión respecto de los efectos que tiene algo que... es muy parecido a la industrialización de la cuando aparece el vapor, ¿no? Y las máquinas a vapor, y hay como un cambio cultural y un cambio económico que modificó la forma de actuar del mundo, ¿eh? Y yo creo que acá, y de hecho, bueno, muchas cosas que se hacían, ¿no es cierto?, con mucha mano de obra, hoy día en la práctica casi ni se usa. El otro día comentaba yo que lo que siempre dijimos respecto de el sector económico que más advierte o más monitorea en la actividad del empleo, que era la construcción, ¿te acuerdas? Porque llegaban cuadrillas en distintas etapas al tema eléctrico, después salían del tema eléctrico y llegaba a la cafetería y así, ¿no es cierto? Bueno, resulta que hoy día es bastante sorprendente cómo de repente tú pasas por una esquina y un hoyo y pasas 2 meses y medio después y hay un edificio completo.
1: Sí, claro.
0: Porque claro, las técnicas han cambiado y lo que antes tenía también mucho que ver en la construcción, que era la cadena de valor. Vale decir, el concreto y todas las cosas que se hacían en Chile, hoy día esas cosas no se hacen en Chile, se importan, ¿eh? Se importan de con las mismas características, se importan y se agregan hoy día en la quincallería y un montón de otras cosas, ¿eh? Y por lo tanto esos puestos de trabajo ya no están. Sin embargo, el sector de la construcción sigue funcionando y se moviliza, ¿no es cierto?, cierta parte del empleo. Entonces, me gustaría escucharte bien cuál es el efecto al final de la inteligencia artificial sobre el empleo.
1: Mira, esto me llama la atención a mí a raíz de un artículo que se publicó en la revista The Economist, que nosotros solemos mirar porque es muy interesante y porque es muy global, digamos. Todo el mundo lee esa revista en el mundo económico. Fue publicado el 14 de mayo, por si alguien quiere buscarlo, digamos. La tesis central del artículo y de donde vienen estas ideas dice que la inteligencia artificial podría, así en términos como futuro condicional, podría provocar una disrupción laboral mucho más profundo que las revoluciones tecnológicas anteriores. Aquí está especialmente atacada, por así decirlo, los que se llaman empleos de cuello blanco. ¿Por qué? porque la inteligencia artificial ahora va sobre tareas cognitivas. Y entonces dice este artículo, los gobiernos y empresas deberían empezar a mirar esto ya, ahora que tenemos evidencia de que va para allá. Ahora dice, aunque todavía no exista evidencia definitiva de un desempleo masivo. ¿Y por qué dice eso? Porque cuando ya exista la evidencia del desempleo masivo, bueno, ya no hay nada que hacer, ya la crisis llegó, digamos. Entonces dicen, mire, miremos ahora, antes de que esto se vuelva así. ¿Cuáles son las principales ideas del artículo? Y de ahí ya yo tengo mis propias ideas, por supuesto. Dice, históricamente las nuevas tecnologías siempre han destruido algunos empleos, pero al mismo tiempo crearon otros. Esa es la gran diferencia. Por ejemplo, el ejemplo clásico de la revolución industrial. Desaparecieron oficios, pero surgieron industrias nuevas completas, digamos. Entonces dice The Economist, la inteligencia artificial generativa, que es la generación en la que estamos viviendo ahora, podría ser muy distinta, porque no se dedica como foco a automatizar trabajos manuales o repetitivos. Esto no es un robot, ¿eh? No es el robot que pone el perno, ¿eh? El robot que pone el perno, no es eso. Aquí también hay tareas intelectuales, hay análisis, hay programación, redacción, diseño, atención al cliente. Ahora, por ejemplo, yo me enfermo porque trato de llamar a una cuestión y me contesta un bot, y me dice, no, mire, hable con mi WhatsApp. Y uno sabe que no está hablando con una persona, está hablando con una inteligencia artificial, digamos. Entonces, hay muchos trabajos, hay un rango de trabajo que están claramente en riesgo. Mira, el artículo menciona a un señor que se llama Darío Amodei, quien ha señalado, este señor es uno de estos así gurú de estas cosas, dice, ha señalado que la inteligencia artificial podría llevar el desempleo a niveles entre 10 y el 20% en algunos escenarios, donde nosotros no hemos estado hace rato, como mundo me refiero. Acá dice, no va a haber un colapso inmediato. Esto no va a pasar mañana, esto no va a pasar el próximo año. Pero hay que mirarlo, y mirarlo sobre todo en un rango particular, dice. Y aquí plantea una cosa que es muy, muy provocativa. Dice, mire, si la productividad se dispara, fantástico, el problema político sería que se disparara la productividad con menos empleo. Porque entonces, ¿quiénes son los que van a comprar todos esos artículos que se van a producir? Si va a haber mucha gente en desempleo. Y ahí cuando leí eso fue como, wow, hay que hacerle doble clic a esto varias veces, digamos. ¿Qué plantea The Economist? Cosa con la que yo no estoy necesariamente de acuerdo, pero solo lo planteo. Dice, en términos generales, los gobiernos deberían empezar a mirar y diseñar entonces redes de seguridad antes que aparezca esta crisis. Y menciona cosas como fortalecer los seguros de desempleo, por ejemplo, como mejorar la reconversión y capacitación, con lo que estoy absolutamente de acuerdo, discutir mecanismos de redistribución, con lo que no estoy de acuerdo, adaptar impuestos o protección social, cosa que tengo muchos signos de pregunta, y evitar esperar evidencia concluyente, porque eso va a ser demasiado tarde. Eso, ahí sí que estoy de acuerdo. Ahora, lo interesante es que el mismo artículo propone un contrapunto y dice, muchas predicciones apocalípticas en el pasado han fallado. Cuando Silicon Valley hablaba de la apocalipsis laboral y que esto va a eliminar todo, digamos, dice, bueno, no va por ahí la cosa, digamos. El punto en el que sí está de acuerdo es que la inteligencia artificial reemplaza trabajo intelectual a gran escala. Y esto nunca había estado en cuestión. Ahí no, nunca había habido una especie de amenaza sobre eso. Siempre estuvo en amenaza la parte física, la parte monótona, la parte de hacer, como decía yo, poner el perno, siempre el mismo perno, siempre en el mismo lugar, siempre con la misma fuerza. Bueno, eso hoy día lo hace un robot y ya ni se discute, digo. Aquí está otro tipo de empleo. ¿Qué otro tipo de empleo? Por ejemplo, los abogados junior. Hoy día la inteligencia artificial, tú le dices, considere este problema que tengo, considere este código penal completo, vaya a mirar esto y estos artículos y prepáreme un escrito. Y ¡pua! Te tira una cuestión impresionante, digamos. Análisis financiero. La mezcla que hay hoy día de programas de inteligencia artificial con Excel y con otros tipos de planillas en que tú le das acceso a tus propias bases de datos y te hace cuadros, te hace... Es una cosa, pero mira, yo estoy realmente impresionado. Los programadores, programadores junior, ni hablar. Hoy día tú le dices, oiga, prográmeme esto. Y te tira el Python, te tira la cosa, pero así, botado. Digo. Periodistas. El trabajo que nosotros hacemos de recolección de datos lo hace claramente muy bien la inteligencia artificial. Atención al cliente, que ya lo mencionamos. Prácticamente está desaparecido que tú llames y te conteste a alguien, digamos. Yo, pero tengo que pasar por mi banco como por 4 o 5 códigos y números hasta que finalmente me contesta alguien y así te contesta con cara de como pégate con una piedra en el pecho que esté hablando con un ser humano, digamos. ¿Para qué hablar de telemedicina? O sea, hasta hoy día, pero hiper he actualizado eso. Y educación. Fíjese que en la universidad en la que yo hago clase, nosotros estamos generando como una rama de la inteligencia artificial por la que hacemos pasar todas, nos piden, por favor, hagan pasar sus presentaciones por esa inteligencia artificial. ¿Por qué? Porque de esa manera tú estás educando a esa inteligencia artificial a que escriba como tú escribes, que busque ejemplos, que tenga más capacitación sobre eso. Por lo tanto, aquí hay un riesgo claro, no un shock instantáneo, un riesgo claro de menos contrataciones junior, menos capas medias en la empresa, menos necesidad de equipos grandes. Tú tienes 2 o 3 personas, más inteligencia artificial y van a hacer toda la pega que hacían antes mucha gente. Esto entonces implica concentración en la productividad, claramente, digamos. Y esta es la paradoja que planteábamos antes. Mejor productividad, mejor utilidad, pero menos personas trabajando. Entonces, ¿es una paradoja? Claro que lo es. Es una contradicción para el sistema o un riesgo para el sistema. Sin duda. ¿Van a caer los costos? Maravilloso. ¿Sube la utilidad? Maravilloso. ¿Por qué? Porque subió la productividad, pero tenéis menos demanda de empleo, menos gente trabajando, digamos. Entonces, el artículo este termina hablando de, bueno, ¿y cómo afecta esto la desigualdad? ¿Cómo afecta esto la estabilidad política? ¿Cómo afecta esto la legitimidad de los sistemas económicos? ¿O la concentración del poder corporativo? Puros temas que son súper complejos, digamos. Entonces, es muy interesante pensar. Y aquí yo me fui por una rama de hacer una comparación histórica con otras revoluciones. Por ejemplo, partí por la revolución industrial. ¿Qué hicieron los telares, por ejemplo? Los telares artesanales versus los telares industriales. Aumentaron la productividad textil de una manera pero impensada, digamos. O sea, nosotros hoy día, todos, yo este polerón que tengo puesto, tú, la chaqueta, lo que sea, están hechos en telares gigantescos que producen cientos de millones de metros de telas a un costo ínfimo, ínfimo. O sea, antes, no sé, ni un rey podría haber tenido una tela de la capacidad térmica, de cómo no se manchan, que resiste el agua, todas esas cosas. Maravilloso. En la agricultura, por ejemplo, estas grandes máquinas que van preparando la tierra, moviendo la tierra, sembrando, y que pasan después una temporada, después cosechando, guardando las cosas, las echan arriba del camión, a unas velocidades impresionantes. Antes necesitaban cientos de personas. ¿Cómo cambió la revolución industrial todo esto? Fíjese que hubo un minuto, haciendo Google, en varios artículos decía que hubo un minuto de la historia en que había todo un movimiento que se llamaba los luditas. Yo nunca había escuchado hablar de los luditas. ¿Y quién eran los luditas? Eran grupos de trabajadores que se dedicaban a destruir las máquinas. ¿Por qué? Porque lo iba a dejar a todos sin pega. Entonces estos tipos le metían un destornillador ahí al engranaje, digamos, para destruir las máquinas, digamos. Yo no sabía que había existido un movimiento casi político de eso. Bueno, ¿y qué pasó finalmente? Desaparecieron oficios, claro, pero con las fábricas vino el empleo masivo. Vino la gente que salió del campo y se fue a las fábricas. Vino el empleo masivo, el empleo pagado, el empleo regular, los sindicatos, la mejora de los trabajos. O sea, la revolución industrial produjo un cambio tremendo. Aparecieron los ferrocarriles, la minería moderna, el comercio masivo. Puras cosas positivas, digo. O sea, la verdad, que si miramos para atrás, antes y después, la revolución industrial fue una tremenda cosa. Pero, ojo, la diferencia con la inteligencia artificial es que aquí ya no reemplazamos fuerza física. Aquí vamos a reemplazar razonamiento, ¿no? Y eso es más profundo. El otro cambio masivo enorme fue el uso de la electricidad y la producción en masa. Ya estamos hablando, no sé, 50, 80 años después, hasta entre el 1900 y el 1950, digamos. Aparecieron las cadenas de montaje, la electrificación, la producción masiva de automóviles. Y aquí apareció de nuevo, nuevas profesiones, la expansión de la clase media, la existencia ahora de los supervisores, de los administradores, ¿eh? Aparecen los empleados, estaban los trabajadores y los empleados, que hubo un mejoramiento salarial gigante. Y aquí es donde la inteligencia artificial ataca. Y cuando aparece a principios de los 80, digamos, todos los computadores e internet, desaparecieron las secretarias. Desaparecieron los operadores telefónicos, desaparecieron los archivadores, el trabajo administrativo repetitivo, todo eso desapareció. Bueno, ¿y qué creó? El software, el e-commerce, las redes sociales, el cloud, puras cosas positivas, digamos. Aparecieron los ingenieros, hoy día la profesión más buscada, y los cabros que tienen empleo, pero antes que salgan de la universidad, están todos relacionados con ingeniería y computación. Ahora, en Chile, directamente, ¿a quién veo yo, digamos, que están en riesgo absoluto? Todos los asistentes administrativos, esa gente está medida, como decía un amigo mío, ¿no? Están con graves problemas. Todo el back office bancario, eso, todo automatizado. La contabilidad básica, ¿no? Todo automatizado. Uh-huh. El soporte corporativo, los recursos humanos operativos, toda esa gente realmente tiene un problema, digamos. Ahora, insisto, mañana, no es mañana. Los call centers, ni hablar, ya desaparecieron. Todos los programadores básicos murieron. Toda la parte de los ayudantes de arquitectura, todos esos programas se hacen solos. Es impresionante cómo funciona todo.
0: Oye, Pepe, sí, yo comparto por supuesto contigo la historia, porque eso fue, ¿no? Y los efectos que tuvo, ¿no es cierto?, en el mercado, sobre todo en el mercado del trabajo. Ahora, yo tuve la suerte de compartir un directorio con Sergio Melnik. Tú también lo conoces, fue
1: maravilloso, primer jefe. Fue mi jefe.
0: Por eso. Y Sergio planteaba, este era un directorio en una corporación de educación, ¿no? Entonces, él decía que al revés de lo que creía la autoridad en ese minuto, que era el gobierno anterior, que como lo terminaron haciendo, ¿no?, prohibir el uso de los celulares en los colegios. Hay una fase que estamos dejando fuera de la ecuación, que es cómo prepararse para este cambio que se viene brutalmente, ¿eh? Entonces, Sergio decía, cuando le discutían respecto de que esto iba a hacer que las personas ya no pensaran, ¿cierto?, Sergio decía exactamente lo contrario. O sea, no, si aquí lo que pasa es que el conocimiento en la práctica ya está. Hoy día el conocimiento ya está en las redes, está en internet, y lo estamos viendo por lo que tú dices de la inteligencia artificial. O sea, ya no solo te dan una respuesta, te la perfeccionan, la redactan. O sea, de verdad que es una cosa bastante impensada en su minuto. Entonces, yo lo asimilé en su minuto a lo mismo que pasó, no sé si te acuerdas, de cuando alguien se quería comunicar con alguien fuera de su ciudad o más lejos, le mandaba un telex, un telegrama, ¿te acuerdas?
1: Un telegrama.
0: ¿Qué significaba eso? Que alguien iba físicamente a un lugar, dictaba un texto y una máquina lo transmitía a otra máquina donde se imprimía y había una persona que lo llevaba, ¿cierto? Claro. A la casa de la persona. Bueno, como eso, y en la época nuestra también pasó mucho, como uno se imaginaba, yo me acuerdo de la Vasca Raditz que nos contaba que iba a llegar a Chile un sistema, esto el año 85, 86, que iba a llegar a Chile un sistema de telefonía que se llamaba PCS, Personal Communication System, donde tú ibas a andar con tu propio número, que ibas a tener un número como tu carnet de identidad, que iba a ser tuyo, y que podías contestar en cualquier parte. La limitante del cerebro humano en ese minuto, no solo la mía, sino que de varios que tratamos de entender lo que quiso decir, era, ¿cómo voy a andar con el teléfono? ¿Va a haber millones de enchufes para poder conectarme al teléfono? ¿Ah? O sea, ¿y cómo voy a saber cuando me llamen si no estoy conectado? Mira la limitante en realidad, y ahí aprendimos que la limitante del ser humano es justamente la mente cuando no está entrenada. ¿Y qué es lo que ha pasado a través del tiempo? Que todas las distintas inteligencias, porque la inteligencia artificial yo creo que es como la última tendencia, pero hemos tenido distintas inteligencias a través del tiempo. Pero todas ellas, al final del día, cuando pasó lo de Telex y se pasó al fax y después se pasó a no sé qué, esa gente, por ejemplo, perdió el trabajo, porque ya no había que llevar el telegrama, ¿no es cierto?, a la casa. ¿Ah? Entonces, ¿qué pasó con esa gente? Al final se tuvo que reinventar, se tuvo que crear en un nuevo oficio, tal como dices tú, y ahí es muy importante lo que estamos discutiendo hoy día sobre la ley del cense.
1: Tremendo. Tremendo.
0: O sea, no podemos abandonarla, claro, no podemos abandonarla. Hay que modificarla, hay que perfeccionarla, hay que mejorarla, hay que fiscalizarla, todo lo que uno quiera. Pero sobre todo los sectores que acceden a los programas CENSE son los sectores que están en ese 68% que hemos comentado que tiene cuarto medio o menos. ¿Eh? Y que por lo tanto, por no pasar por un sistema formal de educación de 4 años, educación superior, al final se quedan con lo que van aprendiendo. Entonces, mi pregunta y mi duda es, ¿cuál es el mecanismo por el cual, cuando hay una inteligencia artificial que empieza a hacer algo, cuál es el mecanismo por el cual se crea un oficio distinto para los que quedan desempleados, por así decirlo?
1: Sí, mira, es súper interesante la pregunta y tengo una media respuesta para eso, no tengo la respuesta completa. Sí, así como de alguna manera dijimos cuáles eran las profesiones que tenían más riesgo, también uno puede pensar cuáles son las profesiones que tienen menos riesgo. Y claramente son los que enseñan, o sea, los profesores, porque alguien tiene que enseñarte todo esto. Después están los técnicos, por ejemplo, calificados, los técnicos eléctricos, los gafites, los soldadores, personas que tienen que ir a hacer algo físicamente en tu casa. Entonces tú dices, ya, mira, yo soy súper tecnológico, ay, soy lo que sea, yo perder la llave del baño, y alguien va a tener que ir a arreglarla, cambiarla, ponerla, técnicos, digamos, gente que hace cosas. Todo lo que sea operaciones complejas, digamos. Y después están todas aquellas tareas de alta confianza, liderazgo, negociación, ventas complejas, manejo político, toda esa parte como más sutil, por así decirlo. Y hay una parte gigantesca que tiene que ver con la salud. Tú puedes diagnosticar a través de inteligencia artificial de una manera maravillosa, pero después alguien tiene que hacer lo que hay que hacer. La enfermería, el cuidado del adulto mayor, la medicina presencial, la kinesiología, la terapia, hacer las cosas, digamos. Ahora, hay una cifra, tengo algunas cifras aquí. Por ejemplo, el empleo total en Chile es de más o menos 9,1, 9,2 millones de ocupados. Eso es lo que tradicionalmente se dice. El Banco Mundial sostiene que para América Latina, entre el 26 y el 38% de los empleos actuales, entre el 26 y el 38, están expuestos expuestos, ojo con esa palabra, a la inteligencia artificial generativa. Pero de ellos, el 5% tiene cara de, señores, preocúpense porque están muertos. Entonces, habla de expuestos. En el caso chileno, entonces, entre el 26 y el 38, estamos hablando de un máximo de 3,5 millones de personas. Ahora, transformaciones productivas entre el 14, 1,3 millones. Automatización fuerte podría llegar hasta 400 mil empleos. Estamos hablando de mucha gente, Willy. Mucha gente que tiene potencialmente que ver eso. Insisto, mañana no. 3-5 años, créeme que sí, es un horizonte razonable, digamos. Entonces, si en un horizonte razonable bajo 100 mil, medio 250 mil, alto 500 mil, entre 3, 5, 8 años, estamos hablando de mucha gente, digamos. ¿Quiénes? Call center, back office bancario, retail, administrativo, analistas junior, programación básica, generadores básicos de marketing, de contenido, de diseño, mucha gente. Entonces ahí viene el tema tal cual el que decías tú. ¿Cuál es el costo de reconvertir? Si el censo hoy día te dice que vale más o menos 2.300 pesos la hora, como el aprendizaje básico, learning asincrónico, 5.000, presencial entre 7.000 y 12.000, uno diría, bueno, ¿cuánto cuesta entonces meterse aquí? Programar en serio podría ser del orden de unas 100 horas reprogramar gente. Bueno, online barato te puede costar 230.000, un e-learning es más o menos ya bueno, 500.000, presencial hasta 1 millón de pesos. Ahora, el costo entonces para Chile, si son 100.000 personas, pueden ser 120 mil millones.
0: Ahora, mira, fíjate que aquí hay algo en la ecuación que todavía no creo que no logramos visualizar bien, porque excepto todo lo que estamos hablando respecto de los cambios en el nivel de empleo, etcétera, pero fíjate que según las cifras del INE, al año 2043, nosotros ya no vamos a estar, digamos, 43. Pero al 2043, ya. Pepe, va a haber 43 mil personas menos en edad laboral de lo que hay, de lo que hubo el 2025.
1: Claro,
0: 43 mil personas menos.
1: Claro, empezamos a arrastrar tasas de natalidad bajas hace 20 años.
0: Exactamente, de 1,5 a 1,1 y hoy día estamos en 0,7, 0,8, la tasa de natalidad. Entonces, claro, el peak de incremento en el empleo respecto al año 25 se produce el año 2035, que se llega a 283 mil personas más que el año 25, pero ya el 2043 va a haber 43.000 menos. Entonces, ¿hay un problema serio en el tema del empleo? Sí, sobre todo porque todavía sigue creciendo la cantidad de personas en edad laboral, pero yo creo que aquí no estamos dando el punto. ¿Ah? 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No se va.
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0: 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Vamos a ver qué tan emocionados están los mercados, don Pepe. Cuéntenos.
1: Ni le cuento. Mire, le cuento que todo lo que está pasó el fin de semana y los posibles acercamientos, hay un plan bastante concreto que propuso Irán a Estados Unidos. El presidente Trump, usted sabe que es una persona que no es fácil leerlo, porque un día dice una cosa, mañana tira un Twitter de otra cosa distinta, digamos, y ya nos tiene medio acostumbrados a estas cosas, pero sin embargo, Estados Unidos está en muy buen pie para aceptar y avanzar en ese plan. Solo eso, la existencia ya de ese plan arriba de la mesa, hizo que el petróleo apareciera este lunes con $91 en este minuto, 5% abajo, o sea, bajó claramente la barrera de los 100, y podría incluso bajar un poquito más, estuvo en un minuto 90, digamos 91, o sea, muy buenas noticias por el lado del petróleo y por el lado del cobre, don Willy. Yo creo que usted está, ¿qué quiere que le diga?
0: No lo he visto.
1: 6.4, señor.
0: Ah, mira.
1: 6.4, maravilloso, subiendo exactamente un 1 y tanto%, 1.05, 1.06. El litio también está subiendo casi 3% hoy día, está en 183 mil yuanes. Así que hoy día, como están los precios de las materias primas, muy, muy bien. Lo que hace que inmediatamente uno se va a mirar las bolsas, los tres indicadores.

0: americano 1% arriba, Japón 3% arriba, Alemania 1,5%, Francia 2%, España con el IBEX 2.3%. O sea, los mercados reaccionando muy positivamente a este precio del petróleo y a este posible plan, lo cual haría que se cerrara una vez por todo este tema. De hecho, el dólar, que es el último que yo no tengo, me veía aquí, pero sí le puedo decir que está abriendo en 8.91, lo que sería un pesito, dos pesitos abajo de cómo cerró el viernes. Así que hoy día, dejémoslo ahí tranquilito, no hablemos más de esto, por favor.
1: Que no se muevan los mercados.
0: ¿Ah? Exactamente, déjemelo tranquilito ahí nomás. Petróleo para abajo, cobre para arriba, dólar para abajo. Listo, todos felices.
1: Tal cual. Oye, bueno, una de las cosas que quería comentar está relacionado en parte a estos movimientos, sobre todo del dólar que tú planteabas, porque, claro, un dólar a la baja significa menor presión inflacionaria, significa varias cosas, ¿no? Por lo tanto, creo que es el minuto de empezar a hacerle el doble clic a esto. Porque con una inflación más baja, la presión del gasto fiscal empieza a ser más eficiente y adicionalmente los recortes de gasto que está planteando el gobierno son mucho mejores en términos de que impactan de mejor forma, ¿no? Sin embargo, sigue abierta en realidad, porque no es que se haya abierto ahora, sigue abierta la polémica sobre las contribuciones. Porque las contribuciones en general, cuando uno tiene que definir, ok, cuántos beneficiados hay en materia de adultos mayores de 65 años que pueden tener, ¿no es cierto?, este beneficio, de reducir el pago, o sea, eliminar el pago de las contribuciones, fíjate que el promedio de los beneficiados son del orden del 24%, más o menos, de los roles que estarían obteniendo este beneficio, ¿eh? Más o menos. Eso significa un recorte de recaudación por contribuciones del orden de los $200 millones. 200 millones de dólares que se restan de lo que se conoce como el Fondo Común Municipal. Y el fin de semana leí una carta, una columna de Andrea Repetto, que ahora modera un poco más su rechazo a la reforma, planteando que es posible revisar el impuesto, hay que alguien le avise que ya lo aprobaron en la Cámara, pero... que el impuesto corporativo bajarlo de 27 a 23, qué sé yo, etcétera. Pero ese, y aquí es donde yo entro en absoluta contradicción con respecto a lo que dice ella, pero con la debida compensación.
0: Ya, le gusta esa palabrita. Ya,
1: en mi opinión, la mejor compensación es reducir el gasto. Sincerarlo, o transparentarlo. ¿Por qué? Porque ya sabemos, y lo ha dicho la Contraloría muchas veces, que en el último informe que entregó, creo que fue en noviembre, 1.700 millones de dólares que están mal informados, mal gastados, que no hay rendiciones, etc. Pero no solamente eso, sino que además hay que revisar algo que pasa bastante colado cuando hablamos del gasto fiscal, etc., que es el gasto municipal. ¿Ah? Los gobiernos locales, donde hay que hacer una revisión, presupuesto base cero, en mi opinión, porque no podemos compensar un gasto que está mal gastado. O sea, primero, veamos si efectivamente está bien gastado. De hecho, en algún minuto le escuché a Johannes Kaiser, no he encontrado el dato exacto todavía de lo que él dijo, pero planteaba que las municipalidades tienen una restricción que entiendo que no pueden gastar más del 40% o algo así, no sé si es 40 o 60, claro, en sueldos. ¿Qué significa eso? que bueno, hay que revisar si efectivamente se están gastando el porcentaje que corresponde, porque él decía que el gasto en remuneraciones era muy superior a eso. Entonces, bueno, partamos revisando, primero que se cumpla la ley, que es lo básico, ¿no? Y después veamos cómo se gasta. Pero no es posible pensar en compensaciones con otros impuestos cuando lo que se está gastando mal. O sea, compensemos para seguir gastando de forma ineficiente, por decirlo de alguna forma, porque en realidad ya sabemos que la, entre comillas, ineficiencia del Estado termina en las corporaciones como Procultura y algunas otras fundaciones que no es que hayan gastado mal, se robaron la plata, ¿ah? Y eso está en una investigación en la Fiscalía, que me gustaría algún día saber cómo va eso. Pero en el fondo, aquí estamos en presencia de una política pública que está completamente distorsionada en cuanto a que el gasto fiscal es sagrado, que es el gasto el que siempre hay que compensar. No, lo que hay que compensar son los ingresos, o sea, reduciendo el gasto. Pero habría que hacer un trabajo, como te digo, de doble clic, y en particular por el tema de las contribuciones, que afecta directamente al Fondo Común Municipal. Y que, como te digo, por las estimaciones que hay, sería cerca de 200 millones de dólares los que se le restarían, 220 millones de dólares, los que se le restarían al Fondo Común Municipal, que es del orden de los 1.600 millones de dólares. Entonces, ojo, que yo creo que no es viable. De hecho, aquí está la composición del Fondo Común Municipal: 60% son las contribuciones, 24% los permisos de circulación, 2,8% transferencias de vehículos, 1,03% multas de tránsito, 2,53% de aporte fiscal directo y 10,2% de patentes comerciales, ¿no? Esa es la composición del ingreso de las municipalidades. Y claro, tú le estás pegando a la parte que es más grande, ¿no? El 60% que es el impuesto territorial. Más allá de todas las consideraciones, que yo creo que hay que eliminarlas a todas las contribuciones, no los de Grupo 65, no, todo, porque es un impuesto sobre un impuesto, es un impuesto regresivo, y sí, si hay que quitarle las contribuciones a los ricos, sí, todos, a los ricos, a todos. ¿Por qué? Bueno, porque básicamente es un impuesto patrimonial, que no tiene correlato con los servicios que se reciben. ¿Ah? Entonces, y además, como es un impuesto sobre un impuesto, porque ¿con qué paga usted el dividendo de su casa, señor auditor? Con el ingreso que ya pagó impuesto a la renta. Entonces después vuelve a pagar otro impuesto más. Entonces me podrían decir, ah, pero el IVA es lo mismo. Ah, sí, el IVA también es lo mismo. Pero en el caso del IVA es peor. Porque el IVA, a pesar de ser muy eficiente, también es muy regresivo. Cuando tú le cobras IVA, ponte tú, no sé, 500 pesos de IVA en una compra en un supermercado en el sector Oriente Santiago, y una persona de escasos recursos en un supermercado que está, o en un negocio que está hacia el sur de Santiago, le cobran los mismos 500 pesos de IVA, resulta que respecto del ingreso, los 500 pesos en el sector Oriente son las monedas que se enredan en el filtro de la lavadora. Los 500 pesos en un sector más desprotegido es mucho más importante para esa familia que para las familias de los ingresos acomodados. Por lo tanto, por ese lado regresivo. Y además es un impuesto sobre un impuesto. ¿Por qué? Porque los costos de la producción de cualquier bien o servicio, cualquiera, una taza, un vaso, lo que sea, ¿cierto? Se produce con dos insumos, capital y trabajo. En el proceso de producción, cuando tú tomas todos los insumos, ¿la agregación de valor cuál es? Bueno, el trabajo para hacer el vaso y el capital para hacerlo. Y resulta de que en ese proceso ambos pagan impuestos. El trabajo paga el impuesto de segunda categoría y el capital paga el impuesto a la renta. Pero resulta de que como ese es el valor agregado, se vuelve a aplicar otro impuesto, que es el IVA, sobre algo que ya pagó impuestos. Entonces, hay que hacer ese doble clic porque estamos acostumbrados a esta monserga de la izquierda de decir estamos. Ah, más impuestos. Oye, nos pasamos, no me di cuenta. 8:53 a.m. Muchas gracias por habernos acompañado y nos encontramos mañana en punto a las 8:00 a.m. Que tengan un buen día.
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0: ¿Qué tal?
1: ¿Cómo están? Buenos días, bienvenidos a las 9:01. Les saludamos en este 25 de mayo del 2026 a través de las frecuencias del Conquistador en la capital regional, en la cuenca del lago Llanquihue, a través de internet www.elconquistadorredloslagos.cl y por cierto también a través de las plataformas de redes sociales para este inicio de semana con agradable temperatura, con nubosidad parcial sobre buena parte de la región para esta última semana de mayo. Se va el mes de mayo, 25 además, día de celebración, de festejos en la Argentina, día de la independencia. Así es que un saludo cordial para todos los argentinos que permanentemente escuchan este programa y se informan a través de las señales del Conquistador en esta jornada particular de festejos en la Argentina. El fin de semana fue noticia la postura, la declaración del Papa León XIV, quien pide luchar contra el dominio de la inteligencia artificial en su primera encíclica. El pontífice también pidió perdón por el retraso histórico de la Iglesia Católica en condenar la esclavitud. Dice que de alguna forma la IA es un modo distinto de esclavitud. Desarmar la inteligencia artificial para impedir que domine al ser humano. León XIV lanzó un firme llamado a encuadrar y regular los algoritmos y denunció las nuevas formas de esclavitud que acompañan su expansión fulgurante. En su primera encíclica publicada este lunes, al inicio de esta semana, el Papa también insta a superar el concepto de guerra justa, invocado entre otros por Washington, y pidió perdón por la esclavitud. Es la primera encíclica del Papa y entra de lleno a un tema que es sensible, que es la irrupción en definitiva de las nuevas tecnologías, y en este caso de la inteligencia artificial, y cómo ésta moldea nuestras vidas y nos hace de alguna manera esclavos, dice el Papa. Así como de alguna forma también, no solamente la IA, sino que yo diría que varios otros elementos tecnológicos nos hacen un poco prisioneros de la tecnología, y condicionan efectivamente la vida, los horarios, los espacios de ocio, de descanso, porque ya las jornadas laborales o la atención que uno debiera tener con las materias propias del trabajo, de la pega, trascienden claramente el horario establecido de las 40 horas o de la cantidad de horas que se define en cada país. Hoy, a través de todos estos dispositivos, el tema ha ido cambiando brutalmente. Así que, interesante, seguramente generará muchas reacciones y es la postura del Papa en esta primera encíclica que ha lanzado y que marca de alguna manera la preocupación de la Iglesia por los elementos que de alguna manera condicionan, no sé si desvirtúan, pero por lo menos van efectivamente moldeando nuestras vidas de manera distinta a lo natural, a lo que conocíamos. Tenemos ahora la irrupción tan acelerada de la inteligencia artificial, que ha ido cambiando ya no solamente la forma de escribir, la forma de responder las tareas escolares, universitarias e incluso laborales, sino que también puede perfectamente persuadir y transmitir conceptos que no son reales. Puede proyectar imágenes que no son reales y de alguna manera quedan entredicho lo que uno está viendo. Cuesta, y pasa hoy día, pasa ya, cuesta muchas veces discernir entre lo que es real y lo que no lo es en muchas publicaciones de redes sociales, por ejemplo. Así es que es uno de los temas que seguramente irá marcando la conversación en las próximas horas respecto de esta definición del Papa y que se ha publicado esta mañana. Vamos a cambiar de tema. No sé, Pato, si ya tenemos a nuestro entrevistado en la línea para conversar de un tema que, valga la ironía, se ha reflotado en los últimos días a propósito del barco semi-hundido Fusión que está ahí en el sector de Chinquihue, en el sector de Panitaba, para ser más exacto. ¿Recuerdan ustedes que esto ocurrió en diciembre, si la memoria no me falla? Y hasta ahora el barco sigue en la misma condición. Hay una serie de explicaciones técnicas que de alguna manera dan contexto a esto, pero no obstante, yo creo que el hundimiento de este barco en particular, y que se mantiene ahí semi-hundido, coloca sobre la mesa un tema que en algún minuto fue noticia. Se armaron mesas de trabajo para tratar de levantar este tema, pero fue decayendo. ¿Qué tiene que ver con el cuidado, la recuperación, el monitoreo constante del borde costero? Hay muchos astilleros en el sector. Este no es el único barco que está ahí en esa condición. Hay otros que están derechamente abandonados. Y es parte de lo que queremos conversar con Juan García, presidente del Sindicato de Pescadores Artesanales de Anahuac, un vecino insignia ahí del borde costero de Puerto Montt. Juan, ¿cómo está? Gusto en saludarle. Muy buenos días.
0: ¿Cómo está, don Roberto? Buenos días.
1: Oiga, yo decía que lo del barco Fusión es un símbolo en el fondo, pero el tema es más profundo que esta embarcación, ¿eh?
0: Por supuesto que sí. Yo creo que se da en un contexto de que, bueno, el barco, todos sabemos que está ahí, que es un barco muy grande, que en realidad también hay explicaciones técnicas, que por qué no se ha sacado. Yo creo que todo eso se entiende, se comprende. Pero nosotros quisimos ir más allá, si fue lo que dijimos ayer, que causó un poco de, yo diría, de hartos llamados, hartas cosas que sucedieron durante el día. Pero nosotros lo que queríamos reflejar ahí es que se retomen las cosas que se están ido dejando de lado en el tema del canal de Tengro, más que nada. El canal de Tengro hoy día está saturado de embarcaciones, está de verdad que hay muchos problemas, muchas embarcaciones abandonadas y quisiéramos que se volviera a retomar el tema de poder entablar esta mesa y poder ir avanzando en el ordenamiento del borde costero para que las actividades que aquí se hacen, que son muchas actividades que ahí se hacen dentro del canal, se puedan hacer sin ningún problema. Y hablábamos también ayer de lo que está pasando con el remo. Hay muchos clubes de remo dentro del canal, que para los chicos es muy difícil poder hacer su actividad. Y eso conlleva peligro, conlleva muchas cosas, que porque son niños los que están haciendo la actividad. Entonces, la misma playa donde antiguamente se podía hacer muchas cosas en la playa, dejar embarcaciones menores, y no hay un lugar donde se pueda dejar una embarcación menor hoy día, porque está lleno de barcos varados, y no se sabe. Nosotros también estamos claros de que se estuvo haciendo un trabajo bien importante con la Armada en el tema de identificar a estas embarcaciones, a estos dueños, y notificarlo. Y también salieron varios decretos de desarme de embarcaciones, y también varios decretos que hacían que los dueños se responsabilicen por sus embarcaciones. Yo creo que tenemos que continuar en esa misma línea para poder ordenar un poco este tema. Si aquí es caiga quien le caiga, porque nosotros tampoco podemos decir, no, si nosotros no somos los únicos que no hacemos nada, bueno, contaminamos. Aquí también hay que hacer mea culpa, pero hay que trabajar en estas cosas.
1: Claro, digamos que en este caso en particular, el barco que está semi hundido pertenece a la naviera Paredes, y entiendo que en estos días está la empresa Resolve, que es una empresa estadounidense que viene a reflotar el barco y que tiene una cuestión técnica, que creo que se tiene que hacer en el mes venidero, en junio, por el asunto de las mareas, ¿no?
0: Así nos explicaron ayer. De eso también estuve conversando con alguien de la empresa y ellos dijeron que en junio es la fecha propicia para hacer este reflotamiento. También nosotros dimos a entender que no era un tema de ensañamiento con la persona o con el barco, sino nosotros lo único que hicimos aquí es visibilizar un problema más grave que viene desde hace los años, muchos, muchos años atrás, que venimos diciendo que ya el canal de Tenglo, que era un orgullo de la región de Puerto Montt, por lo bonito que es, pero ya no podemos decir lo mismo. Entonces, pero sí, siempre existe la posibilidad de avanzar en estas cosas, siempre existe la posibilidad de que cuando hay actores relevantes como la Armada, como los colegios, como la empresa privada, que están disponibles para poder hacer un trabajo dentro del canal, como levantar de nuevo con mucha más ganas el plan Tenglo, yo diría que son cositas que hay que retomar y que le vendría muy bien a la comunidad.
1: Lo del plan Tenglo, Juan, ¿qué pasó? ¿Que hubo cambio de autoridades? Porque esto depende mucho, la mayoría de las veces, de la voluntad de los actores. ¿Por qué el partido con tanta fuerza y después se diluyó?
0: Yo creo que acá todos somos un poco responsables de este tema, porque este plan Tenglo no lo iniciamos nosotros con la Armada, y de alguna u otra manera iba muy bien, porque como le digo, ahí salieron como 11 decretos de desguace de embarcaciones en la orilla de la playa. Uh-huh. Además de limpiamos muchos sectores de Puerto Montt en muy corto tiempo, nos dedicamos a limpiar varias playas de Puerto Montt, La Puntilla, acá en Anahuac, abajo en Isla Oscura, se hicieron muchas, donde participaron muchas empresa privada, mucho la empresa privada, la salmonicultura, a través de sus empresas, y también ahora se estaban adhiriendo los colegios. Entonces no hay que perder esa línea, porque los colegios juegan un rol bastante importante. Lo que yo siempre critiqué en su momento fue en la ceremonia de medio ambiente, que generalmente no se hacía muy presente en estos temas, cuando era a lo mejor quien debía liderar estos temas, y no fue así.
1: Bueno, ahora hay cambio de autoridades, hay una nueva Seremi, quizás sea la oportunidad también para retomar y tener un nuevo impulso de todo este tipo de actividades, de recuperación del puerto costero.
0: Por supuesto, nosotros estamos súper disponibles para poder avanzar. Yo creo que ayer lo decíamos también, Puerto Montt fue Tenglo, Anahuac, fue declarado zona de interés turístico, pero chuta, hay que mostrar cosas, y lo que tenemos, lo que estamos mostrando hoy día no nos deja muy bien parados como un lugar de interés turístico, por todos los vuelvo a reiterar, los barcos que están abandonados, se llenó de boyas en el canal. No sé si tienen, no sabemos si tienen tienen concesión declarada. Nosotros pedimos a la Armada también un a través de un documento que se fiscalice y se diga si esas boyas están con permiso o no están con permiso. Si no están con permiso, el capitán dijo que iba a hacer que la saquen, porque dificultan la navegación, como lo voy a reiterar, dificulta la, pone en peligro a los remeros, los chicos remeros, pone en peligro también la buena navegabilidad dentro del canal. Entonces son varios factores que hay que tener en cuenta y hay que ponerlos en la mesa para poder avanzar. Yo creo que acá, como dice usted, la nueva autoridad, la nueva Seremía de Medio Ambiente, ojalá que podamos tener algún tipo de conversación con ella, retomar estas mesas que son tan importantes y avanzar entre todos. Aquí lo hecho está, pero hay que seguir avanzando para que no suceda, y minimizar este efecto que está teniendo el canal, si no se va a transformar en un verdadero cementerio de embarcaciones botadas, y eso no queremos que pase. Solamente estamos pidiendo relativamente eso, don Roberto.
1: Oiga, en este caso sabemos a quién pertenece la embarcación, pero en los otros casos, en toda esa cantidad de embarcaciones y cosas que están ahí abandonadas en el borde costero, ¿Se sabe a quién pertenecen? ¿A quién golpearle la puerta y decirle, oiga, retire esto? ¿O no sabemos?
0: Hay muchas circunstancias que no se llega al dueño. Nosotros tuvimos casos que trabajamos con la Armada acá y en conjunto tratamos de identificar embarcaciones y de verdad que había teléfonos que no responden, que no existen. O derechamente tuvimos respuestas como, háganse cargo ustedes nomás, nosotros no nos vamos a hacer cargo de esa embarcación. Y nos pasó en Anahuac, una embarcación de madera que al final tuvimos que desarmarla nosotros porque el dueño nos hizo responsable. Entonces, cosas como esas, y ya cuando hay una embarcación de fierro es mucho más complicado. Nosotros tuvimos desarmes de alrededor de 2 embarcaciones dentro de la misma caleta que tuvimos que hacernos cargo nosotros. Entonces, también como le vuelvo a reiterar, o sea, ya cuando una embarcación es de fierro, ¿qué podemos hacer nosotros ahí? Entonces ya hay que tratar de identificar a las personas y de verdad que el capuerto de ese entonces decía, Juan, es muy difícil que podamos llegar a ellos porque no hay teléfono, no hay comunicación, entonces no se le puede cursar una notificación para que se hagan cargo de su embarcación, entonces es complicado.
1: Estamos conversando con Juan García, presidente del Sindicato de Pescadores Artesanales de Caleta Anahuac. Y me imagino, además, Juan, la preocupación de ustedes, además de todo lo que ha descrito, ustedes además están ahí pronto a inaugurar una nueva explanada de un proyecto que es mayor, que tiene que ver con un atractivo turístico bien, bien importante. Me imagino que también es necesario, más que nunca, recuperar el borde costero para efectivamente poner en valor inversiones como las que están haciendo ustedes también ahí en la caleta.
0: Sí, claro, nosotros estamos bien expectantes con este lindo proyecto que hay en la caleta, que está ya esta semana, ya está finalizando. Y pues ya queremos ahí hacer muchas cosas, estamos muy entusiasmados con el tema de la gastronomía, con el tema del turismo, con muchas cosas que yo sé que se pueden llegar a dar ahí, por lo lindo que quedó esa infraestructura, pero tenemos la preocupación, o sea, tenemos un mirador espectacular dentro de ese recinto, pero lo que se va a ver en el fondo del canal técnico no es muy agradable, entonces tenemos que trabajar para eso, y la invitación que estamos haciendo nosotros como gremio a poner las pilas entre todos, yo creo que aquí todos somos responsables de lo que está pasando porque hemos sido meros también espectadores de esto que sucede hoy día y hoy estamos con un problema bien grave y de verdad que necesitamos que solucionarlo, de ir trabajando para esto. Yo creo que los barcos no los vamos a sacar de la noche a la mañana, pero sí ir avanzando con los decretos que en algún momento se estaban haciendo para que las personas se hagan responsables de las embarcaciones que dejan botadas.
1: Sin duda. Y con la Armada, en ese trabajo, ¿cómo ha sido esa relación, Juan? ¿En qué grado de avance? Porque, claro, las Fuerzas Armadas tienen esta particularidad que van cambiando las autoridades permanentemente. Entonces, de pronto, uno logra avanzar algo con una autoridad y luego hay un cambio y el nuevo capitán de puerto, la nueva autoridad, quizás no tiene la misma vocación o sus objetivos son otros. ¿Cómo han ido avanzando en aquel sentido con la Armada?
0: Bueno, el antiguo capitán de puerto que estuvimos bien, bien activos en ese tema, pero uno entiende también que las prioridades a veces son otras, pero la relación con la Armada ha sido una relación súper buena durante todos estos años. Nosotros hemos tenido la posibilidad de, con cada capitán de puerto que viene a presentarse o nosotros nos vamos a presentar donde ellos, y decimos que nosotros siempre hemos estado disponibles para poder trabajar y avanzar junto con ellos. Yo creo que, como les digo, hay prioridad y hay prioridades. Hoy día yo creo que la Armada está, también hay harta que hacer, mucha fiscalización. Uno entiende que los recursos a veces no, porque lo hemos reunido también con el gobernador de alguna forma, expresando otros temas de la pesca, y se entiende que a veces no están todas las instancias para poder hacer el trabajo que se requiera, pero voluntad no podemos decir que no ha habido, ¿no? Eso no sería, no faltará la verdad, y eso no es así.
1: Y con los otros sectores del borde costero, estoy pensando justamente en las navieras, en los astilleros, en todos quienes hoy tienen un desarrollo industrial ahí en la zona de Canal de Denglo, de Chinquihue. ¿Hay convicción también de que esto es importante, de que hay que trabajar en la limpieza del borde costero, sacar? Yo recuerdo, y usted lo debe recordar mejor que yo, varios parlamentarios incluso bien activos en tratar de que esto se hiciera, pero después no quedó en buenas intenciones, ¿no?
0: Nosotros sabemos que hay empresas que son muy responsables con su entorno, como otras no, ¿me entiendes? Nosotros sabemos que se hace un trabajo de limpieza de su cuadrante, de algunas empresas que tienen que manejan muchas embarcaciones como la Marina Ocean, como lo que está acá, Compass Marine. Ellos tienen una responsabilidad como también Transmarco, porque yo tengo constantemente conversaciones con ellos, y ellos sí hacen un trabajo de limpieza de su entorno constantemente. Entonces, esas son las cosas que debiese replicarse, como también en otras instancias, muchos astilleros que no tienen una más mínima responsabilidad, y bueno, hacen carena, hacen limpieza de barco, hacen pintura de barco donde no corresponde, y eso en general es nada más que contaminación. Así que yo creo que ahí es donde hay que trabajar un poquito más, pero de verdad que tomar los buenos ejemplos, como lo que hacen las empresas que yo les mencioné, y bueno, lo que también comenzamos a hacer de una u otra manera nosotros con este trabajo que estamos haciendo con Armasur, entrar en los acuerdos de producción limpia, que es un tema que ninguna caleta pescadora había estado, y nosotros queremos asumir esa responsabilidad de que nos invitaron, así queríamos ser parte del acuerdo de producción limpia. Dijimos que sí, sabemos que eso acarrea mucha responsabilidad, pero estamos dispuestos a asumirlo. De eso, ¿por qué? Porque nosotros, de una u otra forma, entre la empresa Transmarco y Anahuac, se está haciendo una recuperación de residuos sólidos que iban a parar al mar, que son los aceites. Nosotros lo estamos tratando de recuperar de los barcos y los ponemos en recipientes de para después llevarlo, que la empresa los retire, y hemos juntado una tremendísima cantidad de aceites que de una u otra forma iban a parar al mar. Entonces, y nosotros nos sentimos muy muy gratificados con este pequeño impulso que le hemos dado a que estos aceites no se vayan al mar. Yo creo que debiese ser un tema que debiesen replicarse en otros puertos pesqueros, porque imagínense todos aceites que de una u otra forma van a parar, que estamos recuperando acá en Anahuac, pueden ser recuperados, qué sé yo, en Canelmapu, en Quellón, en Dalcagua, en Calbuco, y de esa forma ayudamos todos a tener un mar más limpio, sin contaminación, porque yo creo que nosotros tranquilamente hemos sacado en un año y tanto más de 6.000 litros de aceite o de agua, de residuos de fondo marino, o sea, de residuos de sentina, hemos sacado para poderlo llevar a que sean llevados a un lugar donde se pueda hacer algún trabajo con ellos. Y eso se ha hecho entre Anahuac y la empresa Transmarco, sin ningún problema.
1: Tremenda labor, ¿eh? Y eso es sumamente destacable, porque justamente es lo que uno busca, que efectivamente las empresas que están en el borde costero contribuyan también a un tema tan sensible como este, en el que están trabajando con este acuerdo de producción limpia para la industria naviera. Juan, voy a sumar a la conversación, están dos actores más, se acaban de conectar vía Zoom, estaban en una reunión ahí entiendo que es la Gobernación Marítima, para tratar el tema. Está Betina Paredes con nosotros, ella es de Naviera Paredes, y también se suma a la conversación el capitán de puerto, Sebastián Bravo. Betina, Sebastián, ¿cómo están? Muy buenos días.
2: Hola, Roberto, buenos días.
3: Hola, Roberto, muy buenos días. Muchas gracias por la invitación.
1: Cuéntenos, Betina, yo algo conversábamos largamente con Juan respecto de, más allá del caso puntual del buque Fusión, yo decía, el tema de fondo tiene que ver con la recuperación del borde costero. Cuéntenos el caso de ustedes, y particularmente de Naviera Paredes, ¿cuáles son los pasos a seguir con respecto al reflotamiento de este buque?
2: Y Roberto, gracias por el espacio. A ver, lo primero que quiero aclarar es que el buque no es de Naviera Paredes, si bien Yo formo parte del equipo de Naviera Paredes. A mí se me ha encomendado por parte de Naviera Tenglo, que es la empresa que es la armadora y dueña de la nave, que no tiene relación con Naviera Paredes, que me pueda hacer cargo en conjunto también con el puerto Transmarquín, que está en el lugar donde está semi-hundido la embarcación. Nosotros, que son también información que hemos tratado de comentar en la prensa, hemos estado haciendo un trabajo desde el día en que ocurre el siniestro, en conjunto con la Autoridad Marítima, donde la Autoridad Marítima obliga que se pueda disponer de un plan de OSR para poder mitigar cualquier daño ambiental, plan que se activó desde al día siguiente de la emergencia. Y bueno, aclarar también que este es un buque que no estaba en una condición comercial, era un buque que tenía un certificado de innavegabilidad, por lo tanto no tenía combustible en su interior, estaba solamente con algunos restos oleosos, y desde ese día se ha estado trabajando en conjunto para poder planificar el reflotamiento. El reflotamiento es un proceso que en este caso ha sido toma tiempo porque requiere de presentar planes y estos planes tienen que ser visados por la Autoridad Marítima. Se ha estado trabajando en conjunto con ellos de manera permanente para llegar a ya en la fase que estamos ahora, que es la fase de trabajos de reparación del buque, para que pueda ser reflotada por una empresa que viene desde el extranjero. Y desde el día al día siguiente al siniestro, como te comentaba, el plan de OSR se ha mantenido de manera constante y permanente con una empresa que es especializada, que cumple con una normativa, con barreras de contención, con monitoreos diarios, con reportes diarios también. Entonces ya estamos esperando a que los trabajos de reparación avancen para la marea del 12 de junio poder reflotar la embarcación y llevarla a un punto de varada donde ya se determine y se realice el siguiente plan para su disposición final.
1: Cristina, solo para entender, asumiendo entonces de que es otra la empresa propietaria del barco, ¿por qué Naviera Paredes interviene en todo este proceso? ¿Por qué son ustedes actores también protagonistas del reflotamiento?
2: A ver, no es que Naviera Paredes intervenga, aquí es Betina Paredes quien interviene, que es distinto en el fondo.
1: Ah, correcto.
2: Porque además la embarcación en algún minuto perteneció a Naviera Paredes, ya no pertenece hace ya un tiempo, y digo desde antes del siniestro, y la embarcación siempre estuvo fondeada frente a una instalación portuaria que sí pertenece a Naviera Paredes. Entonces el trabajo que se tiene que hacer es en conjunto porque estamos utilizando una locación que pertenece a Naviera Paredes para poder usar como plataforma, digamos, para que pueda desplegarse todos los equipos técnicos y todos los recursos que requieren para poder hacer los trabajos de reflotamiento y también los trabajos de OSR.
1: Buenísimo. Capitán, y entiendo por lo que describía Betina también, todo este proceso de reflotamiento tiene que ver con las mareas y con una serie de cuestiones técnicas donde la Armada seguramente estará apoyando en toda esa gestión, ¿no?
3: Eso es correcto. Bueno, nosotros como autoridad marítima tenemos un rol fundamental, que es la salvaguarda de la vida humana en el mar, la seguridad de todas las faenas que se realicen en nuestra jurisdicción, así como también la preservación del medio ambiente acuático. Cuando ocurre un accidente, un siniestro, de las características de lo que ocurrió el pasado 12 de diciembre con esta nave Fusión, finalmente la consigna es esa, de que de forma inicial mitigar el impacto eventualmente ambiental lo más que se pueda, una vez que eso está contenido, que son las primeras fases que se realizaron durante aproximadamente el primer mes, es partir pensando y viendo cuál va a ser la solución final del barco. Un barco de estas características o de esta envergadura necesita equipo especializado, necesita reparaciones específicas en el lugar donde está. No es tan fácil llegar, tomar y decir este buque se va a tal lado, ¿ya? Hay un montón de costos asociados y, como bien digo, una preparación un trabajo que se viene haciendo desde el día 1 para poder llegar a la fase en la que estamos actualmente, a puertas de lo que vendría siendo el poder reflotarlo para poder reubicarlo y comenzar con su disposición final. Las mareas acá en Puerto Montt tienen una amplitud de marea, quiere decir la diferencia entre la marea más alta y la más baja puede llegar hasta los 8 o 9 metros aproximadamente, pero eso se da en ciertas épocas del año, en ciertas condiciones. Normalmente coincide con las sicilias, que uno lo llama, que es con la luna llena principalmente. Entonces, esas condiciones de marea que van a hacer que el buque pueda flotar con la reparación que se va a hacer, se van a dar ahora, el 13, 14 de este mes. Antes, si es que eventualmente el buque hubiese estado listo para poder hacerlo, finalmente las mareas no daban las características de agua suficiente bajo la quilla, bajo el buque, para que el buque pudiera reflotar y ser movido. Entonces se ha estado trabajando, verificando estas condiciones naturales que vamos a tener en la bahía para poder finalmente en unas próximas semanas poder, como bien dije, reflotarlo y llevarlo a su disposición final.
1: Estamos conversando con el capitán de puerto y con Betina Paredes, además de Juan García. Juan, no sé si usted me escucha todavía y están escuchándole acá Sebastián y Betina, por si quiere comentarle algo.
0: Bueno, sí estoy escuchando. Darle los buenos días a la señora Betina. Yo la ubico, pues tuvimos algún par de reuniones por ahí por Alma Sur. Capitán días, de puerto, Juan. También tengo una... ¿Cómo está? Buenos días. Y con el capitán de puerto igual siempre mantenemos una buena comunicación ahí referente a estos temas. Yo creo que... me parece valorable que se haga este tipo de explicaciones y se den, porque eso también nos deja a nosotros con más insumos para poder decir, bueno, acá se van a hacer las cosas. Sí, yo se lo comentaba el día de ayer, o sea, el tema del barco es un tema puntual, ya es un tema, pero lo de fondo es otro, lo que nosotros buscamos es otra cosa. O sea, en estas mesas de trabajo que hemos ido trabajando con el correr de los años, seguir avanzando en el ordenamiento del borde costero, seguir avanzando en sacar los barcos que están abandonados en las playas y que de verdad que no nos enorgullece para nada eso. Y trabajar entre todos, yo creo que todo, yo lo acabo de decir acá, todos tenemos que hacerle una culpa a nosotros también, de una u otra forma. Hemos sido responsables de que este tipo de cosas sucedan y con el correr de los años no quizá uno como dirigente también dice, pues, ¿qué hemos hecho para que esto llegue a suceder de la forma que nos encontramos hoy día? Entonces, pero existe la voluntad, existe las ganas de hacer las cosas. Yo creo que hay que avanzar, Capuerto, con el tema de seguir avanzando con el tema del plan Tenglo, que es un plan hermoso, un plan bonito, es un proyecto muy lindo que se viene dando hace años y que ha tenido actores súper relevantes como son ustedes que encabezan esto, como también es la empresa privada que se ha ido sumando cada vez más, y hoy día hay un gran entusiasmo en que los colegios se quieren sumar, muchos colegios más a este plan. Entonces, que no se pierda el entusiasmo, que vayamos avanzando en esto, porque esto va a permitir que hagamos, primero que nada, que hagamos conciencia a la ciudadanía de que tenemos que cuidar nuestro borde costero, que en la décima región, desde Angelmoa hacia abajo, es un lugar precioso, que es lindo mostrarlo cuando la gente viene a veranear, pero últimamente, en los últimos años, se ha visto enormemente ensombrecido por este tipo de cosas que están sucediendo dentro del canal. Hay una actividad muy linda que yo lo comentaba, que se hace normalmente con los clubes de remo, que son muchos y cada vez están aumentando estos clubes de remo de los niños que hacen su actividad en el canal, y hoy día lo hacen con mucho peligro por la gran cantidad de embarcaciones que hay, y que a veces cuando viene una embarcación navegando tampoco bajan el andar. Pasan a muy alto andar, y eso corre mucho peligro porque la visibilidad, habiendo tantas embarcaciones en el canal, se aminoriza y puede suceder un accidente que tengamos que lamentar y tengamos que decirnos, pues, ¿qué no hicimos para que esto suceda? ¿En qué fallamos nosotros? Entonces, yo creo que esas cosas son las que, a mi juicio personal, es la que debiésemos seguir avanzando para que esto llegue a buen fin.
1: Totalmente. Oiga, capitán, Betina, quizás sea la oportunidad para reflotar el plan Tenglo. Para... Yo le preguntaba a Juan, que en este caso sabemos quién es el propietario de la embarcación, pero seguramente hay muchas otras embarcaciones que no sabemos quiénes son los propietarios. Yo creo que es una oportunidad para reactivar esta mesa y poder recuperar el borde costero en general.
3: Bueno, yo quisiera, ya que mencionaron el plan Tenglo, bueno, nosotros nos conectamos hace poco, no sé si se contextualizó un poco cómo nace o cuánto tiempo lleva el plan Tenglo, en el fondo para no redundar en cosas que ya se dijeron. El plan Tenglo es una iniciativa que nace por ahí por el año 2021, ¿ya? Bueno, a mí me gustaría destacar de que no es necesario reflotar el plan Tenglo, sino que el plan Tenglo se mantiene plenamente vigente, ¿ya? Nosotros desde el 2021, como Capitanía de Puerto, como Autoridad Marítima, lideramos estas reuniones, efectuamos reuniones de forma mensual. Dentro de este plan Tenglo participan aproximadamente 62 organizaciones, tanto del sector público como del sector privado, y comunidades, sindicatos, escuelas, juntas de vecinos, etcétera. Como bien dije, mensualmente nosotros nos reunimos en un lugar que se define previamente y se va trabajando en qué es lo que será la limpieza de playa que se realizará durante el mes siguiente. De forma casi mensual también se realizan limpiezas de playa con estas mismas organizaciones. En estas limpiezas de playa participan en alrededor de entre 120 a 80 voluntarios por cada actividad que se realiza. Y desde el 2021 a la fecha, hemos podido recuperar 95 toneladas de desechos desde el borde costero de la comuna de Puerto Montt. Para que la gente en la casa que nos está escuchando se pueda hacer una idea, esas 95 toneladas equivalen a 8 camiones completos de basura domiciliaria. O lo que generan 1.900 hogares en un mes. Esas son las cifras del plan Tenglo a la fecha. Y no solamente nos enfocamos en lo que es la limpieza de playa, eso es solamente una parte que consiste en la etapa de

0: a un particular vía licitación pública para que ellos finalmente hagan el desguace y la disposición final. Y actualmente tenemos cuatro naves que están en proceso de desguace. Entonces, por eso a mí me gusta señalar de que no es necesario reflotar el Plantenglo, sino que el Plantenglo se encuentra plenamente a flote. Y lo que sí quisiera hacer es un llamado a la comunidad de que se acerque a la Capitanía de Puerto de Puerto Montt, que se acerque a la Autoridad Marítima Local. Y esa invitación en el fondo está totalmente abierta a ellos para que se sumen más voluntarios. Eso es lo que nos falta a nosotros. Nos falta voluntarios en las limpiezas de playa, nos falta que se genere un poco más de conciencia del borde costero en el periodo estival. Acá las playas que se habilitan, el sector de Chinquihue, la playa de los Curas o el sector de Peyuco. Normalmente, después de que se van los turistas, las playas quedan con algunas colillas de cigarro, latas de bebida, basura. Y finalmente son elementos que van sumando y van generando contaminación. Si partimos con la propia conciencia y con el propio, finalmente, el cuidar nuestros espacios, cada vez las limpiezas de playa van a ser menos necesarias y cada vez nuestro medio ambiente también va a estar mucho más protegido. Y me faltaba la última etapa dentro de este plantenglo. Como le decía, no solamente se ciñe a lo que es la limpieza del borde costero, sino que también la recuperación de las naves, sino que hay una tercera etapa que es una fiscalización y control. Como autoridad marítima, también nosotros efectuamos diversas fiscalizaciones a empresas, astilleros, industrias que ocupan el borde costero, y esta fiscalización no es solamente por parte de nuestra. También participa en ocasiones, nos unen los equipos de renta y patentes de la municipalidad, servicios de impuestos internos, tesorería, etcétera, y los otros órganos públicos que tienen competencia sectorial, medio ambiente también, y se realiza una fiscalización integral a estos empresas, industrias que hacen uso del borde costero para que finalmente el borde costero sea buen usado, bien usado y conforme a lo que establece la norma.
1: Ah, qué bueno que está caminando el Plantenglo entonces y que efectivamente estamos todos comprometidos con la recuperación del borde costero. Imagino, Betina, ustedes también son los primeros en hacerlo. Y respecto de la embarcación, entonces se descarta posibilidad de contaminación, no tenía combustible y el plan de reflotamiento está caminando para el mes de junio, ¿no?
2: Así es, todo lo que te he comentado está en marcha y estamos teniendo todas las precauciones para que no ocurra ningún tipo de contaminación y muy de la mano y en conjunto con la Autoridad Marítima, quienes han estado supervisando, dando las directrices y autorizando cada movimiento que se hace.
1: Perfecto. Betina Paredes, de Naviera Paredes, Capitán Sebastián Bravo y Juan García, presidente del Sindicato de Pescadores Artesanales de Nahuac. Muchas gracias a los tres por estos minutos para conversar sobre un tema que sin duda es importante y aclarar también lo que estaba por ahí en duda respecto de la gravedad o no y de la contaminación o no del hundimiento o el semi-hundimiento del buque Fusión. Gracias para ustedes, muy buen día.
2: Buen día,
0: muchas
2: Carlos.
0: Gracias, buen día.
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0: 11 minutos nos separan de las 10 de la mañana en este lunes 25 de mayo. Los títulos de la prensa, el Yanquiwo en su portada: conductor que causó tragedia familiar se salva de ir a la cárcel. Tribunal de Garantía rechazó la prisión preventiva para chofer que provocó la muerte de una persona mientras guiaba su vehículo en estado de ebriedad en la avenida Trapén. El Austral de Osorno: balean a chofer y choca contra un cerco. Está en estado grave en el sector de Ragüe Alto. La Estrella de Chiloé: senadores de la región de Los Lagos adelantan el debate por la mega reforma del gobierno. Unos revelan su avance y otros critican que no genera recursos. El Mercurio: ministro Alvarado se abre a extender debate de ley de reconstrucción con miras a lograr mayores consensos. El biministro, ayer en entrevista con Canal 13, entendía que en el Senado la discusión puede ser más larga. Y el Diario Financiero: heredero del FUT, utilidades pendientes de tributación final superan el tamaño del PIB chileno. Desde el Servicio de Impuestos Internos revelan que los regímenes continuadores del extinto Fondo de Utilidades Tributarias mantienen millonarios saldos. La ley miscelánea contempla una ventana transitoria para retirar recursos a cambio de un impuesto sustitutivo del 10%. Hasta ahí los títulos de la prensa. La mayoría de los diarios también destacan lo que fue el fin de semana deportivo. El Mercurio, en su fotografía principal, muestra la celebración de Colo-Colo en el Claro Arena. Colo-Colo hace caer a la UC y confirma el liderazgo. Le saca 10 puntos de ventaja a la Católica en el torneo y se despega de los demás perseguidores también. Una sólida actuación de Colo-Colo ayer en el Claro Arena. También el Mercurio destaca en la portada lo ocurrido con Belgrano, que se titula campeón del fútbol argentino en una final dramática con River y alcanza por primera vez la estrella del balompié trasandino. Y el Yanquiwe destaca en su portada la derrota de Deportes Puerto Montt, que cayó ayer ante San Marcos de Arica en el Chinquihue. El velero fue un fantasma, dice el Yanquiwe frente a San Marcos. Y es una caída dura, porque de alguna manera confirma, el mal juego de Deportes Puerto Montt en las últimas fechas, que venía ganando con lo justo, se mantenía en los lugares de avanzada, porque obviamente iba sumando puntos, pero no convencía. Y lo de ayer es la ratificación de aquello. Cayó por 2-0 ante San Marcos en el Chinquihue. El próximo sábado Deportes Puerto Montt jugará con San Felipe de visita y comienza a perder posesiones. Fueron más de 7.000 hinchas que llegaron ayer al Chinquihue, gran respaldo de la gente, pero la frustración fue total porque cayeron inapelablemente ante San Marcos de Arica en el partido de los extremos. Es el partido donde se recorre mayor distancia para jugar entre Arica y Puerto Montt, el partido de fútbol profesional que suma mayor cantidad de kilómetros, en definitiva, entre los rivales. Así es que preocupante lo de Deportes Puerto Montt, porque si bien había enredado puntos de visita en las fechas anteriores, ahora ya pierde de local, donde se había hecho fuerte. No obstante, no venía jugando bien. Y ahora se sincera de alguna manera ese rendimiento con la caída ante San Marcos. Estamos sobre la hora, nos vamos. Ya viene Robert Arellano a acompañarlos con el Café Express a la mañana del Conquistador. Que tengan una linda semana. Chau, chau.
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0: Sí, ¿cómo están? Un gusto de saludarles bien tempranito. Oiga, pero puntual inglés a 10 de la mañana con 7 segundos. O sea, más no podemos pedir. Pato hoy día, Pato Torres, nuestro querido, se aplicó, pero como nunca. Y, sí, Pato es, pero así nos tiene a todos derechito con la... Se enoja mucho cuando nos pasamos también. Y es ser respetuoso con los auspiciadores y con todo lo que viene aquí en el Conquistador. Estamos un poco tristes porque perdió Puerto Montt. Sí, perdió ayer de local frente a San Marcos de Arica. Este es el choque de los extremos, de Arica a Puerto Montt. Y llegó gente de Arica a apoyar a su club. Perdió 2-0, jugó mal, Puerto Montt para qué mandar con cosas, pero lo que preocupa es que la segunda derrota consecutiva. No había mal acostumbrado a que estuviera ahí entregado en los primeros lugares de la tabla de ubicaciones, pero todavía queda mucho campeonato aquí en la segunda rueda, todavía se queda. No perdamos la fe, los hijos del temporal, 7.000 personas llegaron al Chinquihue, 7.000, así que no es un número menor. Nadie se agarró a combos, como en el partido de la Católica con Colo-Colo, no hubo disturbios, no hubo nada, así que... Ah, pero la gente se fue un poco triste. Y fíjense que tenemos invitados, pero hoy día de lujo. Tiene toda la razón, Patito. Ese Seremi, déjelo ahí de ladito, ya, porque así la cámara lo toma de frente. Y estamos con dos invitados, porque a falta de uno, llegan los dos. El subsecretario de Servicios Sociales nos acompaña acá. Y el Seremi de Desarrollo Social también, ya voy a darle su nombre. Nosotros estamos felices que nos acompañe Alejandro Fernández y Carlos Seitz, ¿cierto? Aquí en esta mañana del Café Express con agüita. Pues no vivieron café, vivieron agüita. ¿Eh? Subsecretario Seremi, bienvenidos. ¿Cómo lo han tratado en la región?
1: Hola. Decía que bien. Buenos días, Robert. Mejor no hablemos de fútbol, ¿eh? Yo no, sufrí ayer con Católica.
0: Yo también, somos dos. ¿Y usted, Seremi? ¿De qué equipo
2: es? Yo soy de la Universidad de Chile.
0: Peor todavía.
1: Sí, pero muy poco regionalista usted, ¿eh? Sí,
0: ¿por qué?
1: ¿Debería ser de Puerto Montt acá?
0: No, pues es que somos prestados. Ay, sí, sí, pero yo 20 años aquí, así que usted sabe, no elige dónde nacer, pero sí dónde quedarse.
1: Eso.
0: ¿Ya? Así que no, tiene razón. Reprochemelo nomás. ¿Usted es de Puerto Montt?
2: No, yo soy chilote, soy ancuditano, así ¿ya? que igual estoy prestado en Puerto Montt. Llevo 3 semanas de puertomontino ya viviendo en la comuna.
0: ¿Y de Ancud, qué es lo que es? ¿Del Hood de Alcagüe, de Comercio?
2: No, Ancud.
0: Tiene su equipo, ¿cierto?
2: No, y Ancud es la capital nacional del básquetbol. Tiene razón. Nosotros Ancud, nos dedicamos al básquetbol.
0: Sacó la camiseta ahí. ¿Eh? Sacó la camiseta. Usted me decía que lo habían tratado bien. Además, qué lindo día de sol. Esto es atípico aquí, subsecretario. ¿Eh? Es atípico. De hecho, la temperatura, yo le decía, está casi primaveral. Eso ayuda mucho, por ejemplo, a lo que tiene que ver con vuestra cartera. Gente en situación de calle, que en esta época del año, sobre todo acá, lo pasa muy, muy mal. Y con esto no significa que los protocolos no se activen, todo lo contrario, porque el invierno en algún momento llegará y puede llegar más crudo que nunca.
1: Así es, estamos con el Seremi acá muy desplegados con el programa, con todo lo que tiene que ver con programa de apoyo a personas en situación de calle.
0: Eso.
1: ¿Sabes, Robert, que tenemos todo el año dispositivos albergue a lo largo de Chile? Pero en el invierno se intensifican, obviamente, sobre todo en el caso de las comunas, de las regiones del sur, que ustedes bien conocen, hace mucho frío, mucha lluvia. Por lo tanto, en el caso de los lagos, intensificamos, tenemos 3 dispositivos adicionales. Se abre un nuevo albergue para esta época, yeah. Más una ruta social y una ruta médica. Estamos totalmente desplegados. Lo conversaba con el Seremi cuando veníamos para acá. Nosotros, a partir del 11 de marzo, nos encontramos con un ajuste presupuestario. Se habla del ajuste de este gobierno, pero... Venía también un ajuste del gobierno anterior, de hecho se rebajaron varios programas y entre eso nos encontramos con el programa para apoyo para personas en situación de calle, el programa Protege, con una disminución de presupuesto. De hecho tuvimos que inyectar recursos adicionales acá en la región para poder recuperar la oferta que teníamos de antes, porque hay muchas personas en situación de calle en la región y evidentemente una situación de frío, de lluvia puede afectar la vida de las personas. Entonces la prioridad uno tiene que ser para cualquier gobierno, ¿cierto? Independiente del color político. Proteger la vida de las personas y por eso estamos acá muy desplegados con el Seremi y le hemos pedido especial preocupación para poder cubrir y apoyar a las personas. Y de hecho aprovecho al tiro, Robert, de hacer el llamado para que si hay vecinos, cierto, gente acá en la región y en particular acá en Puerto Montt, que ven personas que estén en la calle en un día muy frío, por ejemplo cuando se acerca las temperaturas, cierto, a 0 grados o menos.
0: Correcto.
1: Que puedan
0: aquí
1: recurrir.
0: Habitual, así que no.
1: Sí, pues es habitual. Así que puedan ahí recurrir al Seremi, pedir apoyo. Hay un teléfono, el 800-104-777, opción 0, me lo aprendí Alfonso que está acá atrás, y ahí ver, pueden llamar.
0: A ver, déjeme anotarlo, sí, 800, sí, porque después sí, nos van a llamar.
1: 104-777-777,
0: opción 0.
1: Ya. Importante que puedan llamar a ese número para poder activar la red de apoyo, sea a través directamente del ministerio, sea con alguna fundación, municipio, para poder acudir en ayuda a esas personas.
0: Sí, porque, por ejemplo, Seremi, Carlos Seitz, que vemos que los municipios, no solamente acá, sino que están eliminando los rucos, ¿cierto? Que habitualmente vive gente en situación de extrema pobreza, y uno dice, oye, pero ¿y qué? ¿Por qué no se hace una intervención más grande con ello, digamos? ¿Hay un acompañamiento? Sí. ¿Hay una guía, digamos?
2: Nosotros tenemos que trabajar bastante con los municipios. ¿Por qué? Porque los municipios tienen una mirada desde diversos puntos de vista, que yo también lo converso con los seremi. Entonces, muchas veces los municipios tienen una mirada mucho más sobre el tema de seguridad, pero obviamente el tema de nosotros es social. Nosotros tenemos que reforzar la idea social de las personas en situación de calle. Obviamente a nadie le gusta, ni a los vecinos, ni a los municipios. Entonces tenemos que hacer un trabajo de concientización.
0: Sí. Es que parece que nadie se quiere hacer cargo.
2: No, y este año,
0: y la familia tampoco.
2: Nosotros organizamos una mesa donde invitamos a todos los actores. Y algo muy importante, yo tenía en esa reunión, que fue muy masiva, donde estaban entidades públicas, privadas, y estaba Carabineros presente. Entonces Carabineros después se me acerca, porque les mostramos nosotros varias historias de vida. Nosotros siempre decimos que acá la eficiencia está en que si tú tienes un albergue y logras recuperar a una persona, recuperaste una vida, un universo completo alrededor, y valió completamente la pena todo el esfuerzo. Entonces Carabinero, la mayor que estaba ahí de acá de Puerto Montt, me decía, ¿sabes qué? De verdad, tener esta visión y lo que hace el ministerio mediante los municipios, mediante las fundaciones, es tremendamente potente, y ojalá mucha gente lo supiera, porque nosotros hacemos también un trabajo integral. No solamente es el albergue, sino que, por ejemplo, también tenemos programas que se desarrollan con el FOSIS, donde gente que vivía en situación de calle, por ejemplo, lavando autos, claro, mediante programas del FOSIS se le compraron implementos, se les entregaron viviendas, porque muchas veces también la gente asocia los programas a solamente los albergues, lo limita a los albergues, y no, nosotros tenemos una oferta enorme. Y ahí, por ejemplo, yo te puedo contar un programa que a mí me gusta mucho, que es Vivienda Primero. ¿Por qué? Porque te invierte en el fondo la visión tradicional que hay con respecto a la gente en situación de calle y sus necesidades. Porque tú se basa mucho en la pirámide de Maslow, donde las necesidades más básicas están en la parte baja de la pirámide, y de ahí tú vas subiendo. Pero en este programa, que es un programa con influencia en el extranjero, que tiene un 80% de éxito, tú partes por la casa.
0: Correcto.
2: Lo más básico es la casa, y de la casa tú vas generando y vas solucionando nuevas opciones. ¿Por qué? Porque si lo limitamos al albergue, vamos a ver finalmente que tenemos albergue y tenemos una buena disposición de albergue en las cinco comunas donde el tema es más complejo, que es Osorno, Puerto Montt, y tres en Chiloé, que es Ancud, Castro y Quellón. Ahí se concentra una mayor cantidad de gente en situación de calle, por eso los esfuerzos están puestos ahí. Cuando hablamos también, y porque me lo preguntan mucho, ¿por qué en el fondo no hay un catastro pero exacto? Porque nosotros siempre presentamos nuestro catastro, pero siempre la realidad es el doble de lo que supera, tenemos catastrado. Sí, sí. ¿Por qué? Porque la gente en situación de calle se desplaza de una comuna a otra y utiliza los dispositivos que tenemos en distintas comunas. Por lo tanto, es muy difícil mantener un catastro permanente y actualizado. Sí.
0: Y lo otro que puede ser también, de que ustedes puedan ayudar a uno y después va a llegar otro y va a llegar otro, y se van a ir sumando. Y en ese aspecto consignemos algo súper importante. Estamos con el subsecretario de Servicios Sociales, Alejandro Fernández, y Carlos Seitz, seremi de Desarrollo Social y Familia de Los Lagos. Aquí está el corazón del gobierno. Aquí está justamente el verdadero corazón. Por mucho que les digan que no tienen corazón, que lo único que se preocupan de los recortes, que no hay plata, etcétera, etcétera. Pero, subsecretario, aquí, más allá de la estrategia política, digamos, donde dice aquí están los votos también, pero acá es donde se concentra toda la ayuda social, como lo decía el Seremi, como lo decía bien usted, estamos hablando de esto. El tema de los campamentos no es menor aquí en la región de Los Lagos, hay muchos campamentos especialmente concentrados en Osorno, han habido algunas intervenciones aquí, el Servio también en Puerto Montt, pero es algo que también yo me imagino que es prioritario para el gobierno, ¿no? En el fondo de seguir el conducto regulado. Hay mucha gente que cree que aquí es llegar y no, si tomemos un terreno, le vamos a dar la casa al tiro, y resulta que hay otros, muchos comités que llevan años peleando, ¿cierto?, por el sueño de la casa propia, pero acá yo me imagino que hay un trabajo también bien dedicado en ese sentido, ¿no?
1: Así es, Robert. Bueno, nosotros somos el corazón de un gobierno. No solamente en los programas que tenemos directamente, sino en la coordinación que generamos, ¿cierto? O sea, acá el Seremi tiene un rol súper importante en la articulación, justamente, salud, evidentemente, sí, ahí tiene una oferta programática fundamental en lo social, educación, tú mencionabas justamente vivienda también, ¿cierto? Tenemos senda en el caso interior, o sea, tenemos toda una articulación y que es fundamental para abordar cualquier problemática social. Nunca hacernos cargo de los desafíos sociales, digamos, es fácil, ¿no? No hay aquí una pura solución mágica, sino que requiere necesariamente una articulación. Tú das el ejemplo de los campamentos. Efectivamente, acá lo importante es hacer una política social justa. Esto tiene que ver, y la justicia tiene que ver, por un lado, con una justicia social, que tiene que ver con focalizar los recursos. Tenemos que apoyar a las personas que más lo necesitan, ¿cierto? Y en ese sentido, la focalización es fundamental. Y en segundo lugar, justa también tiene que ver con no saltarse la fila, ¿cierto? Conseguir las reglas, como dices tú. Entonces, tenemos que hacer las dos cosas. Focalizar correctamente y apoyar a las familias más vulnerables, que más necesitan, pero que a la vez han seguido los procedimientos, los conductos regulares. De lo contrario, generamos pésimos incentivos, ¿cierto? Por un lado, en términos de focalización, hoy día se han generado muchas veces incentivos perversos y personas que terminan dividiendo su casa, ¿cierto?, en varios hogares. Aparece una persona que en realidad están viviendo juntos, que no viven juntos. Hay una serie de cosas que tenemos que hacernos cargo, y ahí se viene a tener un rol importante en ese sentido. Y por otro lado, como decíamos, en la medida que las personas cumplen la ley, ¿cierto?, cumplen las reglas de una sana convivencia en una sociedad, merecen estar, digamos, primero, ¿cierto?, en la fila, y esa ha sido una de las políticas fundamentales del gobierno. Por un lado, apoyar socialmente, pero también aquellos espacios como campamentos, donde además ha primado muchos casos, no digo necesariamente acá, instalación de bandas criminales, ¿cierto?, y otro tipo de contextos muy, muy graves en términos de seguridad, también desalojar campamentos, ¿cierto? También una política que también tiene que ver con justicia, ¿cierto?
0: O sea, aquí las personas... Es lo más ingrato, pero...
1: Es durísimo, pero igual claro, es duro, y no es el rol que nosotros tenemos que hacernos cargo, sobre todo en ese caso de los niños, niñas, adolescentes que pueden estar en un campamento, hay que proteger sus derechos, pero a la vez también hay que respetar las reglas. Claro. Una persona no puede llegar y obviamente tomarse un terreno privado para poder vivir ahí, sino que tiene que seguir, como digo, ciertos conductos, reglas, y a esas personas tenemos que darles todo el apoyo desde el Estado.
0: No, y cada región que tiene una particularidad también, la nuestra, por ejemplo, hemos sido bastante golpeados por el tema de salud mental, usted sabe, Seremi, aquí se han hecho esfuerzos, tenemos un viaducto hermoso que ha servido, pero como es una trampa mortal, hay mucha gente joven, especialmente, que eligen este lugar aquí en Puerto Montt, y ahí hay que hacer un trabajo también con salud, ¿cierto? Como usted bien lo decía, subsecretario, compañía, el municipio tiene un rol, o hasta obras públicas también aquí, para ver si es que el puente se le coloca alguna cúpula, uno no es ingeniero en esto, pero algo tenemos que hacer, sí. El acompañamiento de nuestros adultos mayores.
2: Lo importante, mira, y te quería hacer una mención especial, porque mucha gente no lo sabe. El trabajo del ministerio es integral.
0: Así es.
2: Y nosotros trabajamos con todas las...
0: Por eso que mezclo temas, no van a creer de que uno aquí está tirándole hecho, el tejo pasado.
2: Digamos, no. Nosotros tenemos seis servicios. Y seis servicios que en el fondo abarcan la población más vulnerable de nuestro país. Te estoy hablando de niños, de personas mayores, de discapacitados, de pueblos originarios. De emprendedores también, en el 40% generalmente más vulnerable del registro social de hogares. El Instituto Nacional de la Juventud, igual, que lo estamos reformulando. Entonces queremos llegar a todo, y tenemos que llegar a cada uno de esos de esas personas más vulnerables. ¿Y por qué te hago mención a eso? Porque, por ejemplo, en el mismo tema de los campamentos, nosotros participamos del comité de desalojo, trabajamos junto con el Seremi de vivienda, con el Seremi de Bienes Nacionales, y siempre la mirada de nosotros tiene que ser la social, siempre preocuparnos de, como decía nuestro subsecretario, de los niños que están en ese campamento, qué va a pasar con ellos, de los adultos mayores, dónde los vamos a mover, y te quería hacer especial mención que muchas veces nos topamos y tenemos mucha interacción con los otros ministerios, porque nosotros sí nos vamos a hacer cargo de lo que nos corresponde. Y en eso, por ejemplo, ha habido bastante opinión en la opinión pública con respecto a un hogar de colocación que había en Alerce, por ejemplo, de adultos mayores. Sí. Las colocaciones son del Ministerio de Salud, del Servicio de Salud. Pero obviamente las personas de las que estábamos hablando eran adultos mayores. A mí me llegó por la prensa y yo inmediatamente nos hicimos cargo, empezamos a hacer todos los contactos, porque independiente de que fuera de salud, las personas eran personas mayores y son responsabilidad nuestra. Entonces, como ministerio, vamos a asumir todas las responsabilidades que nos competan y vamos a liderar cada actividad en la cual nuestra gente o nuestros ciudadanos más vulnerables estén, digamos, en la vista.
0: Y fíjese, Seremi, que en ese aspecto, subsecretario, que es bien complejo este tema, y ustedes tienen también una cartera muy compleja, porque en el caso de los adultos mayores, ya dependen de mucho adulto mayor que vive solo, a veces abandonado por su hijo, los nietos. Hay que recurrir al tribunal de familia, por ejemplo, que muy poca gente lo sabe. A veces uno va a golpear la puerta del Senama y resulta que el Senama le dice: oye, pero nosotros no tenemos mucha facultad tampoco para intervenir en una familia, no podemos entregar esa solución mágica para dotarlo, para ingresarlo, por ejemplo, en un centro, y usted no, pues, y ahí lo guían, le dicen: oye, no, usted tiene que ir al tribunal de familia, hacer la denuncia respectiva y que alguien primero de la familia se haga cargo, y si no, bueno, ahí recién el Estado podrá intervenir, con lo difícil también que cuesta hoy día conseguir un espacio. Aquí tampoco hay tantos lugares, digamos, público, por sí, así decirlo.
2: Hay una particularidad ahí de nuestra región que es súper importante mencionarla y también, bueno, nuestro subsecretario la conoce. La región de Los Lagos es una región que se reconoce con problemas serios de conectividad. Sí. ¿Ya?
0: Bueno, usted viene de una zona extrema también, justamente. Sí, ni hablar de Valena.
2: Cuando tienes problemas de conectividad y tienes una diversidad de comunas, tienes 30 comunas, pero donde hay una concentración demográfica importante, y no solamente demográfica, sino que económica, que se concentra principalmente en Osorno, en Puerto Montt y en Castro, tú dices, ¿qué pasa con las otras comunas? Donde no tienes oferta de educación, donde no tienes oferta de trabajo, entonces los jóvenes van migrando y no vuelven. Por lo tanto, ¿qué nos ha pasado? Que tenemos comunas que son principalmente de personas mayores, personas mayores que empiezan a quedar en abandono, bueno, donde también se pierde también algo súper importante, que son los oficios que realizaban esas personas. Es verdad. No tienen una generación que tome la posta, por lo tanto empiezan a tener problemas de subsistencia. Entonces, uno de los compromisos que nosotros hemos asumido desde la Seremi de Desarrollo Social es poder llegar a esas comunas que son más complejas, que son más lejanas, y que yo me di cuenta cuando llegué al ministerio de que muchas veces era más fácil borrarlo en un documento que hacer el esfuerzo de llegar. Sí. Entonces, hoy día estamos haciendo un esfuerzo especial en esta región por poder llegar a cada uno de esos rincones de la región que ven, digamos, y que han visto históricamente una baja presencia del Estado.
0: Fíjense que, y qué bueno que lo destaca Seremi, y por otra parte, qué bueno que usted venga de Chiloé, porque saben muy bien lo que cuesta. Por ejemplo, yo aquí podría decirles que no sé, porque en Palena, ¿sabe cuánto vale el litro de bencina? 2,000 y tantos pesos, el de la 93. Aquí vale 1,700 la 97, 1,645 más o menos, 1,650 la 93, y lo que implica aquello, ¿cierto? Y claro, de repente uno puede decir: oye, pero el gobierno es tan indolente, ¿cómo uno puede medir? Si la realidad es muy distinta. La dispersión geográfica que tiene la región de Los Lagos es muy, muy compleja. Por ejemplo, oiga, cuando uno escucha, y aquí a lo mejor no sé si el Seremi ha tenido la oportunidad de conversar con la alcaldesa de Gualeguay, pero si uno escucha a Cristina Espinosa, que uno la conoce, sabe que es una mujer que ahí cuando no le gusta algo lo reclama. Resulta que dice: oye, pero este cupón de gas a mí no me sirve nada en nuestra comuna. Yo no tengo idea cuánto valdrá un cilindro en Gualeguay, ¿ya? Pero yo me imagino que vale más que los 27,000 pesos que ya la familia, muchos recibieron, otros lo van a ir recibiendo en el camino, y que, subsecretario, sirve para solamente comprar gas, que esto es importante, que uno lo puede utilizar en otra cosa.
1: De acuerdo, Robert. Dos cosas, voy a responder tu pregunta y después quiero hacer una reflexión más amplia a propósito de personas mayores. Sí, respecto al cupón de gas, Voy a aprovechar de informar un poco cómo opera esto, ¿no? Porque todavía hay cierto desconocimiento. Primero, las personas tienen que activar el cupón de gas. Ya. ¿Ya? Y tienen desde ahora, ya desde la semana pasada, hasta el finales de junio, ¿ya? Tienen que activar el cupón. Y después se abre un periodo, pasa un tiempo hasta que se puede empezar a utilizar el cupón. Ya, de hecho, las personas que se están hoy día activando, a partir del 17 de junio, pueden empezar a ocupar...
0: ¿Y dónde lo activo este cupón?
1: Esto se activa en cupón de gas.gov.cl.
0: Ya.
1: Las personas ingresan ahí.
0: Solo en esta página.
1: Solo en esa página. Con la clave única se activa. Inmediatamente el sistema reconoce si estás si eres el jefe de hogar y estás dentro del 80% de las familias más vulnerables de acuerdo al registro social de hogares.
0: Correcto.
1: Una vez que queda activado, llega un correo electrónico donde confirma esa activación y señala la fecha a partir de la cual se puede utilizar el cupón. Y después, para utilizar el cupón, se puede hacer tanto de forma digital, a través de la... Bueno, tiene que tener activado la cuenta RUT de Banco Estado, u otro tipo de cuenta, sí, pero con Banco Estado. Perdón. Y ahí se puede utilizar el cupón digital con la aplicación de Banco Estado o con la aplicación RUT Pay. Pero también se puede hacer en las cajas vecinas, ¿verdad? Que eso facilita obviamente a muchas personas. Y en ese caso se imprime el cupón. Y una vez que tiene el cupón, o de forma digital o impreso, ahí usted puede llamar al distribuidor de gas, ¿cierto? Que tiene que tener convenio obviamente con Banco Estado. Y al momento de comprar...
0: ¿No son todos los distribuidores?
1: La idea es que todos lo tengan. Están en el proceso hoy día de los convenios. Y deberían estar en todo, la mayoría de los distribuidores de gas. Y ellos pueden, digamos, acceder a ese convenio cualquier empresa distribuidora. Y ahí, en ese momento, tiene que mostrar el cupón a la persona, ¿cierto? Que le va a llevar el balón de gas, y ahí se aplica este cupón, que efectivamente es una ayuda, ¿no? Entendemos que esto se utiliza solamente en gas, pero no significa que cubra necesariamente un balón chico, mediano, grande. En el caso, por ejemplo, que uno comprara un balón de gas más chico y sobra plata, se puede utilizar en la compra de otro.
0: Ya.
1: Dentro del plazo igual que hasta el 30 de septiembre.
0: Se puede si yo quisiera comprar, no sé, 1.45,
1: exacto,
0: me vale más caro y tengo que ver la diferencia.
1: Exactamente.
0: O sea, me sirve de abono.
1: Sirve esto, de abono. Es una ayuda. Uno entiende que está en una política pública que se haga cargo de manera integral del tema, ¿cierto? Del problema del alza del costo de vida. Pero sí creemos que es una ayuda específica que puede servir, obviamente, o sea, que está haciendo de apoyo a las familias. Y como digo, que se complementa con una serie de otro tipo de políticas públicas de subsidios. ¿Eh? Esto, y por eso le transmito a la alcaldesa primero, y esto a todos los alcaldes de la región, ojalá puedan apoyar a las personas en la activación. Obviamente hay personas mayores que en muchos casos no manejan, ¿cierto?
0: Sí, internet. Pues, y a través de la Dideco se puede...
1: Exacto, sí, entonces que lo apoyen en
2: la votación. Ahí yo te voy a complementar un poco.
0: ¿Ustedes lo están coordinando?
1: Eso, ya. Y ahí nuestro Serén está ayudando
2: activamente.
1: Mira, llamó a la alcaldesa
2: para hacer la bajada en el fondo regional del programa. Tenemos varias cosas. Lo primero es que nos estamos activando como gobierno en terreno, coordinados con las otras Seremi y con el delegado regional. Esta semana, por ejemplo, vamos a estar desplegados en Puerto Montt, en Mirasol y en Alerce. Después nos vamos a Maullín y Calbuco al finalizar la semana. La idea es pasar por todas las comunas, ¿ya? ¿Para qué? Para poder apoyar a la gente, para poder darle una mano, porque haciendo frente, digamos, a los reclamos, por ejemplo, de la poca accesibilidad, no sé, a internet, a las redes sociales, para poder activar eso, nosotros vamos a darle apoyo. Sin embargo, hay puntos súper relevantes. Acá, por ejemplo, se está utilizando una dinámica muy parecida a lo que fue el IFE. Y el IFE fue tremendamente, una política pública tremendamente exitosa en su momento para poder aliviar un poco el bolsillo de la gente. ¿Por qué con el Banco Estado? Porque tenemos más de 3.000 cajas vecinas en la región. Sí. Por lo tanto, la cobertura, no hay ningún otro organismo que pueda igualar o mejorar la cobertura que tiene hoy día el Banco Estado. Entonces, la verdad que estamos desplegados en toda la región y nosotros adicionalmente, como Ministerio de Desarrollo Social, oficiamos a todos los municipios, porque tú sabes que los municipios son los ejecutores de nuestros programas, sí, y tenemos programas en las 30 comunas. Entonces, oficiamos a los municipios que a todos los programas que tenemos nosotros vigentes, paralelamente vayan trabajando en ayudar a la gente en activar el cupón
0: de gas. O sea, en el fondo, en vez de reclamar, mejor que colaboren, que contribuyan a eso. Se ríe nomás el subsecretario. Subsecretario, muy cortito, nos quedan un minuto nos queda, de hecho. Están presentando por estos días el programa Entornos Digitales, que uno va a poder hacer muchos trámites en esta nueva plataforma. ¿Es una nueva plataforma, una actualización de lo que ya está? ¿Cómo opera?
1: No, Roberto, esto va por otra línea. A ver. Sí, esto no tiene que ver con temas de inclusión digital ni de ventanilla única. Esto tiene que ver con cómo nos hacemos cargo hoy día de los problemas que está viendo la juventud vinculado al uso de redes sociales.
0: Ya.
1: Hoy día, y esto hay mucha evidencia, ¿cierto? Jóvenes que tienen, por ejemplo, mucho daño en términos de salud mental, ¿cierto? El uso de las redes. Muy intensivo, se genera violencia a nivel digital, ¿cierto? Entonces lo que estamos impulsando como gobierno, primero, un diálogo a nivel nacional. De hecho, aquí el Seremi tiene organizado para este miércoles hay un diálogo, después lo puede comentar. Y lo que queremos impulsar es un proyecto de ley, una política nacional, pero además un proyecto de ley que directamente pueda limitar o prohibir más bien el acceso para personas menores de 16 años.
0: Esto ya existe en otros
1: países, de hecho en Australia, Reino Unido, en Europa, y nosotros queremos ir en esa línea, ¿eh? Creemos que esa es la forma, el uso responsable que se tiene que dar a las redes sociales. Sí. Hoy día, sabes, también hay evidencia en términos de el vicio que genera, ¿cierto? Una adicción realmente, así como hay una adicción a otro tipo de, ¿cierto? De sustancias.
0: Y en asociado al juego.
1: Exactamente.
0: Y
1: el juego también es un tema que tenemos que mirar con atención. Entonces, eso estamos impulsando como gobierno. La ministra está muy activa en ese sentido. Estamos recogiendo también la opinión de los padres, madres, ¿cierto? Familias, porque esto es una cosa del proyecto de ley, pero además, en términos de política nacional, podemos impulsar también un trabajo de prevención y de apoyo a las familias para abordar estos problemas.
0: Subsecretario Seremi, muchísimas gracias de verdad por habernos acompañado. Sé que usted tiene una agenda, después se va a Purranque, Osorno, llega a Los Ríos y después llegará a La Unión.
1: Y mañana llegaremos a
0: Santiago. Todo lo que le conté fuera micrófono. No hubo mucha conversa ya. Y usted, Seremi, lo invitamos, pues.
2: Sí, tenía que venir aquí. Tenía pendiente. Pero mira, qué mejor que mi primera venida a Conquistador acá a Puerto Montt, porque el Conquistador es mi casa.
0: Sí, llevo mucho tiempo en Chiloé. Lo sabemos.
2: Pero te traje un invitado, sí, no, y tengo pendiente, sí, venir para que hablemos de muchísimos temas.
0: Sí, el Ministerio
2: de Desarrollo Social, hay mucha información que tenemos que hacerle llegar a nuestra gente, así que obviamente voy a venir gustoso nuevamente a conversar contigo.
0: Alejandro Fernández, Carlos Saitz, gracias por estar con nosotros, que tenga una buena estadía aquí en la región. Vamos a la pausa y seguimos en el Café Express. Gracias.
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1: Y estamos de regreso ya en esta segunda parte del Café Express, en este día lunes 25 de mayo. Es que a poquito va a terminar este mes del mar, el mes de la Armada también, de Arturo Prat, en fin, de la gesta de Prat. Pucha, yo venía preparado a Marcelo Alonso, le traía una locución ahí, porque le hice un homenaje a Arturo Prat el programa pasado, pero yo traía que Arturo Prat fue comunista, ¿sabías tú, no, Andrea?
2: Arturo Prat es un progre.
1: Exactamente, era un progre.
2: Estoy muy lejos, perdón.
1: Oye, perdóname, Raúl Monsalve, acércate nomás, Raúl.
2: Arturo Prat tiene un...
1: No, pero por favor. Sí, yo tenía preparado para eso.
2: Pero ese Arturo Prat fue un hombre adelantado a su época. Sí, en uno de sus viajes fuera de Chile, él compra un libro que habla sobre ideas de progreso, como por ejemplo...
1: Sí. No era comunista, no, pero sí, no, tenía, pero una sí tenía ideas de progresismo. Mucho más amplia.
2: ¿Y por qué eso sería más malo?
3: Liberal, no, nada. Más liberal de la época, sí, de la época conservadora, es que, versus liberal.
1: Correcto, además que Arturo Prat era un hombre tremendamente culto, un hombre muy preparado, abogado.
3: Yo lo situaría en la democracia cristiana actual, más o menos.
1: ¿Cierto? Sí, podría ser, sí. Podría ser. Claro que con la ADC uno... No, no, mejor me quedo callado. Sí.
2: Yo me llevo re bien con la democracia cristiana.
1: No, ahora, po.
3: Pero... El PPD coloca la
1: palabra. Ahora.
2: Sí, nos llevamos súper bien. Hay que hacer una posición amplia y fraterna.
1: Amplia y fraterna. ¿Y con el Frente Amplio también? ¿También? ¿No están medias tirantes las relaciones?
2: No, yo creo que eso es una invención más de la prensa y del gobierno actual.
1: Ya, y del gobierno actual ya. 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Yo le quiero enviar un cariñoso saludo a Luis Vargas Machado, presidente regional del Partido de la Gente, porque está con una complicación ahí de salud de su señora, ojalá que no sea nada grave, por eso no nos va a poder acompañar. Y Marcelo Alonso, que dice por llegar, Marcelo, ya, así que ahí, viste, venía escuchando y está puesto que va a venir, y Arturo Prat nunca, no, pero hablando en serio, no, cómo vamos a desprestigiar al gran héroe que tiene Chile. ¿Cómo está la vida, concejal, señor Monsalve?
3: Muy bien, muchas gracias por esta invitación ahí, una invitación express. ¿Eh?
1: ¿Por qué va a estar un ratito nomás? ¿Viene el presidente?
3: Si quieres que me quede. Si
1: Luis, no, pero Luis, usted Luis tiene todo el derecho del mundo a quedarse.
3: Luis viene en camino, así que no, estoy muy contento con...
1: Ustedes quieren ser doble hoy día.
3: Un doblete, ¿eh?
2: Es que como te has ido más o menos, entonces...
1: No, te necesitan refuerzo.
3: Eso, nos acompañamos. No, bien, bien contento con este cargo de estar... Mira, tengo una sensación doble, sí, contento por un lado, pero como que tú vas viendo de que por más ganas que tú coloques ciertas cosas, los tiempos que son necesarios para conseguir que las cosas se realicen te van frustrando a veces.
1: ¿En serio?
3: Sí, es como que chuta, tú expones ciertas cosas y digo, esto ojalá se arregle hoy día mismo porque necesitas la concurrencia de esto y esto y esto otro, yeah. Pero es como que pasan los días y dices, oye, tengo que estar cateteando, que por qué no se ha solucionado esto otro.
1: ¿Y ese eso de insistir tanto aburre?
3: A veces aburre. Y lo otro es, claro, tú vas conociendo, no conociendo, sino repasando realidades, sobre todo en sectores rurales, que las vimos el año pasado, incluso con el mismo Nicolás Junta.

0: Y no han cambiado mucho, entonces yo sé que se ha hecho, los papeles están hechos.
1: ¿Pero es un tema de voluntad política, crees tú?
0: La burocracia enorme que tenemos en Chile. Yo creo que mientras eso no cambie, gran parte de las soluciones no van a llegar.
1: Con eso me lo resumió
2: Raúl. Es que el Estado y las municipalidades no son las empresas privadas donde el gerente puede decidir qué hacer. Acá hay tiempo, está la Contraloría también que tiene que te autorizar. No puedes llegar y hacer un trato único, trato directo como lo hace la Municipalidad de Puerto Montt. Tienes que ir a licitación. Tenemos, para que tú también lo conozcas, una plataforma que se llama Chile Compras, donde todos los autorizados tienen que ir. Entonces, yo creo que más que burocracia, que es una palabra que está bastante de moda, significa orden y modernidad del Estado, que quizás es un poco más complejo que estas ideas de achicar el Estado.
1: Oye, pero les cuento una cosa, en San Pablo está la SCOA.
2: Sí.
1: No sé si se han enterado, en San Pablo, más de 800 millones de pesos solo en deudas previsionales. Ya hay otro, incluso algunos son más duros, hablan de Falco, ahí hay que investigar. Purranque, que le retuvieron los fondos porque tenía una demanda por despido, y le retuvieron los fondos porque puede ascender, digamos, la deuda a 70 millones de pesos, que es como el denominador, cuánto juicio ha perdido Puerto Montt también, acuérdense, incluso por llegar fuera de plazo. Entonces Esta burocracia, fallos, los equipos jurídicos también, porque hay que decir las cosas como son, porque aquí alguien tienen que haber responsabilidades. Afortunadamente, miren, poco se sabe de Puerto Varas, Raúl, por eso nosotros a Raúl aprovechamos de preguntarle mucho, porque ahí hay, no sé si es una virtud o no, pero poco se comunica de la Municipalidad de Puerto Varas, poco sale de noticia. Porque da la sensación de que estuviera todo miel sobre hojuelas, de que todo está impecable, salvo cuando los concejales se agarran a combos, pero de allí a otra cosa, oye, nadie habla le pone ahínco a la contaminación del agua, Andrea.
0: Sí, efectivamente no han habido grandes eventos noticiosos, salvo que...
1: Lo del carabinero, claro, que sí, no tiene que ver con...
0: Aprovecho de recordar tampoco, que hoy día se conmemora un año del tema del tornado, así que van a haber ciertas actividades hoy día en la tarde. Pero, por ejemplo,
1: conmemorativa
0: hoy día, sí, en Puerto Varas, sí. Pero, por ejemplo, te podría comentar de que está pendiente todo y está atrasado todo lo que es la auditoría que se encargó en Puerto Varas por una empresa externa. Ya van más de 3 meses de atraso, el alcalde todavía no ha solucionado ese enredo que hay. Han habido ciertas situaciones en el lago que también se estaba comentando, varias denuncias de vecinos.
1: ¿De vecinos?
0: ¿No? Sí, que se han hecho públicas en redes sociales. Hay temas de seguridad que no se ha avanzado mucho.
1: Pero si te acuerdas de 31 Minutos y Juan Carlos Godoy en la ruta de la caca, así lo estaban planteando los vecinos, no estoy exagerando, no, yo vi varios videos.
0: Sí. De hecho, bueno, lo que sí se está haciendo
2: es... No solamente por la contaminación producto de que no se haga, sino que también del aumento de la cantidad de departamentos que existen en la costanera de Puerto Varas.
1: Así es.
2: O sea, de un minuto pasamos de tener, ¿qué? 50 casas, 60 casas, y en 10 años empezamos a tener ¿cuántos bloques de departamentos? Sí,
0: yo ahí voy a compartir lo que dice Andrea. No, mira, pero es un tema de que nosotros, siendo oposición al alcalde de Puerto Varas, es algo que como puertovarino nunca lo hemos podido entender desde el sentido común del puertovarino, porque el puertovarino le ha gustado siempre vivir también hacia afuera, claro, en la parte más natural, ciertas parcelaciones, y curiosamente la administración actual lo que ha hecho es tratar de cortar eso
1: y que se venga todo al centro.
0: Traer todo al centro en estos bloques de cemento que uno
2: tiene. Pero Raúl, los departamentos que están hoy día en la costanera y que están construyendo y que se han construido, no los trajo la alcaldía de Tomás Garate, vienen del periodo anterior de Bamonde. Puerto Montina soy y trabajé en Puerto Varas el año 2017 al 2019 y esos bloques estaban ahí y el alcalde en esos años no era Tomás Garate.
0: Pero entonces, hay una diferencia.
2: También ahí, ¿no? Ojo, ojo.
1: Pero ahora viene. Sí,
0: pero hay una diferencia. Hay un boom inmobiliario en los últimos 5 o 6 años, porque yo recuerdo que habían 5, no, eran 3 o 4 proyectos de departamentos céntricos que había en Costanera que estaban. Y que ojo, no te olvides que la administración de Ramón Bamonde le puso todas las trabas había por haber, pero tú no puedes colocar más trabas de lo que permite la ley.
1: Claro.
0: Y finalmente se lograron aprobar.
1: Y eso no es nada. Si el tema que y pasan Frutillar, no tanto en Llanquihue, pero en Frutillar, por ejemplo, en también Yanquihue está el mismo lío. Y saludo a Marcelo Alonso, presidente del Partido Nacional Libertario, presidente regional. ¿Cómo está, Marcelo? Bienvenido. Y resulta que hay un tema no menor, el tema de las parcelaciones. Como buen ingeniero ahí también, veterinario y que hombre de campo, puede saberlo, Marcelo. Muchas veces ni siquiera se le exige una planta de tratamiento de agua servida. ¿Y dónde va a terminar esa agua?
0: En las napas subterráneas.
1: Exactamente. Mm. O te contamina en la napa subterránea o derechito, chum, si tiene una buena pendiente, te termina todo en el lago.
3: Pero existe una reglamentación al respecto, y en realidad cuando es una casa, porque la ley te permite una casa vivienda, máximo dos, por parcelación de 5.000 metros cuadrados. Está pensado también porque el efecto dilución pueda hacer lo suyo y no llegar a las napas subterráneas. Pero eso es lo que tenemos en la ley hoy día. Si tú me preguntas mi opinión, el tema de la parcelación deberían ser parcelas más grandes y zonas específicas donde se pueda parcelar. Otras zonas no deberían parcelarse por ningún motivo. Por un tema de conservación de medio ambiente, conservación del terreno. Nosotros hemos visto aquí en la zona de Los Muermos, Río Frío, campos que son absolutamente lecheros, que en su minuto fueron plantados por eucalipto, y esos campos quedan inhabilitados después para producir, o cuesta mucho volver a recuperarlos para producir leche. Es una pena ver esos terrenos así en esas condiciones. Pero también es cierto que la propiedad privada no se discute. La propiedad privada no se discute. Si vamos a empezar a hacer excepciones, la propiedad privada permite que el dueño de un terreno pueda hacer lo que se le pare en gana hacer con su terreno.
1: Ahora,
3: mientras respete la legislación vigente. Entonces, ahí es donde entra.
1: Igual hubo una exigencia en el último tiempo, en el sentido de que pues, ¿se acuerdan de que tenía que tener un fin agrícola cierto porcentaje del terreno?
0: Era bueno que le mandaban una gallina ahí entre medio para que pareciera.
1: Claro, o sea, claro. Pero resulta que muy poco lo hacen, muy poco lo generan. Entonces, es algo que hay que revisar. ¿De ninguno de ustedes un Hyundai Accent, cierto?
2: No.
1: Qué bueno. No es de nadie aquí, Pati. ¿Qué lo parten? No. Está Carabineros, no.
3: Sí, está Carabineros afuera y harto a vigilancia en la radio.
1: Sí, es que tuvimos la visita al subsecretario. Bien. No todos los días viene un subsecretario. Usted sabe que viene con todo un operativo, un despliegue. No es que me anden buscando a mí ni a ninguno de nosotros, así que no, pero estaban ahí.
3: Oye, yo venía escuchando el programa en la radio y no puedo dejarte pasar que ustedes asomen la idea, la iniciativa.
1: yo sabía.
0: Que usted, mira para allá, no, porque yo
3: sí,
0: no...
3: Sí,
0: yo
3: sí,
0: yo aquí defendí la...
3: Que ustedes insinúen que el pensamiento político de Arturo Prat Chacón se asemeja o se acerca a la democracia cristiana.
1: Eso lo dijo Raúl.
0: No,
1: eso lo dijo Raúl.
2: Yo dije que era más progre para su edad.
3: O progre.
2: O sea, él tiene una carta igual donde dice que había que tener más derechos ciudadanos y que teníamos que llegar a un estado de bienestar.
3: Sin duda. Es el máximo héroe naval de Chile, en eso estamos todos de acuerdo. No hay discusión. Su pensamiento político más bien está orientada al concepto republicanismo que había en esa época, los pipiolos, no sé si se acuerdan.
1: Sí, pero no el republicano de hoy.
0: Pipiolos versus conservadores.
3: Obviamente, como un buen abogado y un héroe nacional, tenía algo que decir en el tema de justicia social y en el libre pensamiento, donde todos estamos, yo creo, de acuerdo. Pero sus características principales pasaban a través de una férrea defensa de la probidad. Cuando hablamos de probidad, dejamos todo el progresismo fuera, ¿no es cierto? No hay nada que hablar ahí.
2: Qué pesadísimo.
3: No quiero ser pesado, Andrea, pero claramente cuando se habla de probidad e integridad, hay varios partidos políticos que quedan fuera. También hacía caso de la voluntad popular, lo cual sigue siendo una característica de un hombre de una alta visión y una alta esfera con un tremendo corazón por Chile. Hablaba este caballero de caudillismo buscando la equidad. Recordemos que Arturo Prat hizo de operador secreto buscando información en Argentina poco antes de la Guerra del Pacífico, justamente porque se olfateaba, ¿no es cierto?, la famosa alianza de los tres países vecinos para irse en contra de Chile. O sea, un gallo, un hombre, un oficial, un patriota que puso en riesgo su familia. Y hay que pensar un tema que puso en riesgo su vida teniendo familia. Tenía dos hijos, tenía una esposa que lo esperaba, y así todo decidió hacer lo que hizo en su minuto en el combate naval de Iquique. Lo cual a mí, yo pensaría dos, tres o hasta cuatro veces antes de hablar de Arturo Prat en una forma política, de la política actual, esta política que tiene un 4% de aprobación ciudadana. ¿No? Yo
1: ¿y creo que ustedes son parte?
3: Sí, nosotros somos parte y estamos, el Partido Nacional Libertario estamos y llegamos a la política con la idea de cambiar eso y mejorar por lo menos el porcentaje de aprobación ciudadana.
1: No ha sido mucho el aporte, porque tampoco han mejorado mucho.
3: En un año ya tenemos 8 diputados, en un año se ha hecho harto, pero sí estoy de acuerdo
1: pero
3: en que...
1: Pero lo están viendo desde su vereda.
3: Sí, estoy de acuerdo, pero también es cierto que un año no es mucho en la vida de política de un país. Y lo que sí te quiero, para terminar el punto, hay un personaje que se llama Arturo Prat, también Carvajal, que es el hijo de Arturo Prat y que fue ministro de Hacienda en su minuto. Así que digamos que la familia Prat ha hecho grandes aportes al desarrollo de este país.
1: Gracias, Andrea.
2: Yo quiero también reconocer a su esposa, porque ella fue una mujer muy íntegra y muy importante para lo que después vendrían a ser la lucha de las sufragistas en Chile y el derecho de la mujer. Así que lamentable cuando Marcelo Alonso esconde esta mirada desde el progresismo, porque el progresismo no se entiende solamente como lo que hoy día es los partidos de progresistas, sino que toda idea que fuese a mejorar las condiciones vitales de las personas. Y cuando hablamos de probidad, no olvidemos que los grandes casos de corrupción los tienen los partidos de derecha. Por ejemplo, el caso hoy día de la senadora Camila Flores y todo el escándalo y el bullicio también del caso de los Lavín Jr.
0: Camila Vallejo.
2: Yo no entiendo el de la Camila y siempre me...
0: Porque
2: voy a hacer caso omiso, porque yo esta vez no quiero pelear con él.
1: No está formalizado todavía el de Camila
2: Vallejo. Es que no existe.
3: Eso es la exquisitez.
1: Carol Cariola, les creo.
3: Eso es la exquisitez.
2: No, la Carol, ¿por qué? No, si la Carol salió.
3: La exquisitez de la corrupción es eso, ni siquiera llegar a ser procesada.
2: ¿Sabes qué? En verdad... Las últimas veces que ha estado Raúl Monsalve acá, ha sido todo el rato mentir tras mentir contra militantes y exministras o diputadas y alcaldesas de mi partido. Yo hoy día, para no generar conflicto, voy a pedir que hagamos ahí un poquito de orden y no... Sigamos con la tabla del día.
0: Hoy día vimos que Iracy Hasler probablemente va a ser pasada al TER.
1: Sí, está a punto de
2: perder. Me dicen por interno que ya te lo explicaron en el panel.
0: ¿Lo de Iracy Hasler?
2: Entonces sí, no, para que no generéis
0: comentamos solamente con nuestro amigo
1: Alexis. Lo de Iracy Hasler es muy delicado. Puede perder hasta su escaño parlamentario.
3: ¿Quién?
0: La diputada ex.
3: Ah, pero es por el caso Sierra Bella. Que,
2: sí. Pero si salió libre el caso Sierra Bella.
3: Pero que hay forma y forma de salir libre.
1: Vamos a la pausa. Eso, ordenémonos.
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0: Estamos de regreso y yo les quiero contar que Ton Deporte y Outdoor está en Mundo Joven, calzado, vestuario y equipamiento con las mejores marcas. 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Fíjense que está Luis Hernández, presidente del Partido Republicano, también con nosotros. Y quiero darle un dato laboral. Porque Varas, relojería y joyería, necesita joven cuarto medio. Con cuarto medio para trabajar, por supuesto, presentar antecedentes en el local. Varas, relojería y joyería, necesita un joven con al menos cuarto medio, presentar antecedentes en el local y que les vaya bien, ¿ya? Así que ojalá y que tengan una buena oportunidad de peguita. Aproveche de decirle a algún conocido, algún hijo que cumpla con un requisito menor, ¿no? Cuarto medio, ya, para trabajar en esto. Quiero que hablemos de lo que a muchos sorprendió. Yo sé que a Luis Hernández no lo sorprendió porque él es parte del Consejo Regional. Y él, en plena sesión, Alejandro Santana Tirachini, gobernador de esta región, pide la palabra y nos da un golpe a todos. Hay gente que solidariza, otros que simplemente están pidiendo la salida del gobernador. A ellos les preguntaría, bueno, si fuera su papá, si fuera un hermano, si fuera un abuelo, no sé si tendrían la misma actitud, pero parece que las autoridades se les trata de un modo distinto. Parece que ahí uno se deshumaniza un poco cuando se trata de la autoridad. Pero fíjense que él reveló que padece una enfermedad neurológica que le... No sé si... No fue tan... Yo vi el video, no sé si fue tan específico, pero sí habló del apoyo de la familia, habló del apoyo de los colegas, habló de que él quiere avanzar en esto ya, y que incluso hasta la posibilidad de un segundo periodo. O sea, aquí no ha pasado nada, aquí está todo bien. Él está visiblemente emocionado, muy afectado por esto. Me imagino que no debe ser fácil para un hombre que ha estado toda su vida, prácticamente gran parte de su vida, ligado a la política. Y en este sentido él habló de que se iba a apoyar de silla de ruedas, incluso Luis.
1: Sí.
0: ¿Ya? ¿Fue un golpe duro o usted ya lo había socializado con ustedes como consejeros?
1: Lo que pasa es que sí.
0: Porque bueno, uno lo veía desmejorado, claro. pero pensábamos que era una lesión, ¿no? Una simple lesión.
1: Sí, primero saludar a todos, saludar al panel, saludar a todos los oyentes. Sí, respecto al gobernador, era una incertidumbre que andaba en el ambiente de hace rato ya, porque... Si bien venía por el comienzo de año o a mitad de año el año pasado, ya tuvo una operación y después de eso, digamos, se veía más o menos bien, y esto fue como evolucionando un poco, de forma negativa, digamos, por su condición física, pero más allá de eso, yo creo que hay que poner en valor que él tiene la voluntad y la actitud de continuar a pesar de. Sí, él bien dijo que si es necesario con silla de ruedas andar, y de hecho hay otros políticos que andan con silla de ruedas y andan lanzados dentro de los parlamentos con su silla de ruedas y asisten a todas las actividades, reuniones, etcétera. Y si él toma la decisión de ese tipo, o de acuerdo al diagnóstico que le vayan entregando los médicos, de continuar, hay que apoyarlo. Por mi parte hay que apoyarlo y no, nosotros no podemos, digamos, ahí decir, meternos, digamos, en una decisión personal, más técnica en salud, etcétera. No, nosotros no somos quien más que apoyarlo en su trabajo como tal y en la forma que sea.
0: Claro. Ahora, aquí él admite que aunque puede caminar, su principal temor es que pueda caer y pueda provocarse una lesión peor. Por lo tanto, ahí es donde dice Marcelo que va a ocupar elementos de apoyo. Ya, en este caso él utilizó mucho tiempo un bastón, pero siempre cuando pasaba las tarimas me fijé, cuando venía el presidente, por ejemplo, en Acuasur y todo, necesitaba el apoyo de alguien del equipo, digamos, para que lo ayudara a subirse a esto. Pero no sé si ustedes como Libertario, Partido Nacional Libertario, lo ven como una limitante para que él pueda seguir en el cargo. ¿Ustedes creen que tiene que dar un paso al costado, que se ocupe de su salud primero y después ver la parte política? ¿Cómo se evalúa esto? Igual es un golpe. Hace rato que no, en la región no tengo memoria que haya ocurrido una situación así. Mira, al menos en los últimos 10 años.
2: La idea es que Chile esté dirigido con personas que tengan su cabeza en condiciones.
0: Ya.
2: ¿Ya? Las manos las pueden guardar en los bolsillos, las piernas las pueden depositar en una silla de ruedas. Mientras la cabeza esté bien y piensen, deciden y apoyan acciones para que el país sea el que sale adelante, no hay ningún problema en que una autoridad esté con un bastón, dos bastones, silla de ruedas, lo que sea.
3: Exacto.
2: Acuérdate de quién era el presidente de Estados Unidos para la Segunda Guerra Mundial y en qué condiciones físicas, qué condiciones físicas estaba. Y sin embargo, llevó adelante el país en un conflicto y en una situación absolutamente álgida. Así que el mejor de los deseos, como cualquier ser humano, para otro ser humano, que se mejore, que no sea a mayores, pero mientras la capacidad intelectual no esté afectada, yo no veo ninguna limitante para ejercer
0: un cargo. Yo dentro del consejo tampoco he escuchado voces, no sé, por alguien de los duros, a ver, Francisco Reyes, no lo he escuchado hablar en contra, Mario Fernández tampoco, que es Frente Amplista, Reyes Socialista, no he escuchado voces tan duras, parece que las interrogantes vienen incluso hasta del propio partido.
4: Yo creo que ahí está la gran diferencia, porque yo voy a recordar acá el caso también de la exdiputada, que en paz descanse, Mercedes Bulnes, al cual se le prohibió el poder tomar su licencia para poder el tratamiento de cáncer. El caso de la exdirectora de Cernamec, también, al cual fue despedida, inició este gobierno, también estando en la lucha con el cáncer. Y yo creo que ahí está nosotros marcamos la diferencia, o sea, como dice Marcelo Alonso, si él está enfermo, pero su cabeza está bien, él es un cargo de elección popular. O sea, él puede cumplir su mandato, y si está en silla de ruedas, o sea, ¿cuántos de nosotros hemos tenido que ir a trabajar después de habernos fracturado, haber tenido una enfermedad, y porque la licencia te cubre una cantidad de tiempo? Y ahí él puede cumplir con todo su trabajo. Aquellas personas dentro de la derecha, porque yo ahí concuerdo con ustedes de que hay fuego amigo, tienen que hacerse cargo también de los estándares y niveles también de humanidad que van a presentar en este momento. Por más que él requiera también, él es una persona que fue escogida por elección popular. Me puede a mí gustar o no, pero también voy a respetar su decisión ante esa situación. Y si él puede ir en silla de ruedas, ¿quiénes son ustedes dentro de su circuito, dentro de su mismo partido, para venir a cuestionar si él debe o no dar? Porque eso hablaría más de las implicancias políticas que quiera asumir otra persona ahí, más que de estar pensando en el bienestar del gobernador.
0: Fíjate, Raúl, yo le envié un mensaje de apoyo cuando me enteré de esto. Yo nunca he negado, yo tuve mucho tiempo, trabajé con él, lo conozco muy bien, sé cómo piensa, sé cómo es y todo. Y resulta que igual hay un grado de cariño, un grado de no sé si amistad, pero sí, digamos, un vínculo. Y él me escribe, yo le envié una cosa más sentimental, digamos, me escribe lo políticamente, lo corporativo, que yo no sé si esto es para que yo lo cuente o no, pero no cometo ninguna infidencia. Muchas gracias, mi relato fue indicar que mis problemas de movilidad tienen una razón y que hoy no me limita, que estoy en una linda etapa de mi vida y que mi disposición es total para seguir trabajando, tener una vida normal y que me apoyaré en equipos para movilizarme mejor cuando sea necesario. Eso es lo estrictamente, digamos, ahora, protocolar que me
2: reconozcamos que esta noticia pone al gobernador en primera plana.
0: Sí, por supuesto. Sí. Sí,
4: o sea, yo creo también...
2: No quiero pensar que sea una estrategia de ese tipo.
4: No, pero igual, yo sabes qué pienso, el nivel de presión que debe haber sentido para tener que transparentarlo. Sí. Porque...
5: Pero qué importante que lo transparente, porque finalmente son autoridades políticas. No te olvides que una de las principales atributos...
4: Pero esto es salud.
5: Pero no importa, pero es un tema...
4: No sabes tú cómo él lo está afrontando.
5: Los principales atributos que tienen que tener los buenos políticos en general, y sobre todo es algo que en Occidente se valora mucho, es ser transparente con la ciudadanía en cuanto también a su salud, porque está relacionado con las facultades físicas. Yo adhiero lo que dice Marcelo, que mira, mientras la cabeza esté bien, y el mejor ejemplo es el que tú diste, Roosevelt estaba postrado en silla de ruedas.
0: Moreno en Ecuador también.
5: Y sí, yo ahí también quiero acordarme de lo que dice nuestra compañera
2: Andrea.
5: Porque convenientemente al Partido Comunista siempre se le olvida lo que ellos hacen antes. No nos olvidemos que Priscila Carrasco, que era también directora de Cernamec durante el gobierno del presidente Boric, se le fue solicitada la renuncia a pesar de estar en un tratamiento contra el cáncer también. Pues, y eso lo hizo el gobierno feminista del presidente Boric apenas asumió. Entonces, perdónenme, pero si vamos a empezar a sacar en cara las cosas que pasaron hace muy poco, convengamos en que no fue una muy buena señal hacia una mujer que estaba padeciendo una enfermedad terrible, pedirle también en el ejercicio de sus funciones que salga por este tema. Lo que ocurrió ahora es un tema que se retrotrajo en su momento. El presidente Kass solicitó revisar todo estos asuntos, ¿cierto? Y esto tiene que ver con un tema de confianza política también, y además de gestión. En el caso anterior, en el caso de lo que ocurrió con el gobierno del presidente Boric, apenas asumió, no tenía que ver con gestión, era netamente una pasada de cuenta política, y eso es algo que es sin duda impresentable.
0: Ahora, indudablemente que uno le desea lo mejor, pero en este sentido hay que ver también cómo se desarrolla esto, porque si él se va a operar ya y va a estar mínimo un par de meses, creo, mínimo un año fuera, estamos especulando, ninguno de nosotros es médico aquí. Claro, igual se genera una sensación de vacancia, que es lógico en política, ¿o no, Luis Hernández? Que sería lógico, porque aquí estamos hablando a lo mejor con el futuro reemplazante de Santana, pero más allá de aquello, indudablemente que uno puede empatizar con lo que le está ocurriendo, y me quedo con lo que dice Andrea. Se tiene que haber visto tan forzado de revelar esto, porque incluso aquí se viola hasta los derechos del paciente. Uno no anda contando, hola Marcelo, soy hipertenso. Claro. ¿Qué tal? Hola Robert, hola, ¿sabes qué? Tengo una enfermedad
3: con la reunión de mañana.
0: Coronaria. ¿Ah? Claro. Pasa, tengo una enfermedad coronaria, ¿te das cuenta? Entonces es
5: que la política es especial, pues al final de cuentas.
0: Exactamente, cuenta, si lo conversamos el viernes
5: que ser
0: pasado.
5: Transparente, ¿sí o no? con el electorado. Sí. Al final
0: de claro, ¿sabes qué? El viernes pasado hablamos de la esquizofrenia. Nadie se presenta, hola, soy Robert, soy esquizofrénico. Pues te quedan mirando, oh, no, esquizofrénico, es lo peor que puede ocurrir. Entonces, indudablemente que acá hay un
2: pero los celíacos sí, te dicen al tiro para no tener problemas
0: después. Sí, pues yo lo
4: aviso.
0: Yo no digo que soy celíaco, pero sí tengo problemas porque te miran raro, que no consume azúcar, que no come harina y todo, pero bueno, en fin. Oye, el
2: yo paréntesis. Yo quiero un paréntesis porque no puedo dejar de felicitar a propósito de mujeres, como bien Andrea apoya el éxito de las mujeres y reconocimiento para ellas. Yo quiero felicitar a una mujer dedicada a la Fuerza Aérea de Chile, la teniente de aviación Francisca Cases, la primera mujer en Chile en ser una piloto operativa de los F-16, de los aviones cazabombarderos de combate F-16, la primera mujer que logró graduarse como una piloto operativa de los cazas F-16, superando todos los años de exigente preparación física y los desafíos de entrenamiento con alta gravedad, etcétera. Así que una felicitación para una mujer que logra destacarse sin sacarse la ropa, sin hacer escándalo, sino que haciendo un esfuerzo absolutamente grande, no me cabe ninguna duda. Así que felicitaciones para la Fuerza Aérea de Chile y su primera piloto mujer de F-16, la teniente de aviación.
0: Que no es novedad dentro de la aviación, ¿eh? Han habido históricas mujeres que han tenido roles súper relevantes como pilotos.
2: Sí, en Chile, y en Chile en particular, pero para una piloto F-16 es la primera en Chile.
0: Aviones de guerra, exactamente. Oye, yo les quiero llevar, porque no hemos tenido la oportunidad de conversar con ningún panel respecto al cambio de gabinete. Ya, era algo que se veía venir.
2: ¿Hubo cambio?
0: Por eso, no, pues si estilo republicano aquí no pasa nada, ¿verdad? Aquí no pasa nada, no, pero sí un recorte, por supuesto, no, sí una cosa chiquitita, si no afecta a nadie, los libertarios dicen lo mismo.
4: El gobierno parte el 1 de junio.
0: ¿Después de la cuenta pública?
4: Él dijo que partía el gobierno, que olvidáramos estos meses.
0: Ah, o sea, parte en serio el 1 de junio.
4: O sea, yo no sé si él es concejal o es presidente regional, porque como todo parte después... No, pues
0: si tenemos un concejal, tenemos aquí al presidente regional del Partido
5: Republicano.
0: Después
5: se queja que no le responde.
0: No, pero por favor.
4: Y yo soy simpática.
0: Ya, pero se veía venir, ¿no? Sí, no, hay mea culpa, Luis Hernández, dentro de los republicanos, es un golpe duro. ¿Cómo lo enfocan ustedes? ¿Le dio calor?
1: Sí, le dio calor. Empieza a sacar la chaqueta. Sí. No, pero primero yo creo que hay que agradecerle a las dos exministras por haber tomado el mando en un momento muy difícil. Aunque fueron 69 días, yo creo que eso hay que agradecerlo de todas maneras.
0: Pasaron a la historia, sí, se sabe.
1: Claro,
0: las que menos duraron en un gobierno.
1: Sí, está bien, puede ser, pero
0: Steiner.
1: Pero fue un país donde estaba totalmente muy complicado en todos los ámbitos. Y sí, todavía en este minuto se está tratando de levantar de alguna manera, el presidente lo está haciendo.
0: Pero usted me habla como de un país posguerra,
1: posterremoto. No, pero es que es una guerra, o sea, claro, pues una guerra económica en la cual está todo el país, digamos, en negativo. Entonces, frente a eso es muy difícil retomar, embarcarse a una función con una situación así. Pero yo lo que rescato de todo esto, que el presidente entrega señal. Aquí entrega dos señales claras. Una, que cuando hay que tomar decisiones difíciles, las toma. Y no hay preferencia de amiguismo, ni político, ni nada. Y lo otro es que le entrega la señal a las personas de que él está preocupado por que las cosas realmente funcionen para la gente. Yo creo que esas dos cosas hay que rescatarlas muy positivamente, y eso también es un mensaje para todos los actores políticos, incluso de republicano y todo el sector de derecha, que en el momento que algo no se haga bien, no le van a temblar la mano, y me incluyo. ¿Te fijas? Entonces yo creo que esa es la señal importante que necesita el país, que tenga un verdadero líder, que cuando hay situaciones complejas y difíciles, él sea capaz de tomar una decisión dura, cueste lo que cueste.
0: Por ejemplo, Eli Matei ofreció el plan de seguridad.
5: ¿Puedo agregar un par de cosas a lo que dijo Luis?
0: Sí, por favor.
5: Fundamental lo que él menciona de las convicciones del presidente de no gobernar con las encuestas. No se gobierna con las encuestas, acá se gobierna con convicciones, teniendo en cuenta siempre lo más importante para el país. Y en segundo término, decir que ambas exministras salen al mundo privado. Aquí, curiosamente, no hay enroques, como pasaban con los gobiernos anteriores cuando cambiaban los ministros. Acá ellas vuelven a realizar las labores propias de sus profesiones, ¿cierto? Y, por lo demás, lo más importante, salen también con las manos limpias. No hay juicios de cuenta, no hay nada pendiente, no se engrosaron en su bolsillo millones de pesos adicionales en fundaciones ni nada por el estilo. Y por sobre todas las cosas, lo más importante, vuelvo a insistir en lo que dice el presidente de la República, que aquí no hay que perder tiempo, y yo entiendo que para evitar todo este ruido que había con respecto a los dos ministros, bueno, lo más importante es Chile. Y las convicciones, vuelvo a insistir, no cambian. El presidente de la República no ha cambiado su discurso ni uno va a cambiar. Es un mensaje súper importante. Por más cambio de gabinete que hayan, el norte está súper establecido para el presidente de la República.
0: ¿Puedo hacer una observación, Marcelo, Andrea? ¿Fue correcto? Porque primera vez que no vemos una situación como esta, ¿ya? Que un ministro se ve visiblemente afectado. De hecho, Mara Seguini igual ahí lloró, y con una primera dama consolando ambas. O sea, en el fondo, entregándole la... Fue como una cosa bien maternal. Mm. Habla bien de ella, digamos, en cuanto al cariño. Mara Seguini fue parte de la campaña. O sea, aquí había un conocimiento, un cariño. No la vamos a descubrir ahora. A lo mejor lo de Steiner ya puede resultar, pero... Todavía estamos esperando a que le caiga la noche, porque el informe de Contraloría era lapidario por el tema de la PDI, pero resulta que no. Todavía estamos ahí
2: a la espera. Parece que estaba dentro de sus atribuciones.
0: O sea, pero hay que esperar el informe, porque todo
4: pero
0: el mundo...
4: Pero el informe de Contraloría no es por la salida de la jefa de inteligencia,
0: no,
4: su gestión como fiscal.
0: Por eso, y viene
4: con no, un pero cuestionamiento
0: viene,
4: muy grande
0: viene con respecto. Viene con las dos. Pero ¿fue correcto lo que hizo la primera dama o no, Marcelo?
2: Respecto a qué,
0: al consuelo a la AMBA.
2: Me parece bien, si no dejamos de ser seres humanos, podemos ser no enemigos, contrincantes políticos, pero no, eso no quita que tengamos un actuar como ser humano. Exacto. Así que a mí me parece bien.
0: Andrea, nada que decir.
4: O sea, que yo creo que aquí el foco de ponerlo en la primera dama, si contiene o no contiene, no aporta a la discusión del país, porque ella puede hacerlo, perfecto, que lo haga, es humana. Lo mismo pasó cuando salió Isquia Siches, que también se dijo como que estaba llorando. Obvio, pues si también es sensible, o sea, que llore Mara Seguini, yo entiendo que ella puede sentirse muy mal, que no se lo esperaba. Pero aquí estos dos ministros, este cambio de gabinete no es solamente porque había fuego o no lo estaban haciendo tan bien, es porque el diseño del gabinete de José Antonio Kast es un gabinete que es débil. O sea, técnicamente es débil. Si la primera opción para ministro de seguridad es a quien tú pones después de un cambio de gabinete porque escoges a la fiscal por una cercanía ideológica y política personal versus capacidades supuestamente técnicas, o para cuidarlo, porque también se dijo que no se puso a Rau en seguridad al principio, porque lo quería cuidar, igual como quiere cuidar a la María Jesús Wolf, que es la...
3: Wolf, de desarrollo
4: social, porque tiene un vínculo emocional profundo. O sea, aquí nosotros como Partido Comunista nos hemos preguntado, el diseño es del Partido Republicano junto a una coalición de gobierno para traer lo mejor a Chile, o es un diseño por parte del presidente con gente que es leal y cercana a él, porque aquí hay una diferencia también brutal. Sí, no está como viendo las encuestas, pero las dos ministras también son de las peores evaluadas.
3: Sí. Ahora,
4: y lo de Mara, perdón, pero lo de Mara Cedini no es porque uno quiera ser malo. O sea, tuvo un mal desempeño. Sí, no, sí. Como vocera.
3: Ninguna de dos se fueron por buenas, sí, eso no. Estamos de acuerdo.
4: ¿Coincidimos en aquello? Y aquí la fiscal pudo haberlo hecho súper bien. Y hay una frase que es muy clave. O sea, ¿cómo ella no iba a saber quién estaba un plan de seguridad? Claro. O sea, yo he tenido reuniones con fiscales que pueden entender mucho mejor lo que es la seguridad. ¿Qué es lo que ella estaba planteando?
3: Y lo otro que, bueno, Evelyn Matei se ofreció. Vamos a la pausa y entramos de lleno en la última parte. Yo les doy
2: Evelyn
3: el...
2: Matei, ¿qué? Bueno,
3: ofreció el plan de seguridad por si no lo tenía José Antonio Cast.
6: Plan de seguridad
5: toda
6: había.
5: Toda la oposición tenía que salir a criticar.
6: Sí, no, pero plan de seguridad.
3: No, pero Evelyn Matei no es oposición. Volver.
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0: Sí, pues hoy día viene el programa de la diputada nacional libertaria, pues, Paulina Muñoz. Sí, dentro de un ratito. No, lo hacen desde Osorno. Así que ahí saludo a todo el equipo de Osorno. Yo les dejo estos minutos libres, o quieren que les plantee preguntas, no sé, lo dejo, siempre sigo este último ratito para que ustedes expongan.
1: No, planteé sus preguntas.
0: Sí, claro. Pero he planteado la gran mayoría de los que sugerimos durante el fin de semana. Ahora, a mí una de las, ya hablamos por ejemplo del gobernador, hemos hablado... A ver, el fuego cruzado es, creo yo, que el fuego amigo es lo más difícil de contener para cualquier gobierno, ¿eh? No solamente para este, digamos, en particular. Pero cuando uno escucha al alcalde Wainwright, por ejemplo, decir, oiga, pero ya, pues quieren hacer recorte, entonces unamos ministerios, fusionemos ministerios, como lo ha hecho el presidente Kast. ¿Ya? Y nadie ha objetado aquello, digamos, con viceministro. Yo tengo una duda, no sé si alguno de ustedes sabe. Si yo soy viceministro, ¿cobro dos veces?
2: No.
0: ¿No?
3: No. No depende. Sé.
0: Pregunto.
3: No, depende.
1: No, depende. No, podéis trabajar 16 horas diarias.
3: No, depende.
2: Eso es un mito.
3: Depende cómo se construya el... decreto.
0: Porque estás haciendo dos pegas
3: no, y estás con doble responsabilidad. Ser viceministro no es fusionar ministerios. Ahora, si tú estás haciendo dos trabajos en la empresa privada, se te equivale.
2: Eso ya se zanjó hace muchos años atrás, cuando comenzaron a imponerse los viceministros en el gobierno de Lagos. Bueno, de hecho, en el panel de Rema me hicieron un recuerdo que el primer viceministro fue Rolf Luders en el gobierno militar, pero siempre cobran un solo sueldo. Y eso ya es un tema zanjado hace rato, así que no es que vayan a cobrar el doble, sino imagínate, cuatro ministros.
0: Pero, por ejemplo, ¿están de acuerdo eso que lo que plantea Rodrigo Bueno? Porque dice, bueno, a mí me piden en salud, por ejemplo, un nivel de excelencia por allá arriba y yo necesito entonces, para lograr ese objetivo, 60 médicos. 3 millones por cabeza, necesito 180 millones que hoy día no tengo. Entonces, si me van a recortar en salud, y lo dijo Luxic también acá, entonces, cuando uno escucha a alcaldes...

0: ¿cierto? Quizás todavía no entiendo cómo se va a hacer. O sea, yo me preocuparía si hay un alcalde que no reclame.
1: ¿Ah? Ya, pero el gobernador también reclamó.
2: Y los diputados también se deben a los vecinos y los senadores también se deben a los
0: Sí.
2: vecinos. En sí, toda persona que esté en
0: De la
2: el...
0: comuna, de su
2: No,
0: comuna.
2: pero
0: Sí.
2: todas las personas que ejercen un cargo de elección popular se deben a la elección popular. O
0: Correcto.
2: sea, ahí eso de que y estás avalado por tu partido político. Entonces, o sea, yo creo que esto es una mala medida. Y efectivamente hay gente consciente, concienzuda, que ocupa la materia gris, que está dándose cuenta. Y desde el mismo sector que no puede salir a seguir como viendo que los recortes efectivamente van a traer, o sea, pan para hoy, hambre para mañana, para 25 años. O sea, la reforma de super ricos que quiere plantear o que está planteando este gobierno, ni en la senaduría tiene la aprobación
1: Ay, ay,
2: por
1: ay.
2: parte
1: Ay,
2: de
1: ay.
2: los mismos
1: Sí.
2: senadores de su
0: Sí,
2: coalición de
0: para allá iba.
2: gobierno.
0: Andrea, ¿ustedes estuvieron de acuerdo en el 2014 con la reforma de Michelle Bachelet, la reforma tributaria en ese entonces, o no? ¿El 2014?
2: Uy, no me acuerdo, era chica.
0: Era chica,
2: Estaba chica,
0: bueno.
2: no
0: Te
2: me
0: hago
2: acuerdo.
0: recuerdo que el Partido Comunista,
3: Esa historia
0: el
3: no te
0: Partido
3: acuerdas.
0: Comunista estuvo muy de acuerdo, tanto así que incluso impulsaba que el aumento de los impuestos fuera mucho mayor todavía. Entonces
2: Obvio,
0: hay
2: porque
0: que, hay que,
2: recaudar.
0: por
2: ¿Yo
0: supuesto, pero
2: sabes
0: déjame
2: qué?
0: terminar, Andrés, un ratito la idea, porque recaudar no recaudaron nada. De hecho, los mismos economistas que en ese entonces apoyaron esa reforma hoy día se dan cuenta que fue una pésima idea. Chile el año 2000 crecía a un 5 o 6% con una tasa corporativa un 15%. Tenía 7 o 8% de desempleo.
2: Estamos
0: El año
2: hablando del 2000, po.
0: 2014, el año 2014, al final del gobierno de Sebastián Piñera 1, Chile creció al 5% con una tasa corporativa de un veintitantos por ciento, 17%, perdón, 17%. Luego vino la nefasta reforma que ustedes apoyaron y Chile nunca más volvió a crecer
4: Sobre el 2%.
0: sobre el 2%. Peor aún, terminamos el gobierno del expresidente Boric con un
3: 1,8.
0: 10% de desempleo, con un 8%, 1,8% de crecimiento. Incluso ellos mismos comenzaron a hablar de decrecimiento. Esas son las cifras reales. Yo más que hablar de una reforma tributaria, yo hablaría que en realidad estamos recuperando la cordura y tratar de hacer que Chile vuelva a crecer, que es lo que se necesita. Chile necesita crecer, necesita trabajo y necesita seguridad para poder atraer inversiones.
1: Ya, pero
0: Esa es la única fórmula.
1: si yo escucho al gobernador Santana decir, textual, sostener política de recorte no tiene viabilidad.
2: O sea,
0: Son visiones que hay dentro de una.
2: Yo
4: Pero
2: creo que igual
4: no
2: hay que
4: son recortes, son
2: entender.
4: más ajustes que
0: Son
4: recortes.
0: ajustes
2: No,
0: más que
2: yo creo que
0: recortes.
2: igual hay que entender, Robert, de que cuando nosotros hablamos en el largo plazo, nosotros estamos haciendo una mirada totalmente sesgada. Comparar la realidad del año 2000, del año 2014, con la realidad del año 2026, a nivel mundial, cuando se están jugando dos guerras, cuando además hemos tenido un proceso inflacionario post-pandemia, donde tenemos situaciones económicas garrafales a nivel mundial, y querer decir que estamos en las mismas condiciones para seguir creciendo al
3: Pero la reforma fue de
2: 5%,
3: Bachelet.
0: Con mayor razón,
2: o
0: como
2: sea, de
0: Bachelet.
2: verdad, aquí hay una incapacidad concreta de hacer proceso sináptico. De verdad que proceso sináptico. Y a mí me preocupa porque mucho representante del Partido Republicano repite frases sin tener la capacidad de explicar y psicoeducar. Habermas plantea que la modernización del Estado no implica el recorte. Inclusive, Habermas no es de izquierda, no es comunista, es un pensador y un filósofo alemán bastante de centro-derecha, que digamos. Pero él plantea que la modernización del Estado implica la modernización social y que cualquier ajuste de disminución del Estado implica un retroceso fundamental en la capacidad de los estados políticos modernos de poder llevar mejoras a la ciudadanía, porque Habermas plantea que los estados, independientemente de su color político, se deben a la ciudadanía, no a la empresa privada.
0: Yo
2: ¿Cómo
0: no
2: le
0: fue
2: sé si...
0: con la teoría en los últimos 4 años entonces? Pues,
1: Ahora,
0: explícame eso.
1: yo no sé si ustedes están de acuerdo en que el gobierno necesita urgente, yo lo veo desde la galería ya, sin tomar parte en cada una de sus
0: Estamos todos en la
1: posturas.
0: galería.
1: Sí, no, no, pero ustedes igual son más protagonistas que uno. ¿Ya? Porque en el fondo aquí tenemos un consejero regional, tenemos un concejal, tenemos un presidente de partido,
4: Ustedes son
1: tenemos
4: uno de los
1: presidente.
4: poderes ocultos del
1: No,
4: Estado.
1: no, sí, pero yo soy piola, pero
4: Los periodistas
1: yo no soy
4: hacen su
1: neme ni
4: jugada
1: nada de eso.
4: también.
1: ¿Ya? Pero fíjense que yo creo que urgente el gobierno necesariamente, y ojalá lo hiciera antes del 1, que es la cuenta pública, todo como que apostaron al 1 de junio, es
4: Par de días más, ¿no?
1: transparentar y aclarar, aunque sean con peras y manzanas, el tema este de que el ex gobierno de, de, de,

0: de Boric no dejó nada, ¿ya? Y que por eso este gobierno se ha visto en la obligación y en la necesidad, ¿cierto, Raúl?, de aplicar estos ajustes, estos recortes.
1: ¿Pero hay como ustedes quieran llamarlo. Eso,
0: ¿no? No sé si hay duda. Yo creo que
1: dejó
0: falta
1: 40 millones de dólares en la caja.
0: La baja es que después aparecieron mil y tanto, aunque sí haya sido con un crédito, pero necesariamente tiene que venir una bajada comunicacional para entrar en el detalle fino. Esta cartera perdió tanto porque se hicieron mal las cosas en este sentido. Este Ministerio del Interior, por ejemplo, en seguridad, no pudimos hacer más porque resulta que la plata se fue para la PDI y no para los carabineros todavía. ¿Ya? O porque no compraron más carros, sino que cubrieron,
1: salve con la caja,
0: cubrieron que la plata cuarteles.
2: Me acordé de Corfo también.
0: Por eso, o lo de Codelco, ahora, que es inaceptable. Mayor, inaceptable.
1: La gente, millones de dólares versus 3,
0: imagínense que los propios operarios Codelco, que los trabajadores van a tener que devolver plata. Y ahí decían los abogados, ayer justo agarré la colita, decían los abogados de los sindicatos, decían, nosotros no tenemos la obligación de devolver las platas, porque nosotros no somos los que hicimos los balances ni nada de eso. ¿Por qué no van a cobrar a nosotros? ¿Ah? Entonces ahí hay un tremendo vacío que la justicia va a tener que aclarar ante un escándalo de proporciones.
3: Pero se resolvían convenientemente que eran bonos, no era sueldo. Eso, hay una tremenda diferencia, y eran bonos.
0: Qué bueno
3: y
0: que
3: no es remuneración.
0: También, qué bueno
3: los
0: que lo aclara,
3: los
0: Raúl.
3: Bonos tienen un tratamiento jurídico distinto. Sí. No es una remuneración del trabajador, son bonos que son convenidos, que son en el fondo de acuerdo entre un sindicato, un gremio y entre el Estado.
0: Y que tú adulteraste todos los informes, los balances para poder ganar ese bono, precisamente. Sí,
1: cuando tú dices que la corte, no, que la justicia va a tener que tomar decisiones aquí, ahí yo me empiezo a preocupar. Porque la justicia de Chile.
0: Gírame un poquito el micrófono, que te quede. Eso. Gracias, Marcelo.
1: Porque la justicia en Chile está con síntomas de preocupación para cualquier situación que tiene que decidir, sobre todo en estos tremendos escándalos donde hay millones de dólares.
3: Con cualquier cosa de probidad también.
1: Y cualquier cosa de probidad. Entonces,
3: ahí tenemos el juego Rutia que salió libre y polvo y paja, a pesar de haberse ido para afuera con licencia, imagínate.
1: Eso es lo que te iba a comentar. La corte absuelve al juez Rutia por viaje al extranjero con licencia, pero reprocha y
0: su
1: dice
0: conducta.
1: Que es una falta de prudencia al cargo, o sea, es un tironcito de oreja, dos
3: pero hay un fondo de eso, ¿eh?
1: Dos palmaditas.
0: ¿Y a cuánta gente le ha costado la pena?
3: No, porque dentro del mismo Poder Judicial habían como 20 jueces más metidos en este tema. Entonces hay una defensa corporativa, y porque no le conviene sacar, aunque, perdónenme, pero Urrutia hace rato que tendría que haber salido, porque es un juez sesgado ideológicamente, un personaje nefasto dentro de la Judicatura Nacional, pero como si le aplican ese rigor, tendrían que aplicarse los otros tanto 20 magistrados, y ahí se les complica el tema.
0: Bueno, se vienen discusiones muy interesantes, muy arduas. Como decía Andrea, no hay todavía consenso en el Senado. Algunos senadores de oficialistas han dicho que esto lo van a dilatar por meses. O sea, no sé.
2: Pero
0: si
2: es una discusión política,
0: si hay voluntad.
2: Una opinión política del momento, pero yo creo que la emergencia va a primar. Y hay que entender, yo creo que ahí siempre digamos el mismo punto con la diferencia entre izquierda y derecha, que para crecer hay que incentivar la inversión, incentivar al mundo, a las empresas que lleguen a Chile a invertir para que se produzca más empleo. Pero la otra parte, la izquierda siempre dice que hay que recaudar, que el Estado tiene que recaudar para que crezca el país. Y ahí está la gran diferencia, porque el Estado no genera ni tampoco si se pone a exigir más impuestos, que lo que hace castiga al segmento trabajador, pues, lo castiga derechamente. Porque si le suben
4: no castiga al segmento trabajador.
2: Lo castiga, pues, totalmente, porque empieza a subir los precios.
4: Obvio, entonces, pero ¿cómo la inflación, la trabajas? ¿La inflación cómo la gestionas? Pero la inflación es lo que genera el alza de la vida.
2: La inflación genera cuando empiezas a producir demasiado y cuando empiezas a hacer demasiado billete en el país sin el apoyo del privado, sin respaldo privado que te invierte.
0: Pasó con los retiros.
2: Eso es lo que pasa.
3: En todo momento, fenómeno monetario.
2: Entonces, por eso digo, yo creo que hay que partir de esa base y tratar de comprender. Sé que algunos a lo mejor no lo entienden, lo prefieren la otra opción, pero yo creo que tenemos que apoyar lo que es la inversión.
0: Les voy a dar una tarea.
2: Seguridad y inversión.
0: Les voy a dar una
4: tarea. O sea, aquí en la sinapsis también te recuerdo de que Ignacio Briones, que fue ministro también del presidente Piñera, es uno de los economistas que más ha dicho, esto es malo.
3: No.
4: Y no es malo.
3: Salió a apoyar hace una semana atrás Ignacio Briones dio una conferencia donde dice que dice que está completamente a favor de esta reforma. Él estudia ciertas cosas en puntuales, sobre todo con el tema que tiene que ver con las contribuciones, que no está muy de acuerdo, pero lo puede, dice que se puede suplir por otras,
0: sí, por otras áreas.
3: Exactamente, plata, claro. Pero se puede suplir por otras áreas también que él está estudiando, pero está completamente de acuerdo que el impuesto corporativo en Chile fue un desastre haberlo subido al 27%.
4: Pero mira, porque... ¿sabes qué es lo chistoso? Que esta ley se llama Reconstrucción Nacional, que como yo dije el lunes pasado, tiene un artículo de reconstrucción que es incorporar a Ñuble dentro de la reconstrucción de Valparaíso. Pero ahora ya asumimos todo que esta es una reforma económica. Sí, no, sí, y en eso hay consenso. Y en eso la reforma es mala. Ahora, nosotros como Partido Comunista vamos a guardar toda la inconstitucional, vamos a ir a todos los aspectos.
3: Porque a ustedes siempre les gusta vivir de
4: vamos a ir a la Tribunal Constitucional de ser necesario.
1: O sea, no, tranquilo, que el Partido Comunista está en contra de las iniciativas de este gobierno.
0: Tranquilo.
1: ¿Dónde está la novedad, Andrea?
0: Yo le voy a darle un dato.
2: No le gusta trabajar.
0: Voy a darle un dato. Ya, pero terminemos bien, terminemos bien.
4: Oye, Luis Hernández, no te pases tan bien, porque eso es una... Si no te gusta trabajar, por favor, por favor.
1: En general, todos tenemos que trabajar.
0: Voy a cerrar el programa. Le quiero agradecer a Raúl Monsalve, a Luis Hernández, hoy día por dos republicanos, por favor.
3: Quiero recordar que hoy día se va a hacer una conmemoración en Puerto Varas de lo que fue el tornado el año pasado. Y quiero recordarlo de la siguiente forma. Nosotros muchas veces nos quejamos políticamente por allá, por acá, las peleas chicas, el barro, lo que se denomina. Pero cuando ocurren estas tragedias, sale la resiliencia del chileno en general. Es algo que nosotros, por lo menos yo, estaba acostumbrado a ver desde la televisión. Nosotros no habíamos pasado tragedias cercanas, ¿cierto? Cosas grandes. Digo tragedia porque fue una tragedia para las personas que perdieron todo, pero tuvimos la suerte de que no hubieron víctimas fatales. Pero yo estuve presente el tornado pasó a una cuadra de mi casa, ¿ya? Inmediatamente yo vi cómo salieron todos los vecinos y empezó a llegar gente del centro de Puerto Varas, de Puerto Montt, inmediatamente Yanquí y Frutillar, a apoyar sin necesidad de que apareciera el Estado. Y eso es súper importante. El Estado va a aparecer siempre, aparece tarde más que nunca, pero aparece a veces ayudando y a veces estorbando, como también ocurrió. Pero lo importante es que siempre aflora la resiliencia de los chilenos, la solidaridad de las personas, y eso es lo que yo quiero destacar hoy día.
2: Y en ese mismo momento el gobierno de Boric nos recortó al gobierno regional 3.500 millones de pesos de emergencia que tenía el gobierno regional para dichos eventos.
0: Hay que completar. Oye, gracias por estar con nosotros, Marcelo Alonso, Andrea Bravo. Yo solamente quiero que ponerle énfasis en una cosa. El miércoles viene el subsecretario de Pesca. Se dice, se comenta, se rumorea que viene a entregar los aspectos clave de la modificación a la ley Lafkenche. Vamos a ver si podemos gestionar aquí al subsecretario para que venga el conquistador.
1: Y eliminemos esa ley.
0: Y hay consenso. Hay consenso en que se tiene que revisar, se tiene que modificar. Gracias Raúl, gracias Luis, gracias Marcelo, gracias Andrea. Que tengan una muy buena semana. Y gracias a ustedes también por estar ahí.

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1: Maravillosa audición de tantas... audición. Bueno, auditores de tantas localidades de nuestra región de Los Lagos. Estamos a través de la onda radial, de las ondas radiales, ¿no?, de El Conquistador de Los Lagos, con todas sus señales. Y bueno, en la tarde a las 15 estamos ahí con Cooperativa, nuestra nueva señal amiga. Así es que hoy día comenzando con un sol maravilloso, algo nos dice que hay esperanza de que esto pueda cambiar en todos los aspectos, ¿no? Cuando hablamos de nuestro país, de nuestra sociedad, de la problemática social, del tema de seguridad, hay tanto de qué hablar. ¿Y con quiénes vamos a socializar también hoy día? Saludamos primeramente a nuestra parlamentaria de la República del Distrito 25, Paulina Muñoz Minde, del Partido Nacional Libertario. ¿Cómo está, diputada?
2: Bienvenida. Bien, contenta de estar con este tremendo panel aquí.
1: Sí, hoy día estamos de miedo.
2: No, hoy día hay de conocimiento miedo. Aquí. Sí. Hay conocimiento.
1: Experiencia.
2: No, sí.
1: ¿Cómo está nuestro invitado del día de hoy? Un gran amigo nuestro, uno de los asesores también de nuestra diputada de la República, de quien podemos decir muchas cosas porque, aparte de ser asesor, es un amigo también de esta gran familia. Don Joaquín Bieber, ¿cómo está? Bienvenido.
3: Hola, bueno, buenas tardes a todos, buenas tardes a la fiel audiencia de esta radio, de esta querida radio, que nos a muchos nos sentimos muy identificados con ello, tanto por los temas que se hablan como con la música que se escucha.
1: Ah, ochentero usted también.
3: Sí, yo soy ochentero. Yo también. Setentero, sí. Ochentero.
1: ¿Setentero?
3: También.
1: Más que ochentero.
3: Más que ochentero.
2: Yo. Oye, yo nací en los 80, pero soy 80? Setentera y ochentera. Ah, era yo. El gusto por la música.
1: Yo, setentera. Sí, sí, yo sí, setentero también.
3: Los fines de los 70 fue.
1: ¿Pide setera? ¿Es setentero o ochentero?
3: Ochentero, sí. Principio de los 80.
1: Ah, ahí principio de los 80.
3: Fines de los 70, principio de los 80.
1: Aquí lo había. ¿Cas Steven?
2: Cat Steven. Cat Steven es de los...
3: Yo diría que
2: es
1: finalmente...
2: De los
1: 80. Oye, bueno, hablando un poquito de música y todo, hoy día hay dos temas que vamos a abordar y que tienen relación también con la seguridad. Aquí tenemos un hombre de campo que sabe mucho de lo que vamos a hablar hoy día y por supuesto son temas que se van a tener que legislar, se van a tener que hablar en el Congreso Nacional y guarda relación primero con los perros asilvestrados. Perros asilvestrados, perros salvajes, exóticos, podemos decir así, aunque no los quieren calificar así para no para que no se haga esa modificación para poder cazarlos, etcétera, o despenalizar, como decía la diputada en su momento, tenía un pequeño debate, si es despenalizar o permitir la caza, que es, pero aquí lo vamos a plantear. Sí, abre ese teléfono y póngale silencio. Diputada,
2: oye, ¿qué está este proyecto? Antes de iniciar... ¿Sí? El programa tiene un nombre específico que se llama En la Mira.
1: Sí, punto en la mira.
2: ¿Cuándo vamos a poner la mira a algunos personajes?
1: Ah, no, ya prontito, vamos a pensar. Podríamos poner uno hoy día mismo, si usted quiere, lo pongo aquí en la mesa. Ya, pero vamos a dejar esos temas para su momento.
2: Bueno, pero lo vamos Habrá a... Sí. Hay que considerarlo.
1: Sí, podríamos...
2: Hay que ponerle candela al programa.
1: Sí, podríamos poner en... ¿Cómo se llama el senador que no quiere votar a favor del proyecto de construcción? Podríamos poner en la mira, ¿ah?
2: Cosano de Magallanes.
1: Sí, de Magallanes.
2: El que está.
1: Sí, sería está un voto menos.
2: Macuqueando ahí su.
1: Sí, pololeando su voto, ¿no? Para el tema de la reconstrucción. Todo esto antes de los temas, sí tiene razón. ¿Cómo va esto de la reconstrucción del proyecto? ¿Ustedes lo aprobaron ya en la Cámara de Diputados?
2: Sí, se aprobó y pasó al Senado después de semana distrital. El ministro Alvarado hoy día comentaba que, bueno, se va a dar un poquitito de más tiempo en el Senado, pero que esperaba que la discusión tuviera un tono constructivo, porque finalmente hasta ahora lo que había hecho la izquierda principalmente era no construir ni en el fondo obstruir.
1: Obstruir, claro. Uh-huh. ¿Y la izquierda cuál? ¿Cuál izquierda? Porque...
2: Bueno, de la DC hacia la izquierda, si al final la DC votó en contra. Yo no sé cómo le van a explicar a los chilenos por qué votaron en contra. Si ellos estuvieron, tuvieron muchas conversaciones, hubo mucho diálogo con ellos para poder llegar a acuerdos, para poder considerar propuestas, pero finalmente siempre una habladuría, o sea, las propuestas nunca se concretan. Les gusta estas reuniones eternas donde finalmente no se llega a nada y después dicen que no hay diálogo, no hay mejora. Nunca hubo propuesta.
1: Ahora, Joaquín, bueno, usted también tiene ahí una arista política. Este tema del votar, ¿por qué un presidente sea de derecha? La izquierda siempre se niega a votar proyectos, no toda, pero una parte, una gran parte de ella, viene a ser una cosa más ideológica, ¿no?
3: Totalmente, pues sí. Siempre están los intereses del país por sobre la politiquería, entonces, y la demagogia. Entonces, si se frenan cosas que son necesarias para el desarrollo del país por solamente ideología, está claro, no hay más que explicar.
1: Pero ¿cómo ve usted ese proyecto? Siendo usted hombre de derecha, me imagino, ¿no?
3: Sí. Bueno.
1: Ya, estamos transmitiendo por YouTube, por ese caso, nos están mirando todos los lados. Ya.
3: No, por el tema de la reconstrucción, yo estoy a favor porque es algo necesario, porque ha habido un relentecimiento de la economía, pero yo debería ser un poquito más agresivo en temas impositivos.
1: ¿Cómo qué?
3: Bajar más
1: los impuestos. ¿Bajarlos más?
3: Bajarlos más porque eso es un atractivo no solamente para la inversión nacional, sino para atraer inversionistas de afuera y que exista también certeza jurídica en el tiempo.
1: ¿No es suficiente entonces, dice usted?
3: No, porque nosotros también competimos con otros países que tienen mejores tasas tributarias. Entonces, entonces es una cuestión de mercado. ¿Cuán atractivo hacemos el país para que vengan? Ahora, nosotros tenemos ciertas ventajas en cuestiones ambientales porque es un país muy privilegiado. Pero estamos lejos.
1: A pesar de todas las trabas.
3: Es que privilegiado en cuanto a recursos naturales y ambientales.
1: No a la permisología. Otra cosa entonces.
3: Pero también estamos lejos de los principales mercados. Entonces también exportar y poner en otros mercados lejanos tiene su costo. Entonces hay que hacer más atractivo que vengan a invertir a Chile.
1: Pero una de las cosas que la izquierda planteaba, el único discurso que he escuchado es bajar los impuestos a los más ricos, 150 mil.
2: Y los privilegiados y todo. Eso es una estupidez, la verdad. Eso lo puede decir solamente una persona que no entiende cómo funciona la economía. Cuando tú bajas los impuestos, esto se traspasa a los precios del consumidor final. Porque las empresas no pierden. Y eso hay que entenderlo, porque para eso los inversionistas hacen los negocios. Claro. No los hacen como obra social, lo hacen para generar riqueza. Por lo tanto, una baja de impuestos, bueno, además que nosotros ya hemos vivido esto antes. Antes del 2014 nosotros teníamos un país que crecía entre el 4 y el 5%. Un país que fue llamado los jaguares de Sudamérica.
1: Sí, pues.
2: Un país que que conversaba de que estaba iniciando vías de desarrollo. Y vino esta reforma nefasta, empobrecedora, de Michelle Bachelet de 2014, un día para otro. Yo me acuerdo perfectamente porque yo era dueña de una empresa en ese momento y nosotros no podíamos creer cómo nuestro país, a raíz de una reforma tributaria que te sacaba el food, o sea, se negaba a la reinversión, a motivar la reinversión, a impulsar la reinversión, de un día para otro se te subía los impuestos de un 20 a un 27, estamos hablando 7 puntos. Te quitaba el FUD, que era un fondo que realmente ayudaba a siempre mantener una buena inversión. Entonces, ¿y después para qué? ¿Con qué excusas? ¿Para financiar una reforma educacional de qué? ¿Para tirar a los niños a una tómbola? para financiar una reforma que hoy día no tenemos plata ni siquiera para pagar una gratuidad, sino la pagamos solamente con crédito. Entonces, finalmente, todas estas tesis en las que se basó esta alza de impuestos indiscriminada, donde los resultados siempre, todos los números, estadísticas te dicen que en un ranking mundial quienes tienen menor tasa de impuestos son quienes más crecen y más recaudan. Entonces, con la intención o con la justificación de querer hacer estas reformas, lo que hacemos es contraemos la economía, y se presentó de forma inmediata. Al año después se contrajo la economía de forma inmediata,
1: claro.
2: O sea, fue un resultado instantáneo.
1: Ahora, bueno, esperamos que este proyecto de reconstrucción, que se, cuando, bueno, la palabra reconstrucción no tiene necesariamente que ver con reconstruir una casa, una ciudad, un pueblo, como lo que sucedió en Viña del Mar. Tiene que ver con reconstruir el país, claro. ¿Ya? ¿No? ¿De eso estamos hablando, Joaquín?
3: Sí, es que justamente muchos dicen a ese mal llamada reconstrucción cuando hay un desastre natural,
1: claro,
3: o
1: claro,
3: quizás que otra catástrofe, pero en la economía también pasa lo mismo. Entonces, volver a crecer es, claro, es en cierta forma reconstruir.
1: Ahora, cuando la izquierda habla de que aquí se está beneficiando con la baja del impuesto a los más ricos, yo creo que hay que ser súper cuidadoso y también del lenguaje en que tú hablas, porque, a ver, este proyecto va a beneficiar a 150.000 pequeños empresarios entre todos, 150.000. Los súper ricos en Chile, los que reciben o perciben o su fortuna neta, por decirlo así, de más de $1,000 millones, son 6 los multimillonarios en Chile. Entonces, cuando se habla que va a beneficiar a los súper ricos, estamos hablando fuera del tiesto. Y es una práctica de la izquierda tratar de pintar esto a su manera para tratar de buscar un provecho político. Pero como dice la diputada, pero flaco favor le hacen al país cuando te niegas. Porque aquí nuestros parlamentarios de la República de izquierda votaron en contra. La diputada Nubullado y el diputado Arría. Eso está ahí en la prensa, no estoy inventando nada. Entonces, votaron en contra, ¿por qué? Por una cosa ideológica. Pero ¿y la gente? Exacto. Y los 150.000 pequeños emprendedores que vienen apretados, endeudados en los bancos, cuando un agricultor siembra, detrás de eso hay un crédito en el banco, hay trabajadores, hay personas que están con expectativas salariales, todo lo que significa el entorno de un agricultor, que es el camión, que el flete, que el tractor, los servicios, exacto, etcétera. O sea, hay un esfuerzo que se está planteando aquí. Y no estamos hablando de los agricultores, estamos hablando, diputada, de 150.000 pequeños emprendedores y emprendedores en general, de empresarios que se van a ver beneficiados con la baja de
2: impuestos. Y eso se traduce en empleo.
1: Claro, en empleo.
2: No hay que olvidar. Entonces, finalmente, la bajada siempre va a ser para el pueblo de Chile. Siempre.
1: Claro.
2: O sea, ese es el beneficio, finalmente, que se hace a través de la baja impositiva. Pero quien busca esta reforma beneficiar es a todos los chilenos con empleo. Bueno, ahí está el crédito,
1: claro,
2: también el crédito también del empleo, que eso es igual algo antes nunca visto, claro. Una muy buena forma de instantáneamente generar un beneficio, porque se hace un descuento de inmediato, si no es a la renta, se hace a través del IVA. Entonces, son medidas concretas. Yo creo que la verdad es que ya basta de mentiras. La verdad, cuando uno ahí está en la cámara, uno escucha estos discursos maqueteados de redes sociales, y siempre lo mismo, que el 1%, que los privilegiados. Oye, los privilegiados son ellos, que han estado estos 4 años estancados, agarrándose con uñas y garras como han podido, cambiándose de cargos para poder permanecer, y que sea imposible sacarlos. Si ahora es imposible sacar a estos gallos que están de izquierda, ahí incrustados en el Estado hace años.
1: Pues arrojando, o sea, del buen sueldo.
3: Yo creo que uno de los grandes problemas que tenemos en esto es que no existe mucha cultura política y tampoco económica y financiera. Entonces, mucha gente opina sin saber. Incluso parece que más arriba donde vienen de saber. Entonces, eso es complicado. Y el tema de los más ricos, de las grandes empresas, la mayoría de las grandes empresas son sociedades anónimas abiertas, claro, que cotizan en la bolsa. Exacto. Y las personas, aunque no lo crean, los que están en AFP, las AFP también cotizan en bolsa, así que ellos también se beneficiarían de los resultados de esas acciones que están en sus distintas,
1: claro,
3: carteras. Entonces, fue en su fondo. Así que ese cuento es
1: Pero es típico, ¿no?, esta lucha de clases que nos da cátedra la izquierda en general. Es muy común, y esto viene del, que yo me acuerdo estar en política, que los más ricos, que los pobres, y cuando es cuestión, y cuando están en el gobierno, aquí es lo que vemos. Vemos ejemplos como Camila Vallejos, que beneficiaba a su familia casi con lo que se giró, lo que se facturó a la empresa de Camila Vallejos, ministra de Estado, 2.000 millones de pesos. O sea, ahí está la plata. Y cuando se produce de esto, diputada y Joaquín, estos recortes, claro, tuvo una obligación el Estado de Chile, el gobierno de turno, de restringir recursos, de recortar recursos, primero donde eran mal gastados, se le olvidó los 12 millones por colación de la escuela. Entonces, y empezamos a sumar con las famosas fundaciones, donde se robaron 300 mil millones de pesos. Si no, entonces, ¿dónde está la plata? Bueno, ahí está la plata, ahora no hay plata, entonces, ¿qué es lo que hay que hacer? Apretar el cinturón por un tiempo, pero esperamos, diputada, que sea por un tiempo, no va a ser, pues. Sí, porque de verdad estamos sintiendo el golpe al bolsillo.
2: Igual la ley de reconstrucción, bueno, para nuestra región tenía la parte de reconstrucción del sistema ambiental, uh-huh. que eso no era menor, fueron 14 artículos donde lo que se buscaba es terminar con esta excesiva permisología en el sistema de aprobación de RCA, a causas muchas veces que además de un sistema de impugnación administrativa, un sistema judicial con plazos que no se cumplen, con una burocracia excesiva, por ejemplo, los tribunales ambientales. Y hablaba también en los primeros artículos de una de las actividades más importantes en nuestra región y a nivel nacional, que es la acuicultura.
1: Acuicultura, sí.
2: Ah, no olvidemos que la acuicultura entrega más de 70.000 empleos en nuestra región.
1: Después el cobre es la segunda economía más importante de Chile.
2: Es una de las, claro. Sí, es la segunda, sí, actividad más importante.
1: Economía.
2: Claro, entonces hablaba también de la importancia de facilitar el movimiento de las concesiones, de las relocalizaciones, de las micro relocalizaciones también, que muchas veces hasta ahora se ingresan al sistema, se tratan de evaluar como si fueran un proyecto completamente nuevo, cuando muchas veces son meros ajustes cartográficos,
1: claro.
2: O se mueven tan solo unos pocos metros. Entonces, pasar por esta burocracia excesiva que se demora incluso años, más de 1.000 días, entonces genera un estancamiento en el desarrollo económico, en la producción económica de esta actividad que genera miles de empleos en la región de Los Lagos. Por lo tanto, traía también un apartado extremadamente importante, que es el apartado medioambiental, y donde también conocimos hace poco el caso de Collahuasi.
1: Por ejemplo.
2: Cómo se frenó el tema de Collahuasi por una solicitud de impugnación de una consulta de comunidades. En primera instancia se reafirmó la RCA, y en última instancia el tribunal se demora años en fallar. O sea, también, ¿qué pasa con la rapidez de los tribunales? ¿Cuál es la seriedad que le estamos dando al inversionista, para la certeza que le damos para que venga a nuestro país y diga, voy a desarrollar esta actividad y voy a invertir millones de dólares?
3: Claro, bueno, el tema de las concesiones, más o menos las tardanzas varían entre los 5 y 7 años. Entonces,
1: 5 y 7 años. Claro. Bueno, hay que cuidar, cuidar el trabajo. Claro. Habiendo trabajo, hay trabajador. Cuando no hay trabajo, hay cesantes. Claro. Por lo tanto, no se trata de cuidar el bolsillo a los más ricos, como habla, digamos, la candidata, la diputada Veloz y todos los de izquierda, sino que se trata de cuidar al trabajador. Y cuidar al trabajador significa cuidar el empleo, es una cuestión. 2 más 2 son 4 acá. Cambiamos radicalmente de tema, porque vamos a hablar de un tema muy sensible que tiene relación con nuestra zona, en general, en todo el país. Los perros asilvestrados, aunque hubiésemos aprovechado el tiro de instancia, diputada, y estábamos en este tema del mar, de la acuicultura, para hablar de la ley de Kempch. ¿Se va a echar abajo o no se va a echar abajo esa pésima ley? Donde ahí sí que van a ganar plata, o ganaron algunos quizás, ¿no? Con estas famosas fundaciones que financian desde afuera y para hacer activismo político. ¿Qué pasa aquí con la ley?
2: Aprovechar de contarles que el miércoles nos vamos a reunir con el subsecretario de Pesca en una actividad aquí en Puerto Montt, donde vamos a conversar acerca de las posibles modificaciones que sufriría la ley Lafkenche. Yo la verdad soy por derogarla. Cada vez que la leo me convenzo más de derogarla. Allá. Porque es realmente inconcebible cómo está hecha esa ley que atenta contra la soberanía de todos los chilenos. Es increíble cómo se generaron estos conceptos de que es el que llama, yo creo que uno de los que llama mayormente la atención, que es el concepto de consuetudinario, ¿cierto? Y cómo se puede considerar, tipificar una actividad de esa índole que te dice que finalmente, habiendo realizado en dos oportunidades, en 10 años, una actividad catalogada dentro de una actividad, por ejemplo, de pesquero, religioso, cultural, pero dentro de 10 años, dos veces, ya es catalogado una actividad consuetudinaria. Claro. Que son las cosas que me sorprenden cada vez más, cada vez que la leo y vuelvo a leer.
1: ¿Pero qué tiene de malo?
3: Por ejemplo, el espíritu de la ley era la conexión histórica, cultural y ambiental de los pueblos indígenas con el océano. Pero son 3,8 millones de hectáreas concedidas. No tiene ninguna
1: protección. No resiste análisis.
2: No.
1: Ahora, ese era el espíritu de la ley.
3: Claro. Pero...
1: Ya. Ah, pero
3: ¿cuántas personas que son integrantes de estas comunidades indígenas? No hay proporción entre lo concedido en superficie marítima y la cantidad de personas que componen estas comunidades.
1: Ahora, ¿en qué podría perjudicar la inversión, diputada o Joaquín? Esta ley Lapkench, ¿en qué podría perjudicar la inversión privada, digamos, o las actuales concesiones que existen?
3: Bueno, hay unas ONG que son de europeas.
1: Y Noruega y, también. Noruega, ya.
3: Norwegian People's Aid. que claro, existe el resquemor de que estas ONG de Noruega pongan trabas aquí en Chile, que Chile es su mayor competidor, porque somos
1: Noruega y Chile después.
3: Claro, Noruega y Chile. Y nosotros somos el 23% de la producción salmonífera mundial.
1: Del mundo.
3: Y bueno, Noruega tiene un plus que es que está en Europa y tiene los mercados cerca. Nosotros lo tenemos todo lejos y es caro.
1: Hay que llevarlo
3: porque es caro el transporte, es refrigerado o frío. Eso también ocupa mucha energía, es caro. Y ese es un gran problema que tiene la industria salmonera nacional de llevar a otros mercados. Los principales mercados son Estados Unidos. Después viene Japón. Y curiosamente el tercero es Brasil.
1: Brasil,
3: porque Brasil tiene una comunidad japonesa muy grande, entonces son consumidores.
1: Buenas para el pescado. Vale. Para el salmón sobre todo. Pero a ver, ¿existirán los votos para echar abajo esta ley? ¿O qué dice el gobierno al respecto?
2: A ver, primero que todo, como dice Joaquín, uno de los grandes problemas que tiene esta ley, aparte de atentar contra la soberanía de todos los chilenos de este espacio oceánico, que es de todos los chilenos, y se lo entrega a las manos de algunos pocos, porque finalmente son los representantes o presidentes de estas comunidades quienes deciden sobre el destino de estos espacios que solicitan y que tienen que presentar un plan administrativo y que deben caer dentro de esta categoría de ser de un espacio de uso consuetudinario. Por lo tanto, tampoco podríamos decir que podrían estar todos los que están en las comunidades o los pueblos originarios representados, porque son aquellos pocos que hacen los tratos. Segundo, efectivamente, como dice Joaquín, está el tema de las ONG. Justamente he presentado un proyecto que salió ya avisado por la Cámara, que el Ejecutivo le da la urgencia y que invité a firmar a parlamentarios de forma transversal, demostrando que esto es un interés de país. No pueden venir desde fuera, ni gobiernos, ni instituciones, ni quien sea, a pagarle a comuneros en nuestro país con el objeto puro de intervenir y trabar la actividad con una de las actividades más económicas más importantes. que es la actividad acuícola. Por lo tanto, justamente este proyecto va de forma pertinente, que también lo más probable es que
1: el Partido Nacional Libertario está, digamos, quiere echar abajo, más bien dicho, está
2: con este proyecto. Este proyecto de las ONG primero viene a regular los aportes extranjeros. Ya, o sea, paremos las intervenciones a través de los pagos a comuneros, como salió en las noticias. Lo que pasa es que esto hay que investigarlo. Yo encuentro que ha sido muy silencioso este tema y es tremendamente grave. Están alterando la actividad productiva de nuestro país, están alterando la soberanía a través de pagos que vienen de extranjeros que hoy día no tienen la obligatoriedad de transparentarse. Entonces, finalmente lo que hace esta ley es que permite estas cosas. O sea, en las manos de una persona queda la soberanía productiva de nuestro país.
1: Ay, Dios.
2: ¿Ah? O sea, ¿cómo podemos permitir que eso suceda? Y peor aún, bueno, aquí hay todo un sistema, ¿cierto? La ley provee todo un sistema para las solicitudes de los espacios que son considerados para los pueblos originarios. Pero finalmente, todo siempre va... A ver, ellos pueden solicitar un espacio y no realizar ninguna actividad.
1: Nada. Así de simple.
2: O sea, simplemente me dedico en ese espacio a hacer ceremonia religiosa, un espacio que podría ser altamente productivo. Claro. Y hoy sabemos que la actividad de la acuicultura es una actividad que tiene mucha tecnología. Estuvimos en Acuasur hace poco tiempo. Es una actividad que no se condice con algunos que tratan, medioambientalistas radicales, que tratan de decir que la actividad es tremendamente destructora para nuestros fondos marinos, que es tremendamente contaminante. Hoy sabemos que se aplica mucha tecnología, los costos de producción son muy precisos y están enfocados justamente en minimizar cualquier tipo de impacto ambiental que vaya en desmedro de la naturaleza. Y además, todas estas tecnologías que se aplican hacen que la producción sea cada vez más económica. Por lo tanto, tiene un doble beneficio. Entonces, no podemos permitir que a través primero de intervenciones extranjeras nos vengan a decir qué es lo que tenemos que producir, cuándo, parar producciones, que pocos se llenen los bolsillos y que muchas veces no representan a las comunidades.
1: Qué increíble. Cuando hablamos de que en manos de una persona puede estar la soberanía, la inversión que pueden hacer los privados chilenos. Sin ir más lejos, diputada y mi querido Joaquín, si fuéramos, empezáramos a hilar más fino, ¿usted sabe cuántas hectáreas tiene la comunidad Temucuicui? 2.500 hectáreas. Y de eso, el 0,005% es productiva, y de marihuana además. ¿Sabía usted que el INDAP también financiaba, yendo a ese tema, financiaba proyectos en comunidades que cultivaban marihuana?
2: Eso salió en las noticias, creo, ayer.
1: Claro, en todos estos días. Entonces, todo como está mal hecho acá en este país, como que queremos beneficiar a uno para perjudicar al otro. Hay un odio contra la gente que invierte en Chile. Hay una especie de ideología que odia al que tiene plata, al que le va bien. Ahí sí hay que echarlo abajo. Pero hay que ser franco en esto. Y cuando echamos abajo un inversionista, como dice la diputada de la República del Partido Nacional Libertario, Distrito 25, senadora, ay, perdón, me confundo, diputada, senadora de la República.
3: Para allá va, senadora. Para allá va.
1: No sé. Tiemblen, no. Mentira. Como dice la diputada, es que me confundo. Diputada, claro, estamos hablando de fuentes laborales. Ese es el tema. Cuando echas abajo un proyecto, un gran proyecto, que genera mano de obra, estás creando pobreza. Sí, ese es el
2: fondo del asunto. Oye, y el negocio que se hace con el indigenismo.
1: Claro, con el indigenismo.
2: Sí, el indigenismo ha pasado a ser un negocio para la compra de sobreprecio de las tierras. ¿Y quién habla respecto a Ignacio Malik? Sí. Salió hace semanas hablando del sobreprecio que ha pagado Conadi por un montón de tierras. Un sobreprecio de un 30%. Y esa es la plata de los chilenos. Entonces, al final, el indigenismo se ha transformado en un negocio. Y la ley Lafkenche promueve ese negocio.
1: Claro, lamentable. Bueno, sí, hay que echarla. Sí, perdón, Joaquín.
3: Yo creo que eso.
1: Interrúmpanos el problema.
3: Es el que menos me gusta.
1: Para allá va. No, no, interrúmpanos.
3: En ese punto de que es un negocio.
1: Es un negocio.
3: Es un negocio, pero sí, es un negocio para unos pocos, para que claro, se hacen. Pero las comunidades que podrían ser parte del negocio, nada, po, no les cae
1: claro,
3: nada.
1: Claro, es el cuento.
3: Y son claro, pasan a ser.
1: No chorrean, como diría.
3: No, po. Yo recuerdo hace muchos años atrás que se hizo un oleoducto entre Alaska y Estados Unidos, tenía que pasar por territorio canadiense y habían comunidades. Entonces le querían comprar o los derechos de paso y ellos le dijeron no, nosotros queremos ir en el negocio. Así que se hicieron accionistas de la empresa y viven bien. Ese es un poco el espíritu que debe existir. Pero este otro
1: claro,
3: no va para ningún lado.
1: Unos solos ganan sí,
2: aquí. Y yo les voy a encontrar otro caso. Recientemente me enteré que también voy a tomar cartas en el asunto. Solamente son unos pocos días. La implantación de cántaros, por ejemplo, para obtener justamente sobreprecios de terrenos para comunidades indígenas. O sea,
1: hay terrenos fuertes de eso. Como claro, hacían un terreno sagrado, vamos a buscar cántaros por ahí en alguna parte y enterrémoslo. Esa es la verdad.
2: Claro.
1: Diputada tiene una denuncia y que hacer una bomba de noticias.
2: Sí.
1: ¿Lo va a decir ahora o no? ¿Lo va a adelantar
2: no,
1: ahora?
2: No, todavía no.
1: En su momento. Ya, no, en hora de incidente seguramente, no, ahí en el Congreso Nacional. Hay una... Bueno, no podemos hablar más porque...
2: Pero eso es un
1: claro,
2: hecho, ¿ah?
1: Es un hecho.
2: O sea, hay
1: claro,
2: testigos. Recibí testimonios de la gente que hizo esto. O sea, con eso yo no sé qué más uno podría decir. O sea, gente mandada por comunidades para poder otorgarle una calidad de terreno sagrado, de terreno ancestral, para que no sea obtenido por privados y que sea entregado a comunidades y después vendidos con sobreprecio para el beneficio. Esa es la cadena
1: de lo que sabemos
2: del negocio.
1: De lo que sabemos.
2: De lo que
1: ¿cuántos negocios hacer más han estado haciendo durante todo este tiempo?
3: Bueno, lo que llega sí, la picardía criolla.
1: La picardía criolla. No, pero fíjate que a mí me da rabia porque ganan algunos nomás, pues nos chorrea para abajo. ¿Ah? Bueno, qué horrible. Vamos a, bueno, entonces, para ir cerrando este tema, diputada, Ley Las Quienche, o este proyecto que están impulsando como Partido Nacional Libertario, tiene que ver con, primero, que sea transparente el tema de las fundaciones, ¿no?
2: Exacto. ¿Ya?
1: Y echar abajo la ley, ¿eso cómo, en qué momento va a ser? ¿Tienen conversado con nuestros parlamentarios y todo lo demás?
2: El proyecto ya lo presenté, ya está
1: la firma. Ah, un proyecto suyo.
2: ¿Qué pasa, ya, Andrés? Estás en otro planeta.
1: Estoy igual que Joaquín Vives, no, estoy en otro planeta.
2: El proyecto ya está presentado, invité a participar en el proyecto,

0: propuesta del Ejecutivo que hay para la
1: Ya.
0: FGENCHE, pero yo siempre he sido partidaria de
1: De
0: derogarla.
1: rogarla, ya, definitivamente eso. Ojalá vaya bien, porque hasta las mismas comunidades están en contra. Hablábamos con la Federación de Pescadores, algunos pescadores artesanales, con su, no sé si es dirigente todavía, ex dirigente y concejal de la comuna de Frecha, José Alvarado. Él nos comentaba que muchas comunidades están en desacuerdo con esta ley, siempre estuvieron en desacuerdo, porque justamente se daba de que algunos, uno o dos, eran los beneficiados, los dueños y señores de la soberanía nacional. Y esa cuestión no tiene nombre, pero bueno, también es ideológica. Los perros asilvestrados, perros vagos en la ciudad, perros asilvestrados, exóticos. Oiga, yo quiero agradecer aquí a Dieguito, a nuestro Diego Gallegos, por acompañarnos hoy día ahí en los controles, la mesa de controles. Así que gracias, Dieguito, por estar hoy día aquí con nosotros, acompañándonos también, un joven informático. Este joven es el único en Chile que terminó su carrera antes. ¿Es así, Dieguito, o no es así?
2: Sí, el primero es sacar una ingeniería civil antes.
1: Antes.
2: Chileno, yo
1: ¿Sabía usted?
2: sobrino.
0: Mira.
1: Sí, señor.
0: ¿Y
1: Así que,
0: cuánto te demoraste?
1: Felicidades, Dieguito.
2: 4 años.
0: Mira.
2: 4 años.
1: ¿Una ingeniería que dura cuántos años?
2: 6. 5 y medio.
1: Sí, 6. O sea. Bien, un aplauso para. Bien, un máster. Ahí.
2: Y ex carabinero, maestro.
1: Ah, y ex carabinero.
0: Ah, no, tiene doble mérito.
1: La escuela de carabinero, la escuela de carabinero.
2: La escuela de carabinero.
1: Ya.
2: El general Carlos Ibáñez del Campo.
1: ¿Qué te parece? Tenemos un hombre acá.
0: No habías contado nada.
1: No,
0: ¿qué
1: que era,
0: tenías
1: era,
0: los
1: era una sorpresa. ¿Ah? Era una sorpresa.
0: Para ti.
1: Te traemos un bono. Te traemos un bono hoy día. No, muchas gracias, Dieguito, por acompañarnos, siempre con buena voluntad y para tratar de hacer patria, de socializar, de informar, de orientar a nuestros ciudadanos a través de este programa, Punto en la Mira, que va todos los lunes y que obviamente estamos también a través de Radio Cooperativa a las 15 horas. Así que vamos a estar. Hoy día estamos en vivo, la diputada, por si acaso, amigas y amigos, está con su semana distrital, ¿ya?
0: Sí.
1: No es que faltó al Congreso hoy día, está con la semana distrital, así que no hay problema. Vamos a los perros asilvestrados, nos quedan pocos minutos ¿sí? porque teníamos dos temas, pero en realidad empezamos con la reconstrucción, con el discurso duro de la diputada ahí cuando se paseó Allende, a Bachelet, hasta Boric. Le llamaron la atención 3 veces, le hicieron pagar multa, ¿no?
0: No, no.
1: ¿No?
0: No.
1: ¿La tercera
0: dos
1: le hacen
0: veces,
1: pagar multa?
0: Escuché 2 veces.
1: No, fueron como 4.
0: Me detuve, sí, 10 segundos.
1: Sí, estuvo
0: 5 segundos.
1: Ya, los 5 segundos es como para empezar de nuevo, otras 3 llamadas de atención. Está bien, es una pausa.
0: No, me pasaron multa.
1: No le pasaron multa. Bueno.
0: Pero en todo caso hubiese valido la pena si hubiese sido así.
1: Claro.
0: Es que obviamente hay que decir la verdad y tal cual como es nomás. Sin píldora, sin frases políticas que...
1: Es que el país se tuvo que reconstruir
0: realmente
1: después de 73, tuvo que reconstruir el país de nuevo, es una verdad, una realidad. Ya, vamos a los perros silvestrados que están esperando. Hay mucha gente que está esperando este espacio porque quieren saber qué opinión tiene nuestra diputada y, por supuesto, acá un hombre de campo, experto también en estas materias.
0: Experto,
1: sí, sobre perros silvestrados, perros exóticos, no sé, perros salvajes, ¿cómo le nombramos esto? Es que yo no soy tan cuidadoso porque en realidad es una realidad lo que viven nuestros campesinos, nuestra gente del campo, chicos y grandes, todo el mundo, muy transversal, de izquierda a derecha. Los perros salvajes no discriminan, atacan solamente, destruyen la inversión. Hay gente que le han jodido la vida, pequeños agricultores que han perdido su rebaño de ovejas completo, han quedado en la calle prácticamente, por literalmente estoy hablando. Joaquín, voy a partir con nuestro experto que
3: no tan experto,
1: que negativa.
3: Pocas veces he tenido, por suerte, pocas veces he tenido el problema de los perros asilvestrados, pero sí los he tenido. Y los perros estos son perros sin supervisión humana, es decir, que perdieron el contacto doméstico con las personas.
1: Entonces, son peligrosos además.
3: Y no existe una legislación en Chile que los reconozca como tales, entonces ahí hay un vacío. Entonces, y hay una popularización de los perros, que muchos los dicen no son animalistas, son perristas.
1: Perristas.
3: Porque un vacuno, o una oveja, o incluso los animales silvestres en los parques nacionales, que eso es
1: el pudú, por ejemplo.
3: El pudú, como que eso no importa, pero el perro sí importa. Entonces, ahí hay un tema en el colectivo social que no cuaja con la realidad. Bueno, está la tenencia responsable.
1: El lecholito.
3: Pero ¿a quién se hace?

0: responsables, los perros andan sueltos
1: igual,
0: igual. Sí. Entonces es súper complicado y eso es un atentado a la economía de muchos agricultores.
1: Por un momento en el gobierno de Bachelet, parece cuando era seremi de Agricultura Pamela Bertín, donde se había trabajado, se socializó harto este tema de los perros silvestrados, se había llegado a un acuerdo, incluso con los animalistas presentes, y después le echaron abajo.
0: Al tiro.
1: ¿Por qué? No aguantó nada.
0: Lo mismo, un tema ideológico.
1: Ya, pero ¿era buena esa modificación a la ley de caza, fue esa?
0: Claro.
1: ¿Era buena?
0: Bueno, el control, si no hay un control natural, que
1: la casa.
0: La casa es uno que se permite. Por ejemplo, pasa con las liebres, pasa con otros animales.
1: Animales exóticos.
0: Exóticos, por ejemplo, claro. ¿Cómo se llama? Bueno, la liebre no es exótica, pero el conejo es exótico.
1: El conejo.
0: Los jabalís, por ejemplo. Uh-huh. O a veces cuando se salen de los cotos los ciervos. Lo mismo, entonces. Pero aquí el perro pasó a ser un animal sagrado de la
1: como las vacas en la India, por ejemplo. Claro. Diputada, ¿usted tiene un proyecto de ley? ¿Lo ha conversado, lo ha socializado con la autoridad, con la bancada, con las mismas comunidades? ¿Usted ha escuchado relatos, pero dramáticos, en localidades rurales, en San Juan de la Costa, en Río Negro, en Purranque, gente que vive en el sector rural, donde le habla, pero son relatos dramáticos de cómo le joden la vida cuando le prácticamente le comen todo su rebaño, en una noche, por ejemplo.
2: Sí, en una noche. Sí, efectivamente, a ver, en una gestión coordinada con Gloria Navellán, que es diputada de la bancada también Nacional Libertaria, y la presidenta de la Comisión de Agricultura, se logró que el Ejecutivo desactivara un proyecto que estaba durmiendo en la Comisión de Agricultura bastante tiempo, que no es el mismo que se rechazó, que fue el que llevó adelante el diputado Harry Jürgensen, que la verdad es que ese proyecto iba a costar muchísimo, ese camino iba a costar muchísimo que se aprobara en la Cámara. Que, claro, va de frente, tienes que luchar contra estas ideologías o el pensamiento más ligado a lo animalista,
1: claro.
2: La defensa, la protección animal, qué sé yo. Y era complicado ese camino, por lo tanto, definitivamente fue muy rechazado. Pero se desactivó un proyecto que se llama establece medidas de prevención y control de riesgos asociados a perros salvajes o ferales en la seguridad de las personas, el ganado y la fauna silvestre. La verdad es que este proyecto es un proyecto que el gobierno le dio la suma urgencia para poder sacarlo adelante, porque el gobierno entiende, el Ejecutivo entiende que hay un problema importante que solucionar y que lleva muchos años y va creciendo. Este último año, en el mes de abril, la Universidad Católica, a través de su centro de estudios, volvió a sacar un estudio respecto donde recomienda eutanasia para los perros asilvestrados.
1: ¿La Universidad Católica? La
2: Universidad Católica. Uh-huh. El estudio está en línea.
1: Muy bien.
2: Y recomienda la eutanasia para estos perros, porque no son recuperables, a no ser que se dispongan medidas de control y disposición, recomienda finalmente la eutanasia. Que es finalmente, claro, no es la modificación de la ley de caza, porque en la ley de caza
1: permite cazar.
2: Exacto.
1: Claro.
2: Aquí es destinar recursos para que se aplique la eutanasia a los perros. Pero finalmente lo que viene a hacer es reconocer un problema real con estudios, con datos, con un fundamento técnico y científico que en el fondo dice: tenemos que regular esto, tenemos que trabajar esto, tenemos que controlar esto, porque la ley Tolito, que es la ley que tanto se ha hablado, la tenencia responsable, tiene serios problemas de implementación. Muchas veces no hay recursos para el Cholito. Y las municipalidades no se quieren hacer cargo tampoco de la responsabilidad de aplicar la ley Cholito, independiente de que ellos tengan que les asignen los recursos. Porque implica que tiene que mover toda una institucionalidad dentro de la municipalidad para realizar la bajada de esta ley. Por lo tanto, finalmente lo que pasa es que no hay ni bajada de ley y no hay fiscalización. Lo que hace incluso, lo que ha ocasionado que estos últimos años el tema de los perros asilvestrados haya crecido independiente de que haya una ley de tenencia responsable. Y lo otro que hay que entender es que nosotros no somos Europa.
1: No, pues.
2: Nosotros somos Chile. No se aplica Chile. La ley
1: en Chile, claro.
2: ¿Ah? No somos Europa. En Europa la visión de la tenencia responsable es distinta.
1: Y la ley se aplica.
2: Pero claro, porque existe un comportamiento cultural distinto. Por lo tanto, nosotros tenemos que buscar legislación comparada que se acerque, se asemeje mucho a nuestro comportamiento cultural. ¿Cómo el chileno cómo el chileno enfrenta o cuál es su comportamiento ante la tenencia responsable, cómo enfrenta situaciones de riesgo? Sí.
1: Ya, ¿el proyecto qué dice? ¿Despenalizamos?
2: El proyecto finalmente, que es, la verdad es que es un proyecto que tiene sus deficiencias importantes y que va a tener que ser trabajado en la Comisión de Agricultura, la que está recién recibiendo los invitados. Primero dice que se tienen que disponer medidas de prevención, control y mitigación frente a los perros asilvestrados. Segundo, que se tienen que define lo que es un perro asilvestrado, ya que es un perro que ha estado en estado salvaje, libre, perdido del contacto con el humano. Después, que se deben establecer medidas de control y prevención. O sea, y aquí es el problema, porque finalmente lo que hace es que obliga o pone a disposición de los dueños de los predios, ya sean grandes o chicos, porque estamos hablando de pequeños agricultores, pequeños ganaderos que pierden todo su ganado una noche, a aquellos que tienen una mayor cantidad de ganado. Este es un problema transversal. Le dice que ellos tienen que establecer, pueden establecer medidas para minimizar los riesgos para las personas y pueden establecer sistemas de captura. ¿Ya? Pero esos sistemas de captura, ellos también tienen que haber hecho una denuncia previa. Y ahí está el problema. Porque finalmente, enviando antecedentes que puedan verificar que efectivamente ellos sufren un daño por recibir el Estado. Pero yo no entiendo cómo un pequeño ganadero que tiene 10 corderos cunco, por ejemplo, y viene el perro y le mata a los 10, yo no sé qué va a hacer, qué va a capturar después, porque ya perdió todo su ganado. Entonces, esta ley hay que trabajarla muy bien. Se están recibiendo expositores en la Comisión de Agricultura, pero definitivamente hay que hacer un trabajo que venga a responder a las necesidades de la realidad del campo. Porque esta cuestión siempre es lo mismo. La legislación laboral se hace, pero pensado desde el asiento en Santiago. No se ven las realidades particulares, por ejemplo, la realidad del campo. Y esto es lo mismo. Esta ley tenemos que trabajarla en base a la realidad del campo, no a
1: ¿qué hacemos?
0: ¿Qué vamos a hacer? Pero eso es muy enredado, es muy enredado.
1: Pero a ver, yo les pregunto a los dos.
0: Y otra cosa.
1: Yo voy a hacer la contraparte.
0: Sí, aquí. Pero un punto también de la Universidad Católica, de la eutanasia. Eso se puede hacer en el sector urbano, pero
1: es posible. Por eso la pregunta
0: es una locura.
1: Para ambos panelistas, yo voy a hacer la contraparte, el tipo pesado, que acostumbra a ser mentira, si no se asusten. Una broma, ¿no? Tiene que ver con qué hacemos con los perros, porque estamos hablando de... Porque, a ver, si hablamos de eutanasia, significa que hay que ir al perrito, cazar al perrito... Meterlo, hacerle un poco de cariño, si se puede. Pero ojo, ese perro no se puede hacer cariño, el perro te va a atacar inmediatamente. Ya con todas las medidas de seguridad, meterlo entre una jaula al perro y tratarlo, darle comida, y posteriormente cierto tiempo hacerle eutanasia. Así era antes. Yo le voy a contar que nosotros en la comuna de Purranque, en su momento, se creó la perrera municipal, se contrató un médico veterinario, un camioncito con una jaula y personas que... cazaban a los perros, los tomaban, los echaban a la camioneta y los llevaban a un recinto. Se esperaba cierto tiempo, no se reclamaban, se aplicaba eutanasia. Eso existió y eso se terminó. Bueno, después aparecieron los animalistas y a vociferar. Vociferar es la palabra.
0: Tal vez pero, un punto.
1: ¿Cómo eso, sería en lo práctico, diputada?
0: Yo creo que
1: la despenalización que tiene que.
0: Hay que socializar un poco más el tema. No solamente.
1: ¿Con quién?
0: No solo con la gente.
1: Con la gente,
0: educarla un poco en este tema. Porque no solamente es el tema económico de las personas que son afectadas.
2: Exacto.
0: hay animales que quedan vivos sufriendo. Y parece que el sufrimiento de esos animales
2: no importara.
1: Claro.
2: ¿Y algunos, ahí sí hay sufrimiento animal?
0: Sí, pues. Se sangran o quedan con heridas permanentes.
1: Les comen los intestinos, ¿no?
0: Bueno, el perro ataca. Hay algunos que muerden atrás y el animal queda cojeando, no puede caminar. Hay de todo
1: la
0: tipo de
1: enfermedades, estos animales.
0: Son vectores de enfermedades, de parásitos. Entonces, yo creo que se ha subido mucho en el podio al perro, sí. Y el resto de los animales es como lo que son...
2: Porque no importa.
0: No importa, es el tema.
1: O sea, el espíritu de la ley de la que habla la diputada entonces apunta a lo correcto, un poquito el que la gente va a poder tener un grado de tranquilidad, de que alguien se haga responsable de esto. Ahora, en Chile, fíjense, en el año se producen 50.000 mordeduras de perro. ¿Me escuchó bien? 50.000 mordeduras de perro. En Chile mueren cada año por las consecuencias de las mordeduras entre 3 a 4 personas por mordeduras de perro. Entonces, cuando hablamos de esto, no es menor. Es el perro vago o el perro salvaje o exótico o asilvestrado. Es un perro peligroso, considerado peligroso. Y los animalistas que defienden tanto a los perros asilvestrados, llévenlos para su casa, adiéstralos ahí, cuídenlos y denle comida.
2: Y lo otro es que esta ley, que bueno, tiene que ser mejorada, no establece sanciones para quienes...
1: Tampoco.
2: O sea, bueno, lo más probable es que el perro silvestrado no tenga chip.
1: Claro.
2: Pero
1: claro,
2: si se, tiene razón. Pero sí es que hay un conocimiento de que el perro se sabe de quién es el dueño, debería haber una sanción.
1: Claro.
2: Porque... Entonces, ¿para qué tenemos la ley de tenencia responsable? Ahora, yo sí soy del más del camino de despenalizar, como la larga discusión que hemos tenido con Andrés en algún otro momento, despenalizar la caza del perro. Eso es el camino más fácil para mí y creo que eso es lo mejor. Pero, sobre todo, poniendo en la mesa la realidad en la que vivimos. O sea, nadie se quiere hacer cargo de los perros, primero que todo.
1: Sí, pues, muy bien.
2: ¿Ah? No hay recursos para los perros.
1: Ah, sí.
2: ¿Ah? Entonces, bueno, pero ¿y entonces quién se hace cargo? O sea, ¿quién resuelve el problema? O sea, si queremos darle el que resuelvan los problemas los privados, entonces démosle las condiciones para que ellos lo hagan, porque eso no implica recursos.
1: Muy bien.
2: Sí. Pero si queremos hacerlo como en el fondo, si el Estado quiere asumir la responsabilidad completa, que la asuma con una estructura, con recursos y que tenga responsables. Cosa que ni siquiera con la ley Cholito ha funcionado, porque las municipalidades están obligadas a hacer bajada de los recursos y aún así no lo hacen. Porque muchas veces las municipalidades actúan como si ellos fueran... no sé, es otro país independiente. Entonces, al final, si no vamos a ser capaces de resolver esto, entonces démosle las herramientas o generemos las condiciones para que el privado lo haga por su propio medio, pero generémosle las condiciones bien delimitadas y bien demarcadas, cosa de que la ley funcione de forma eficiente, si no queremos destinar recursos para...
1: Queridos amigos y amigas que nos sintonizan, querida diputada de la República del Distrito 25, del Nacional Libertario, del Partido Nacional Libertario, Paulina Muñoz Minte. Bueno, no nos olvidemos que estamos transmitiendo para toda la región de Los Lagos, en todas nuestras señales, y luego vamos a estar también en Radio Cooperativa. Gracias a nuestro invitado especial hoy día, don Joaquín Vives, siempre vamos a tener a alguien...
0: Muchas gracias, y quiero aprovechar de mandar un saludo especial a la comunidad argentina o a los transeúntes de paso, porque hoy es su día nacional. Es el día de la primera junta de gobierno de ellos, ya es feriado. Así que un abrazo a todos los argentinos.
1: Gracias por la información, nuestros hermanos argentinos. Diputada, se despide.
2: Un saludo para toda la hermosa región de Los Lagos.
1: Tiemblen.
2: He estado recorriendo.
1: Tiemblen. No, mentira.
2: Desde Puerto Montt hasta San Pablo.
1: Desde Chiloé.
2: No voy para Chiloé.
1: Ya vamos a ir.
2: Lo extraño.
1: Palena.
2: Palena, tengo un envío especial allá en Palena.
1: Sí.
2: Que está haciendo preparando el terreno.
1: Muy bien.
2: No, no, no, un cariñoso saludo a toda nuestra querida región de Los Lagos. Ahí estoy trabajando también. Si bien mi distrito es propiamente de la agricultura, también no hay que olvidarse toda la riqueza que tiene la región de Los Lagos. Estamos ahí, estuvimos en la Comisión de Medio Ambiente trabajando para que se termine la burocracia, para que nuestra querida actividad de la acuicultura surja y pueda ser aún más próspera de lo que es, ¿ya? Y aprovecho de contarles que estuve en una reunión recién de seguridad con el Seremi de Seguridad.
1: Puerto Montt.
2: Un muy buen Seremi, preocupado y bien serio. Francisco Muñoz. Junto con el general, con la PDI, teniendo cómo podemos nosotros los parlamentarios ayudar en las modificaciones de ley para que propiciemos que este país sea más seguro.
1: Y más eficiente. Muchas gracias, diputada Paulina Muñoz Minte, don Joaquín Vélez.
2: Hoy día, semana pasada veníamos con toda la efervescencia del Congreso.
1: Tranquilo, ya. ¿Ah? Tranquilo. Ya se vendrán tiempos mejores. Diego, muchas gracias. Para la gente de la región de Los Lagos, hasta una próxima oportunidad.
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16: Selecciones las que van a estar en el Mundial de Fútbol y falta, y para el Mundial de Fútbol no falta nada. Es el 11 de junio, o sea, no es la próxima semana, sino que el jueves de la otra semana, de la segunda semana de junio, jueves 11 de junio, ahí se inicia el Mundial de Fútbol, el nuevo Mundial de Fútbol. Realmente impresionante. Oye, y cambiando de tema, estamos en Mundo Real en El Conquistador, 1:10 p.m. Oye, doña María Corina Machado es la candidata de Venezuela, la candidata de la oposición, naturalmente, la candidata a ser presidenta de la República de Venezuela. Yo creo que puede ser importante, creo que puede ser interesante. Sus declaraciones, su relación con Estados Unidos, su relación con Donald Trump son bastante positivas, por llamarlo de alguna manera. Hay entendimiento y creo que ella es una persona que tiene valor, que tiene potencia, que tiene fuerza, que tiene ideas y que tiene clarito, como opositora de Maduro, naturalmente, como opositora fuerte de Maduro, tiene claro que Venezuela fue en el pasado lejano un imperio lleno de trabajo, lleno de salud, lleno de educación, lleno de progreso, lleno de todo. Y hoy en día es la miseria misma, la miseria misma. En encuestas que he comentado aquí en Mundo Real, el 70% de los venezolanos se acuesta, se duerme con hambre. No hay nada de nada en ninguna parte. Es un desastre. Bueno, y dicen y comentan que doña María Corina Machado puede dar vuelta a esta situación, quiere y puede y tiene equipo para hacerlo. Vaya a saber uno, que Dios la bendiga. Y cambiando de tema, cambiando de continente, cambiando de región, qué salvaje Putin, literalmente, qué salvaje. Rusia sigue atacando a Ucrania. Bombardearon de la manera más salvaje, más brutal, con fallecidos, con todo tipo de destrucción, ya no sé qué pueden destruir. Kiev, víctima, ese pueblecito, esa ciudad, ese lugar maravilloso, era maravilloso de Ucrania, absolutamente destruido. Y siguen Putin bombardeando y esto, y 600 drones, y más bombas, y más destrucción, y más cadáveres. ¡Qué brutalidad más grande! ¡Qué brutalidad! Bueno, ¿y qué conversó Donald Trump? Que se juntaron y hablaron largamente, largas horas, conversaron aquí en la quebrada del ají y fueron al norte de Estados Unidos, fueron, no sé, para allá, después para acá, y después reuniones telefónicas, y etcétera. Nada. Putin sigue haciendo lo mismo. Pobres ucranianos. ¡Qué espanto! ¡Qué terrible! Y una vez más, yo rindo un homenaje hasta donde uno puede rendirlo, ¿no es cierto? Me es muy, muy, muy importante lo que está haciendo el presidente de Bolivia. El presidente de Bolivia, el señor de apellido Paz, buen apellido, ¿eh? Apellido Paz, que se ha bajado su sueldo un 50% y le ha pedido, y ha sido aceptada su petición, para que el gabinete, sus colaboradores, se bajen su renta, se bajen su sueldo para ayudar al pueblo, para economizar, para ayudar al pueblo boliviano. Si es verdad esta información, me parece extraordinariamente buena y extraordinariamente positiva. Estamos en Mundo Real en El Conquistador, estamos en vivo y en directo, 1:00 p.m, 12 minutos. Oye, y aquí hay un estudio bien interesante. El Mundial es una buena oportunidad para aprender incluso de física. ¿Por qué? Analizar la fuerza del balón. Mire, ¿eh? ¿A qué velocidad va el balón? ¿A qué velocidad va la pelota en el partido, en la cancha? Y el efecto de la fricción. Entender cómo responde el cuerpo humano al ejercicio físico o fomentar valores de compañerismo son algunas materias que pueden abordarse según docentes y expertos en educación. Algunos colegios ya trabajan con estas temáticas. Me parece muy interesante, no solamente son los goles, sino que, como decía, la pelota, la fuerza del balón, la velocidad, el efecto de la fricción cuando hay foul, cuando hay esto, cuando hay esto otro, ¿qué está pasando? ¿Cómo responde el cuerpo humano al ejercicio físico, a fomentar valores de compañerismo? ¡Qué bonito! ¡Qué buena! Fomentar valores de compañerismo. Le paso el dato a los jugadores de Colo-Colo y de la Católica que se pelearon a puñetazo limpio una vez terminado el partido. Una vergüenza. Ojalá se aproveche esta información y se aproveche la experiencia del fútbol y del campeonato mundial en los Estados Unidos, Canadá y México. Y una noticia y algún comentario que tiene que ver con la salud. Según estudios con datos de mujeres en Latinoamérica, hasta 19 veces más bochornos. ¿De qué estamos hablando? Estamos hablando de la obesidad, que yo lo trato prácticamente día por medio. La obesidad empeora los síntomas de la menopausia. Mire, ¿eh? Increíble. También aumentan los trastornos del sueño, la irritabilidad y otras manifestaciones asociadas a esta etapa. Yo leo textual porque son definiciones científicas. No me puedo equivocar, ni carrilear, ni disminuir, ni aumentar. Expertos coinciden en la importancia de buscar apoyo médico, ya que existe tratamiento para sentirse mejor. Comillas, no es algo que tengan que aguantar, dice una ginecóloga. Muy interesante, existe una terapia hormonal, a propósito, ¿no es cierto?, de la obesidad, que trae bochornos, ¿no es cierto?, y empeora los síntomas de menopausia. Muy interesante. La principal herramienta para tratar los síntomas de la menopausia sigue siendo la terapia hormonal, afirman los expertos. Un médico dice, señala que este tratamiento puede ayudar a disminuir síntomas y vasomotores, como bochornos y sudoración nocturna, además de mejorar, en algunos casos, molestias articulares, cambios anímicos y dolores de cabeza asociados a esta etapa. Interesante, muy interesante. Y a propósito de interesante, y ayer tengo una relación profesional de tiempo en tiempo con don Mario Kreuzweger, don Francisco, yo le digo don Mario Kreuzweger. Bueno, regresa don Francisco, me parece muy bien, con 85 años, está nuevo, y regresa a Univisión, y ¿qué va a hacer? Va a conducir en Estados Unidos un estelar de entrevistas, me parece extraordinario, un cara a cara a la conversación allá en Univisión, entrevistando a figuras del espectáculo. Quiere convocar a estrellas que en sus inicios estuvieron en Sábado Gigante, como Daddy Yankee, Enrique Iglesias y Shakira. Interesante, entretenido, y me parece muy bien que don Mario Kreuzweger, don Francisco, siga trabajando, siga haciendo entrevistas, siga ocupado, siga haciendo lo que le gusta. Me parece extraordinariamente bien. Se consolida como uno de los animadores más longevos vigentes en la televisión. La confianza, su regreso, lo confirma su regreso a Univisión, ¿no es cierto?, señal donde construyó buena parte de su carrera internacional y en la que convirtió a Sábado Gigante en uno de los espacios emblemáticos de la televisión hispana. Me parece muy bien, lo felicito a don Mario Kreuzweger, don Francisco, que siga trabajando, siga entrevistando, siga haciendo lo que le gusta. Cosa más digna y cosa más legítima. ¿No le parece? 1:00 p.m, 18 minutos, estamos en Mundo Real, en El Conquistador. Me preguntan, bueno, ¿y qué pasó con las noticias, Tomás? Bueno, don Vicente Pinochet, por razones de fuerza mayor, no pudo estar hoy día en el noticiario con que abrimos siempre Mundo Real en Radio El Conquistador. Y mire qué interesante, escuche qué interesante el catálogo de derechos que resguarda la nueva ley para las personas mayores. Ante el acelerado envejecimiento de la población en Chile, como no nacen guaguas, son muy poquitas, bueno, va cada vez más pasando el tiempo y las personas de 50, 55, 60, 65, 70, 75, 80, bueno, va avanzando. La legislación plantea desde un contrato de trabajo especial, más flexible, hasta una instancia de defensa legal frente a vulneraciones de derechos. ¿Y cuáles son los 15 derechos garantizados? ¿No es cierto?, en esta nueva ley para personas mayores. Me parece muy interesante. Dice, igualdad y no discriminación arbitraria por razones de edad. Fantástico. Trato digno y respetuoso y a la atención y a la atención preferente. Acceso a la justicia, a la independencia y la autonomía. La independencia y la autonomía. A una vida libre de violencia, por Dios, el sueño del pibe para todos los chilenos y para todos los habitantes de este planeta, a una vida libre de violencia. ¿Qué más? Al acceso, participación y movilidad personal. Interesante, los 15 derechos garantizados a los adultos mayores, a la participación e integración comunitaria, a la salud y a manifestar su consentimiento informado. Y derecho a la salud, a la educación, por cierto, no me cabe ninguna duda, no hay edad para educarse, al ocio, al deporte, a la vida activa y al turismo, de todas maneras. Derecho al trabajo, estoy leyendo los 15 derechos garantizados, derecho al trabajo a los adultos mayores y supermayores de tercera, cuarta, quinta edad. Cada día hay más edad muchas personas y cada día más. Derecho a la información, por Dios que es importante la información a cualquier edad, claro que sí. A la libertad de expresión y de opinión, naturalmente. Estoy leyendo los 15 derechos garantizados. A la conectividad y a la privacidad y a la intimidad. Qué interesante, ¿eh? Qué interesante, qué bonito, ojalá no sea teórico, de la teoría aterrice en la realidad para las personas mayores y más mayores, los 15 derechos garantizados. Me parece extraordinariamente importante. Y aquí encontré algo que es la columna que hace muchos años está siempre escribiendo don Carlos Peña en el Mercurio los días domingos. El título es El malentendido de la seguridad. Bueno, y expresa su opinión, qué sé yo, en fin, ¿verdad? Y dice algo que me parece bien razonable. Dice, el presidente Kast debe evitar la idea demasiado gruesa de que el desafío es imponer orden. El orden, escribe don Carlos Peña, es algo que les viene a las sociedades desde dentro y no algo que se impone desde afuera o desde fuera, lo escribe él. Yo entiendo el concepto y le encuentro razón en el sentido de que, claro, la paz, el orden, tiene que provenir de adentro de las personas, de adentro de la sociedad, desde dentro, como escribe Carlos Peña. Pero eso no ha ocurrido, no está ocurriendo, y yo creo que es muy difícil que ocurra. Por lo tanto, el presidente Kast, ¿no es cierto?, quiere imponer el orden, tiene que imponerlo, debe imponerlo. Yo creo que porcentaje amplísimo de la votación que obtuvo, casi el 60% en las elecciones, ¿no es cierto?, fue por la necesidad de los chilenos, de la inmensa mayoría de los chilenos, de que haya orden. Siempre va a haber un poco de delincuencia, pero no esta barbarie que estamos viviendo. Entonces, si bien tiene mucha razón don Carlos Peña en el sentido que el orden es algo que les viene a las sociedades desde dentro y no algo que se impone desde fuera, la realidad dice algo muy distinto. La realidad es completamente distinta. 1:00 p.m, 22 minutos, estamos en Mundo Real, en El Conquistador, como siempre en vivo y en directo, de lunes a viernes, de 13 a 14 horas. Y bueno, está difícil el panorama en Codelco, ¿eh? Está muy difícil el panorama en Codelco. Hay mucho desorden en Codelco. El señor Fontaine, bueno, ha tenido reuniones con Máximo Pacheco, están en una programación de renovación en filial de litio, auditoría externa, etcétera, etcétera. Asumirá la presidencia el próximo miércoles 27 de mayo. No pasa nada, pasado mañana. Durante el primer tiempo estará full time en Codelco el señor Fontaine, pero está convencido de que el presidente del directorio no requiere estar 100% dedicado a la empresa. Para eso está el presidente ejecutivo, ha dicho a sus cercanos, don Bernardo Fontaine. Vaya uno a saber. Parece que hay desorden, parece que no están las cosas demasiado claras, parece que don Máximo Pacheco, poniéndole mucho empeño, no llegó al fondo de muchos temas, y bueno, se espera, que don Bernardo Fontaine, a ver si conversamos con él en los próximos días acá en Mundo Real, a 1:30, como siempre tenemos entrevistados interesantes, online, Zoom, a ver si podemos conversar con don Bernardo Fontaine. Creo que sería muy importante. Pasado mañana asume la presidencia de Codelco. Claro que sí. No me llamen, chiquillo, mientras estoy en Mundo Real en El Conquistador. Oye, y a propósito de lo que vivió el expresidente del TC, Iván Aróstica, la agresión y la ausencia de provocación son requisitos para configurar la legítima defensa. A este caballero, a don Iván Aróstica, usted ya lo sabe, hace varios días que ocurrió y fue una noticia espantosa, tremenda. Bueno, fue atacado de la forma más salvaje, llegaron 6, 7, 8 personas, 8 delincuentes, no personas, no sujetos, como lo dicen algunos medios de comunicación, nunca he entendido. ¿Cómo voy a decir sujeto a un tipo que llega a asaltar, a matar, a robar? Eso no es un sujeto, es un tarado, es un delincuente. Bueno, Iván Aróstica estuvo ahí disparando para allá y para acá, hubo un fallecimiento, y dice agresión y ausencia de provocación entre requisitos para configurar la legítima defensa. También recuerdan que se debe actuar con racionalidad es difícil actuar con racionalidad, imagino yo, si a uno lo están atacando una, dos, tres, cuatro, ocho personas a balazo limpio, con metralleta, con pistola, con lo que sea. Añaden que de ser víctima de un robo en el hogar y tener un arma inscrita, se presume que esta se usó en forma legal para la autodefensa. La información que yo tengo es que don Iván Aróstica, expresidente del TC, ¿no es cierto?, ocupó un arma absoluta y totalmente legítima, inscrita y absolutamente legal. Tremenda situación, realmente una tremenda situación. Y a propósito de tremenda situación, cuando es la 1:26 de la tarde, La Moneda busca acelerar agenda de deportaciones en antesala de cuenta pública. Ayer, partió un nuevo vuelo de la FACH. Migrantes expulsados en la administración CAST. Son, hasta el momento, van vía aérea. 442 expulsados. 160 salieron en vuelos de la Fuerza Aérea. 40 el 16 de abril. 40 el 8 de mayo. 80 salieron ayer domingo, el 24 de mayo. Y 282 fueron deportados en vuelos comerciales. Me parece extraordinariamente positivo. Faltan cientos de deportaciones, pero se va avanzando. Se está ya en 442 solo por vía aérea. Me parece muy importante y muy, muy razonable, por decirlo de alguna manera. Tengo aquí, a ver, el orden no está en el ADN de la gente, y lo que somos, ordenemos, somos anómalos. Hay que poner orden a la fuerza. Gracias y saludos cordiales. Vamos con un... mensajes en el WhatsApp. Estimado, a ver, vamos aquí más. Estimado, Máximo Pacheco es otro ladrón que debería estar preso, igual que todo el gobierno anterior, que se robaron nuestro dinero y que iba en ayuda de los más necesitados. Estoy leyendo distintas opiniones. Tomás, creo que opinar de lo que Rusia hizo en su último ataque es delicado. Por favor. Preferible decir que es complejo escenario. Ucrania atacó una universidad con personas dentro días antes, también con heridos y no sé si muertos. Es muy modesta opinión y no soy prorruso ni pro-Ucrania. Estamos en las mismas. Yo soy más pro-Ucrania que prorruso y bueno, pero respeto su opinión y he leído de forma absolutamente textual. Vamos con la siguiente, muy entrecortada. En Iquique, bueno, ya di la información correspondiente, había un pequeño lapsus que se está reparando en forma inmediata con el equipo técnico de Radio El Conquistador. Claro que sí. Y aquí tengo la información. ¿La tenemos acá? Sí, aquí está. Muy importante cuando es la 1:28 de la tarde. 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

Y volvemos, estamos en Mundo Real en El Conquistador, estamos como siempre en vivo y en directo en este lunes 25 de mayo de 2026. Estamos en Facebook Live, estamos en YouTube, estamos en Twitter, estamos en podcast, estamos en la página web y estamos con mi celular de siempre, 998210876. He recibido como 32 mensajes en este ratito.

0: con K de kilo, Cunu Datus. Claudia, ¿cómo le va? Gusto saludarla. Gracias por su tiempo.
1: Hola, don Tomás. Buenas tardes.
0: Dígame, Tomás, nomás. Muchas gracias, Claudia. Cuéntenos de qué se trata, de qué se trata Cunu Datus. ¿Es Cunu Datus o Cunu Datus?
1: Cunu Datus, como de datos, de entregar datos.
0: Ok, ¿de qué se trata? ¿De qué se trata esta revista digital, Claudia?
1: Esta es una revista digital que nace a raíz de un nicho que estaba un poco como vacío, de que hay muchos emprendedores que no tienen cómo mostrarse ante el mundo, ante los medios de comunicación, y no saben cómo poder dirigir sus emprendimientos a que los conozca la gente. Hay un montón de historias muy grandes, tremendas historias de vida del por qué tuvieron que emprender. Y muchas veces les cuesta un poco el tema de redes sociales, de cómo dar a conocer sus negocios, con ideas muy lindas que se van quedando como atrás. Yo estudié diseño gráfico y también trabajo en el mundo de los medios de comunicación y también estuve un tiempo trabajando en un diario. Entonces de ahí nace esta idea de cómo, a través de todo lo que yo sé, poder ayudar a este tipo de emprendedores a orientarlos, a mencionarlos, a entrevistarlos y dar a conocer cómo se van mostrando sus ideas, cómo van haciendo cada emprendimiento, de qué se trata, mostrando toda la historia de vida que hay detrás. Y empezamos con esto ya en agosto del año pasado y todos los meses hemos ido sacando una revista digital que salen con todas las entrevistas, con todos los avisos, si tienen talleres, si tienen cursos también, no tanto de Santiago, sino que también de regiones.
0: Qué importante. Estamos conversando con Claudia Calderón, editora, diagramadora y diseñadora de la revista digital Cunu Datus. Cunu Datus, perdón. ¿De dónde salió el nombre Cunu Datus? ¿De dónde salió ese nombre? ¿Qué es Cunu?
1: Cunu viene de una palabra guaraní que se llama, que es kunumi, que es como abrazar, como acoger. Y datos era porque, bueno, quería entregar los datos de los emprendedores. Entonces, al final, juntando, revisando, intentando ver que también hubiera un nombre que se repitiera, porque siempre como que todos ponen nombres de emprendimiento, emprendedores, o de mujeres, porque también hay muchos medios de mujeres que están emprendiendo. Quise darle un nombre distinto y le puse, bueno, junto a las dos palabras y le puse Cunu Datus.
0: Claudia, ¿y cómo son, quiénes son, cuál es el oficio de la mayoría y la minoría de los emprendedores hombres y emprendedores mujeres que se acercan y que se están incorporando a Cunu Datus? ¿Cuál es la pega, comillas, de estas personas? ¿Y en qué regiones hay más voluntad de incorporarse y dónde falta más voluntad para incorporarse y más confianza?
1: En este, bueno, está más que nada, lo que yo me he dado cuenta de la gente que ha llegado a mí, principalmente ha sido de Santiago, pero también tenemos en regiones, tuvimos una historia muy linda de Temuco, de una chica que recogía tejas y las trabajaba y las volvía artes, cuadro y todo eso. Y su marido, con madera nativa, también de los bosques de la novena región, ellos se insertaban en el bosque, recogían madera nativa que estaba ahí, no es que estuvieran cortando árboles ni nada, y el marido hace estas tablas para picar al trabajar esa madera. Entonces, ellos participan en algunas ferias locales y todo, pero claro, como que no tienen ese mundo de decirle, oye, mira, pueden comprarme en realidad online desde todas partes. Así que, por ejemplo, yo soy uno de los principales, hay muchas personas que son terapeutas holísticas también, que tienen sus Instagram y todo, pero claro, no tienen como un medio de decir, mira, esta es mi historia, por esto emprendí, de esto se trata, por esto yo llegué a esto. No sé, me acuerdo de una chica que en realidad, por ejemplo, trabajó muchos años en el banco y por un tema de un cáncer que le dio, ella empezó a ver otras alternativas de terapias y llegó el tema de las terapias holísticas. Se mejoró entre el tratamiento médico más las terapias holísticas y dejó su lugar en el banco y dijo, no, yo me quiero dedicar a esto, a ayudar a otras mujeres, a otras personas, a que puedan saber que además de la medicina natural, también está otro tipo de medicina. Y así hay un montón de historias. Hay otra chica que también hizo

0: emprendimiento, porque necesitaba estar en su casa para poder cuidar a sus hijos. También trabajó muchos años con una empresa independiente y ella dijo, bueno, tengo que darle prioridad o mis hijos o mi carrera, y bueno, ¿por qué no ejerzo mi carrera en realidad desde mi casa? Y creó su propio emprendimiento para poder estar con sus hijos la mayor parte del tiempo y también no dejar su otra pasión, que era lo que ella en realidad hacía.
1: ¿Y qué es lo que ella hacía, Claudia? ¿Qué es lo que ella hacía?
0: Ella trabajaba en un banco también. ¿Ya? Y ahora ella tiene un emprendimiento de espejos a medida y también crea muebles a medida.
1: ¿Muebles a medida y espejos
0: a medida? Muebles a medida y espejos a medida,
1: genial,
0: sí.
1: Genial, genial. Estamos conversando con Claudia Calderón, ella es editora, diagramadora y diseñadora de la revista digital Kunu Datos con K de kilo, Kunu Datos. Cuénteme, Claudia, y el caso de hombres, de chiquillos, de personas mayores, ¿qué historias relevantes, interesantes, distintas le han tocado y se han inscrito en su revista?
0: A veces cuesta mucho que sean hombres, a veces les dan un poco más de miedo. De hecho, para esta edición estamos preparando, para la edición de junio que viene, estamos preparando un especial por el Día del Padre. Y vamos a tener 7 historias de papás que también son emprendedores. Pero muchos de ellos, buscando la historia y también buscando emprendimientos, han sido como la esposa o la pareja que me dice, oye, mira, ¿sabes qué? Mi marido es el jefe de este emprendimiento, a mí me gustaría destacarlo porque él no se va a atrever. Entonces ha costado mucho. Me pasó con el chico este que le comentaba que hace tablas. También, bueno, tuve otro hombre que en realidad él vive de ir de viaje, compra en el extranjero cosas que le encarga a su comunidad, tiene una comunidad súper establecida, y va al extranjero, compra lo que le pide la gente, sus productos, y los trae y los vende acá. Pero también es como súper a pedido, él tiene todo un mundo de disfraces y todo eso. Para esta edición estamos preparando, bueno, ahí ya en junio van a saber. Pero claro, hay un chico de Antofagasta que estamos preparando para esta edición que tiene una pastelería, un tema de repostería, y la esposa, como sorpresa, quiso destacarlo a él y me dijo, a mi esposo le da mucho miedo, le da mucha vergüenza. Entonces me cuesta un poco que lleguen hombres. La revista está abierta a todo público, no es solamente hacia mujeres. Perdón. Pero sí cuesta un poco más que los hombres lleguen porque les cuesta un poco más mostrarse.
1: Claudia Calderón, ¿y es una edición al mes? ¿Una edición al mes? ¿Cada mes hay una edición distinta?
0: Sí, todos los meses hay una edición distinta. Por lo general sale siempre el 5 o 6 de cada mes. Y preparamos durante el mes. Bueno, por ejemplo, ahora estamos ya terminando con todo lo que es la edición de junio, que va a salir el 6 de junio. Y sacamos la revista en forma digital y durante el mes vamos poniendo en las redes sociales las historias para que la conozcan, invitando a que la gente también pueda leer la revista. También enviamos nuestra base de datos, la revista a través del link para que la vean. Tenemos todo como cubierto en ese sentido de expandir en grupos también de WhatsApp de emprendedores, que también estoy en algunas municipalidades, que muchas municipalidades tienen programas de emprendedores y que la gente no conoce solo por desinformación. Entonces también esa es una de nuestras misiones, de llevar información de emprendedores que les pueden servir también a toda la comunidad de Kunu Datos.
1: Me parece muy interesante, me parece muy positivo que le siga yendo bien y cada día mejor para que los emprendedores de distintos ámbitos, hombres, mujeres, tengan trabajo, haya mercado para ellos y ustedes los ayudan. Kunu Datos.
0: Muchas gracias.
1: Kunu Datos, Claudia Calderón. Sí. Muchísimas gracias por estos minutos y que les vaya extraordinariamente bien y cada día mejor. Muchas gracias.
0: Muchas gracias, Tomás. Estamos al habla, que estén bien.
1: Encantado, muy amable. Gracias. 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Nos vamos, nos encontramos mañana, martes 26 a las 13. Arriba los corazones, gracias.

0: Gracias por su compañía. 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
14: ¿Cómo están todos? Bienvenidos y buenas tardes a todos, especialmente al cumpleañero Pepe Arias, un hombre joven de corazón, que pese a tener muchas décadas, se ve como de 40, ha trabajado en muchos lugares.
15: Y esperamos y se tiñe el pelo también.
14: No se tiñe, claro. No se tiñe el pelo, pese a sus muchas décadas, así que
16: gracias feliz por su cumpleaños defensa, ante todo. Muchas gracias, Barbarita, don Manuel y a todos los que nos han saludado hoy día y otros días también, así que se agradece mucho el cariño, fíjese, eso es lo que
14: ¿cierto?
16: Uno...
14: ¿Cierto? Y la gente es cariñosa.
16: Sí, un de viejo no se pone así, más como que le tocan el corazón que la gente lo salude. Así que muchas gracias a todos.
14: Muchas gracias a todos quienes nos acompañan y quienes celebran también. Ojalá que las celebraciones estén como tiene que ser, a la altura. Mire,
16: es que con este precio del petróleo y el cobre, yo estoy que celebro. Vamos. ¿Qué quiere que le diga?
14: Mambo, mambo.
16: Oiga, así nomás, todo el día. Pepe,
15: sí, yo que usted celebraría, porque esta frondosa cabellera de color negro.
14: Te morís de envidia.
15: Chucha, pero. Ah, perdón. Mira, más que la cresta. Veo a Pepe y me da rabia, güey. Entonces.
16: Los abogados dicen, a confesión de parte, relevo.
15: Relevo de prueba. Sí,
14: esa es la verdadera verdad. Pura envidia. Pura envidia.
15: Sí, pura envidia.
14: Pero bueno.
15: Y no de la sana.
14: Algunos
15: no
14: de la sana. A quien le toca, le toca.
15: Ya estoy cariado echarme gel en la cabeza y sigo con el pelo blanco, güey. Además ya me quedan pocos pelos, güey. Para que mamá remate. No, sí, han inventado. Ahora hacen trasplante de pelo, pero yo le tengo miedo a una inyección. No, imagínate que tenés que ponerte no sé cuántas inyecciones en la cabeza. Prefiero seguir pelado.
16: Sí, qué raro eso que te enchufe el pelo. No, sí. Muy raro.
15: Oiga, bueno, vamos sí. Porque hablando de enchufada, yo creo que a Mr. Trump los iraníes se lo están enchufando heavy. Para decirlo en términos bien coloquiales. Están llegando a un acuerdo, al parecer, y claramente el mercado, como siempre hemos dicho, anticipa, y hoy día el precio del petróleo, a pesar de que hoy día, cuidado con eso, es feriado en Estados Unidos, es el Memorial Day, el día que celebran a todos los caídos en las muchas guerras que ha tenido Estados Unidos, la guerra de independencia, después la guerra civil y varias otras guerras más, ¿no es cierto? La de 1812, que de nuevo fue con Inglaterra, así que muchas guerras. Y por lo tanto el Memorial Day, justamente para eso, por lo tanto el mercado está cerrado, pero hay mercado en Europa, Japón ya está cerrado, todo lo que ya está cerrado, que todavía funcionan, y el precio del petróleo se planta una caída relativamente importante, alrededor de 6%, es decir, está cayendo $5 el barril de petróleo, y el WTI, que es el que nos afecta a nosotros, 90,44 centavos, y el Brent sigue en 103, porque el Brent es el del Mar del Norte, ha cerrado. Por tanto, buena noticia. El mercado cree que va a haber un acuerdo entre Estados Unidos e Irán.
14: ¿Cuántas veces han dicho que va a haber un acuerdo?
15: Buena pregunta, Bárbara. ¿Cuántas veces
14: hemos creído? Lo que pasa es que estamos eligiendo creer.
15: Pero ¿sabes lo que pasa? Es que en esta
14: ¿cuál es la diferencia? Porque ahora sí.
15: Yo te voy a explicar la diferencia. Porque en esta ocasión el acuerdo es más realista. ¿Quieren que se los diga? Porque es notable. Lo que ha traslucido en prensa que para mí es creíble, por favor, ¿eh? Pero el acuerdo va de la siguiente manera. Irán podrá cobrar una tasa en Hormuz. Se levantarán las sanciones a la venta de su petróleo, se descongelarán miles de millones de dólares y terminará la guerra en el Líbano. Ahora, el ministro por ahí decía que iban a seguir peleando por la libertad en el Líbano, para que tengamos conciencia de lo feble que puede llegar a ser este acuerdo. A cambio, Irán se comprometerá a ceder en su programa nuclear y a retirar su uranio enriquecido en un futuro acuerdo. Por eso partí diciendo que, en un español bastante cáustico, se lo habían enchufado Mr. Trump, porque oye, a ver, va a cobrar un peaje y en un futuro acuerdo le va a entregar el uranio enriquecido. Ok, esto es como cuando el borrachito llega a la casa y promete que nunca más se va a curar. Sí, promete hasta que le entra a la hora y media, a las dos horas, a la C, y dice, la cresta, el acuerdo.
14: No me acuerdo el acuerdo.
15: Ahora, ¿cuál es? Eso es un poco el acuerdo a grosso modo. ¿Qué es lo que dicen medios de comunicación creíbles en el extranjero? Lo he traducido por si acaso para que me perdonen. Lo primero, Estados Unidos no quiere que se le llame peaje, por supuesto. por lo que Irán rebautizará como pero si ya lo empezó a decir que era un impuesto para garantizar el flujo ambiental y ecológico, váyanse a la cresta,
17: peaje.
15: Porque, no, de verdad, porque
17: le pongan el nombre que le pongan, ya.
15: El artículo 26 de la Convención de las Naciones Unidas sobre el Derecho del Mar, de Derecho del Mar, prohíbe cualquier tipo de cobro. Entonces aquí le van a poner un acuerdo por cualquier cosa que ustedes quieran, pero va a haber un peaje, lo cual me parece escandaloso, porque Mr. Trump, como sabe que tiene que tener este tema resuelto antes de las elecciones de medio término, y porque su popularidad podría hacerlo, o impopularidad podría hacerlo perder el Senado, la Cámara de Representantes ya la tiene perdida, pero perder el Senado, entonces está dispuesto a cualquier cosa, pero que cumpla con las Naciones Unidas. Las Naciones Unidas, entonces, dicen en el artículo 26 de la Convención que no se pueden cobrar, porque eso es un estrecho natural, no es que alguien lo haya construido. Pero le van a poner algún nombre fantasioso y con eso nos arreglamos el bigote, cae el precio del petróleo, estamos todos contentos, y resulta que, ¿quién fue el único ganador? Irán, por supuesto, porque va a cobrar, y Omán, que está al frente, ¿no es cierto?, van a cobrar un peaje, y Estados Unidos quiso subir el precio del petróleo en forma artificial, ¿no es cierto? Y a la larga muchos hoy día están mirando a Estados Unidos como un proveedor creíble, porque no pueden darse el lujo de hacer contratos con una contraparte que, si mañana algún teócrata fundamentalista y fanático de Irán se le ocurre de nuevo cerrar el estrecho, bueno, hasta ahí llegamos. Ese es un tema. El segundo tema, en cuanto a la descongelación de activos, Mr. Trump también quiere que se le cambie el nombre para que no resulte demasiado perjudicial políticamente. ¿Ya? Entonces, enchúfate a tu Trump. Pepe Aria, a ti que te encanta el ruso carepichín.
16: Te vamos a dejar sin visa a Estados Unidos, ya, cuidado.
17: Yo ya tengo la mía estampadita en el pasaporte, así que...
16: Esa es la buena, esa es la buena. Esa
17: estampadita
16: la buena.
17: Nomás, así que...
15: La pues, otra, igual, la verdad que es bastante escandaloso. No me extraña para nada el resultado. Yo soy un fanático de la Realpolitik. Fijáis que es decir, oye, seamos políticamente... no sé si correcto es la palabra, pero seamos realistas. Y la verdad que el tema tenía que salir por algún lado porque le conviene al mundo. Pero le conviene al mundo cuando el premio por riesgo al cual nos ha inducido Irán es una baja permanente. Y me quedan dudas de cuán permanente vaya a ser, porque aquí estamos llegando a un acuerdo con una, insisto, con una teocracia fundamentalista. ¿Te fijáis? Que mañana puede encontrar que... O sea, mañana se puede agarrar a combo con Omán, si ya lo hizo con Irak. Entonces, yo sería cuidadoso, porque Trump quiere, lo que todos los medios dicen, una salida lateral, como decían los monos animados, arranquemos hacia la izquierda o hacia la derecha, pero arranquemos, porque tiene un proceso electoral que se le viene en noviembre y tiene que bajar el precio del petróleo a como dé lugar. Y resulta que todo el acceso que habían prometido a reservas estratégicas se están agotando. Y ahí se pone morado. Así que Trump va a hacer un arreglo que lo va a vender, ¿no es cierto?, como un pimpollo bello de 20 años de medida increíble. Y resulta que nos van a pasar una señora madura de 65 medias estatales. Pero nos vamos a tener que creer que es un pimpollo de 20. Perdón por la franqueza, pero oye, yo imagino que nuestros auditores no tendrán ninguna duda que a mí me carga.
17: ¿Cómo me pongo?
15: Claro, a mí me carga, claro. Me gusta.
16: Yo tenía mis dudas, fíjese, yo tenía mis dudas de eso, pero claro. Ya se me están saliendo.
15: Oye, a ver, haces el siguiente cálculo, Pepe. Para que quede claro, pasan 20 millones de barriles diarios por el estrecho Hormuz. Para un dólar que cubrís de peaje, son 20 millones de dólares diarios. Como dijo un gran banquero. Mire. No me diga qué sé, dígame a quién conozco. Y ahí está. Ellos tienen la gracia de estar en el estrecho de Hormuz que está lleno de petróleo. Nosotros tenemos que ir con a picar la piedra para sacar cobre todos los días, weón.
17: Cada día más profundo.
15: Claro. Okay. Y no nos metamos con Codel como que si no agarró vuelo también.
16: No, ahí tenemos el
17: problema. Oye, ahí, pero ahí, con cabrita. Sí. Eso amerita.
15: Traje algunos datos, pero no quiero dejar a un Pepe fuera del
17: panel. No, hablemoslo.
15: Pepe cumple 68, así que tiene que hablar.
17: Sí, hablemos eso además a la vuelta de los comerciales.
16: 50 más IVA.
17: Démosle.
16: Un comentario de lo que dice Manuel. Yo creo que efectivamente Estados Unidos está en una, o el presidente Trump en realidad, está en una situación muy compleja desde el punto de vista de su política interna. Frente a esa situación compleja, lo que le venga Irán a decir, las condiciones que le ponga, lo complican más todavía, porque tiene que tratar de decir que sí a cualquier cosa. Él tiene que salir luego de ahí. Entonces, si le dice, no, hoy mira, me tenéis que reconstruir los puentes, ya te reconstruyo los puentes. Y me tenéis que... Sí, pero tal, que el titular sea, se acabó la guerra, y ojalá que sea, diga abajo, Estados Unidos ganó. Si Trump logra esas dos cosas, esos dos titulares de se acabó la guerra y ganó Estados Unidos, aunque en la página C4, digamos, en la D20, los detalles nos hagan parecer de que no, pues, no, de que no sabemos quién ganó, que no está tan claro quién ganó, él logra su objetivo político para su política interna. Ahora, que Estados Unidos en todo este periodo se ganó todas las lucas que no tenía de ninguna manera que ganárselas, se las ganó. No hay ninguna duda porque vendió petróleo que no tenía presupuestado vender de ninguna manera.
17: A un precio muy alto.
16: A un precio de oro. Así que hasta aquí va bien. Todo lo que uno podría pensar que iba a perder por inflación, yo creo que lo ha ganado por crecimiento, para decirlo en términos fáciles. Ahora, ¿necesita cerrar? Sí, necesita cerrar. Ahora, yo tengo la impresión de que nos cuesta tanto leer al presidente Trump que mientras yo no vea una firma en ese papelito, no está cerrado el tema. ¿Qué quiere que le diga? Yo el viernes cuando empezamos con Manuel, o el sábado, ya no me acuerdo, por a chatear sobre este tema, yo le dije 88, ese es mi valor del peso del petróleo. Entonces me dice, ¿cuándo? El lunes, le digo yo, tranquilo. Y hoy día en la mañana, antes que empezara el programa, estaba en 89 y subió lamentablemente a 90.3, pero estamos ahí de los 88, que es mi precio meta. Pero bueno.
15: Tengo que reconocer que Pepe tiene buen olfato. y si cae Cuba, voy junto con Pepe a tomar
16: Cuba libre.
15: Tire el gorrito de maga porque esto sí que me pongo a vomitar, pero
16: digamos, no, yo le mando un gorrito de maga, no se preocupe, si no. Ya lo tengo guardado,
17: listo para ser utilizado, sí, cuando corresponda.
16: Ese día voy con mi gorrito de maga.
17: Ese día voy al estudio, a la radio presencial, ¿no? Ahí hacemos una fiesta, pero tiramos la casa por la ventana. Daniel.
16: Listo, cerrado, el tiro. No,
17: sí. O sea, como tiene que ser.
16: Amerita.
17: Con todo.
16: Amerita.
17: Obvio, sí. En celebración hay que subirle mucho el pelo a esa celebración. Ya, entonces, los mercados dan una vuelta. 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
14: 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Bueno, ¿cuándo vamos a ver? Porque se dice ahora sí, ahora sí, ahora sí. Pero...
16: Perfecto,
15: ¿eh? Estamos en eso, Bárbara. Luego, cuando el mercado reacciona así de rápido es porque hasta ahora es creíble, como te digo, la situación es bastante fea.
14: Todas las veces han sido súper creíbles hasta ahora.
15: Pero ¿sabes lo que pasa? Es que por primera vez, Bárbara, ¿qué es lo original de este acuerdo? Y por eso yo le doy algún grado de credibilidad. Es que lo que te decía yo, Trump cedió en el tema de permitir que cobren un peaje. Y lo único que exige es pónganle otro nombre.
14: Claro, pero, que suene menos indigno.
15: Oye, mona, aunque se vista de seda, mona se queda. El dicho es súper simple. Y lo otro es que en cuanto a la descongelación de activos, Trump también quiere que se le cambie el nombre, porque eso lo perjudica mucho desde el punto de vista político. O sea, lo que está pidiendo Trump aquí es, cambiémosle el nombre, compadre, estamos de acuerdo. Hasta hace poco no había acuerdo. Trump siempre dijo, ni amarrado a que cobren un peaje. Ahora ya el problema no es si cobran o no cobran peaje, el problema es cómo le ponemos de nombre.
16: Es como se llama, claro.
14: Claro, pero ese es el mejor de los problemas.
15: Por eso, entonces, yo creo que esta vez puede llegar a un acuerdo si es que logran ser creativos en inventar. Y de hecho, yo ya he visto, he leído en los medios declaración Al Jazeera, por ejemplo, que es un medio bastante creíble, pero es del mundo musulmán, o árabe, como le quieran poner. No, porque el mundo musulmán es más, pero sí que es musulmán. Ellos decían, oiga, esto va a ser, ¿no es cierto?, un impuesto verde para... O sea, era como justificar...
14: Tasa, hay que ponerle, claro. Tasa de recuperación, sí, la, claro. De aseguramiento, la calidad del paso.
15: Sí, para el tema ambiental y para que Mahoma, en su ascenso al cielo desde Al-Aqsa, no se interrumpa. No sé, ¿qué pelotudo es? Pero eso te indica ya que el tema...
16: Van a poner una bomba.
14: Ya, pero espera un poco, hay un detalle que tú no has mencionado. Ese peaje van 50-50. 50-50.
15: Espérate, eso no se sabe todavía, pero lo cobra.
14: Porque
15: no, pero espérate.
14: Una cosa es que lo recauda Irán.
15: Y un mampo, si es el otro
14: ya,
15: que
14: por eso,
15: tiene
14: pero entonces acá estamos hablando que le va a entrar plata que no tiene por dónde, o sea, enfermo de winner Trump si es que logra que cobren un peaje en otro lugar y le llegue una parte.
15: No, pero si a él no le va a llegar nada.
16: No, Estados Unidos no es
15: Irán,
16: no va.
15: Y Omán, que son los dos países.
16: Son los dos
15: que
16: países están
15: en el estrecho.
16: En el estrecho.
15: Claro. No.
16: Ahora, mire, un ángulo distinto. Acuérdese que todo el interés de Estados Unidos en este conflicto es por las armas nucleares de Irán. Así parte esta cuestión. Y eso es lo que siempre dijo Trump, que él estaba ahí por ese tema. Entonces, mientras todos estos detalles se discutan, que el peaje, que es el fee, que es el arancel, que es el... no sé cómo le van a poner, pero... puede tener consecuencias muy complejas para el resto del derecho marítimo, porque entonces Chile se le podría ocurrir cobrar por pasar por el Estrecho Magallanes, digamos, y a otras cosas similares, digamos. El tema es que Trump necesita que en todo esto Irán venga de rodillas y le diga, tome, aquí está el uranio.
15: Ese es parte del acuerdo, ¿ah? Se comprometerá a ceder en su programa nuclear y a retirar su uranio enriquecido en un futuro acuerdo, pero en un futuro acuerdo.
14: Ya, pero esperan, pero insisto, este supuesto peaje, ¿no? ¿Te dicen, ¿de verdad creen que Estados Unidos y Trump no va a ir nada en la parada?
15: No, nada. No, pero si siempre ha sido declarado a nivel de medios de que el peaje lo obtienen Irán y Omán, que son los dos países que comparten, uno al norte que es Irán, el otro al sur que es Omán. Y esto Como te digo, lo que pidieron los gringos es cumplir con el artículo 26 de la Convención de Naciones Unidas sobre el Derecho Marítimo. Si esto no lo ponen como una cosa de derecho marítimo, y te aseguro que en 2 meses más va a salir que la Naciones Unidas que necesita financiamiento, o Estados Unidos le dio el financiamiento. Pero si además, oye, ¿sabes a quién tienes tú? En el Comité Permanente de Derechos Humanos, a Irán, a China, a Rusia, de las Naciones Unidas, de Derechos Humanos. O sea,
16: falta que el presidente de esa comisión sea coreano del norte, ¿no?
15: Claro, o que nombrí a Idia Amin Dadaa de presidente honorario. No. Entonces, yo creo que esta es la salida que quiere Trump. Se la van a dar.
17: Permíteme, Eduardo.
15: Para que él pueda mantener el Senado en las elecciones de medio término, porque si no mantiene el Senado y lo pierde, porque la Cámara de Representantes ya no está perdida todavía, pero las probabilidades son muy altas de que la pierda, ahí él enfrentaría un impeachment. Y ahí sí que estamos sonados. ¿Te fijas?
16: Sí, yo por eso creo que todo esto hay que leerlo en clave de política interna de Estados Unidos.
15: Realpolitik.
16: Después de haber conversado con China, o sea, China, no te metáis, China, tranquilo, vamos a abrir el estrecho como sea. Ok, ábralo. Ahí estamos.
15: Y China ya lo habló ya cuando fue a ver a Xi Jinping.
16: Exactamente. Por eso lo digo, así posterior que, a...
15: Oye, sí, a ver, que Estados Unidos se haga sus necesidades en el resto del mundo, cualquiera que ha leído un poco de historia sabe que esto ha pasado antes. Sí, ¿para qué estamos con la cera? Sí, pues, ha pasado. Entonces, con tal de salvar la cara y que sea bueno para los americanos, listo, cerrado el deal. Así que en esta ocasión yo creo que sí va a ser, ¿verdad? Ahora, como te insisto, Bárbara, este proceso que estamos viviendo hoy es muy parecido al del año 79, cuando llegan los ayatolas y entran en guerra además con Irak, que el precio del petróleo se fue de $13 a 36 en el periodo de un año, y de ahí para adelante se quedó ahí. Entonces, lo que habíamos visto es que esta subida había sido más violenta. Hoy día ya con la caída a $90 ya está dentro más o menos de los rangos parecidos a lo que sucedió en ese entonces. Ahora, nunca los procesos son iguales. La realidad hoy día, el petróleo es absolutamente diferente. En el año 79 no había ninguna posibilidad de reemplazar el petróleo con nada, salvo con carretas de bueyes. No había. Hoy día sí hay, y se llama electromovilidad.
17: Bueno,
15: no está subiendo, pero Chile no está sacando ventaja de eso.
17: Nos vamos a ir a una pausa y ya estamos de vuelta con más aquí en Buenas Tardes Mercado.
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15: Todos los precios son medio mentirosones. Porque es el Memorial Day, así que la bolsa sube fuerte hoy día y sube fuerte porque a Chile le viene muy bien la caída del precio del petróleo, porque importamos todo el precio del petróleo, ¿no es cierto? Y una, de hecho, estaba viendo una de las que más sube es LATAM, por supuesto, sí, va a ser de las más beneficiadas porque fue una de las más perjudicadas. Pero el resto, como te digo, subió el precio del litio en yuanes, porque eso se transa en China, subió un poco, así que buena noticia, pero y el precio del cobre, que se pegó también una buena alza, pero yo diría que el resto hay que esperar hasta mañana, que va a estar el mercado abierto, y ahí van a estar los jugadores de verdad, y ahí vamos a ver, ¿no es cierto?, cuán creíble o no creíble, pero por último, creíble o no creíble es el acuerdo este entre Irán y Estados Unidos. De hecho, hay un gran analista de Bloomberg que se llama Javier Blasque, un español, que hace mucho tiempo es el analista de energía de Bloomberg, que es muy creíble, y que él dice, oye, esto parece que ahora sí va. Faltan, por supuesto, las condiciones, pero parece que va.
17: Una de esas, ojalá. Sí, ojalá que ahora sí que sí.
16: En estos días hemos visto que está absolutamente anclado todo lo que pase en los mercados y lo que pase en el dólar, el tipo de cambio, al precio del petróleo. Así que mientras el precio del petróleo se mantenga a la baja, como hasta ahora parece, en este minuto estamos a 90.4, bajando un 6%, lo cual es una barbaridad. Buena noticia que así sea, así que muy bien. Y el precio del cobre está en 6.43, subiendo un medio.
17: Y el litio 6.43, una locura, sí, una locura.
15: Pero, ojo, parte importante de esa subida de precios se debe también, por supuesto, a la electromovilidad, etcétera, etcétera, pero también a que Chile está produciendo menos, que tenemos el tema del teniente, ahora tenemos un lío con el Codelco, que tiene que ver con 20.000 toneladas adicionales de cobre declaradas hacia fines del 2025, que eran fantasmas, que fueron un invento, ¿no es cierto?, que dio pie a bonos. Y después se bajaron. Ahora, aquí, esto es algo que está empezando, ¿eh? Yo creo que esto es una complicación, y una complicación muy, muy severa para los directores de Codelco.
17: Pues nos salió una directora. Ahora, tiene que defenderse, porque lo que nosotros hemos dicho en los días anteriores, ellos esto no lo notaron, y en paz se ha generado un problema tremendo, porque no solo a altos o muy altos ejecutivos les llegó bono, hay

0: 500 millones de dólares que se entregaron en bono y que ahora los trabajadores, los sindicatos dicen que no quieren, que no van a devolver, que no corresponde. ¿Cómo que no? Si es un bono que no se debió entregar, sí se debió devolver.
1: Al que maneja la camioneta no tienes por qué exigirle. Aquí, ¿a quién le exiges qué? ¿Quién inventó? Pero ¿sabes lo que pasa, Bárbara? Es que yo estaba viendo, fíjate.
0: Pero si no correspondía, debían devolverlo a todos,
1: Pero si tú eres un gallo que no tiene arte ni parte, o sea, tú manejás una camioneta y resulta que porque te llegó un bono de 1, 2, 3 millones de pesos, ¿no es cierto? Porque superaron producción, que tú eres un ayudante marginal. ¿Te fijas?
0: Ya, pero si yo no estoy diciendo que tengan la culpa o que...
1: No, está bien, pero
0: ahora sí puede pasar...
1: Le van a cargar la mata del bono, hay que cargarle la mata al que tomó la decisión de falsear los datos. A ver, Bárbara.
0: Primero, espérate, no está todavía definido si que alguien lo falseó a propósito, porque eventualmente puede haber sido un error.
1: Ah, por supuesto, pero...
0: es que es muy distinto.
1: Bárbara,
0: no es lo mismo que sea un error a que a propósito...
1: No, está bien, no es lo mismo, pero cuando uno ve los datos... ¿No es cierto? Y en general, la producción en toneladas métricas por mes son 110, entre 100 y 110 mil toneladas métricas. Y tú pasas a diciembre a 172, tú lo primero que tenés que hacer, oye, ¿cómo cresta hicieron para pasar de 110 a 172 mil toneladas métricas? Primero. Y resulta que en enero bajan a 91 mil toneladas métricas.
0: Mira, oye, justo después del bono.
1: Claro, te diría, sospechosa la weá.
0: Ahora, ojo, porque con la nueva ley, que es mucho más estricta para los directores, con un error como este, se pueden ir presos. Si es que efectivamente se pudiera comprobar o que no fueron diligentes.
2: Yo, Barbarita, tengo cierta experiencia en este tema de haber trabajado en empresas con directorios chilenos e internacionales y de ser director de una empresa. Si tú eres director de una empresa y no tienes idea cómo funciona tu empresa, y te traen el balance de un día, de un mes y otro, y la empresa hizo ventas por el doble en un mes, y a ti no te llama la atención, entonces, ¿sabe qué más, señor? Tenga la mínima vergüenza, llegar a su papelito y retírese.
0: O sea, si a ti te dicen...
1: Hubo aumento en venta, ojo, pero sí hubo aumento producción. En producción. O sea, lo que aumentaron fue el inventario.
0: No, por eso, pero espera, a ver.
2: Es un
0: tema que no es menor, porque hace muchos años, y esto lo venimos comentando hace mucho rato, Máximo Pacheco prometía aumento de la producción. Y lo que hemos comentado por años es que eso no se cumplió. No, sí, ahora sí. Y de hecho, yo me acuerdo, yo misma, que no soy directora de Codelco ni que soy especialista en esta materia, cuestionaba cuando él hacía esas promesas, porque yo decía, ¿en base a qué? Porque cuando tú me dices, mira, compré una nueva máquina, así que voy a producir más. Ah, ok. Descubrí un nuevo yacimiento, voy a producir más. Ok. Contraté más trabajadores, voy a, no sé, o tengo este proceso para ser más eficiente, así que voy a producir más por hora. Entonces, cuando a ti te dicen en base a alguna cosa objetiva, yo puedo entender que efectivamente puedes producir más. Pero cuando te lo prometen en base a nada, entonces ¿cómo? Nunca hubo algo concreto que te hiciera pensar que eso podía ocurrir. Si en este caso vemos que hubo un aumento tremendo de la producción, ¿qué deberías haber hecho tú como director, como persona que está adentro? Tú dices, chuta, uy, ¿qué hicimos bien?
1: Claro, ese es el punto.
0: ¿Y por qué lo hicimos mal antes? ¿Cómo lo replicamos?
1: Claro.
0: ¿Cómo seguimos con esto? ¿Cómo lo replicamos?
1: ¿Y por qué no vendimos más? La pregunta del millón. ¿Por qué no vendimos más? ¿Para qué no dejamos el inventario? Aprovechemos este precio y vendámoslo. Es que el inventario es inventado. Y lo otro que viene, inventaste inventario. Cualquiera que sepa contabilidad sabe que inventar una parte del balance significa inventar otra parte del balance.
0: Es que tenés que, claro, tiene que estar equilibrado, po. Tu activo con tu pasivo tiene que ser.
1: No, yo también he sido directora y soy hasta el día de hoy. Y sé las responsabilidades que hay. Por eso te digo.
0: Claro, esto, pero en este caso la responsabilidad, ojo, no es solo que tengas que irte o no renunciar. O sea, tú te puedes ir. Con la nueva normativa, y de hecho se ha cuestionado que es extremadamente dura, no es solo que lo echen, es que se pueden ir presos. Y responden con su patrimonio frente a cualquier problema que se haga en las empresas de las cuales son directores, que me imagino es el caso de ustedes.
1: Bárbara, te voy a dar un último dato para dejar hablar a Pepe. 20.000 toneladas equivalen a 44.092.452 libras. A $5.50... son 242 millones de dólares. Es un poquito plata, ¿eh?
2: Sí. A ver, lo que yo trataba de decir... Sí.

0: la manito y diga, oiga, y pucha que somos buenos, ¿eh? ¿Qué hicimos este mes que no habíamos hecho durante los anteriores 40 años para producir el doble? Ya, no le llamó la atención. Y tampoco le llamó la atención que al mes siguiente se volviera a producir lo que siempre se había producido. Entonces ya, pues cortémosla, pues esta cuestión es, o sea, es de niños la cuestión. Entonces,
1: ¿qué pasó? Tercero, claro, ¿qué pasó entre ellos?
0: Háganse responsable de sus decisiones, de lo que hicieron y de lo que no hicieron. O sea, cuando usted dice, Bárbara, oye, el señor del bus que maneja, bueno, si en los KPI de ese señor está el aumento de producción y no hay tal, lo devuelve, pues, señor. Así de simple. O yo me querello contra aquellos que no lo devuelvan. Así de simple. Si está, usted no puede ser al lote. Esto, hoy hay un error. No, ¿sabe qué más? No. Mire, no. Yo tengo cara de huevón en la mañana nomás, pero
2: hasta el día ya hasta no. Las 12 del día, sí, yo. Sí. Es como que yo pareciera con una mate pelo negro en la cabeza. Ustedes dirían, sospechoso, algo hizo Manuel Bengolea. Bueno, esto es lo mismo. Que fija, y yo creo que hay que investigarlo, por supuesto, no hay que condenar a nadie anticipadamente, hay que esperar que la justicia funcione, que se haga una auditoría, pero este tema es un tema que da mucho que hablar, y tú dijiste algo, Pepe, que a mí en lo personal me molesta mucho, que es de todos los chilenos. No, no, porque yo no tengo ni pito que tocar, y no me ha llegado nunca ni siquiera un peso de dividendo. Si no pido que me lleguen $1,000, no, ni siquiera uno. Entonces, ¿sabéis qué más? ¿Quién es quien toma las decisiones en Codelco? Eso es lo que yo quiero saber. Porque claramente no es el directorio.
1: Bueno, ¿qué vamos a hacer con esto, en lo concreto?
0: Último tema en esto.
1: Si no, por eso, pero ¿qué va a pasar con esto? Yo creo, antes de cerrar.
0: Bueno, es que no, ese es exactamente el punto. ¿Qué es lo que viene ahora? Porque si efectivamente alguien movió los numeritos con intención, no por un
1: pongámonos los dos escenarios. Ya. Escenario uno es que se equivocó. Se le chispoteó, se equivocó y nadie se dio cuenta y se repartieron todos los bonos sin querer. Ya. ¿Qué pasa en ese escenario?
0: Yo, en una empresa normal donde hay un dueño, yo echo a todos los directores y echo a todos los gerentes. A todos. Porque no puede ser que nadie le llame la atención un aumento de producción del 100%. No puede ser. Y peor aún, al mes siguiente, bueno, si en vez de producir 100, ahora vamos a producir 200, ya, no sé cómo, pero maravilloso. Y al mes siguiente, 200, 200, 200, pues señor. No, fíjense que al mes siguiente de nuevo vamos a producir la mitad. No, ya, pues cortenla. Entonces, ¿para qué está el directorio? Yo no digo que sepan, pero por lo menos pregunten, pues. Pregunten las causas, pregunten por qué, pregunten qué se hizo. ¿Qué es lo que llegó a lograr eso y por qué al mes siguiente volvimos a la condición normal? Nadie preguntó. Entonces, no se dieron cuenta y no preguntaron nada. Entonces, ¿para qué tenemos directorio? ¿Sabes qué más? Ahorro que toda esa gente.
1: Porque esa es la gracia de un gobierno corporativo. Serio, bueno, porque, a ver, siempre hay alguien que se puede equivocar. Y es más, siempre hay alguien que puede querer hacer trampa por la mala. Siempre hay alguien que eventualmente puede robar. Siempre hay alguien
2: que puede querer trabajar la fórmula porque me conviene.
1: Exacto. Entonces, bueno, ¿cuál es el punto? En una empresa, dado que tú sabes que siempre existe la posibilidad de que alguien te pueda eventualmente querer robar o se quiera equivocar o se equivoque de buena fe, alguien tiene que poder darse cuenta. Entonces, una empresa no puede depender de que, o sea, todos vamos a hacer exactamente perfecto nuestro trabajo y si nos equivocamos nadie se da cuenta. Eso no puede ser, porque somos humanos, los humanos nos equivocamos.
0: Bueno, para eso está, como dice usted, el gobierno corporativo, para eso está que hay una división, encima de esa división está la corporativa de eso, después hay organizaciones matriciales que chequean números, que le llaman la atención. No puede ser que a nadie le llame la atención nada, pues. Es el colmo. No,
2: sí,
0: no,
2: realmente estoy de acuerdo con Pepe. Uno tiene que objetar. Si aquí uno no está ahí porque para calentar un asiento. Te fijas, uno tiene un deber que está establecido por la ley, por lo demás, la ley 18.045 y otras cuantas más. Y entonces uno tiene que tener que entender que la gente tiene motivaciones, ¿te fijas? Y una

0: motivación no menor es, oye, cumplamos con las metas, porque si no cumplimos con las metas,
1: no hay bono.
0: No hay bono, ¿te fijáis? Entonces lo uno primero que hace, a ver, déjame ver la formulita, cómo evolucionaste, porque la verdad que...
1: Porque además, la empresa tiene
0: dueño,
1: fíjate...
0: Espérate, Bárbara. Cuando la empresa tiene dueño, el dueño tiene un interés creado para que no le pasen gato por liebre, porque le cuesta plata de él. El problema es que cuando no es tuya la empresa, tú dices, ¿qué importa, güey? Es de los chilenos, y a nadie le importa nada, ya, dale.
1: Pero fíjate que
0: inexcusable.
1: Acá no solo es importante que se pueda certificar que se cumplan las metas, ya, sino que también acuérdense un tema que se le cuestionaba al gobierno del presidente Boric con los PMG y con los bonos del mismo presidente y su equipo. También es y se trata de definir bien las metas. Porque si nosotros vamos a decir, oye, si nos escucha una persona al mes, no ganamos el bono, re fácil, pues, no ganamos todos los bonos. Si, ¿te das cuenta? Entonces, no es solo asegurarse que la meta se cumpla, sino que también poner metas que sean razonables, ambiciosas, proporcionales a los bonos que se van a dar después.
0: Y que puedan ser constatadas fácilmente.
1: Por supuesto, pues no puede ser algo tan objetivo, porque comunicar, ah, ya listo, no, mira, yo hice una vocería, yo dije algo y listo, cumplí todas mis metas. Entonces, eso no puede ser una meta, sobre todo cuando estamos hablando de recursos que son de todos los chilenos y no solo tuyos. Bueno, porque una empresa puede dar los bonos que se le dé la gana, puede decir, por solo venir a trabajar le doy un bono, por llegar a la hora le doy un bono, está perfecto.
2: El dueño de lo que quiera.
1: Exacto, claro. Pero acá no es el caso.
2: Todo esto que usted indica está largamente escrito en todos los manuales de management y todo, y se llama problema de agencia. Esto no hay que inventar nada, no hay que crearlo.
0: Oiga, hay un premio Nobel por eso.
2: Claro, usted se mete a Google, así, no, nada muy sofisticado, pero el problema de agencia. Y ahí usted se va a dar cuenta que muchas veces el dueño tiene un objetivo, los directores tienen un objetivo, los gerentes tienen otro objetivo, y no necesariamente están todos alineados.
1: No,
2: la correcta ejecución de un management en una compañía, en una empresa, es alinear esos objetivos. Y eso es muy difícil cuando en una empresa como esta, nadie sabe si esa cuestión es una empresa privada, una empresa estatal, si los directores son políticos, están ahí porque son políticos relevantes y están por cuoteo, o son gente que realmente sabe de la gran minería y de gran minería del cobre, ojalá, digamos, están defendiendo nuestros intereses o no. Donde hubiera accionistas mayoritarios y minoritarios, los accionistas minoritarios tendrían todo el derecho legal de demandar a esos directores porque no resguardaron los derechos de todos. Bueno, si yo soy chileno y tengo RUT y nací aquí orgulloso, puedo demandar a Codelco y puedo demandar a este directorio porque resulta que anduvo repartiendo lucas que se supone que son de todos los chilenos. No lo sé, porque es una empresa con una estructura tan rara que a lo mejor daría el loco, me gastaría plata de más. Pero lo que sí está claro es que esta empresa no es de todos los chilenos. A mí no me venga con cuestión.
0: Yo estoy de acuerdo con Pepe. Te voy a dar el siguiente dato, Pepe, para que ojalá se te ponga el pelo blanco. 14,3 millones de dólares es el bono a partir de cumplir una meta que era alta. Eso significa que si esos 14,3 millones de dólares lo hubieran repartido entre todos los chilenos, a cada chileno le hubiera tocado 750 dólares.
1: Estamos hablando de mucha plata. ¿Cómo?
0: Sí, señor. 14,3 millones
1: de
0: dólares. 0,75
1: dólares. Sí, porque dijeron como...
0: Pero igual. Oye, son 750 pesitos por nuca. O sea, por familia son 3 luquitas.
2: Tres luquitas, claro.
0: Tres luquitas. Entonces, pucha, da para pensar, yo creo que el problema de fondo se llama.
1: Ahora, echaron al cargado presupuesto. Sí, claro. Vamos a ver. Pero bien, insisto, pero... acá lo importante va a ser, bueno, hay que investigar muchas cosas. ¿Hubo un error involuntario? ¿Fue a propósito? ¿Alguien se dio cuenta y se hizo el eso? Nadie se dio cuenta. O sea, hay muchas respuestas que necesitamos que nos entreguen. Y esto, al menos el ministro Mas ha sido súper enfático en que no se va a dejar pasar así como si nada. Así que Esperemos. Ahora, una última cosa que nos tenemos que ir, pero hoy día se iba a publicar el informe de finanzas públicas en la mañana. O sea, se iba a publicar hace un montón de rato, no lo publicaron, después hoy día en la mañana, todavía no. ¿Qué pasa? No entiendo qué pasa. Uno tendería a pensar que de partida va a venir malo, es como obvio, y que con mayor razón debieron haberlo publicado lo antes posible para que quede lo más cerca del gobierno anterior, que son los responsables. No entiendo esta demora, ¿por qué? ¿Qué puede estar pasando que no lo publican y se siguen demorando?
0: Buena pregunta, Bárbara. Eso es lo que debería hacer un público que exige, ¿te fijas? Pero está bien, tengo tus mismas dudas las tengo yo, no sé por qué no se ha publicado.
1: Bueno, vamos a mirar esto. 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Ya, nos vamos a la pausa y ya estamos de vuelta aquí. O sea, nos vamos nomás, ya nada de pausa.
3: No hay vuelta.
0: Oiga, Barbarita, usted está vamos a tener que hacer una diligencia para ver si está
1: necesito vacaciones, necesito
0: va
1: vacaciones
0: facturando horas de más.
1: No, es sí, que no, volvemos de vuelta, pero volvemos un ratito con Polo Puerto.
2: Ahí sí.
1: Ya, pero mira, sí, yo me equivoqué y de inmediato ustedes se dieron cuenta que me equivoqué. O sea, nuestro gobierno corporativo funciona.
2: Corporativo,
1: exacto.
2: Pues.
1: Entonces, esto es una prueba para mostrarle a la gente que todos somos estamos humanos y nos podemos equivocar y acá lo corrigen en el acto. Imagínense ustedes se quedan como tontos y después volvemos esperando a volver a la pausa. No.
2: No.
1: Hasta mañana.
2: Somos directores responsables. Muchas gracias a todos y gracias por su saludo.
0: Pepe, feliz cumpleaños, ¿ah?
1: Feliz cumpleaños, pasen increíble. Chao, chao.
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0: Estimados auditores, bienvenidos a un nuevo programa El Expreso de la Tarde. Un lunes muy agradable, un lunes soleado. Estamos con 16 grados de temperatura, recién con posibilidad de lluvia el miércoles. Miren, esta canción es del año 74. Es del gran Astor Piazzolla. ¿Y por qué? Porque hoy día se está celebrando la Revolución de Mayo. Un día como hoy, un 25 de mayo del año 1810, en el Virreinato de La Plata, ellos eran virreinato, fue depuesto el virrey Baltasar Hidalgo de Cisneros y se constituyó la primera junta de gobierno en lo que después sería la Argentina. Y fueron las semillas para que el 9 de julio de 1816, en el Congreso de Tucumán, fuera definitivamente la independencia argentina. Así que un saludo muy grande a ese enorme país que es Argentina. Bueno, para la pelota, miren, ayer vi la final de Belgrano de Córdoba con River Plate y son, realmente llevan el fútbol, llevan pero en la sangre, familias completas, celebrando, llorando. Era la primera en la historia que Belgrano salía campeón del fútbol argentino. Así que se está celebrando la primera junta de gobierno. Ellos, igual que en Chile, igual que en varias colonias, reconocían al rey Fernando VII como verdadero soberano de la corona española, que había sido depuesto por Napoleón Bonaparte, y había instalado a su hermano José Bonaparte en la península ibérica. Así que un abrazo muy, muy grande, reiteramos, a Argentina. En Chile, una semana distrital desde el punto de vista político. Aquí se han ido poniendo posiciones, particularmente en el debate que viene en el Senado. Ayer el ministro Alvarado se abrió a extender el debate de la ley de reconstrucción. Así que esta semana ojalá ellos recorrerán los parlamentarios las regiones y esperamos efectivamente que tomen, que reflexionen para ver cómo a partir del lunes próximo sigue el debate de lo que se llama la ley de reconstrucción. A propósito de fútbol, día feliz para los colocolinos. No, están pero en llamas. 2-1 le ganaron a la Católica. No, los de la Católica están muy tristes, muy amargados. Además que el gol de Javier Correa fue un golazo. Yo no soy de Colo-Colo, ustedes lo saben. Un día muy amargo, muy triste para los hinchas de Deportes Puerto Montt. De local, ayer se perdió con Arica, se perdió la posibilidad de estar puntero. Como dice la prensa, recorrieron de extremo a extremo los ariqueños para venir aquí a ganar a Puerto Montt y ser puntero del fútbol nacional. Hay muchísimos temas de política. Hay algunas cositas bien sabrosas que comentaremos sin duda alguna. Algunas cosas bien tristes igual, ¿eh? Que después hablemos con Andrea Tarcijan. Varias personas, unas tragedias de accidentes, personas relativamente conocidas que fallecieron, algunas personas jóvenes aquí en el sur austral de Chile. Andrea, ¿cómo estás tú, amiga?
1: Así es, Hardy. Después vamos a hablar de eso, dar las respectivas condolencias. Oye, yo, tú sabes que yo no veo fútbol, ni lo sigo, ni nada, pero hay señales, como se dice, ¿no?
0: Ya.
1: Si yo fui ayer, después de la casa de mi mamá, pasé a una mini mercado, qué sé yo, botillería, en Llanquihue. ¿Y hay señales? Sí, porque había mucha gente de buzo negro, con polera blanca, ¿cierto? Colocolino, comprando su traguito. Entonces dije yo, ganó el Colo. Sí, pues, ¿ah? No voy a decir nada, pero hay señales. Y sí, también sentí fuegos artificiales.
0: El Llanquihue. Es que Llanquihue es una ciudad ya, pero lo más parecido a Miami.
1: Así es.
0: A propósito de fútbol, el gran equipo, el equipo laico de este país, la Universidad de Chile, ayer cumplió 99 años de existencia. ¿Cómo olvidar ese ballet azul? Este gran jugador de Osorno, a propósito que nos escuchan en el 98.1, Rubén Marcos, Leonel Sánchez, Carlos Campos, en fin, dicen que un equipazo.
1: Nostalgia se llama eso.
0: Y en el caso mío, me acuerdo del campeonato del año 94, también nostalgia, pero ahora estamos aquí dando la pelea.
1: Oye, ¿cómo van a festejar el centenario,
0: O sea, los de la U somos muy sobrios.
1: Sí,
0: sí, son todos chicos buenos. Bueno,
1: también hay fuego artificial en Llanquihue cuando gana la U.
0: Sí, los de abajo son buenos cabros. Nunca le metió el lío, No, nunca. La U tiene 18 títulos de primera división, 6 Copas Chile, 2 Supercopas, 1 Copa Sudamericana. Ya, ahí está la historia de la U, para los que son hinchas de la U, pues. Mira, después yo quiero comentar una entrevista que dio Gonzalo Rojas, que es como el profesor de los republicanos, la definición que hace del actual presidente. Eso lo voy a buscar para el segundo bloque. Ya, este gobierno lleva, ¿cuánto? Un poco más de 70 días, ¿cierto? En cada región se instalaron los delegados presidenciales, los secretarios regionales ministeriales, y hay un ministerio que es muy importante, que tiene que ver con obras, con desarrollo, finalmente con muchísimo bienestar para la población, y eso lo sabemos muy bien en nuestro sur austral. Así que está en el estudio, y hemos invitado al Seremi de Obras Públicas, don Jairo Quintero Maine. ¿Cómo está, Seremi? Bienvenido, muchas gracias por estar hoy día en el estudio.
2: Primero que todo, muchas gracias por la invitación, Hardy. La verdad que un gusto estar acá. De hace unas semanas ya veníamos conversando, ¿cierto?, cuando podíamos hacer efectiva esta visita. Y bueno, ya la estamos materializando y esperamos también cumplir un poco con la expectativa.
1: De todas maneras, Seremi, muy bienvenido. ¿Cómo están los papás?
2: Todo bien, gracias. Qué bueno, todo mucho bien, cariño. Todo muy bien. Mis papás y hermanos muy bien.
1: Qué bueno.
0: Sí, antes de hablar de obras, de desarrollo, de infraestructura, ¿quién es Jairo Quintero? ¿Dónde estudiaste? En fin, para que aquí nuestros auditores sepan quién es el nuevo Seremi del MOP, de Obras Públicas.
2: Bueno, yo nací el año 88 en la ciudad de Viña del Mar. Digamos oriundo de Viña del Mar, pero la verdad es que por temas laborales de mi padre viví en varias partes del país. Viví en el norte de Chile 8 años, entre Caldera, Copiapó. Viví en Santiago un par de años también. Luego de eso llegamos al sur de Chile, por allá por el año 99, 2000 aproximadamente. Y bueno, hice toda mi enseñanza media acá en Puerto Montt, en el Liceo Hombre Manuel Montt. Y luego de eso me voy a estudiar a la Universidad La Técnica Federico Santa María en Valparaíso. Hice mi carrera de pregrado, luego hice un posgrado en la misma universidad.
0: Ingeniero civil.
2: Obras civiles.
0: Ya.
2: Okay. Hice un posgrado, digamos, tuve 2 años trabajando en investigación, ligado siempre con temas de infraestructura. De hecho, el magíster es de gestión de infraestructura en general, aeroportuaria, portuaria, vial, etcétera. Y luego de eso estuve en Alemania estudiando también, haciendo una pasantía en la Universidad Técnica de Berlín. Mira. Y vuelvo a finales del año 2014 a trabajar en la universidad, a terminar mi tesis de grado. En algún momento pensé quedarme en Alemania estudiando, pero por distintos motivos familiares vuelvo a Chile. Y es ahí cuando, en ese mismo proceso de trabajar en la universidad en investigación, en la misma universidad, mi alma mater, digamos, en Valparaíso, es que postulo a un concurso que se abrió a nivel nacional para una especie de como programa trainee del Ministerio de Obras Públicas, en donde se seleccionaron a 12 profesionales jóvenes para participar directamente de un proyecto y de especialización en estructuras de puente. Y es ahí cuando me empiezo a ligar a Vialidad y también al Puente Chacao. Porque el contexto, básicamente, lo que buscaba el programa de especialización en puentes singulares, puentes, digamos, fuera de lo común, de lo tradicional, como el Puente Chacao, un puente colgante emblemático, de vano simétrico, etcétera, era poder seguir trabajando en el puente. Entonces es ahí cuando, a través de una gestión administrativa interna, me vengo desde Santiago a Puerto Montt, y ahí comienzo mi carrera aquí en la dirección de Vialidad del Ministerio de Obras Públicas. Estuve 3-4 años trabajando en proyectos, en el Departamento de Contratos también, diseñando algunas estructuras, pasarelas, entre otras cosas. Y luego de eso ya asumiendo un cargo dentro del equipo de la Inspección Fiscal del Puente Chacao, en la etapa de ingeniería.
0: ¡Qué buena!
2: Así que, y ahí obviamente en ese mismo proceso, comentar, yo soy padre de 3 hijos, tengo un hijo grande ya de 19 años, tengo hijos chicos con mi esposa, obviamente el primer hijo de una relación que tuve años atrás, y mis hijos pequeños, el Matías y la Anto, de 5 y 7 años respectivamente. Así que instalado acá en la zona sur del país, en Puerto Montt.
0: ¿Y cómo dejaste de ser Seremi y militar en algún partido político?
2: No, la verdad que yo soy independiente. Yeah. Obviamente mi inclinación política está más que clara. Pero esto nace también de... me pidieron el currículum internamente para participar de una terna. Básicamente, no necesariamente ligado a la Seremi de Obras Públicas, sino que también de cargos de confianza. Por parte de mi padre hay una relación directa ya con la línea política republicana.
0: Disculpa, recordemos que tu padre es Jairo Quintero, el cual yo conozco mucho, es pastor, ¿cierto?
2: De una iglesia que está, ¿cierto?, en la viña de Puerto Montt.
0: Que está camino entre Puerto Montt y Puerto Vara, al cual yo conocí cuando éramos cabros en Valparaíso, porque tu papá es...
1: ¿Tú lo conocías de antes?
0: Sí, claro, estudió en la Católica de Valparaíso.
2: Mira. Sí, ingeniería pesquera.
0: Sí, pues, era
2: la escuela pesquero, de pesca.
0: Que está ahí porque fue el membrillo, está por...
2: Exacto, abajo de Playa Ancha.
1: ¿Cómo se portaba el pastor Jairo Quintero?
0: No, mira, no, sabíamos de nuestra existencia.
1: Sabíamos
0: de nuestra existencia. Y a esta altura, lo que pasó en nuestra juventud. A ver, estamos conversando con el seremi de Obras Públicas, Jairo Quintero. Sin duda, el puente sobre el Canal de Chacao es la obra más emblemática, la obra más grande, ¿cierto?, que se está realizando en esta parte del subcontinente. Pero mira,
1: de Chile, ¿no?
0: El ex ministro Arrau dijo el 19 de mayo, dijo la semana pasada, a propósito de las obras en el puente de Chacao: va avanzando, pero no están los accesos, ni los contratos, ni el diseño, y faltan 2 años y medio. ¿Por qué aún está alerta el ex ministro Arrau, ahora ministro de Seguridad?
2: Porque, si bien es cierto, a ver, el contrato diseño y construcción del puente Chacao considera la construcción de accesos inmediatos al puente, es decir, aproximadamente entre 300 y 400 metros por el lado norte y por el lado sur de esta estructura colgante. Nosotros tenemos que empalmarnos en algún momento a lo que es Ruta 5. Entonces, cuando se habla de accesos, se habla específicamente de estos accesos, de la conexión por el norte con la variante Carelmapu, que es un tramo que ya se ejecutó,
0: sí, pues,
2: ya que lo ejecutó la concesionaria Ruta del Canal, y por el lado sur tenemos que conectarnos a la actual Ruta 5, ya a través de un tramo de 5 kilómetros que actualmente ya presenta un proyecto ejecutado con una calzada bidireccional, es decir, una pista por sentido, y que en el fondo, obviamente, si es que la concesionaria Grupo Costanera no termina ese tramo en el plazo, disculpa, que nos queda por empresa, ejecutar...
0: Disculpa, que la empresa que se adjudicó la doble vía...
2: Chacao-Chonchi. Tenemos que pensar, bueno, por el lado norte tenemos la concesionaria Ruta del Canal y por el sur tenemos Grupo Costanera S.A. Por el lado norte hay un proyecto de ingeniería que está terminando, que se le denomina el enlace Carelmapu. Ya ese proyecto de ingeniería está en una fase de término y considera este acceso que habla el ministro, que conecta con el puente Chacao. Entonces estamos en esa etapa final de ingeniería. Ahora lo que nos queda por definir, y algo que incluso lo conversamos hoy, con la directora general de concesión, está el director general de Obras Públicas, para ver la figura y la factibilidad de que la construcción de este enlace en particular y del acceso propiamente tal al puente Chacao lo puede ejecutar la concesionaria. Eso es algo que se está analizando.
0: ¿La concesionaria de la Ruta del Canal o el puente?
2: No, Ruta del Canal.
0: La Ruta del
2: Canal. Estamos hablando de la concesionaria.
0: Porque, disculpa, porque lo que dijo el exministro, dijo, no está los accesos al puente, como dice muy bien usted, Seremi. Cada uno puede costar 25 millones de dólares.
2: Exacto.
0: No están los contratos, sí, ni no el diseño.
2: No.
0: Ni el diseño.
2: No, eso hay que aclararlo, o sea...
0: Y faltan 2 años y medio.
2: No, lo que... A ver... Como dije anteriormente, Hardy, o sea, la ingeniería, el diseño del acceso norte está en proceso. Eso lo licitamos a través de la Dirección de Vialidad. Actualmente hay una inspección fiscal que está con centro de gestión en Santiago, nivel central. Está en una etapa de término. Esperamos que de aquí a unos 3-4 meses el proyecto esté terminado. Pero falta la parte de la inversión. Efectivamente, el monto de inversión es cercano a los 25 millones de dólares. Es verdad, 25 mil millones de pesos. El tema es, ¿cómo lo ejecutamos? Si lo licitamos nosotros a través de una licitación como proyecto específico, a través también de la Dirección de Vialidad, o lo podemos ver a través de la Dirección General de Concesiones. Entonces, se están evaluando esos caminos. Esperamos que en los próximos meses ya tengamos una definición clara de cómo lo vamos a ejecutar para que, cuando el proyecto Puente Chacao esté terminado, ¿cierto?, se inaugure, obviamente tengamos el acceso norte terminado.
0: Pero, Seremi, no quiero ser más jair, esto lo dijo en una reunión de Instituto Libertad y Desarrollo. Dijo lo siguiente: no hay diseño, no hay nada, no hay contrato, no hay producción, no hay estudio, no hay estudio de impacto ambiental. Puede que tengamos puente, pero no hay excesos, indicó el exministro alertando a los asistentes.
1: Pero el diseño está que se termina, dice Seremi.
2: Exacto.
1: No, quizás no está así como, tenemos el diseño, porque está terminando.
2: Efectivamente, ahora, el lado sur es diferente. O sea, para nosotros el acceso crítico, para ser así bien concreto y directo, es el acceso norte. Porque actualmente tenemos que, el proyecto Puente Chacao en el acceso norte termina con un terraplén de casi 11 metros de altura. Entonces, obviamente, tenemos que conectar la variante Karelmapu, ¿cierto? Con este terraplén en particular. Y ahí pasa el enlace Karelmapu, que es el estudio. Se pueden meter a Mercado Público, pueden revisar la licitación que está terminando. O sea, el proyecto está terminando, lo está desarrollando la consultora Cruz y Dávila. Y, como te dije anteriormente, en 3-4 meses más, esa ingeniería debiese estar terminada. El diseño por el lado sur es diferente. Y puede que también vaya en línea, digamos. Obviamente no sé, Hardy, quién escribió la nota. No sé, yo no escuché al ministro textualmente decir eso. Pero sí te puedo decir que por el lado sur, efectivamente, no hay un diseño de esos 5 kilómetros. ¿Ya? Sin embargo, en el caso de que no tengamos un proyecto ejecutado por el lado sur, que serían estos 5 kilómetros para conectar con Ruta 5, sí podríamos incluso abrir al tránsito el puente Chacao, porque actualmente tenemos una calzada bidireccional en ese tramo de 5 kilómetros. Entonces, lo que nos está condicionando actualmente, obviamente, la apertura al tránsito, si nos paramos hoy en día, 16 de octubre de 2028, que es la fecha de término contractual del puente Chacao, sería el acceso norte. Sería el acceso norte, que es el que les digo que ya está en una etapa de ingeniería casi terminada. Yo creo que acá lo crítico y lo que quería apuntar el ministro, digamos, el ex ministro de Obras Públicas, actual ministro de Seguridad Pública, tiene que ver con la construcción del acceso, que eso es ruta crítica. ¿Por qué? Porque nos quedan 24 meses, o quizá un poquito más, un poquito menos, para poder terminar el puente Chacao, y tenemos que tener terminado y avanzado ese acceso por el lado norte para poder, obviamente, abrir el tránsito el puente cuando
1: corresponda. ¿Y cualquiera de las dos figuras, Seremi, en el fondo, si es desde el área de concesiones o directamente una licitación en vialidad? Bueno, ahí verán ustedes qué es lo más conveniente, lo más rápido, lo más...
2: Exactamente, eso está en discusión. Tenemos un camino ya claro, obviamente no puedo formalizarlo ahora por temas, porque es una discusión, no está totalmente oficializada y súper técnica. Pero yo creo que próximamente podríamos ya tener una información oficial y una bajada comunicacional de parte de la Dirección General de Concesiones o del Ministerio de Obras Públicas para informar cómo lo vamos a abordar en una etapa de construcción.
1: A propósito de concesiones, Seremi, se viene también la renovación de la concesión de la Ruta 5. Ruta,
2: exacto, tramo sí, Río Bueno-Puerto Montt. Segunda concesión del tramo Río Bueno-Puerto
1: Montt. Exactamente. Y ahí hay ciertas exigencias, ¿cierto? Entiendo que se licitó ya y ya se presentaron propuestas, parece.
2: Exactamente. Exacto. Está a puerta de adjudicarse.
1: Y obviamente con mejoras, imagino que una otra entrada en Puerto Vara, en Frutillar.
2: Efectivamente.
1: Y otros pasos más, ¿no?
0: Y una tercera vista de Puerto Vara, Puerto Montt, me parece, ¿no?
2: Exactamente. Ajá. O sea, el proyecto considera la ampliación a terceras pistas. A ver, el tramo Río Bueno Puerto Montt lo sectorizaron, ¿no? Lo tramificaron. Entonces, el tramo norte y el tramo sur va a tener terceras pistas. Están considerados también la reposición de algunos puentes críticos, como el puente Rahue, que es un puente que obviamente tiene una vida útil.
1: Sí.
2: Digamos que ya alcanzó su vida útil, se han hecho refuerzos para extender esa serviciabilidad de esta estructura, reparación, y se está haciendo un monitoreo continuo de esta estructura, pero sí efectivamente tienen que reponerla, hacerla de nuevo. Entonces hay un proyecto que considera la reposición del puente, la construcción de un nuevo puente, también de Puente Maullín. Tenemos nuevos enlaces, por ejemplo, el enlace que tiene que ejecutar la concesionaria que va hacia el aeropuerto El Tepual, que conecta con el tramo que esperamos licitar este año, ya que es la ruta 226 hacia el aeropuerto. Entre otras obras importantes y también algunas menores relacionadas con, por ejemplo, atraviesos de la ruta, sistemas de drenaje, tenemos sistemas de seguridad, cámaras de vigilancia, tenemos los peajes, que en el fondo ya no
1: vamos
2: va a ser...
1: Vamos a usar TAC.
2: Exactamente.
1: ¡Qué bueno!
2: Lo que establece el contrato de concesiones es que una vez adjudicado el contrato, previo a un plazo máximo de 18 meses, la concesionaria ya tiene que tener operando, digamos, el sistema Free Flow, ¿ya?, en los peajes troncales, y el sistema Stop and Go en los laterales. Efectivamente, funcionarían con TAC.
0: Estamos conversando con el Seremi de Obras Públicas, don Jairo Quintero Maine, ¿cierto? Porque efectivamente las concesiones son básicamente de nivel central. Esta famosa obra, ¿cierto?, Puerto Montt, El Tepual, que es la ruta 226, el MOP anuncia inicio de doble vía al aeropuerto del Tepual para 2027, y dicen que hoy día, nuestro diario fundado en el año 1885. pese a que el alcalde de Puerto Montt y el gobernador regional solicitan que el proyecto se haga en una sola etapa, desde el Ministerio de Obras Públicas insisten en mantenerlo dividido en tres partes por la falta de recursos que dejó el gobierno anterior. Ya, 2027 comenzaría el próximo año. ¿Cuándo te tendría una doble vía o tengamos una buena carretera de Puerto Montt a Tepoal Seremi? ¿En cuántos años? ¿Cuándo debería estar listo?
2: Esto debe estar listo en un plazo máximo de tres años y medio aproximadamente.
0: Para el 2030 debería estar todo...
2: Sí, debería estar ejecutado. Hay que hacer una, no sé si una aclaración del alcance de ese proyecto, pero ese proyecto es un estándar urbano, sí. No es interurbano, no es una carretera. Tiene tramos que están, hay intersecciones que están semaforizadas. Si bien es cierto, dentro de este proyecto se considera también la ampliación a terceras pistas, tenemos que entender también de que la velocidad de proyecto máxima va a ser de 60, 70 kilómetros por hora. ¿Okay? Obviamente que el flujo va a ser mucho más continuo, ¿ya? Pero efectivamente no tiene ese estándar interurbano que piensa la gente, ¿cierto? Que
1: ir de aquí a Puerto Varas, por
2: ejemplo. Exactamente. Pero a 100 kilómetros, 120 kilómetros.
0: Lo que más demora en todas estas obras es el tema de las expropiaciones, ¿cierto? Entonces, usted dice que el año 2027 debe comenzar la primera fase y termina el año 2030, en tres años. ¿Cree usted, realistamente, usted ingeniero de la gran Universidad de Santa María, ¿cierto?, que vamos a estar ok con las expropiaciones, con el llamado a licitación, con la avisación de Contraloría? ¿Usted cree que el año 2027...
2: O sea, un plazo optimista, Hardy. Efectivamente, los procesos de expropiaciones son lentos, pero nosotros tenemos como objetivo y como meta con la Dirección de Vialidad, obviamente, poder licitar este año el primer tramo de 3 kilómetros, partir en paralelo con la expropiación del segundo tramo de 6 kilómetros y continuar también con el proceso expropiatorio del tercer tramo, de tal forma que de aquí al 2027-2028 ya estar ejecutando también la construcción de los otros tramos siguientes.
1: O sea, presupuestariamente va a ser en tres tramos, pero finalmente lo que uno va a ver es como que se está construyendo todo.
2: Claro, vamos a partir con el viaje. Primer tramo, exactamente. Uh-huh. Ahora, obviamente está supeditado, como dice Hardy, a distintos procesos administrativos, de aprobación. El tema de expropiación es bien complicado. El tramo 1 es el más complicado. Tenemos 98 propietarios.
0: De Cardonal hasta Puerta Sur, ¿cómo se llama?
2: Exactamente, ya. Sí. Entonces, este tramo, digamos, tiene 98 propietarios, 50 de los cuales son privados, 48 restantes personas naturales. Ya hemos tasado el 100% de las propiedades. Y incluso tenemos disponibilidad presupuestaria para poder pagar esas expropiaciones para un 60% aproximadamente del total que vamos a expropiar. Por lo tanto, la ley de expropiaciones dice que cuando tú tienes más del 50% expropiado ya puedes licitar. ¿Se entiende? Ahora, obviamente, eso tiene distintas implicancias administrativas y técnicas también de lo que, tendría que venir después para la etapa de construcción. Pero sí o sí tenemos como meta el segundo semestre ya tener más del 50% de las propiedades expropiadas y poder ya licitar este contrato mejoramiento.
0: Vamos repasando. Podemos tener Puente Canal de Chacao en fin del 2028, principio de 2029, ¿cierto? El año 2030 podría estar óptimo, está la ruta, ¿cierto? Puerto Montt, el Tepoal. Comienzan las obras de la doble del mejoramiento, ¿cierto? Río Bueno, Puerto Montt y también la ruta del canal. ¿También se licita la ruta del canal o no?
2: No, ruta del canal no.
0: No. La de la Río Bueno, Puerto Montt, ¿cuándo debería estar terminado?
2: La construcción de la obra, según el programa, digamos, que está incluso disponible en la ficha técnica del proyecto en la página de concesiones.
0: Siempre estamos aquí en la radio.
2: La 2030 más o menos, 2031 aproximadamente. Ya. Deberían partir las obras, la construcción, porque todos estos procesos de proyectos concesionados, los procesos dentro de proyectos concesionados implican siempre una primera fase de diseño. Siempre hay un anteproyecto que lo desarrolla concesiones. Pero luego ellos toman el anteproyecto en consideración, obviamente, de la realidad a la fecha con las distintas comunidades, obviamente, y de las necesidades que puedan haber en el tramo, de nuevo acceso, nuevos propietarios, etcétera. Desarrollan el proyecto, que generalmente demora dos a tres años máximo. En paralelo, obviamente, ellos explotan la ruta, ¿cierto? Comienzan a realizar una conservación de las obras preexistentes y luego de eso comienza la construcción. propiamente tal, del proyecto de ingeniería, digamos, desarrollado desde que ellos adjudican la concesión. ¿Okay? Ese más o menos. Ahora, sin embargo, nosotros también, a través de la Dirección General de Concesiones, podemos conversar con ellos, sentarnos a trabajar para poder definir cuál es esa priorización, de qué estructura debiesen partir con procesos de ingeniería, digamos, en consideración también de otros proyectos de conectividad que se están ejecutando, como lo que nos va a pasar con la ruta 226. Va a iniciar la construcción, pero necesitamos también la construcción del enlace. Entonces, todas esas conversaciones las vamos a tener una vez adjudicado el contrato correspondiente.
0: Y el estado de la ruta 215, Osorno-Puyehue, que es una ruta internacional, ¿cierto? Entiendo que hay mejoras menores, ¿cuál es la situación de la ruta 215, Seremi?
2: Mire, actualmente está en un proceso de conservación.
0: Conservación, ya, eso.
2: Conservación de la ruta, donde se está pavimentando aquellos tramos, obviamente, en malas condiciones. Se va a demarcar la ruta, se van a instalar elementos de seguridad vial, señalización, obviamente para mantener un estándar adecuado de servicialidad en consideración de la importancia de la ruta, y también, dado que tenemos como iniciativa presidencial la reposición del complejo fronterizo Cardenal Zamora, entonces va de la mano. Y en paralelo también tenemos varios proyectos de puentes, de reposición de puentes en esta ruta, que esperamos también poder licitar en los próximos años, para que obviamente también tengamos nuevas estructuras de puentes.
0: Mira, el Ministerio de Obras Públicas desde siempre es un gigante, el motor de desarrollo de Chile. Yo estoy impactado con la cantidad de obras, que estas son las obras grandes, porque Obras Públicas tiene está a cargo de obras menores, de camino, de agua potable rural. ¿Cuál es el total de la inversión que manejan desde la Seremía, desde la Secretaría Regional Ministerial de Seremía aquí en la región de Los Lagos?
2: ¿El presupuesto decretado para este año?
0: Sí.
2: Son 432 mil millones.
0: Mira, 432 mil. El gobierno regional dispone de 105 mil millones. Es una brutalidad. ¿Cuántos funcionarios trabajan en obras públicas, Seremi?
2: Nosotros acá tenemos más de 400 funcionarios.
1: Sí, es grande.
2: Es bastante grande.
1: Sí. Efectivamente. Ahora los caminos, los puentes en esta región, probablemente de las obras públicas, junto con los APR, es lo que más llora la gente, ¿no? Las comunidades en general,
2: sí,
1: ¿no?
2: Sí, hemos hecho un trabajo, de hecho, desde que ya estoy instalado en la Seremi, de recorrer la región. Obviamente, se entiende que el alcance de recorrer la región es visitar a los alcaldes en su municipio, porque es imposible conocer toda la región, toda la red vial y todos los problemas que hay. Pero una de las cosas que se le ha pedido a cada uno de los alcaldes, ya hemos tenido reuniones con 26 de ellos aproximadamente, es básicamente pedirle un listado de sus principales urgencias. ¿Ya? Y en esa solicitud que hemos podido plantear y que hemos pedido también formalmente a través de la Dirección de Planeamiento del Ministerio de Obras Públicas, acá uno de la oficina o departamento SECPLAN que tienen los municipios, es para poder cruzar también con la cartera de inversión y de iniciativas que actualmente se estaban enviando a Santiago. Entonces, esto nos ha permitido poder repriorizar qué es lo más urgente, que todo es importante.
1: ¿Ha habido coincidencias?
2: Sí, de todas maneras. De todas maneras, hay una gran cantidad de iniciativas que están en el campo que se le denomina el exploratorio. Son iniciativas que todavía no han desarrollado una ingeniería.
0: Qué buen nombre.
1: ¿Cómo lo conexión? Ni un diseño, ni un proyecto. Vara por el lago.
2: O sea, el tema de la conexión, no quiero desviarme un poco de la primera pregunta, sí. Pero ese proyecto de la conexión Puerto Vara-Llanquihue-Puerto Vara es un proyecto de ingeniería que está terminando, de hecho. La ingeniería de detalle de esa ruta.
1: No, porque ahora un grupo que quiere ahora que vaya por el lago.
2: Es que, claro, en el proceso de prefactibilidad uno analiza las distintas alternativas, si te vas por la costa, si te vas por el interior, eso que en el fondo tiene que ver también por un aspecto de la rentabilidad de los proyectos, si efectivamente es factible o no desde un punto de vista técnico y económico y de evaluación social también, que pasa por mí eso, ¿ya? Es que se tomó la decisión de que, bueno, se va por la costa en un momento y luego se va por el interior, por un tema de costos también y por un tema también de impacto social y ambiental.
0: Son 16:31, un minuto más, mire, Seremi. Yo creo que el sur de Chile debe ser de las regiones más lindas del mundo, más lindas, sin duda. La carretera austral, la ruta 7, es de verdad una maravilla. El presidente Kast anunció y prometió terminar los 658 kilómetros que hay desde la Junta hasta Cochrane. ¿De la región le compromete algo ahí? ¿Hay algo comprometido por parte de la región?
2: Nosotros, por el plan de conectividad austral, sí, dices tú, Javier.
1: Chile por Chile, que se llama.
2: Chile por Chile también. Ajá. Si es una
0: Chile. Esta es la ruta, esta es de la Junta Cochrane, la carretera austral. No el proyecto de los gobernadores. O sea,
2: nosotros en la región de los lagos, del total de kilómetros que tenemos de Ruta 7, nos faltan por pavimentar 54 kilómetros, de los cuales ya adjudicamos el contrato de mejoramiento de Ruta 7 entre Caleta Gonzalo y el Puente Manuel Feliú. Eso lo adjudicamos a una empresa, Trigam S.p.A., que va a partir, digamos, con el trabajo de mejoramiento este segundo semestre. Ya es un contrato de un costo no menor, grande, de 46 mil millones de pesos. Y ahí nos quedaría, digamos, 40 kilómetros por ejecutar, además, obviamente, de la reposición de puente y estructura fina. Sí, ya, entonces, obviamente que es prioridad, pero cuando hablamos de conectividad austral no tan solo nos enfocamos en Ruta 7, sino que también tenemos que pensar, y lo estamos analizando porque son importantes, la ruta internacional, la 231 que va a Futaleufú, tenemos la 235, tenemos propuestas de proyecto, algunos con recomendación satisfactoria por parte de MIESO, otros están en procesos de ingeniería, pero, por ejemplo, te puedo comentar de que también vamos a adjudicar de aquí a finales de año el mejoramiento de la ruta 235, 10 kilómetros de la ruta que conecta con Alto Palena, ya de Ruta 7 hacia Alto Palena. Entonces, hay varios proyectos que estamos viendo a nivel de conectividad terrestre, pero también de conectividad marítima. Sí, claro. Y también priorizando, y esto yo lo quiero destacar también, que es muy importante a nivel de infraestructura, que son los SCR. Fuera de lo que es conectividad marítima, que lo hemos levantado, obviamente, que tiene que ver con rampas de conectividad, caletas de pescadores, entre otras cosas, ¿cierto? Para el desarrollo local, comunal y regional, también estamos evaluando la construcción de SSR, de Servicios Sanitarios Rurales, que es muy crítico. Tenemos una brecha de más de 90.000 habitantes en la región que no tienen acceso directo a agua potable. Entonces, lo ponemos en la balanza también. ¿Qué hacemos? ¿Camino o hacemos...?
0: Sería, me hagamos una cosa. Mire, sería óptimo todo. Mire, como son 16:33, tiene que venir pronto hablar de estos proyectos que son más pequeños, comillas, pero de enorme impacto social y familiar, en fin, que mejoran la calidad de vida de todos los habitantes. Exacto. De esta región. Pero mira, 400 y tantos mil millones, la cantidad de obras que hemos escuchado, yo quedé cansado pensando tanto trabajo que tiene por
1: tanta
0: delante.
1: ¡Tanta pala!
0: Sí. Seremi, yo quiero felicitarlo, tiene una tremenda responsabilidad, de verdad, tremenda responsabilidad. Yo quiero que le vaya muy bien, porque es un ministerio demasiado importante que históricamente le ha cambiado la vida a los chilenos, ¿cierto? De que se creó hace ya, no sé, más de 100 años el Ministerio de Obras Públicas. Muchas gracias por estar hoy día acá con nosotros.
2: Gracias, Jardín. Gracias por la invitación.
1: Gracias, Seremi.
2: Un gustazo.
0: Andrea, 16:34. Estamos con 16 grados de temperatura. En Quillón, a propósito, hay 13 grados de temperatura hoy día. Y va a llover en Quillón el día miércoles. Vamos a la pausa comercial y estamos de regreso.
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0: Estamos de regreso en el Expreso de la Tarde, escuchando a esta tremenda, tremenda cantante, ¿cierto? Tina Turner, que un día como ayer, 24 de mayo del 2023, hace más de 7 años atrás, falleció. Ella nació en Suiza, pero de origen estadounidense. Así que estamos recordando una enorme cantante. Mira, Andrea, este fin de semana, esta es una parte un poco como... hubo varias noticias que a mí me impactaron de personas que algunas que conocí, otras que escuché, y muy amigos y familiares que están muy dolidos por diversas muertes que hubo aquí en la zona. Primero una noticia trágica, ¿cierto? Que en Trapén hubo un accidente automovilístico, un tipo de exceso de velocidad, y la noticia es que el conductor que causó tragedia familiar se salva de ir a la cárcel. Guiaba su vehículo en estado de ebriedad, en fin, es una noticia muy trágica, de noticia pública. Nosotros el viernes conversábamos, ¿cierto?, que lamentábamos que una persona se había tenido un accidente en el volcán Osorno, que falleció, sí. En fin, y ese viernes en la tarde va una amiga nuestra a la casa y nos dice: oye, ¿sabes que falleció tal persona, esposa de tal persona? Chuta, y era muy amiga de ella, puertoarino, era una persona de Puerto Ara, 60 años. Después, aquí en la radio una vez estuvo Raimundo
1: Fernández. Sí, yo quiero mandar las condolencias. En realidad su familia no está acá.
0: Dentista, odontólogo.
1: Sí, odontólogo.
0: Y lo entrevistamos porque él vivió en Chaitén, vivió, ¿cierto?
1: Trabajó en el Cirujano Videla.
0: Exactamente. ¿Tú lo conocías más? Hablé un poco
1: sí, de él. Sí, amigo de mi suegro, además fue pololo una comadre mía y era mi dentista, además. Bueno, una bellísima persona. 66 años tenía Raimundo y bueno, una enfermedad degenerativa, hereditaria, que él sabía que le podía pasar, fíjate, en algún momento, que varias personas en su familia padecen esta enfermedad.
0: Una enfermedad bien especial,
1: además. Muy especial, sí, muy especial. No recuerdo el nombre ahora, pero ahí uno se explica muchas cosas, porque cuando Raimundo te veía, era como si no te hubiese visto a Cecilio. Cuando se despedía de ti, era como si no te hubiese a ver más, fíjate. Entonces, uno dice, con razón era tan amoroso, tan cariñoso. Siempre te preguntas, ¿cómo estás? ¿Cómo estás? Pero sí, de verdad, ¿te acuerdas? No era un cómo estás.
0: Estuvo aquí para contarnos su experiencia como dentista del Cirujano Videla, pero yo además lo encontraba mucho en el café, el Diego Rivera.
1: Sí.
0: Y mira, y lo otro también que

0: Este fin de semana le mandamos nuestras condolencias, sí, por las pérdidas, más cuando son personas jóvenes, cuando son imprevistas, en
1: Sí,
0: fin.
1: pues sí, cuando uno las conoce, entonces. A ver, siempre te conmueve, aunque uno no las conozca, pero cuando uno las conoce,
0: Sí.
1: es obviamente doloroso. Sí, pues.
0: Mira, iba a contar una situación. Para salir completamente de lo que estamos hablando, de política.
1: A ver,
0: Existe un
1: cuenta.
0: personaje que es, mira, muy famoso, que es republicano, que es supernumerario del Opus Dei, se llama Gonzalo Rojas. Es como el alter ego de los republicanos. O sea, este hombre es de los republicanos. Es el que es como el mentor de los republicanos, el que le hace clase a los republicanos.
1: Que antes era la UDI, digámoslo. Bueno.
0: Y que escribe habitualmente en el Mercurio.
1: Así es.
0: Entonces, dio una entrevista muy buena en Exante. Y bueno, defiende harto el gobierno de José Antonio Kast, era que no, pero también hace algunas críticas, ¿ya? Algunas críticas, y una cosa que critica, que dice que el presidente Kast debe mejorar su relato, que un tema que aquí hemos dicho, yo creo que mucha gente comparte, pero qué cosa, me gustó mucho lo que dijo. Yo siempre digo que en Puerto Montt somos entre Cujen y Milcao, que somos raros. Entonces él dice, mira, textual estoy leyendo una entrevista a Gonzalo Rojas, estimado auditorio, porque no se enojen conmigo. Kast es la confluencia curiosísima de un alemán con un guaso colchagüino. Tiene el rigor mezclado con esa cosa chilena profunda, reírse de jugar con las palabras, le resulte o no. Eso no lo debiera cambiar un activo sencillo. Pero esta cosa de alemán y guaso colchagüino lo
1: Eso te
0: encontré.
1: causó una gracia, pero ¿te acordás del Kuchen con
0: Sí,
1: Milcao?
0: pues siempre digo, en Puerto Montt somos entre Cujen y Milcao, y esta cosa me
1: Sí,
0: luego
1: po.
0: también alemán, no vota que somos acá, en fin. Pero
1: Sí.
0: esta definición sobre nuestro actual presidente la da Gonzalo Rojas, ¿cierto? Entonces, él es supernumerario,
1: Así
0: él vive
1: es.
0: en esta casa de Opus Dei y se casan con Dios, digamos. Ya.
1: Sí, está bien. Oye, también falleció la señora Argentina Cáceres, que ella fue cuartelera muchos, muchos, muchos, muchos años de la segunda compañía de bomberos de Llanquihue, muy querida. Ella tenía un rostro así, no muy amable, ¿eh? Porque era brava, imagínense, para controlar a todos esos bomberos que hacían zambacaruta,
0: ¿Y cómo se
1: asado, qué sé yo.
0: llamaba?
1: Argentina.
0: Ah, mira.
1: Argentina, sí, señora Argentina Cáceres. Pero la verdad era una abuelita, era. Era un amor, así que nuestras condolencias también a los bomberos de Yanqui. Bueno, quería dejarlo pasar.
0: Siempre tú hablas de los bomberos de Kigüe. ¿Cuántas compañías hay en
1: Seis.
0: seis? Ah, mira.
1: Son muchas, ¿eh? Para Yanqui es harto.
0: ¿Pero en qué?
1: Sí,
0: ¿Cuántos
1: pero
0: ya?
1: hay una en Locotoro y la otra en Pellina, digamos,
0: Ah,
1: ¿no?
0: ya,
1: Son cuatro
0: perfecto.
1: urbanas.
0: Ya.
1: Igual es harto.
0: Ya,
1: Igual es
0: perfecto.
1: harto.
0: ¿Cuántos habitantes tiene en Kigüe?
1: Debe tener 20.000.
0: Treinta y tantos miles de
1: Treinta y
0: Argentina.
1: tantos mil, no sé.
0: Y con
1: Fíjate que
0: alguna,
1: no
0: con
1: sé, no
0: alguna
1: sé.
0: con, hay, no, pues en Kigüe hay dos hijos ilustres, o sea, un hijo ilustre y una hija ilustre. La hija ilustre es Andrea Trancijani y el hijo ilustre es el senador Fidel Espinosa.
1: Sí, pues,
0: Que a todos
1: son
0: ustedes
1: vecinos,
0: viven
1: además.
0: muy cerca,
1: Muy
0: ¿no?
1: cerca, sí.
0: A veces se frecuentan, hacen
1: No, no, no,
0: asado.
1: no, no, no. No,
0: No, pero tú lo dices de una manera como que nunca lo dices.
1: no, pero.
0: Es que te hacen un tonito como diciendo, ¿cómo yo estar comiendo con el senador
1: No, no, no,
0: Espinosa?
1: cómo él va a bajar a hacer un asado conmigo, va a bajar, digo yo, porque.
0: Pero ¿por qué
1: No,
0: no?
1: no, no, no, no, nosotros no tenemos el mismo grupo de amigos, pues, oye, no.
0: ¿Tú te hago una pregunta? Ya que estamos de eso,
1: Pregunte
0: ¿tú
1: nomás.
0: tienes amigos de izquierda, Andrea Tarsicán?
1: Muchísimos.
0: Ya.
1: Partiendo por ti, Jardinitel.
0: O sea, más bien somos compañeros de trabajo, Andrea Tarsicán.
1: Ay, yo pensé que éramos más que eso.
0: Ya, pero.
1: No, muchísimas. Tengo muchas amigas del colegio de toda la vida que son de izquierda, de la
0: Ya.
1: universidad también. Sí, obvio. ¿Cómo uno va a tener puro amigo de los? ¿Cómo?
0: Es que hay gente, no, hay gente, fíjate, que no conversa con el otro lado, de lado y lado, que a mí me parece
1: No,
0: increíble,
1: no, no, eso
0: digamos.
1: es absurdo. Sí, lógico.
0: Ya, pero tiene amigos de izquierda del cual tú haces
1: Porque uno
0: asado,
1: tiene que saber perdonar si nadie es perfecto. Aceptar a la
0: compartes.
1: gente como es, con todos sus problemas, ¿no? Con todo su. Oye, nos queda poquito, pero yo no quiero dejar pasar, y me llamó muchísimo la
0: A
1: atención, es que
0: ver.
1: tú sabes que yo trabajé en INDAP, quiero mucho a esa institución, pero salió en Emol hace un par de días, y me acaba de llegar a mi teléfono, por eso me acordé, un informe de Contraloría.
0: De
1: Esto es de la región
0: tu gestión.
1: metropolitana.
0: Ah, yo pensaba de tu gestión.
1: No, la región metropolitana de INDAP. Pero
0: Ya.
1: ahora yo me pregunto si habrá pasado lo mismo en otras regiones, yo espero que no y supongo que aquí no. Pero Contraloría detectó una serie de irregularidades. Por ejemplo, contrató que 10 personas que registraban vehículos de alta gama,

0: habían recibido 128 millones de pesos en crédito, porque INDAP no solamente fomenta la agricultura, sino que da crédito al pequeño agricultor. 16 personas beneficiadas por un total de 51 millones mostraron ingresos de actividades distintas a las agrícolas, porque tú sabes que los socios de INDAP, se les llama socios, ¿cierto? Los usuarios tienen que acreditar que su actividad principal es la agricultura, ¿ya? Entonces, si no, no pertenecen a los sujetos, digamos, posibles de acceder a créditos para la pequeña agricultura. 23 personas recibieron créditos por un total de 62 millones sin acreditar tenencia legítima de los terrenos. O sea, la verdad, y podría seguir leyendo acá, voy a echar un vistazo al... Es que brutal. Dice la Contraloría que aquí no hubo control, que no hubo visitas de los 550 y tantos créditos que se otorgaron, solamente en 30 y tantos se hizo la visita inspectiva. Porque aparte de eso...
1: Mira, a propósito de lo que tú estás
0: diciendo... Es impresionante.
1: Recién hablaba yo antes del programa con Don Pato, decía, la peor que puede haber es cuando autoridades disponen de recursos públicos con tanta liviandad, a veces,
0: claro,
1: a veces el límite igual de lo que no corresponde, y por eso... Cuando la mayoría, el 90% de los chilenos y chilenas, para ganarse un par de lucas, hay que romperse el lomo, ¿cierto?
0: Sí,
1: efectivamente, que hay personas con vehículos espectaculares, con muy buenos recursos, porque estos programas de INDAP están hechos efectivamente para pequeños campesinos, pequeños emprendedores, que dan, comillas, como capital semilla, para que se peguen el salto, el crecimiento.
0: Para que compren abono,
1: hay capacitación, apoyo técnico, todo eso.
0: Claro que sí, claro que sí.
1: Mira, estamos hablando de...
0: Esto es el año 2024, ¿eh?
1: Ya, la enfermedad de tu amigo,
0: ¿cierto? De Raimundo,
1: se llama Jacob Creutzfeldt, que... Uh-huh. Que también mal llamada, como estaba diciendo muy bien una amiga auditora, la mal llamada enfermedad de las vacas locas.
0: Así es, porque produce síntomas parecidos, no tiene nada que ver con las vacas locas, pero...
1: Sí, pero mal llamada.
0: Mal llamada.
1: Y la comuna de Llanquihue, donde tiene un hijo ilustre, una hija ilustre, ¿cierto? Tiene 18.863 habitantes.
0: Viste, según los datos, yo andaba por ahí, no hemos crecido como Puerto Vara. Puerto Vara se pegó un salto, pero es que impresionante cantidad de habitantes.
1: Mira, hoy día el Papa León XIV sacó su famosa nueva encíclica, Magnífica Humanitas, me llegó, me acaba de llegar.
0: Compártamela,
1: el Papa alerta sobre el poder, la inteligencia artificial y las guerras en su primera encíclica. Mira, nos queda un minuto. El sábado estuvimos compartiendo con Christian Barken y con su mujer, con la Danitza. Uh-huh. Y él escribió el viernes en el Mercurio su columna sobre la inteligencia artificial. Hablamos horas el sábado y de hecho va a estar estudiando nuestro programa para hablar sobre la inteligencia artificial, el futuro y qué le puede pasar al humanismo.
0: A la humanidad.
1: Mira, fue una conversación de esas que vale la
0: profunda,
1: pena.
0: Profunda.
1: Sí, nos fuimos la volada. Ya, Longueira, Alessandri y Ocoloma, ¿quiénes son las cartas que son en la UDI? Lo dejamos para la semana porque usted es militante de la UDI, que tiene, que además tiene amigos de izquierda, lo que hay que valorar.
0: Por supuesto que sí.
1: De un nivel de tolerancia, me encantaría. 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Si quieren escuchar la inversión que está ocurriendo y va a haber en la región de los Lagos,
0: millonaria,
1: una muy buena, de verdad, me gustó mucho la conversación con el Servicio de Obras Públicas Jairo Quintero, pueden vernos en YouTube, en el canal El Conquistador de los Lagos.
0: Muy bien, y mañana entonces nos vemos a la misma hora, a las 4 de la tarde.
1: Ah, no, pero mira, nos quedan 30 segundos. Muchas veces los chilenos somos críticos con los funcionarios públicos,
0: sí,
1: ¿cierto? Yo hice una gestión el viernes, hice una gestión hoy día en Impuesto Interno el viernes y hoy día en la Tesorería General de la República. ¿Y? Sinceramente, espectacular. Espectacular, mira, el viernes fui por ver el tema de mi devolución de impuestos, fui, me recibió bien. Además, se llama Alan, el funcionario que me recibió, que a todos los que usted lo escucho todos los días. Mira, una gentileza espectacular. Y hoy día fui a la Tesorería, también haciendo filita, y la niña se llama Fernanda.
0: Ajá.
1: Una gentileza, yo dije, pero me encantó. Así que por favor, tenemos excelentes funcionarios públicos en este país, que son millones, hacen bien la pega, son cariñosos,
0: eso es verdad.
1: Son de buena voluntad, buena actitud. para personas como uno que se preguntan tonteras.
0: Pero que a ti te tienen miedo, porque si no, si no me entiendes mal, este caballero me va a sacar la radio, entonces al tiro le hace la gestión.
1: Andrea, no, no. Es que yo soy más bien de ir a cosas presenciales más que hacer todas las consultas por internet.
0: Está muy bien eso.
1: Ya,
0: está muy bien.
1: Don Patricio, muchas gracias.
0: Gracias, Patricio.
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0: tardes a todos. ¿Cómo están? Bienvenidos a abriendo una nueva y última semana de este mes mayo acá en Por los Opuestos. Le habla Bárbara Briceño junto a Johannes Kaiser en esta semana sabrosísima, sabrosísima. Muchísimo que decir. ¿Cómo estamos?
1: Muy bien, gracias. ¿Cómo estás tú? A todo esto nos está faltando Pancho Vidal. Me han dicho que estaba, que lo había agarrado la fecha y lo estaban obligando a marchar ahora.
0: ¿Está marchando o está organizando la batuta ahí?
1: No, lo vieron reuniendo los neumáticos para la barricada. No, no es cierto, es mentira.
0: A medio horito, los auditores se la creen de todas maneras, pero ya debería estar por llegar en todo caso. Bueno, y otra cosa, estamos totalmente en vivo y en directo en este lunes 25 de mayo, son las 5 de la tarde con 4 minutos, y en este momento o en cualquier segundo va a haber una conferencia de prensa del ministro Quirós en que va a dar a conocer el informe de finanzas públicas, que es un informe que da cuenta del estado real de cómo está la situación.
1: Ya salió.
0: ¿Salió?
1: Lo estoy viendo.
0: Ah, pero ahora mismo, mira. A ver, estamos, pero excelente servicio. A ver, ¿qué nos dice? Mira.
1: Damas y caballeros, auditoría, esto es de EMOL. Ejecutivo detecta riesgo fiscal por más de 9.200 millones de dólares e instruye investigaciones en 4 organismos. Entre otras cosas, se identificó una millonaria postergación en los pagos desde el 2025 al 2026. Tras su tercera sesión, el Comité Estratégico de Auditoría y Revisión Fiscal, impulsado por el gobierno del presidente Kast, entregó un nuevo informe señalando que recibieron el nivel más alto de deuda de parte de la administración pasada y que instruyeron investigaciones en 4 organismos públicos por irregularidades. En el marco de la inspección total al Estado, la subsecretaria de las Express, Constanza Castillo, explicó que se recibieron y analizaron más de 913.000 registros provenientes de más de 500 servicios públicos. Junto con destacar que se trata de un hecho inédito, la subsecretaria apuntó que de una revisión general se detectaron alertas y situaciones que involucran recursos públicos por 9.200 millones de dólares. Esto no significa que sean las únicas alertas, son solo algunas de las que hemos encontrado hasta ahora. Cierre comillas. Pese a ello, indicó que, abre comillas, esto no implica necesariamente existencia de fraude. Acá existen distintos tipos de situaciones, errores, inconsistencias, mala gestión, debilidades estructurales de control, ineficiencias graves y en algunos casos específicos antecedentes que podrían eventualmente configurar irregularidades o incluso hechos de relevancia penal. En cada uno de estos casos serán derivados los antecedentes a las instancias correspondientes. De este modo, indicó que se han detectado rendiciones bajas respecto de lo pagado, entidades receptores de fondos públicos sin inscripción en registro de central de colaboradores del Estado, compras ágiles repetidas al mismo proveedor el mismo día, hitos contractuales incumplidos, subejecución presupuestaria superior al 30%, licencias médicas sin recuperación del subsidio y concursos públicos desiertos. Aquí las deuda pública, deuda traspasada al gobierno. El primer ejemplo de la alerta que dio la subsecretaria fue relacionado a la deuda traspasada al nuevo gobierno. Así precisó que, cita, los hallazgos corresponden a la postergación de pagos desde el 2025 al 2026 por aproximadamente 3.200 millones de dólares, lo que equivale a casi 1% del PIB. Esta postergación corresponde al nivel más alto detectado en los últimos traspasos presidenciales. El monto casi triplica lo traspasado en el gobierno de Michelle Bachelet a Sebastián Piñera y prácticamente duplica lo traspasado en el gobierno de Sebastián Piñera a Gabriel Boric, precisó. Y agregó que esta situación afecta a las cuentas del gobierno, por cierto, pero no es un número distante, afecta directamente a los chilenos por la postergación en el pago de proveedores, en programas sociales, en servicios de salud, en temas de alimentación escolar, y a casi 10.000 pymes que fueron proveedoras del Estado y a las cuales en el 2025 se decidió no pagarles. Se vieron afectadas por esta postergación 1.000 millones de dólares a proveedores de atención de salud, 650 millones de dólares a FUNAEP en servicio de alimentación escolar, 400 millones de dólares en gratuidad universitaria y 268 millones de dólares a 9.986 pymes proveedoras del Estado. Y a eso se suman compras públicas, licencias médicas y continúa el artículo. Comprenderán que la situación parece ser dramática.
0: Pero eso de la millonaria postergación de los pagos, o sea, eso es realmente grave. Buenas tardes, ciudadano Francisco Vidal. Porque imagínate, es como, o sea, sería re fácil. Uno compra y dice, ya, oye, te pago, ya, no en 2, 3 cuotas, te pago desde el otro año, que el otro gobierno te pague.
1: Déjame decirte, como lo veo yo, Francisco, un gran abrazo. Muchas gracias por asistir aquí a este polo opuesto. Y nos puedes decir, entonces, ¿cuál es tu opinión respecto del increíble perro muerto que hizo el gobierno de Boric?
2: O sea, me estoy enterando por lo que tú describes. ¿Es el informe financiero?
0: Sí.
1: Eso es el artículo de Emol. No tenías por qué saberlo antes porque apareció hace 10 minutos.
2: Ay.
1: En la brecha.
2: Lo que pasa es que te escuché el traspaso de deuda.
0: No, es que hay un riesgo de más de 9 mil millones de dólares que puede aumentar, porque eso es lo que está solo hasta ahora en cuestión.
1: El traspaso son 3.200 de una administración a la otra, pero se tienen detectados 9.200 millones de dólares que serían alertas y situaciones que involucran, o sea, hay alertas y situaciones que involucran recursos públicos por hasta 9.200 millones de dólares. Dice eso sí, la subsecretaria, y repito, esto no implica necesariamente existencia de fraude.
0: Claro.
1: Acá existen distintos tipos de situaciones, errores, inconsistencias, mala gestión, debilidades estructurales de control, ineficiencias graves y en algunos casos específicos, antecedentes que podrían eventualmente configurar irregularidades o incluso hechos de relevancia penal.
0: Claro, lo que dice Kaiser tiene que ver, y es importante hacer ese punto. Porque, por ejemplo, dado que tienen poca plata, en vez de pagar ahora, se gastaban la plata en otras cosas y le traspasaban la deuda al próximo gobierno. Eso no significa que se robaron necesariamente la plata pero lo que quiere decir esto es que no necesariamente hay fraude o hay robo. Esto pueden haber muchos tipos de cosas distintas, de irresponsabilidad o frescura, o también la patudez de patear deudas para que las pague el próximo gobierno a propósito, que no corresponde.
1: Pero el traspaso de 3.200 millones de dólares, dejarle 3.200 millones de dólares, un punto del PIB, por pagar a la próxima administración, traspasarlo de lo que era el presupuesto 2025, bicicletearlo hacia el 2026 y dejárselo a la nueva administración, eso es perro muerto aquí en la quebrada de aquí.
0: Sí, perro muerto.
1: Y es una cuestión inaceptable.
2: Está bien, yo creo que ahora corresponderá, frente a esta información, que las autoridades del gobierno anterior tienen que explicar. Ahora,
1: son malos para explicar.
2: Bueno, yo soy bueno para explicar.
0: O sea, yo recuerdo miles de vocerías de Camila Vallejo en ese minuto vocera, donde decía, disminuimos la deuda, aumentó históricamente menos la deuda que en todo. Claro, pues si ellos le patearon todas las cosas al gobierno que venía,
2: pero
0: es fácil entonces no tener...
2: muchachos, ojo. Mira, escuché a Kaiser, a Johannes decir, estas 3.000, voy a redondear la cifra, 3.000.
1: 3.200 millones. Ya, 200 millones de dólares, mucho como para redondearlo.
2: Sí, 3.000 dólares, pero duplican lo que Piñera le dejó a Boric. Y triplican lo que Bachelet le dejó a Piñera. O sea, este es un mal que viene de antes, nada más que ahora está sobredimensionado por el monto. Porque si el presidente Piñera le dejó a Boric, entonces, si duplica 3.000, le dejó 1.500 millones traspasados.
1: Sí, pero le dejó también la glosa presidencial, ¿por cuánto?
2: Por 700.
1: Por 700 millones, y le dejó plata, y le dejó capacidad de endeudamiento, y le dejó, etcétera,
0: sí,
1: etcétera,
0: sí, sí,
1: etcétera.
0: Dejó, y varios Boric, miles de millones Boric, en el fondo de estabilización.
2: No estoy excusando el error. Estoy diciendo que los gobiernos tienden el último año a traspasarle parte de los compromisos al año siguiente. Y la mejor demostración es la duplicación y la triplicación. Ya. Ahora, ¿qué corresponde cuando hay una... no sé si es denuncia esto, cuando hay una información de esta naturaleza? Lo que yo diría, lo que corresponde, es que la autoridad económica del gobierno anterior, frente a cada una de las afirmaciones del informe, respóndale a la ciudadanía. Eso es lo que corresponde. O quizá una comisión investigadora, en la Cámara de Diputados, eso es lo que corresponde. Porque habrá argumentos para los números que cita Johannes Kaiser, ¿no?
1: Bueno, yo por esta plata, por estos desfases, evidentemente, ay, ojo, que no olvidemos que en su momento cuando entrega Piñera el Estado, lo entrega después de la pandemia, o sea, o prácticamente en medio de la pandemia.
2: Claro.
1: ¿Ya? Y ahí se entiende hasta cierto punto un desorden administrativo, con la ley de presupuesto termina con superávit. ¿Ya? Es decir, la planificación de la ley de presupuesto que se le entrega a Boric deja a Boric con cuentas caladas.
0: Y hasta
1: no lo deja con un déficit.
0: Hasta fondo republicano, que le deja todo el gobierno a todos.
1: En cambio, Boric lo que hace es entregar un déficit de 3,7 puntos del PIB oficial en presupuesto, y a eso le sumamos un punto más de arrastre. A ver. Son 4,7 puntos del PIB de déficit fiscal, entonces, estoy entendiendo. Pero, si entiendo bien.
2: A ver, yo tengo la información de que, producto de la pandemia, el presidente Piñera le dejó al presidente Boric en marzo del 22 un déficit de 18.500 millones de dólares.
1: Pero con un presupuesto orientado a dejar, cuando termina la ejecución del presupuesto 2021, si no me equivoco,
2: ya,
1: empieza el presupuesto para el primer año de Boric. Al cerrar su ejecución, dejó sin déficit al Estado. Es decir, había quedado con un pequeño plus.
2: Y después,
1: es decir, la ley de presupuestos del último año de Piñera, que es la que se vota entonces en septiembre, ¿ya? Del 2020, si no me equivoco, ¿ya? Ordena las cuentas de tal manera que, saliendo de del tema pandemia, efectivamente queda el Estado queda de nuevo en equilibrio fiscal.
0: Ahora, esto le consta después a Johannes Kaiser porque él era diputado en esa época.
1: Sí, claro. Exactamente. Son los presupuestos posteriores los que generan entonces donde se genera un desmadre. Y se genera un desmadre, ojo, no solamente por el lado del gasto, se genera un desmadre grande por el lado del ingreso.
2: Claro, los supuestos de ingresos son inferiores a lo real.
1: Absolutamente. Entonces, el cálculo, que en mi opinión y desde un principio estuvo mal hecho por parte de Marcel, no sé, a esta altura yo en algún momento empecé a sospechar mala fe, pero el cálculo de ingreso fue siempre muy inferior a lo efectivamente recaudado. Y eso termina generando entonces estos tremendos déficits que termina cubriendo el ministro Marcel parcialmente, incluso vendiendo activos de Corfo. Mm.
2: Y además, acuérdate que el primer año, el 22, Marcel hizo un esfuerzo de rebaja del presupuesto en un 22%, ¿te acuerdas? El primer año.
0: No, Marcel, pues el gobierno del presidente Piñera le dejó eso y lo
1: ejecutaron.
0: Claro, eso estaba en la ley de presupuesto, no lo rebajó Marcel.
1: El problema es que el primer año tú tienes un segundo efecto, que es el efecto constitucional. Con el primer proyecto constitucional, que con Francisco estamos completamente de acuerdo, que era malo, por donde lo viera, pero ellos propusieron arreglarlo después. Pero el primer
2: nosotros
1: proyecto
2: dijimos constitucional, aprobar para reformar.
1: Sí, era para hacerlo de nuevo. Bueno, el primer proyecto constitucional generó tal inseguridad jurídica en los inversionistas que se fueron entre 80 y 90 mil millones de dólares de capital del país. A eso le sumaste la inflación por los retiros, el aumento de...
0: Ahora está hablando
1: de tasas de interés y todo el cuento. Y el resultado fue que la recaudación del fisco se desplomó.
2: Sí.
1: Fueron varias cosas que fueron sumándose.
2: Se juntaron, ¿ya? Todas las cosas, todas las malas estrellas.
1: Bueno, y esto se extiende para el segundo proceso constitucional también, que fue una irresponsabilidad de la derecha y de la izquierda junto, haber hecho un segundo proceso constitucional que perpetuó la inseguridad jurídica que mantenía entonces la inversión paralizada. Si nosotros, gran parte de lo que se perdió fue con la inseguridad jurídica.
2: Uh-huh. Bueno, yo espero que el ministro Quiroga seguramente va a hablar.
0: Está hablando ahora. Estamos en vivo y en directo. De hecho, dice que el déficit parece que, lo estoy mirando como de reojo nomás, 2,4%. Él va a tratar de hacer un balance estructural y acercarse a algo mejor que eso. pero la situación es mucho más crítica de lo que se había dicho en un inicio. Hemos detectado una diferencia en la proyección de la deuda que había en el informe público del cuarto trimestre del año pasado. O sea, claramente se dijo o se escondió deuda para poder decir que fuimos el gobierno que menos aumentó la deuda. Todo eso entonces no sería real.
1: No sería verdad.
0: El gobierno, ¿era una fake news de la ministra vocera o qué? Hay que ver las cifras, tienen razón. Las proyecciones de deuda no son consistentes con estos déficits, dice el ministro Quirós. Insisto, todo esto es noticia en desarrollo. Nosotros no.
1: Esto basta para la acusación constitucional contra Grau,
0: O sea, esto debería bastar para eso, porque tiene 6 meses. El ministro Barcel se salvó.
1: Tres meses. Le quedan 2 semanas. Dos semanas. Que se puede presentar todavía la acusación constitucional.
2: Eso es 11 de abril, 11 de mayo, 11 de junio. Bueno, 2 semanas. Bueno, pero yo espero, como partidario del gobierno anterior, que las autoridades responsables respondan, expliquen, argumenten este informe. Es lo que corresponde,
1: Francisco,
2: ¿no?
1: Francisco, yo te puedo decir una cosa. Tú serías un gran fan, o sea, sería desde el punto de vista del fanático de fútbol y toda la cuestión, yo entiendo la lógica. ¿Ya? Uno acompaña a su equipo, aunque esté jugando realmente atroz, en tercera, cuarta y última división lo acompañé también.
2: Mira, yo vivo la experiencia.
1: Pero siendo una persona razonable...
2: Oye, a propósito del ejemplo que pusiste, mi equipo que es Wander ha pasado por los Kiko y Caco, pero fíjate que ahora va primero.
0: Mira,
1: sí, también, pero ¿sabes cuál es la diferencia? Cuando si un defensa de Wander se mete un autogol,
2: claro,
1: termina el partido y no hay nadie dañado. Pero cuando tu equipo en la política se dedica solamente a meter autogoles y a esconder el resultado final...
0: Tenemos
1: los que pagan
0: son los ciudadanos. Johannes, tengo una duda, porque, a ver, en este caso eventualmente se podría acusar constitucionalmente al ministro Grau, pero uno podría pensar en una acusación constitucional, por ejemplo, contra la exministra Camila Vallejo, dado que si es que ella comunicó algo que no era cierto, dicen que estabilizaron la deuda y según esto no se habría estabilizado la deuda, muy reducado.
2: Oye, ahí hay una diferencia, los voceros de gobierno obviamente que transmiten lo que la autoridad le dice.
0: Claro, la autoridad de la cartera. Ella no calcula el déficit.
1: O sea, yo a Camila Vallejo la podría haber sancionado por sus dichos sobre Baquedano, sobre el carabinero de Panguipulli, cuestiones por el estilo.
0: Claro.
1: Pero la verdad es que efectivamente, como vocera del gobierno, ella no es responsable de los datos que le da el ministro de Hacienda.
2: Perfecto. Obvio, yo mismo cuántas veces hablé cuando me pasaron los datos y seguirlo Velasco. Obvio, o sea, tú no tienes la capacidad vital de que cada informe que te pasan para hacer la vocería, tú lo puedes revisar antes, te volvís loco, ¿no?
1: Ahora, podría suponer, en todo caso, si eres vocero de un gobierno como el de Boric, que la inmensa mayoría de las cosas que te dan para contar no son verdad.
2: Ah, bueno, ese otro tema.
0: Pero ella era parte de ese gobierno, así que sí les tenía que creer.
2: Bueno, oye,
1: le habría puesto como una cuestión de advertencia. No me hago cargo de la
0: no tengo por qué estar de acuerdo con lo que pienso o con lo que piensan los demás.
2: Normalmente a los voceros les pasa eso, pero bueno. Oye,
1: Es parte de la pega.
2: Bueno, esta va a ser la noticia del día, de mañana y todos los efectos que va a tener esto, ¿no? Además, un poco antes de la cuenta del presidente, que el próximo lunes a todo esto.
1: Y del plan de reconstrucción. Esto tiene impacto sobre el plan de reconstrucción, ojo.
2: Claro, exactamente. Oye, pero a propósito del plan de reconstrucción, yo la verdad es que estoy... No me impresiona nada a esta altura. Pero... lo que está pasando y va a pasar en el Senado con algunos senadores de cuyo voto depende aprobar o rechazar la idea de legislar es realmente increíble. Porque estoy impresionado del senador Kusanovich.
0: ¡Oh! Yo lo entrevisté en la mañana.
2: ¡Ah, cuéntanos!
0: Casi me caigo de espalda. No, es que de alto impacto.
2: Sí. Pero el que, oye, quedó tan picado. ¿Te acuerdas, Bárbara, que lo comentamos con un coetáneo del senador Kusanovich, que son las 3 millones de ovejas de Carlos Larraín? ¿Ah? Entonces, Larraín conoce el mapa ya. Entonces, cuando Cusano dice, se retiró de Renovación Nacional y acusó al gobierno del presidente Kast de que lo habían traicionado en la designación de autoridades regionales y locales, Carlos Larraín dijo que anda muy enojado este hombre. Oye, pero el enojo le continúa.
0: No, es un enojo momentáneo. O sea, ya, yo le cuento en resumen.
2: A ver.
0: Mi voto les va a costar muy caro. A mí me tienen que pedir disculpas y ofrecerme algo para Magallanes. Y mi voto les va a costar el doble de lo que negociaron con los otros parlamentarios. O sea, así tal cual con esas palabras. ¿Qué crees? O sea, esto se lo dije hace 3 meses, pensaron que era un chiste, pensaron que yo estaba bromeando, pero yo estaba hablando totalmente en serio. Así que yeah. Ahora que vayan viendo, yo estoy dispuesto a conversar, estoy abierto, nadie me ha llamado, pero a mí que vengan a pedir disculpas y me ofrezcan algo a Magallanes. Yeah. Que los otros consiguen cosas y yo no, como esta cuestión. Así que les va a salir más caro. Esa es la
2: bueno,
0: parada.
2: El referente que tiene el senador Cusano es que el PDG consiguió 100 millones de dólares para los pañales y para los medicamentos.
0: Exacto.
3: Mientras el PPD recibió una palmadita en la espalda del Partido Comunista. Bueno, no negoció.
2: Oye, me sacaron un flatito los comunistas.
3: Ya. Oye, sí. ¿Por qué no hacen la... Si queréis utilizar las cosas, ¿por qué no entran realmente a presentar o a jugar el juego? En vez de decir que no.
2: Bueno, más allá del senador Cusano, y tengo entendido también que el senador Walker y el senador Calisto también están preparando su listado de peticiones, porque ciudadanos auditores de Arica, Punta Arenas, más bien de Putre a Puerto Toro, les quiero decir que, a diferencia de la Cámara, no hay parlamentarios del PDG en el Senado, partamos por ahí. Y segundo, es bastante más estrecha la correlación de fuerza. Los senadores de derecha, que son la senadora libertaria, Vanessa Kaiser, los 5 senadores republicanos, los 5 de la UDI y los 10 de Renovación Nacional, incluyendo Cusanovich en esos 10, incluyendo al Rojo de Edward, que está afiliado a esa bancada, bueno, da 23. En consecuencia, más Walker 24, más Calisto 25. Entonces, la idea de legislar se aprueba con 26. Entonces, el ministro Quiroz tiene que afirmar a Walker, tiene que afirmar a Calisto, tiene que afirmar a Cusanovich y cruzar el Volga para conseguir uno más.
3: Porque si no, esta cuestión puede terminar siendo su Stalingrado, dices tú.
2: Exactamente. Con el triunfo de las tropas soviéticas y de Nikita Khrushchev como comisario de Stalingrado. Esto...
3: Sí, nadie sabe quién mató más soldados rusos, si el comisario soviético o los alemanes, pero bueno.
2: O el general von Paulus. El general von Paulus, qué increíble. Hitler lo nombró mariscal cuando defendía a Stalingrado. Se rindió, Hitler se enojó con él, partió con 90.000 prisioneros, llegaron 5.000. Y el general von Paulus se pasó para el otro lado y terminó siendo de la RDA.
3: De la RDA, efectivamente.
2: ¿Qué tal?
3: No solamente de pan vive el hombre, dicen por ahí, pero lo mismo. En esencia, y volviendo al punto, si la centro izquierda efectivamente se niega a aprobar esto, le van a dar una tremenda herramienta al gobierno para echarle, y con razón, en mi opinión, la culpa por el congelamiento del desarrollo económico. No te olvides de una cosa, nosotros venimos los últimos tres trimestres, el último trimestre tuvimos crecimiento negativo, y los dos anteriores en el 0, y algo, es decir, llevamos prácticamente 9 meses sin crecimiento económico, y si lo ves desde el punto de vista per cápita, nosotros hemos tenido una recesión. Es decir, tenemos una se ha achicado el PIB per cápita de nuestro país. Eso es algo que es simplemente intolerable desde el punto de vista de la gente. Y yo, si fuese gobierno, les puedo asegurar una cosa: les pasaría la cuenta a quienes rechacen el programa por razones de política interna, no, de, no técnicas, les pasaría la cuenta, pero de manera bestial, si esta cuestión se cae y no se puede avanzar. ¿Por qué? Bueno, porque yo, efectivamente yo nosotros que, ya estamos, yo creo que se puede estamos avanzar. En crecimiento cero.
2: Oye, bueno, pero, yo creo que se puede avanzar en la medida que la oposición en el Senado bajo... A ver, hay un documento, que se lo repito hasta el cansancio yo, hay un documento que los presidentes de partidos de la oposición, desde la Democracia Cristiana al Partido Comunista, lo aceptaron como tal, que lo hicieron los centros de estudio vinculados a los partidos. Ese documento le dice al gobierno, uno, que están por aprobar la rebaja del 27 al 23, que es como el corazón en sí mismo, en la medida que haya compensaciones, y segundo, discutir los otros temas. Desde
3: ¿Pero qué compensaciones?
2: La compensación iría por el lado de la renta presunta, de la eliminación de exenciones y del impuesto al diésel.
3: Ahí. O sea, ¿vamos a subirle el precio de la bencina a la gente? ¿Vamos a aumentar
2: los costos de producción? Al diésel.
3: No, pues que con eso funciona mucho el transporte público. Mm. Con eso funciona entonces también lo que es la logística del país. Entonces vamos a subirle el precio del combustible, dice la gente, también la agricultura, pues la agricultura le está yendo la raja con la situación actual. Le vamos a meter a la renta presunta de los agrícolas, también le vamos a subir la cuestión, porque también le está yendo al descuento. No es que el año pasado hayan hecho la inmensa mayoría de los que sembraron trigo, hayan hecho pérdidas, pero da lo mismo, igual tienen que pagar el impuesto porque es renta presunta. ¿Ya? Y
2: la red, lo que pasa es que
3: háganse cargo de que tú tienes que hacer un recorte en lo que es el mal gasto. No puede ser que tú tengas en el Servicio Nacional de Salud, FONASA y todo el tema, tú has tenido un aumento en los últimos, ponle 10 años, un crecimiento real del presupuesto de por lo menos el 100%, sí. Y no aumenta, y la productividad se mantuvo igual o bajó. Entonces, ¿por qué no nos hacemos cargo todos juntos, porque todo el mundo se puede haber equivocado en algún momento, ¿de acuerdo? Pero ¿por qué no nos hacemos cargo de que tú tienes que ordenar esto? No puede ser que aparezca esta cuestión, es casi como el tema de los trabajadores de Codelco que no quieren devolver el bono. Si el Estado o Codelco mismo están para servir a Chile y a los chilenos, no puede ser un fin en sí mismo.
0: Ese tema da para más, así que abordémoslo a la vuelta. 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
0: 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A la pausa junto a Francisco Vidal y Johannes Kaiser aquí en Polos Opuestos.
2: Muy bien.
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0: Vuelta. Seguimos ahora haciendo polos opuestos en este lunes 25 de mayo junto a Francisco Vidal y el ex candidato presidencial, el ex diputado Johannes Kaiser y Bárbara
1: Diseño. Y futuro candidato presidencial,
0: futuro panelista por lo opuesto, todas las cosas. Y Bárbara Briceño, aquí la que le habla. Estamos en medio de mucho terremotazo, ya decíamos, el gobierno ahora tiembla, hay un voto que se supone que era seguro que no, el de Kusanovich, senador independiente ahora, creo que era de RN. Renunció Pacheco. Está la escoba en Codelco. Se sobreestimó la producción de cobre. De una forma.
2: Oye,
0: la escoba. Ya no queda. Estaba la escoba. Donde debería estar la escoba.
2: Oye, pero un dato. No es que renunció Pacheco por esto. Le corresponde.
0: No. Yo estoy hablando de renunció a Nueva Andina. No. Son cosas distintas. Bueno, él terminó su mandato, él terminaba en Codelco, pero él tenía también la presidencia. Acuérdense que estaba en paralelo con Nueva Andina, que es la esta filial o alianza entre Codelco y SQM. Codelco SQM por litio. Entonces él dice que ya en realidad era sostenible y no quería seguir él generando más tensiones. Pero el tema de Codelco, bueno, es Nueva Andina. Ya era el directorio que él renunció, y de hecho el ministro Más de Minería y Economía valoró que deje la presidencia porque así se puede iniciar una nueva etapa. Pero el escándalo de Codelco es bien gravísimo, podríamos decir, porque se sobreestimó, lo que ocurrió es que se sobreestimó la producción en una forma grosera en un mes, nadie se dio cuenta, después volvieron a la producción normal y con eso les permitió llegar a las metas de producción que se habían puesto y por ende entregar 14 millones de dólares en bonos a ejecutivos y trabajadores de la compañía. Desde los sindicatos se trincheraron y dijeron, nosotros no vamos a volver ni un peso, aquí que se han imaginado que nos vienen a pedir de vuelta. Y hay todo un proceso para determinar qué fue realmente lo que pasó. Acá hubo un error involuntario, alguien se equivocó, esto fue a propósito. ¿Cómo nadie se dio cuenta o se hicieron los lesos? Muchas preguntas por
3: responder. No, pero aumentó la producción en diciembre en 60% y en enero se redujo en 50%. Ya, y nadie se dio cuenta. Pero
0: justo en diciembre cuando se terminaba y ahí uno puede decir, cumplimos las metas.
3: Ay, qué raro. Mira.
0: Qué suerte, qué justo.
3: Justo no, es un crecimiento de producción, imagínate. O sea, una cuestión así, creo que la última vez se vio en algún archivo de la Unión Soviética. Pero para serte honesto, a mí lo que más me complica aquí es la señal que está dando la dirigencia de ciertos sindicatos. Y esto lo voy a tirar lo siguiente, porque uno puede estar a favor o en contra de la privatización, hay argumentos técnicos de todo tipo, como
0: políticos también.
3: Pero
0: también.
3: Hay una cosa donde nosotros no debemos estar nunca de acuerdo, y es que una persona se quede con algo que no es suyo. Los 14 millones de dólares son del pueblo de Chile. ¿Ya? Entonces, yo no creo, y lo estoy planteando así, creo que la inmensa mayoría de los trabajadores de Codelco son gente honesta, son gente decente, son gente que cuando su hijo llega con algo que no es de ellos, lo obliga a devolverlo. ¿Ya? Entonces, aunque se lo hayan dado por error, cuando te dan demasiada plata en una caja, ¿ya? Porque pagaste algo y te dan demasiado cambio, ¿qué así? Le decís, oiga, aquí, discúlpeme, me dio demasiado, lo devuelve. Es lo que hace una persona honesta. No creo que ninguno de esos trabajadores quiera que sus hijos sepan que se quedaron con algo que no era de ellos. Yo me pregunto si no se siente, si a estas alturas si se sienten representados por una dirigencia de sindicato que cree que es más importante quedarse con las lucas que quedarse con la decencia y con el honor.
0: Claro, porque uno podría pensar, supongamos que les pagaron este bono y que se lo gastaron. Porque obviamente ellos no tienen cómo saber. O sea, si a ti te llega un bono, ellos no tienen cómo saber de producción. Asumamos que nadie sabía y se equivoca. Bueno, entonces uno podría generar un plan, decir, bueno, se los vamos a descontar en tantas cuotas y buscar una forma que sea lo menos doloroso. O el próximo bono no viene, por ejemplo, o se ajusta.
2: Claro, tiene que haber algún ajuste razonable.
0: Uno no le puede llegar y decir, devuelve todo.
2: El aumento de la producción que contemplaba, de acuerdo a las normas de Codelco Bono, implicaron 14 millones de dólares, lo recibieron 6.000 trabajadores. 6.000, Chuquicamata y el teniente. Entonces, claro, en vez de entrar en un conflicto que se descuente gradualmente o que se descuente el próximo bono, porque no tiene ninguna culpa los trabajadores si recibieron un mal cálculo hecho por la gerencia. Pero efectivamente hay que devolverlo de alguna u otra manera. Ahora,
3: no es solamente un mal cálculo hecho por la gerencia. Es un cálculo que evidentemente se hizo contrariando, o por lo menos uno tiene la impresión de que hay doble en esto. ¿Por qué? Porque permitió el pago de bonos a los mismos ejecutivos.
2: Sí, igual. Segundo,
3: nuestro Código Civil dice es muy claro respecto de no poder aprovecharse, no puede establecer como excepción para no devolver lo obtenido, ¿ya? Cuando lo que tú obtuviste es producto del dolo ajeno.
2: Claro, sí.
3: No puede ser.
2: No, esto va a ser una tensión grande. Yo escuché hoy día en la mañana a Tamara Agnich, que es miembro del directorio a cargo de la auditoría, diciendo que claramente este es un error que tienen los procedimientos, que hay que mejorarlo, que enmendarlo, etcétera. Pero ella está.
3: Así se llama ahora.
0: No, aquí hablo que, oye, si hablemos en serio, ¿para qué están los directores? Para darse cuenta de esto. Entonces, si tú ves, si tú eres director de una empresa y mira, todos los meses produzco 100, y de repente un mes 180, no sé, 160, 200. Y el mes siguiente 100. Y chuta, y justo fue en diciembre, justo cuando es el cierre de año. O sea, tenés que disparte, si para eso está. Entonces, uno se puede equivocar. Todos somos humanos, todos nos podemos equivocar. O también, como somos seres humanos, podemos querer hacer trampa. Y para eso existen los gobiernos corporativos, para eso existen los contrapesos, para eso existen los chequeos. Porque no puede ser que solo una persona se equivoque en una empresa y nadie más, nadie se dé cuenta. Y se repartan bonos de

0: gustaría escuchar la opinión de Alfredo Moreno sobre esta situación.
1: Hola,
0: Josefina Montenegro, que eran los dos directores nombrados por el presidente Boric, además, fíjate.
1: ¿Cómo? ¿Por qué no se dieron cuenta? ¿No se lo mostraron? ¿O no vieron? ¿O no es parte de las cosas que se dan? O, en realidad, sería impresionante.
0: Pero es raro que un directorio no vea el balance final de la empresa, la producción, la evolución de la producción. Porque lo que dicen los diarios es que, claro, si tú tienes, si aumentas tus producciones la segunda quincena de diciembre en un 60% y la primera quincena de enero baja en un 50%, bueno, o es un milagro o los trabajadores se pusieron en el modelo soviético de estajanovista, ¿estamos?
2: Es lo que te decía.
1: Claro, oye, pero piensa, mira, por ejemplo, también, si tú tienes una tienda y de repente, hay pandemia y tus ventas, que siempre son 1,000, bajaron a 0, tú dices, sí, bajaron a 0 porque estaba cerrada la tienda. Ya, cuando se abra, se va a retomar y después tú puedes entender que se retoma de poco. Es como que, no vendimos nada, allá. O vendimos el doble, allá. ¿Cómo? ¿Por qué vendimos el doble? ¿Qué habrá pasado? ¿Qué hicimos bien? Repitámoslo.
0: Tengo una aprehensión política, que esto sí es pura sospecha ciudadana auditora, no hay ninguna evidencia. Me ha llamado la atención que Mr. Lawrence Goldborn, hoy día en el diario, e incluso Ignacio Briones, el otro día en otro diario, a partir de esto dicen, ¿por qué no abrimos Codelco al sector privado? Es el viejo sueño. Pero Pinochet, no, por la vida de las empresas asociadas, no Andina,
1: de la privatización.
0: El corazón. Esto también lo quisieron hacer los Chicago Bulls, pero
3: Pinochet... Pancho, ¿sabes una pregunta?
0: Dime.
3: Déjame hacerte una pregunta. ¿Cuánta plata tienen que perder Codelco antes que la privaticen? Porque te voy a decir una cosa. Cuando tú tenés una empresa que tiene 23,000 millones de dólares de deuda, sí, y que los últimos años la única razón por la cual le ha podido entregar plata al fisco es porque se ha seguido endeudando. Son 7,000 millones de dólares de deuda nueva. Lo que le entregó el Codelco al fisco, en la práctica, es la plata en la cual se endeudó. Es decir, no está siendo utilidad. A ver, ¿cuándo una empresa que supone que es productiva con un precio récord del cobre?
0: Bajando la producción.
3: Pero lo que tú quieras. Pero cuando tú haces, ¿cuándo te haces cargo ya de que tú, para que esa empresa vuelva a producir como corresponde, tendrías que inyectarle recursos que no tienen, y sin la garantía del fisco, probablemente ya no recibiría tampoco crédito internacional. Se ha utilizado como caja pagadora y hasta cierto punto para encubrir el endeudamiento mismo del fisco en el último gobierno.
1: Bueno, aquí yo entonces, hace poco en entonces,
3: el, porque el déficit puede ser incluso mayor que el 4.8% del PIB. Si nosotros consideramos que la inyección de plata desde Codelco también era deuda. Entonces, la pregunta es, bueno, ¿qué vamos a hacer? ¿No está privatizado ya el Codelco cuando le entregaste? En la práctica ya no hace utilidades y toda la plata va o a los sindicatos o a los ejecutivos o a alguien que haga negocios truchos con las empresas. ¿Qué pasó con Ventana? ¿Qué pasó con los contratos a futuro del señor en su momento cuando vendieron el cobre a un dólar? Creo que fue un dólar. ¿Cómo se llama? ¿Y seguir después?
0: Sí, no.
3: Que perdimos como 20,000 millones de dólares de. O no, 8,000, 9,000 dólares.
0: Esa historia me la conozco de memoria. Las ventas a futuro tú lo haces con el precio que existe hoy día. Entonces, en los bienes de este tipo, la alteración de los precios en el mercado mundial es brutal. Entonces, lo que hizo Eseguirre como miembro del directorio con él, en tanto ministro de Hacienda, con la votación unánime del directorio, fue aprovechar los negocios con los chinos que compran futuro, pero tú no puedes calcular el precio futuro, tenés que garantizar el negocio con el precio de que tienes ahora.
3: Sí, pero ¿a cuántos años?
0: No me acuerdo cuántos años fueron, pero era.
3: Ya, es lo mismo que pasó. Dávila, ¿te acuerdas del Dávilazo?
1: Sí, sí, tenemos que ir.
3: Se fue preso por tonteras como esa. Aquí lo hizo el gobierno corporativo, pero ahí en esa época lo hizo Dávila especulando.
1: Ya, no tenemos que ir.
3: Con contratos futuros también.
1: Mira, ya, no alcanzamos a comentar nada más. Ya, es que
3: me están retando. Más casi hemos perdido 30,000 millones de dólares, por lo menos, solamente en estas especulaciones medias tránsfugas, porque es una empresa estatal y nadie se hace cargo.
0: Pero claro, está viviendo un momento complejo por.

0: en la antigüedad de sus yacimientos principales, unos enormes, enormes planes de inversión precisamente para superar esta situación. Pero por otro lado, Codelco ha entregado desde el año 71 al Estado de Chile algo así como 125 mil millones de dólares. Entonces, hay que recuperar Codelco, mejorar Codelco, hacer la asociación que hizo Pacheco con Socomil para el litio.
1: No tenemos que ir, que me van a echar. Ya. No, OPH, tal.
0: Nadie nos echa aquí.
1: Aquí no nos vamos. Sí, ya. Si me echan a mí, ustedes protestan por mí también, compañero. Ya. 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Mejor que en Italia, Johannes Kaiser, Francisco Vidal, un abrazo.
0: Oye, tengo que.
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0: cómo ha cambiado el mundo desde entonces hasta ahora. Y para no alargarme tanto, también en un día como hoy, pero ya muy cercano ahora desde el 2020, fue cuando el policía de Minneapolis, Derek Chauvin, Chauvin se debe pronunciar seguramente, asfixia al afroamericano George Floyd, ¿te acuerdas? Que lo mató y bueno, y empezaron
1: Sí.
0: muchas revueltas callejeras después de eso, con temas racistas, ¿cierto? Que no podía ser. Ahora, hay que decir que el prontuario del señor George Floyd tampoco era de los mejores.
1: Para nada.
0: Claro, pero nadie merece la muerte y nadie merece morir de esa forma, por supuesto que no. Pero como que la revuelta callejera lo llevó a casi categoría de santo y la verdad es que tampoco era un gran santo. Pero, y así, hoy en día, como hoy también, de 25 de mayo, fueron las primeras veces de muchos Star Wars. Hay mucha gente que es fanática de Star Wars, mucha gente que sigue, que se disfraza, y
1: Mayo es el mes de Star
0: claro,
1: Wars.
0: mayo es el mes
1: Y
0: de Star Wars.
1: sabes qué efeméride también nos falta? Hoy día es el día de Argentina, es su día nacional. Sí.
0: Sí, tienes toda la razón, 25 de mayo. De mayo, 25 de mayo, toda la razón. Bueno, y un día como hoy, de hecho, se inaugura el estadio de la Bombonera del Club Boca Juniors de 1940. Se
1: Está
0: inauguró.
1: todo
0: ¿Qué
1: ligado.
0: año se independizó Argentina? Bueno, lo tenía anotado acá. Debe haber
1: Oh, yo
0: sido
1: tampoco lo
0: como
1: tengo a la mano.
0: nosotros. A ver si alguno de nuestros auditores nos comentan qué año se independizó Argentina, porque aquí es donde nos falta el J. Yo de historia sé, sí, pero no como él. Así que, pero un saludo a todos los argentinos y un saludo a los argentinos que nos escuchan, argentinos
1: Sí.
0: que viven en
1: Hay
0: Chile.
1: muchos en nuestro país,
0: Hay
1: además.
0: muchos en nuestro país. Manuel Lascano nos dice que es el día del suplementero también. Así que miren.
1: Oye, fundamental en esa labor.
0: Sí, hoy sí.
1: Mira, a mí me aparece así como vuelo de pájaro el 9 de julio de 1816.
0: Pero 9 de julio, pues dijiste 25 de mayo, ¿será algo con la Plaza de Mayo? Porque también yo tenía entendido que la independencia de Argentina era el 9 de julio, no el 25
1: Sí,
0: de...
1: no, es la Revolución de Mayo,
0: Es la
1: 25 de
0: revolución
1: mayo.
0: de
1: Sí, eso
0: mayo, claro.
1: es, sí.
0: Claro,
1: De
0: 25 de
1: mayo.
0: mayo. Oye, bueno, el viernes nosotros nos fuimos habiendo entrevistado a Mulet y habiendo comentado lo que estaba pasando en Codelco, de estas toneladas que en realidad no eran tal, ¿cierto? Que se abultaron en la producción de Codelco, que significaron además mayores, como se supone que era más producto, había también más bono, y hubo varios trabajadores de distintas divisiones que recibieron en total cerca de 14 millones de dólares. Se repartieron en distintas, de Chuquicamata, Ministro Ales y Casa Matriz. Y bueno, hoy día ha habido mucha conversación en torno a eso, ¿cierto? Hemos escuchado hartos programas de radio, harto en la prensa, porque hoy día era el último día de Máximo Pacheco, y estaba toda la controversia que Máximo Pacheco se iba a quedar en Nova Andina, que era esta empresa de litio. Finalmente, renunció. Renunció, le mandó
1: Mira,
0: una
1: tanto
0: carta
1: que se dice.
0: a Bernardo
1: Bien,
0: Fontecchio, que
1: bien
0: era
1: sensible, bien
0: la señora.
1: sensible la
0: Eso
1: carta.
0: quería que comentáramos, justamente, muy sentida, ¿no? Muy, muy sentida, muy así como que casi diciendo, después de esto estoy un poco muerto. O sea, después de esto
1: De
0: es
1: hecho,
0: como...
1: esas fueron sus palabras, Lorena. De
0: Claro,
1: hecho,
0: eso
1: después
0: dijo.
1: de esto estoy
0: Claro.
1: un poco muerto, algo de aquí se queda, algo de mí se queda aquí.
0: Sí, dice, tomamos a Codelco en una situación difícil y hoy lo dejamos más fuerte, más robusto y con un horizonte que es mejor, dice él. Agradeció también al presidente Boric y al final, citando un poema francés, dijo, hoy me invade una emoción muy profunda. Partir es morir un poco. Mira. Bueno, y echa la culpa porque dice, he seguido atentamente la ofensiva que han llevado algunos sectores para demandar mi renuncia. Me asombra profundamente que lo que debería ser una actividad profesional en beneficio de la nación se transforme por cuestiones puramente partidistas en un campo de disputa miope y pequeño. ¿Qué piensas tú que hemos seguido esto desde la semana pasada, que ya estamos en esto? ¿Cuál es tu? Bueno, hay que defenderse, eso es parte de su legítima, es humano eso, ¿no?
1: Sí, mira, yo creo que cuando, sí, yo creo que cuando uno tiene un cargo y asume responsabilidades, tiene que asumir esas responsabilidades con todo. A mí me parece que lo lógico era renunciar y hacer una culpa. Obviamente se tiene que defender, pero yo creo que es como son circunstancias que tienen que ver con los liderazgos. Y esos liderazgos tienen que asumirse en las buenas y en las malas, finalmente. Claro. A mí me parece que era lo correcto tener que dar un paso al costado.
0: Sí, a mí también me parece que era correcto. Y creo que el director ejecutivo, Alvarado, me parece lo mismo. Creo que también tiene que dar un paso al costado, no solamente por este episodio de la producción que no era tal, de los bonos entregados que, por lo tanto, si la producción no era, los bonos no corresponden, sino que además por todo lo que ha ido pasando, Codelco ha ido de mal, o sea, ha ido bajando constantemente su nivel de productividad, sus niveles de eficiencia, todos los índices con que se mide la producción de cobre. Además, considerando el precio del cobre hoy día, la verdad es que está bastante bajo en relación a otras empresas privadas, por supuesto, pero otras empresas de la competencia. Y lo que pasó en el Teniente no fue menor. Lo que pasó en el Teniente, que había un montón de infraestructura que estaba ya hace tiempo que había que mejorar, había que actualizar y que no se había hecho. Por lo tanto, yo creo que Codelco le grita una revisión completa, una auditoría completa, y yo creo que tienen que hacerse cambios, ¿no?
1: Sí, absolutamente. Es que de hecho, Lore, yo creo que, y también nuestros auditores, se nos ha olvidado un poco eso mismo de que cuando alguien lidera un equipo, ese equipo, aunque el líder no tenga todas las actividades o realice todas las acciones, tiene que saber. Y cuando hay situaciones que son complejas como esta, hay que asumir la responsabilidad. Yo creo que sí, uno entiende el dolor de Máximo Pacheco quizás, pero era lo que correspondía.
0: Persona que habla al lado tuyo muy fuerte. Sí. ¿No le puedes decir que estás en un programa de radio y que hable menos?
1: Le vamos a decir.
0: Sí, hay que decirle que tiene que hablar menos porque se escucha muy fuerte la voz de ella. Bueno, yo entiendo y le contamos a nuestros auditores que a veces nos ha pasado que no alcanzamos a llegar y uno dice, bueno, si no, en el trayecto no alcanzo a conectarme en un lugar silencioso, cerrado, como es una oficina, una casa o algo, lo tengo que tomar en alguna parte porque me debo a mi gente, ¿no? Nos debemos a nuestra audiencia, a nuestro público, y a veces nos pasa, nos lo tenemos que tomar en un lugar donde hay bulla. Así que ella está en el aeropuerto, en tránsito, por eso dijimos, está en el aeropuerto y lo tuvo que tomar. Yo, hay otra discusión que hay, Ángela, en esto, es si se devuelven o no los dineros que se entregaron en bonos, que no es menor, ¿eh? La minería del cobre puntualmente entrega unas cantidades de plata, paga unos sueldos en comparación con otras industrias que son, de verdad, están en otra escala, 14 millones de dólares solamente en bonos para tres divisiones de Codelco, y está en la polémica. He escuchado a mucha gente decir que esa plata hay que devolverla, porque finalmente es plata inflada, es plata, no había esa producción, por lo tanto, y esto nos recuerda los casos, como te acuerdas, Enron, u otros donde había incentivos a generar más negocio, en función de eso iban a haber bonos, entonces empezaron a falsear, ¿te acuerdas los casos? Ha habido hasta películas que empiezan a falsear, que traen clientes, que hay nuevas inversiones, que hay una plata que es falsa, justamente porque lo que les importa a los ejecutivos es el bono después, es la compensación. Cuando hay un incentivo que es casi perverso, porque dicen, bueno, yo le voy a dar un sueldo que es de este porte, pero si usted me trae negocio, usted invierte, si usted produce, yo le voy a dar un sueldo que es mucho más alto. Por lo tanto, ¿qué hace el ejecutivo? Falsea las cifras, probablemente. Eso está... Sí. Ha pasado en otros tiempos, pero hoy día lo vemos acá, ¿no?
1: Es que, ¿sabes qué? Yo creo que aquí como que todo es sumamente crítico, porque estamos hablando de una empresa estatal que efectivamente trata de competir con otras empresas, que efectivamente la minería entrega mucho dinero, genera mucho dinero y compite cuando tienen que, yo sé que nunca llega quizás a los estándares de las empresas privadas, pero efectivamente el tema del dinero es sensible, y hoy día tú estás recibiendo en el fondo un poco plata mala vida también. Es una plata que con cifras que no son las correctas finalmente. Ahora, claro, ¿será que todos tienen que devolver un trabajador quizás de la plana operaria que recibe? Claro, a lo mejor son dineros que están inflados, pero uno piensa, bueno, quizás ellos no estuvieron involucrados, quizás que devuelvan quienes están más involucrados en el tema. La verdad es que es bien engorroso ahí esa situación, pero sí, en el fondo hay que tener súper en cuenta que hoy día quienes recibieron bonos son con cifras infladas, claro. Y es plata pública.
0: Sí, de hecho, leía la declaración de un presidente de un sindicato que considera, bueno, él dice que no corresponde, que eso ya está, que ya está hecho, y que bajo ningún punto de vista, aquí leía, se llama se llama el presidente de la Federación de Trabajadores del Cobre, Héctor Rocco, dijo que los trabajadores no pueden transformarse en la variable de ajuste por decisiones tomadas a nivel ejecutivo, insistiendo que las responsabilidades deben concentrarse en la administración superior y no en quienes recibieron incentivos calculados sobre información oficial de la misma empresa. Y los otros que han estado muy en cuestión son los miembros del directorio. Tamara Agnew salió a defender, directora, no es directora nueva, ¿no? Porque ya llegaron directores nuevos, la Luz Granier, ¿cierto? Y los que incorporó Bernardo Fontaine, Luz Granier y no me acuerdo el otro. Pero la Tamara Agnew viene del tiempo de Pacheco y ella salió a defender y dice que no hay una negligencia de parte del directorio. Pero claro, las auditorías internas fallaron porque aquí esto se descubrió con una auditoría de KPMG, no con las auditorías internas que hace la empresa. ¿De quién dependerá esto? No lo sé, ¿eh? ¿De quién dependerá? Porque los trabajadores dicen, no tenemos por qué devolver, pero si existiera eventualmente un organismo superior que diga, saben que esa plata es de todo, no corresponde, esa plata es falsa, hay que devolverla a Codelco, ¿quién sería el organismo que tendría que hacerlo? ¿La Contraloría?
1: Uy, yo me imagino, fíjate que yo creo que sí, sobre todo porque después pasa que si tú te fijas cada vez que se rigidizan estos sistemas, y por ejemplo ya supongamos que no se consideren más bonos, por ejemplo para Codelco, no se nos puede olvidar que es por esto. No se nos puede olvidar que son por situaciones como esta, que a alguien efectivamente se le ocurrió que había que falsear cifras y hoy día finalmente el escándalo les afecta a todos, hasta el caballero que a lo mejor es operario y tiene un turno de noche también le afecta. Entonces claro que ahí efectivamente se tienen que tomar medidas porque estos niveles de corrupción, diría yo, de corrupción, digámoslo con todas sus letras, tienen que ser detenidos de alguna manera, porque si no, finalmente, después cuando ya se toman medidas más estrictas, como por ejemplo las que está tomando el gobierno de José Antonio Kast, uno las encuentra desmedidas en determinado momento. Pero se olvida que surgen a raíz de estas situaciones.
0: Claro. Bueno, decían leí una carta al director que me entre uno le da risa y le cuenta toda la razón, porque dice, a ver, Codelco está privatizada hace un montón de tiempo, le pertenece a sus trabajadores, y uno ve que hace mucho tiempo que los trabajadores y la alta gerencia, la alta administración, son los que toman las decisiones, deciden lo que quieren, hacen lo que quieren, y por eso pasa este tipo de cosas, porque hay muy poca supervisión respecto a lo que pasa en Codelco. Y hoy día yo escuchaba entrevistas a Lawrence Goldburn y he hablado con otras personas que están vinculadas al mundo de la minería y dicen que esto que sucedió ahora, justo ahora que viene además este cambio, ¿no? En que sale Máximo Pacheco, entra Bernardo Fontaine y también salía que Bernardo Fontaine era probable que cambiara al director ejecutivo, que este Alvarado, que lo más probable es que también salga, no está dicho, pero es probable que también salga, que es el momento propicio para hacer un cambio, y hay voces que apuntan a que Codelco debiera privatizar en un porcentaje menor, no mayoritario, en un porcentaje de 20%, por ejemplo, que sea
1: privado. Es lo que conversábamos el viernes, claro. ¿Te acuerdas?
0: Tú misma decías que a lo mejor una fórmula mixta, no un 100%, pero si quizás una fórmula mixta daría un buen resultado, y la verdad es que he escuchado hartas voces que de independientes, fíjate que más allá de la cosa política, más allá de si son de izquierda o de derecha, he escuchado que esta situación de hoy día, y dado todo lo que pasaba con Codelco, los atrasos con el tema de Chuquicamata, que tú sabes que de rajo abierto era pasar a subterránea, las cosas que están con los atrasos con... Uy, aquí lo tengo que leer porque a mí se me olvidan las cosas de los nombres, pero o sea, ha habido un montón de cosas que la gestión que dan cuenta que Codelco no está dando la...
1: Atrasos debe ser con su empresa terciaria, seguro.
0: Claro, Rajo Inca, Chuquicamata Subterránea, el manejo del derrumbe del teniente, no sé, hay varias cosas que están pasando en Codelco, bueno, sus resultados, sin ir más lejos, y ahora este falseo de números que indican que algo hay que hacer, como, o sea, aquí ya la fiesta se terminó, no puede haber más fiesta, porque no nos da como país para seguir pagando esta fiesta. Y yo creo que esto se va a plantear ahora, claro, lamentablemente se plantea con una carga ideológica, a la derecha, la que quiere privatizar el sueldo de Chile, lo que pasa con Codelco, y la izquierda está por una por mantener lo estatal.
1: Es que, ¿sabes qué, Lorena? Yo creo que ahí es tan nocivo esa discusión respecto de lo ideológico, porque yo creo que a cualquiera nos enseñaron que mentir, falsear datos, hacer un informe hasta para el colegio hoy día con inteligencia artificial no es lo correcto. Y hoy día es correcto, y hoy día tampoco puede ser correcto esta situación donde más encima involucra dinero que después se ocupan para funciones del Estado. Entonces, no puede quedar tan así. Y oye, me estaba acordando, está Eduardo Vitrán en el directorio, a propósito Álvarez, Ricardo Calderón, Tamara Agnik, que tú también mencionabas.
0: Sí, es que ya, ya salió hablando el día, claro.
1: Sí. Y está, bueno, Eduardo Vitrán, como te decía, también está Ricardo Calderón y Ricardo Álvarez. Ese es el directorio.
0: Mira, me dice alguien que conoce mucho, mucho el sector, mucho, ahí lo leí. Mucho el sector dice que la Contraloría no tiene nada que ver aquí, no, ellos no solo tienen que dictaminar, es la decisión del gobierno corporativo el que debe decidir si la plata de los trabajadores que ya se entrega, los bonos que se entregaron se devuelve o no. El mismo directorio, porque tiene un gobierno autónomo. Difícil, ¿no? Sí. Difícil que sean los nuevos que llegaron puedan decir algo al respecto.
1: Yo amanecí muy tajante, yo creo que el directorio también debería poner su cargo a disposición en el directorio. No sé cómo funcionan eso de los directorios. No sé si tú pones tu cargo a disposición, ¿renuncias al directorio?
0: Bueno, hay dos directores nuevos que llegaron con Bernardo ahora, que es la Luz Granier y no sé el nombre del otro, pero claro, están todos los otros que tú nombras, pero que ellos por lo menos la voz de Tamara Agnik, no sienten culpabilidad, no sienten que sea su responsabilidad, por lo tanto está complejo. Yo creo que si fueron...
1: Es que los directorios se suponen que son una supraestructura para vigilar también, o no es solo para tomar decisiones, es para supravigilar también ciertas acciones. No es solamente para ostentar un cargo de directorio, se supone que para eso son los directorios de las organizaciones, las fundaciones, las corporaciones privadas. Para eso debería ser.
0: Bueno, y además este tipo de cosas sienta un precedente, porque si no, mira, pues falsea las cifras y no te pasa nada. O sea, recibe tu bono con las cifras falsas y no te pasa nada. Eso la ciudadanía lo castiga mucho.
1: Ese es el punto.
0: Desde que pasaron esto de las clases de ética, que a la gente nunca se le ha olvidado el tema de las clases de ética más, porque es como una caricatura ya a estas alturas. Pero la gente dice, oye, pero qué rabia que la gente que comete un ilícito no reciba una sanción. Yo creo que la gente, más allá también, repito, lo mismo, no tiene que ver si es sector público, si es sector privado, si es de izquierda o de derecha. Tú cometes un error que afecta además a terceros, y tienes que pagar por eso. Tienes que hacerlo. Y si no lo haces, si esto pasa así como colado, es complejo porque no hay sanción. Y yo creo que aquí tiene que haber una sanción. Esto es grave. Ahora, la cuando Tamara dice, es bien, venía la producción de cobre más o menos pareja los últimos meses. O sea, si el directorio es como que tú dices, oye, todos los meses 100, 100, 100, porque no me sé el número, pero 100, 100, 100, 100, y de repente 200. Nadie se pregunta nada. Nadie dice, oye, pero ¿qué pasó? Si todos los meses teníamos más o menos, un poquito más arriba, un poquito más abajo, pero en diciembre fue completamente
1: disparado. Es que ese es el punto, Lore. Es que ese es el punto. Es como, de verdad, con todos los filtros que hay en empresas tan grandes, nadie se daba cuenta. Oye, si hasta uno mismo en su microeconomía, de repente te olvidaste en pagar una cuenta y dices, oye, ¿por qué me está sobrando este dinero? Hasta uno se da cuenta en eso, que es tan mínimo y pequeño y no te vas a dar cuenta en macro cifras súper importantes y que cambian de un momento a otro. ¿Cómo va a haber un mes, sobre todo que en esto se enlazan otros indicadores también?
0: Mira, siempre recuerdo el caso de La Polar, porque cuando al resto del retail le parecía muy curioso que en un segmento de sueldos bajos ellos tuvieran tan buen comportamiento de pago, porque La Polar lo que mostraba era un excelente comportamiento de pago que no existía, que era justamente el contrario. La gente compraba, te invento, un refrigerador en 6 o en 12 cuotas, pagaba la primera, la segunda, y de ahí en adelante no pagaba más. Ya tenía el refrigerador, ya tenía, y no pasaba nada. Y cuando se miraban los números de La Polar, yo entiendo que muchos decían, qué increíble, ¿cómo logran que ese segmento que yo lo dejé, Falabella lo dejé, París lo dejé, porque el que gana menos de 300 lucas a mí no me paga, por lo tanto yo me posicioné en un lugar un poco más arriba, con rentas de 100 mil pesos para arriba, porque el de abajo no paga, ¿cómo ellos lo logran? Y uno dice, bueno, tenían todas estas luces, pero el directorio no lo vio, no lo vio. Por eso que es tan importante y por eso que hoy día ser director ya no es solamente una medallita acá de que maravilloso ser director de una empresa grande, ¿cierto? Que te pagan bien y te da cierta reputación y es interesante. Yo conozco un montón de gente que han sido gerentes generales la vida entera y que hoy día quisieran ser directores porque sienten que ya están para dar el paso siguiente de ser directores, pero hoy día tiene una responsabilidad mayor.
1: Es que
0: Y
1: es una carrera
0: justamente
1: para
0: cosas como
1: algunos, es
0: esta,
1: una carrera,
0: claro, es
1: Lore.
0: una carrera, pero justamente cosas como esta, si no es ir a calentar un asiento y comer galletas, como se dice, como medio caricaturesco, ¿no? No es eso, no es eso. Ser director tiene una responsabilidad enorme y es entender la empresa, es entender para dónde va la empresa y es advertir, hacer las preguntas correctas, advertir lo que puede o no puede pasar, conocer el mercado, mirar la competencia, mirar los benchmarks, no sé, es una pega grande y sobre todo de empresas grandes y de empresas medianas también, también. Por lo tanto, yo creo que aquí no sé, esto, yo siento que no se puede dejar pasar. El directorio también tiene algo que decir. No toda, no, no le
1: Sí.
0: podemos poner todo el peso de la prueba a Pacheco. Pacheco está arriba como presidente de una organización que tiene un montón de capas hacia abajo. Entonces, yo creo que hay que mirarlo. Ahora, no está fácil, los sindicatos de Codelco son súper, súper fuertes. Son muy pesados los sindicatos de Codelco. Tienen mucho que decir, hay mucha plata siempre en juego. Y los dirigentes sindicales, como en la minería particularmente, son profesionales del sindicalismo, ¿no? O sea, no sé.
1: Sí, y en varias partes. Oye, Lore, te escuché hace unos días que tú trabajaste en el diario financiero, me parece.
0: No,
1: ¿Sí?
0: trabajé en la revista Capital.
1: No, en la revista Capital. Pero
0: De
1: ahí te
0: pulso,
1: quería preguntar,
0: de pulso.
1: seguramente te tocó mucho entrevistar a gente que se dedicaba al corporativismo, a las grandes empresas, me imagino. ¿No crees tú que también es un síntoma de la sociedad en la que estamos viviendo, en que hoy día las personas que se dedican también a hacer negocios están un poco trastocados en sus valores, en las cosas que, en cómo desarrollar tu trabajo, digo? ¿Tú lo ves un poco así? ¿Podría ser una explicación a esto que pasa? ¿Cómo nadie ve estas
0: No,
1: cosas?
0: yo creo que en algún minuto, cuando estos grandes escándalos que hemos tenido, yo creo que han ido llamando un poco al orden. Como en todo, siempre pasa, ¿eh? Nosotros como que pasa la situación y de ahí somos como reactivos,
1: Muy
0: ¿cierto? Muy
1: reactivo, sí.
0: reactivos, ¿no? Pero claro, también es entendible que se van haciendo normas y se va porque esto tiene que tener jurisprudencia, por lo tanto. Entonces, yo he tenido la sensación de que hoy día es todo tan abierto y hay tanto tema con transparencia, ¿cierto? Que tú puedes pedir los sueldos de las empresas, de los ejecutivos de las empresas. Tú puedes tener acceso a tantas cosas. Existe mucha más supervigilancia. La CMF, las empresas también se ha puesto mucho más, ha cambiado de manera radical, que uno tiende a pensar que estas cosas no debieran pasar. Estas mismas responsabilidades que se les da a los directorios, ¿cierto? Que hoy día por lo bajo tienen que pagar con su dinero cuando ocurren cosas que están afectas con el devenir de la empresa, ¿cierto? Los manuales que tiene la empresa, con las auditorías que hacen las empresas y todo. Pero, o sea, pareciera. Yo siento que esto ha ido disminuyendo. Siento que antes había más frescura que esta es mi sensación. En la época en que yo trabajé como periodista, creo que se pasaban más las cosas. Se pasaban mucho más las cosas. No había tanto. Yo creo que a medida que han ido pasando ciertos escándalos, se ha ido reforzando la auditoría, se han ido reforzando el rol de la autoridad. Pero bueno, siempre existe el pillín. Siempre existe
1: Siempre hay quien.
0: el que usa la inteligencia de mala manera, el que usa la inteligencia de mala manera, porque el que genera este tipo de cosas y que cree que no va a pasar, que nadie lo va a mirar, que va a pasar colado, es porque tiene un plan. Es porque tenía un plan.
1: Y que usa ciertos cargos, estructuras también para hacerse de bien personal también. Yo siento hoy día hacerle daño a Codelco, igual si tú te pones es hacerle un poco daño a Chile también, como a tu país.
0: Ahora, también aquí yo estoy leyendo algunos que me comentan, porque en realidad nosotros somos un país un poquito pillimpo. O sea, no lo llevemos solamente porque yo, que he trabajado toda la vida con empresarios, ejecutivos, que soy periodista de negocio, yo tengo una buena opinión del sector empresarial en Chile. Ha habido excepciones, por supuesto que las ha habido y las hemos conocido, pero creo que el grueso del empresariado en Chile, yo me saco el sombrero. O sea, creo que son los que han movilizado este país, los que han hecho crecer este país, y no solamente porque dan trabajo, sino que porque han sido innovadores, han generado todo el crecimiento que nosotros tenemos. Ha habido casos excepcionales, por supuesto que los hay, y ojalá que esos casos siempre estén sancionados y debidamente sancionados. Pero nosotros tenemos una cultura pillina, pues. O sea, si puedo sacar el chocolate del supermercado, si hoy no me cobraron la cuenta, si puedo... Esto mismo que hablábamos de la Polar, eso reflejó una idiosincrasia nuestra de compro el refrigerador, 12 cuotas, pago las dos primeras y después no pago más, total, no pasa nada en el fondo.
1: Sí, ¿sabes qué? Yo sé que nos están apurando, pero hace un tiempo hablábamos en una situación social y hablábamos justamente de eso, que toda la vida nosotros hemos rehuido del concepto corrupción, y en el fondo eso que alabamos, que es la pillería, es corrupción finalmente, es querer pasar gato por liebre, aunque lo pasemos por dichos populares, finalmente es saltarte la fila, quizás no decir que oye, no te cobraron más, que te dieron devuelto de más, que son acciones pequeñitas pero que marcan un poco lo que somos.
0: Absolutamente, que marcan un poco lo que somos. 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
0: Ya, yo creo que ya nos tenemos que ir. Solamente quería saludar a alguien que habían dicho, pero no lo puedo encontrar. Un saludo a Diego Canelo Sáez por el aniversario de su juramento como bombero de la primera de San Bernardo. Un saludo para él. Vamos a comerciales. Salud. Y volvemos.
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0: Ya, estamos de vuelta. Me tiran el pelo al tiro. Que me paso de revolución.
1: Pasadísimas.
0: Sí, pasadísimas. Pero me dicen que tenemos unos 12 minutos todavía para seguir comentando las cosas que pasaron hoy día en la actualidad y todo. Bueno, Codelco fue el tema del día, pero yo creo que vayámonos a otras cosas. A otras cosas que pasaron. Yo no sé si tú tienes algún tema o yo estoy mirando acá.
1: Bueno, la mega reforma, tú sabes, en el Senado está ahí aterrizando, pero con todo está aterrizando la mega reforma.
0: Oye, pero este senador, Kusanovich, el voto más caro,
1: Mi voto caro.
0: claro, el voto más caro diciendo, oye, a mí me tienen que ofrecer el oro y el moro, porque si no, no voy a votar. Y la jefa de senadores, que se llama la Gatica, ¿cómo se llama de nombre? María José Gatica, que está enfermita ella, también, y en el fondo ella, una de las grandes cosas que pide es mejoras y cambios en el sistema de salud. También ha dicho, bueno, si el PDG va y se sienta con Quirós y plantea lo que quiere, como si estuvieran por allá, nosotros que tenemos harto que decir también, y somos RN, o sea, ella dijo, nosotros somos el partido de García Rumiñoz, que es el ministro mejor evaluado, somos parte de este gobierno, ayudamos a ganar a este gobierno, así que tenemos harto que decir también. Así que van a estar súper duras las negociaciones, ¿no? Lo bueno de esto es que yo siento, por las encuestas, por un poco por conversaciones, que yo creo que pese a su dureza, ya que lo han catalogado como un ministro que no se le mueve una ceja, yo creo que Quirós se ha ido posicionando como en su lugar, como alguien serio que sabe lo que está hablando. Más allá de todo esto que dicen, que él es el rey de la colusión y que él ayudaba a los empresarios a coludirse, cosa que no es así, y sabemos que no es así. Él hace informes, así como los abogados hacen informes en derecho, él hace informes relacionados con temas económicos y temas financieros, que son los que él maneja porque él es economista, que es distinto a promover algo, ¿no? Él hace un informe de las cosas que le piden. Y yo creo que poco a poco, pese a todas estas huevos, tomates, cáscaras de palta y cosas que le han tirado, eso es una metáfora, parafraseando a nuestro presidente, es una metáfora, creo que ha ido poco a poco logrando, no sé si es convencer la palabra, persuadir respecto de que esta reforma es buena para
1: Sí,
0: Chile.
1: sabes que tengo la misma sensación, y no solamente en cuanto a la reforma, sino que en cuanto a él como secretario de Estado. Me da la sensación de que también se ha ido posicionando. Si tú te fijas, hoy día las críticas van más al proyecto que a él mismo. Hoy día los ataques van hacia Quirós. Entonces, por lo tanto, me da la sensación de que es un interlocutor bastante interesante, o por lo menos se está posicionando, porque recordemos que todo lo que fue la performance de los combustibles fue bien
0: Sí, po.
1: nefasta
0: Sí.
1: para
0: En el fondo,
1: en su
0: más que el
1: discurso.
0: fondo,
1: El
0: más que el
1: ministro Quirós
0: fondo por la
1: fue bien
0: forma.
1: nefasto, obtuvo.
0: Más que el fondo por la forma, ¿no?
1: Pero
0: No, sí. Ahora,
1: sí.
0: fíjate que yo tengo la sensación de que la opinión pública valora a los que tienen un plan, a los que saben, a los que tienen una hoja de ruta. Quirós tiene la suya. Quirós tiene claramente la suya, ¿cierto? Un plan de reconstrucción, donde los temas económicos son los más relevantes, ¿cierto? El crecimiento, revitalizar este país, ¿cierto? Que con la rebaja de impuestos lleguemos a que las empresas quieran invertir, por lo tanto generen más trabajo, más, que se dinamice la economía. Ese es su objetivo. Y por eso también fue castigada la ministra de Seguridad, porque claramente no tenía un plan. No tenía un plan. ¿Por qué? Cuando yo veo las evaluaciones en general de los ministros que se hacen toda la semana, uno dice, los que tienen una mejor evaluación son los que han mostrado que están haciendo un camino, que están haciendo cosas, que tienen un plan. El canciller, por ejemplo,
1: Que la tienen clara.
0: claro, y dice, bueno, me interesa la relación con Bolivia, me interesa mejorar lo que tenga que ver con Venezuela, todo lo que ha pasado con los inmigrantes, ¿cierto? Viajó a Taiwán, donde ahí se hacen todo esto micro, no sé cuánto, para los chips. Fue a Silicon Valley, invitó a todos los tecnológicos a invertir en Chile. Tiene un plan y eso la gente lo valora. Y yo creo que eso es lo que le ha ido pasando a Quiroz, que de verdad, pese a todo esto que ha pasado, Quiroz, mira, en la última, Quiroz se posiciona como el ministro más influyente del gabinete según la Academ. Según la última encuesta CADEM, su conocimiento subió de 72 a 81% y un 53%, lo cual no es poco, lo considera el ministro más poderoso del gabinete, destronando a Claudio Alvarado, que lideraba en marzo. Le sigue el ministro de Vivienda, que claramente Iván Poduje podrá ser pachotero.
1: Está en la misma línea de lo que mencionas, Lore. Está en la misma línea.
0: Exactamente.

0: que los temas de salud han sido, me echo allí todos con un 57%. Fíjate.
1: A mí, ¿sabes? La que me llama la atención es el porcentaje que tiene Jimena Rincón. Me llama
0: Bajísimo.
1: la atención. Sí, esa desaprobación que no entiendo por qué se da, y con Natalia Dupont. Que claro, ella también estuvo con las polémicas, como que el mundo del deporte la mira con recelo, pero me llama la atención, fíjate, esas desaprobaciones en ella sobre todo.
0: Ahora, no por ser de deporte, yo creo que en su primera aparición pública, en que habló de la importancia de la ropa, que puede ser, ¿eh? Que puede ser, que vestirse bien es importante, tener buenos buzos, buenas mallas, la presentación, ¿cierto? Uno ve los equipos olímpicos de Estados Unidos, de Alemania y de otros lados, y uno dice efectivamente, la vestimenta es importante, pero fue en un tono, a lo mejor lo escucharon demasiado informal, fue porque uno espera de un ministro una cierta categoría, ¿no? De partida uno espera que sepa, que esté ahí, porque habiendo 20 millones de habitantes y eligen a ese para ser ministro porque ese es mejor que varios, ¿no? Y que aceptó, tiene que tener ciertas competencias, ciertas cualidades, ciertos talentos, donde la comunicación también es importante. No solamente porque ella sea una deportista de alto rendimiento, la va a convertir en una buena ministra. No digo que no lo sepa hacer, ¿eh? Tenemos que esperar el tiempo, la instalación, y si la eligieron es por algo. Pero yo creo que uno dice, oye, pero bueno, es ministra, pues no puede referirse de esa forma. Uno espera ciertas cosas, no sé si te pasa, pero uno espera cierta formalidad de los
1: Sí,
0: ministros, de los
1: un
0: parlamentarios,
1: mínimo, un mínimo.
0: claro. Uno espera ciertos mínimos. Y yo creo que, y por eso que los ministros que están bien evaluados en estas últimas encuestas, yo creo que han ido mostrando que están haciendo la pega, que en realidad eso es, están haciendo lo que tienen que hacer, que están haciendo lo que tienen que hacer. Ahora,
1: Oye,
0: salió.
1: ¿sabes qué? Te quiero recomendar un dato rosa, Lore, que a propósito de ministro de Deporte, Catalina Edwards tiene un Instagram, la periodista, y ella hace unos pequeños microprogramas que se llama Corriendo 3K. Y el último es con Tomás Bodanovich. Y bueno, le preguntaban de sus aspiraciones, le preguntaban de sus aspiraciones, y él decía que si a él le dejaran ser ministro, le encantaría ser ministro del Deporte. Le encantaría, es su sueño.
0: Mira.
1: Ministro
0: Mira.
1: del Deporte. ¿Qué tal? Sí.
0: Pasando su dato
1: Para que lo
0: además.
1: vayan a ver ahí en Instagram. Sí, dijo, oye, es muy buena la entrevista. De hecho, sí, pasando su dato, y dice, y además le preguntaron por su amistad con Gabriel Boric. Dijo que no eran amigos, que no, ellos no eran amigos. Se conocían.
0: Mira. Bueno, yo creo que él, de hecho, la voy a mirar porque no la he visto, pero me encantan las entrevistas que hace la Catalina Edwards, corriendo, además ella es una tremenda deportista. Yo creo que él se desmarca un poco, fíjate, él es un tipo que no siempre ha primado la ideología. En todo lo que tuvo que ver con las Fuerzas Armadas, él ha tenido una opinión bastante distinta a la que tenía Boric al principio, porque después Boric como que se enamoró de las Fuerzas Armadas, pero al principio no. Y yo creo que él es una carta, él es una carta, tiene que estar callado. Ahora, no, yo, tú sabes que ese sector,
1: Sí.
0: no es santo de mi devoción ese sector, pero creo que él es un gallo que va más allá, es un tipo que va más allá de la ideología. O sea, yo creo que ha demostrado que gestión le pone a las cosas y la opinión no siempre es sesgada, a veces con los hechos. Y todo. Pero bueno, yo espero, y la gente lo sabe porque ya llevo un año en este programa, que sean otros los que vuelen en las encuestas, que sean otros los que les vaya mejor, pero no todavía, porque 4 años de
1: Vamos a
0: candidatura
1: ver. No, es pronto,
0: es pa matar a cualquiera. Es para matar a cualquiera. Así que vamos a ver.
1: bien.
0: Oiga, son
1: Ya hemos visto casos, ya hemos visto
0: ya
1: casos.
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1: Ya, 6:51, así que nos tenemos que ir. Juan José está de vacaciones, justamente se fue al Caribe porque no soporta el frío y ya era tiempo de descansar, así que volverá. Vamos a estar toda la semana con la Ángela comentando la actualidad, la coyuntura, mientras Juan José, ahí está en la playita.
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0: Algunas cositas que rescaté de la conversación. Le preguntaron tres veces, no una ni dos, tres veces. Y él reafirmó algo que yo lo tengo anotado acá y no lo borro. Yo mis cuadernos los tengo anotados siempre y los guardo. Ahorro sin cortar beneficios fiscales. El gobierno del presidente Kast va a hacer ahorros sin cortar ningún beneficio fiscal. Palabras del ministro de Hacienda. Jorge Quiroz. Bueno, y lo que tú decías, el Ministerio de Hacienda y la Dirección de Presupuesto revelaron el esperado informe de finanzas públicas del primer trimestre del 2026, con nuevas proyecciones, incluido el del déficit fiscal para este año. El ministro Quiroz anunció que se detectó un, comillas, error en el informe previo del cuarto trimestre del 2025, realizado bajo la gestión del expresidente Boric y el ministro de Hacienda, Nicolás Grau, y la directora del presupuesto, Javiera Martínez, respecto a la proyección de la deuda. En esta línea se advirtió que faltarían unos 9.5 billones o 9.500 de dólares en la proyección del 2030,
1: Una cosa poca, sí.
0: equivalentes a 10.500 millones de dólares, afectando así la trayectoria estimada de deuda, que a inicio de la próxima década superaría el nivel prudente del 45%. Se señaló que la estimación del déficit fiscal efectivo es de menos 2.9 del PIB, pero que las acciones correctivas que impulsan desde Teatino 120, que es la dirección del Ministerio de Hacienda, ahora estiman que el déficit será, según esta primera estimación, de 2,4%.
1: Para el próximo año, dice.
0: Claro.
1: Claro. No alcanzan a corregir para quedar en cero. Yo le planteo al gobierno corrijan más. Y se tienen que restringir y tienen que ahorrar en alguna parte, tienen que hacerlo. ¿Por qué? Porque la deuda nos está comiendo el presupuesto nacional. Si cada dólar que tomamos en deuda significa pagar intereses, eso significa tarde o temprano nos termina comiendo el pago de intereses nos termina comiendo en la práctica el presupuesto. Nosotros ya lo tuvimos esto. Tú tienes la edad para acordarte cómo era el parto para pagar la deuda externa
0: Así es.
1: en los 80. Éramos un país arruinado, completamente arruinado, todo el rato renegociando los créditos. Era una cuestión muy desagradable. Yo honestamente creo que en primer lugar, creo que el gobierno anterior tiene que salir a dar explicaciones. Grau tiene que hacerse cargo de esto. 10.500 millones de dólares no es un error. 10.500 millones de dólares es error de proyección. Más.
0: No es margen de error, digamos, ¿eh?
1: No, ya empieza a ser chistoso el tema. Más los
0: Claro.
1: 3.200 millones de dólares de perro muerto que le hicieron al nuevo gobierno, porque son 3.200 millones de dólares de cuentas del año pasado, que se las traspasaron a este año. Y yo sé que normalmente pasa de un gobierno al otro, pero son 1.700 a 1.800 millones de dólares más de lo que les dejó Piñera a ellos y sin glosa republicana. Dejar decir, y sin ahorro. Al final, ¿quién se cargo de todo esto? Si, mira, y otra cosa. Y al final, toda la deuda, damas y caballeros, la deuda hoy día son los impuestos de mañana. Al final, la gente paga la deuda. Cada peso extra que toma como crédito el Estado, ya sea en este gobierno, en el de Piñera, el de Bachelet, en el que sea, lo terminan pagando las generaciones futuras que por lo demás no han votado. Muchos de ellos ni siquiera tienen derecho a voto, pero tienen que pagar las cuentas y las deudas que tomamos nosotros. Eso es una irresponsabilidad tremenda también respecto a nuestros hijos y nuestros nietos. Pues les estamos dejando en la práctica la crisis a ellos. Mientras la farra se la pegaron entonces en la moneda durante 4 años y ahora vamos a ver si da la gana de la farra, hermano.
0: Claro, el ministro de Hacienda comunicó que se instruyó una investigación interna administrativa para determinar, estoy citando, digamos literal, para determinar cómo ocurrió aquello, quién fue el responsable y determinar si fue un error u otro tipo de elemento. Esto creo yo, que yo lo decía un poco irónico, no está dentro del margen de error.
1: No.
0: Esto es una brutalidad gigantesca, porque estamos hablando de miles de millones. Ya cuando tú hablas de un millón es mucho, cuando hablas de cientos ni hablar, pero cuando hablas de miles ya es. Entonces, esto acá yo creo, Johannes, pero desde el punto de vista de la transparencia y segundo, desde el punto de vista de la responsabilidad también del actual gobierno, creo yo, no sé qué opinas tú, que esto debiera, digamos, profundizarse y llegar hasta el final de esta responsabilidad, porque esto es una cosa demasiado grande como para, digamos, hacer un sumario por acá, un sumario por allá, hacer una nota de prensa y decir, no, aparentemente por aquí estuvo el problema. Yo creo que es algo que va un poquito más allá de lo que habitualmente ocurre con cosas similares.
1: Mira, yo creo que aquí zafó Marcela, zafó.
0: Claro, porque quedan el último ministro de Hacienda fue Grau.
1: Quedan dos semanas para exigir la responsabilidad política de Grau. Y por otro lado, exigir también, si es necesario, no sé si juicio de cuenta, lo que sea, de la señora Martínez.
0: Claro, esto porque ya pasan los seis meses desde que dejó el cargo, por eso dices tú, que quedan dos...
1: No, para los ministros son tres meses.
0: ¿Ya? Pero como acusación constitucional son seis, ¿no? ¿O no?
1: Tres, para el presidente son seis.
0: Ok.
1: Entonces, hay un tema aquí respecto a lo que son las responsabilidades políticas, las responsabilidades administrativas. Yo espero que se hagan valer todas, aunque realmente tengo mis serias dudas de que con nuestro Poder Judicial se haya llegado a alguna parte. ¿Ya? En estas materias se demoran tanto que al final terminan las cosas prescritas, si no vean lo que pasó con el señor Urrutia. Pero más allá de eso, es evidentemente que no es aceptable lo que está sucediendo. O sea, estamos hablando de...
0: Reiteramos, 9.200 millones de dólares. Lo reiteramos porque...
1: Son 6 a 7 veces el presupuesto total de Carabinero.
0: Claro.
1: O sea, para que la gente se haga una idea. Es mucha plata. ¿Tú quieres seguridad en Chile? Es el equivalente a 7 años de presupuesto de toda la institución de Carabinero. Y la gente yo diría lo siguiente, es equivalente a 2 veces la reforma tributaria de Quirós. ¿Ya? Es decir, con el recorte de impuestos a las empresas, 2 veces, por lo menos, y un poco más. O una vez y algo lo que iba a ser la reforma recaudatoria de Marcel, que querían recaudar 8.000 millones de dólares. Eso es mucha plata, si no es una
0: mucha cuestión, plata.
1: No es una nimiedad, y la verdad es que yo te voy a decir una cosa, un error es pasarse con luz amarilla pensando que todavía tenéis tiempo y tener un choque. ¿Ya?
0: Claro.
1: Es un error. Pero 9.000 millones de dólares no es un error. En ninguna parte del mundo es un error. Es algo para irte preso.
0: Claro. Bueno, una empresa privada te va preso, de hecho.
1: Por una cuestión así, administración desleal.
0: Sí, claro.
1: Por administración desleal. Y más encima... maquillaste el balance final y maquillaste el informe de fin de año y todo el tema, estáis preso. Entonces es una lástima que en el sector público no tengamos los mismos parámetros de exigencia que hay en el sector privado. Pues resulta que la plata, parece que cuando la plata es del pueblo de Chile, no importa si se pierde, si se malgasta, si desaparece. Entonces... Y bueno, y estarás de acuerdo conmigo que, Felipe, son operaciones de cadera, son tratamientos de cáncer.
0: Por supuesto.
1: Es plata que falta.
0: Es plata y es mucha plata. Es mucha plata porque además el ministro de Hacienda acusa este error, entre comillas, de más de 10.000 millones de dólares en la proyección de la deuda entre el 2026 y el 2030. Y con los dos nuevos datos se estima que la deuda pasará el nivel prudente del 45% del PIB en el año 2028. O sea, tienen una situación es una situación muy compleja la que se viene de aquí en más.
1: Ahora, para que la gente entienda qué significa pasar del nivel prudente de deuda, significa que probablemente las calificadoras de riesgo extranjero lo que harían serían calificarnos de peor manera. ¿Cuál es el resultado de eso? Tenemos que pagar más intereses por los créditos. Por lo demás, si nosotros mantenemos el déficit, se hace cada vez más difícil porque vamos tomando deuda y junto con la deuda tenés que pagar los intereses. Es lo mismo que te pasa cuando tú tenés cada vez más deuda en la tarjeta de crédito. O sea, se hace cada vez más difícil pagarla. Los recortes que tenéis que hacer son cada vez peores porque tenéis que no solamente repagar la deuda, sino que los intereses. Y todos nosotros sabemos que con los intereses es donde hace el negocio. Si los mejores amigos de los bancos internacionales y de la banca son los de los gobiernos que dilapidan las finanzas públicas, pues son ellos los que le hacen el negocio a esta banca internacional. Los más grandes aliados del capitalismo salvaje son los socialistas que les gusta gastar la plata que no es de ellos. O pueden ser de derecha también, dependiendo de qué tan correctos sean fiscalmente. Claro. Nosotros no tenemos la ventaja que tienen los gringos de endeudarse en su propia moneda, o los europeos. Nosotros endeudamos una moneda que nosotros no producimos, es decir, no podemos simplemente inflacionar nuestra deuda, como lo hacen ellos. Nos vamos a estar bien fregados, a menos que este gobierno y los próximos, y también la clase política se vuelvan en largo. Pero ¿sabes qué es lo que veo? No veo la intención. Veo a los senadores de izquierda diciendo no queremos más crecimiento económico, no nos interesa, o queremos una compensación. Si vamos a recortar impuestos por aquí, tenemos que aumentar los impuestos por allá, que por lo demás impacta a la gente. Querían subir el impuesto al diésel. Impacta a la gente. Toman los impuestos en general, siempre impactan a la gente, da lo mismo. Pero no veo la comprensión de lo que sucede. Y lo otro, mira lo que está pasando en Bolivia. En Bolivia, después de 6 meses, tratan de votar al presidente porque trata de ordenar las finanzas públicas. ¿Qué pasa si nosotros en 10, 15 o 20 años más, estamos en una situación que tenemos que ordenar nuestras finanzas públicas de una posición mucho peor, económica y social? ¿Va a sobrevivir nuestra democracia?
0: Una de las grandes crisis que existe en el mundo moderno hoy es justamente las democracias representativas.
1: Pero la democracia representativa tiene que demostrar que es capaz de resolver los problemas. Y yo hago un llamado a todos los políticos de este país a sentarse y hacer las cosas como corresponde, no ponerse gritones, porque por lo demás, después de este resultado, después de este informe, ¿ya?, la autoridad moral, si es que en algún momento la tuvieron, de quienes defendieron al gobierno anterior, está cercana a cero. Y lo único que le da es tratar de ayudar al gobierno para ordenar las finanzas públicas. Eso es lo que les queda. Si quieren actuar de manera decente, si van a quemar el país por una ventajita cortita política para ellos, bueno, ese es otro tema. Pero no se quejen después si desaparecen políticamente del escenario.
0: Hablemos sobre eso, sobre el tema de la mega reforma, Johannes. Porque es interesante que va un poquito en la línea de que tú decías, pero antes quiero saludar a nuestros auspiciadores a esta hora de la tarde, cuando son las 19:17. 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Ya. Ahora sí. Volvimos. Oye, Johannes, a propósito de lo que tú decías, antes de ir con ese análisis, ¿qué te parece o cómo evalúas tú la situación del senador Kusanovich? Que como que se anduvo enojando el caballero, y parece que el caballero, digamos,
1: no viene enojado, no recapacita, viene enojado hace rato
0: que está
1: desde el principio
0: acusando al gobierno que negocia con la izquierda y no con él, digamos, básicamente.
1: Así es.
0: Básicamente, para hacerlo sintético, digamos.
1: Y tú puedes estar de acuerdo o no de acuerdo con él, pero por lo menos transparenta porque está enojado. Claro. Hay otros que simplemente hacen las cosas para callados, pero da lo mismo. En este caso particular, yo igual No entiendo ni acepto la explicación. Es decir, tú no puedes simplemente hacer pagar a Chile por el la mala gestión del gobierno. ¿Ya? Eso es como agarrar un martillo, pegarse en el dedo y preguntarle al otro si le dolió. No, no, no es especialmente razonable desde ese punto de vista. Yo entiendo que el senador pueda estar molesto, pero no creo... Espero que, en primer lugar, el gobierno efectivamente reaccione, ¿sí? Porque creo que el proyecto de reconstrucción es más importante, ¿ya? que cierta nimiedad. Y por otro lado, espero que también, en el caso de que el gobierno, ¿cómo se dice esto?, no accediese o no ofreciese lo suficiente o lo que fuese, ¿ya? Igual el senador haga lo correcto por Chile, porque yo sé que él es un patriota. Y en ese sentido, hacerle daño a su gente también en Magallanes, ¿ya? Sí. Solamente para castigar al gobierno no es algo razonable. Yo estoy seguro de que al final no lo haría, pero también considero que su queja es válida y en ese sentido el gobierno debería acercarse a él y tratar de corregir la situación.
0: Ahora, no, Johanes, por tu experiencia política, que cuando un senador de la talla de él trata al gobierno, su gobierno, de traidor y desleal, y después exige disculpas y compensaciones a Magallanes para respaldar la mega reforma, imagino que debe haber agotado algunas instancias, digamos. Yo, o sea, no creo que haya sido, oye, no sé qué, no sé cuánto. No, no, no va a pasar eso. Ah, no, yo salgo a quemar la pradera y critico al gobierno públicamente. Yo creo que tiene que haber pasado agua bajo el puente, creo yo, ¿no?
1: Bueno, yo soy testigo de que él en más de una ocasión hizo notar su molestia.
0: ¿Viste? Claro, no puede ser, digamos, de primera. O ya, amanecí enojado con el gobierno y lo califico de leal y no, traidor, digo.
1: O sea, lo que pasa es que en el Ejecutivo lo saben, saben que, me disculpan, acusaron hecho. Tiene su carácter, ¿ya? Debieron haber gestionado o pacificado la situación hace mucho tiempo atrás.
0: Claro.
1: En ese sentido, lamentablemente, las gestiones no se realizaron o no fructificaron, y en claro. Ese sentido yo lo lamento, pero no puede ser, y eso me lo repito, ¿ya? El pueblo de Chile no es moneda de cambio ni es tampoco cabeza de turco. ¿Ya? Es decir, no podéis castigar al pueblo de Chile porque queréis castigar al gobierno.
0: Claro, porque además él, más allá de cualquier cosa, queda mal pie. Si es que eventualmente llegase, no creo, pero digo, si es que eventualmente llegase a votar en contra.
1: Eso es un tema, sí. Pero también hay que decir lo siguiente. Tengo entendido que él no va a la reelección, no quiere ir a la reelección.
0: Entiendo, yo alguna vez lo escuché eso, sí.
1: Entonces es un tema más personal, de ofensa personal, claro, recibida, claro, por él. Él se, claro, siente ofendido personalmente. Claro. Y por eso la exigencia de disculpa.
0: Claro.
1: Entonces, bueno, al ministro García haga su pega. Sí. El coordinador con los congresos.
0: Que es básicamente en la pega por la cual al ministro García, imagino, el presidente Kast lo puso en ese cargo, digamos.
1: Va a tener que hacer de cardenal Zamoré nomás para evitar la guerra.
0: Exactamente, claro.
1: ¿Qué le queda?
0: Y hacer la pega por la cual, insisto, a José García lo pusieron en ese cargo.
1: Así es.
0: Sí, así sí, ese es. Cargo tiene, puede, mucho de eso.
1: Y uno puede ponerse de cabeza y todo lo que quiera, pero también es cierto lo siguiente. Si cuando abrieron el supermercado, y digo, abrieron el supermercado cuando entraron las negociaciones del yo te doy si tú me das con Parisi, tampoco pueden venir donde su propio senador y decirle no.
0: Claro.
1: Porque la lógica se abrió en la Cámara Baja.
0: Sí, y yo creo que hasta una persona sin mucho conocimiento, y aquí lo hemos dicho en reiteradas ocasiones, la Cámara y el Senado son muy distintas, funcionan, sí, de una manera muy distinta.
1: Son distintas, pero los políticos piensan con una lógica muy parecida, por el sistema de incentivos.
0: Ah, no, obvio que sí, no, eso de todas maneras, pero la lógica de una Cámara respecto a la...
1: Yo tuve hoy día una discusión muy entretenida, disculpa.
0: Dale.
1: Había un diputado fresco de la UDI que decía, no, tenemos que cambiar la forma de hacer política. Y yo decía, pero entonces tienes que cambiar el sistema de incentivos. ¿Pero cómo vas a cambiar el sistema de incentivos si el sistema de incentivos se basa en el sistema electoral? O sea, claro, decir, yo quiero volver a ser electo. Ok, cambia la forma de hacer política. ¿Qué va a hacer? Prohibir todas las reelecciones. Y aunque prohibiese todas las reelecciones, ¿sabes lo que sucede? Empiezan a hacer estas sillitas musicales de cargo en cargo. Es decir, ya no eres un diputado, te vas a la municipal. Bueno, una vez solamente diputado y nunca más a ningún cargo. Pierdes experiencia. O sea, decir, entra pura gente que siempre es nueva. Claro. Eso es también un problema. Es decir, no importa por dónde lo veas, ya, si tú tienes un sistema democrático, el sistema tiene un sistema de, o sea, tiene un modelo de incentivo que te puede conducir a este tipo de negociaciones que son particularistas. Y no es ninguna novedad, por lo demás, que exista particularismo. En Estados Unidos la cuestión es, para más remate, es más transparente que el crema. Hay diputados que literalmente dicen, ah, ¿tú me quieres sacar la base militar de mi región? No te voto ni una cuestión a favor.
0: Sí, pues lo hace público.
1: Y lo hace público.
0: Sí, claro.
1: Bueno, quiere decir.
0: Ya, nos vamos a una pequeña pausa comercial. Y a la vuelta seguimos en 7 p.m. Ideas con Fuerza. Estamos con Johannes Kaiser. No se mueva.

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0: 19 horas con 30 minutos. Continuamos en 7 p.m. Ideas con Fuerza. Estamos con Johannes Kaiser. Impuesto corporativo e invariabilidad, el segundo round que se avizora en el Senado para la mega reforma. Titula hoy La Tercera. Dice, pese a que tanto desde el oficialismo, el sitio de La Tercera en Internet, pese a que tanto desde el oficialismo como de la oposición reconocen que esta semana están abocándose al estudio en detalle de la iniciativa, que ya se han fijado posturas respecto a los centros centrales de la misma. Esto es rebaja del impuesto corporativo del 27 al 23%, invariabilidad tributaria de 25 años y reintegración del sistema. Bueno, algo tú dijiste antes de que yo te preguntara sobre lo del senador Kuzanovich, Johannes, y bueno, vamos a ver cómo avanza esta negociación en el Senado. Algo conversamos la semana pasada sobre cuánto tiempo va a estar en el Senado la mega reforma y qué va a salir de ahí, finalmente.
1: Bueno, a mí me habría gustado ver al gobierno de alguna manera negociando también. Es que también es difícil negociar con gente que no quiere negociarse. En la centroizquierda no ha habido mucha apertura. Lo que ha sido una negativa más o menos rotunda respecto de este proyecto y las alternativas que en algún momento se propusieron así a vuelo de pájaro no eran especialmente practicables, ¿de acuerdo? Es decir, tampoco habrían recibido un gran respaldo. A ver, ¿dónde topa, creo yo, el gobierno con la oposición? ¿Están de acuerdo o hay un acuerdo más o menos amplio de que hay que bajar el impuesto a las empresas? Es algo que propuso el propio Marcel. O sea, aquí no veamos las cartas entre gitanos, que esta cuestión del impuesto a los súper ricos, que el regalo para los súper ricos, Marcel estaba proponiendo lo mismo, ¿ya? Eso es bonito.
0: Pero sí, tú tienes toda la razón, solo para agregar la discusión, ¿eh? No, yo no estoy diciendo que esté de acuerdo o no, solo para agregar. Pero sectores del socialismo democrático, que se le llamaba en el gobierno anterior o como sea, centro izquierda hoy día, dicen sí, pero con compensación.
1: Sí, lo que pasa es que ¿cuáles eran las compensaciones que consideraba Marcel? ¿Ya? En su momento consideraba ampliar la base tributaria, es decir, más clase media pagando impuesto a la renta. Ese era uno.
0: Sí.
1: Dos, o sea, en la práctica le pegaba a la clase media, para bajar los impuestos a la empresa le pegaba a la clase media. Dos, están proponiendo ahora aumentar el impuesto al diésel, que encarece todo, o sea, todos los precios se encarecen, da lo mismo, la verdad es que bolsillo derecho, bolsillo izquierdo, un impuesto a las empresas también encarece los precios al consumidor final. Pero, ¿cuál es la gran diferencia? ¿Ya? ¿Cuál es la gran diferencia? Los unos no quieren disminuir la recaudación del Estado, que son la izquierda, no quiere disminuir la recaudación, ¿ya? ¿Por qué? Porque no quieren disminuir el gasto estatal. Y nosotros queremos disminuir el gasto estatal, o sea, por lo menos el nacional libertario, sin o tratando de impedir disminuir la prestación de servicios, es decir, eficientando el gasto. Que ya, un ejemplo de cómo podéis eficientar el gasto, lo ves tú con el tema de las licencias médicas, se ahorraron 670, 680 millones de dólares solamente en licencias médicas el año pasado porque se hizo el cruce de datos. Que es harta plata, ¿no? O sea, es la mitad de lo que recaudan todas las contribuciones en el país, solamente con el tema de las licencias médicas.
0: Que pareciera ser mucho mejor tratar de hacer eso que dices tú, de alguna manera anticiparse a que no que se te filtre, sino que se te rompa la cañería, a tratar de arreglarla después, digamos, porque hasta ahora, con el tema de las licencias médicas, lo hablamos la otra vez, no pasó nada, digamos.
1: Lo que pasa es que la carga fiscal es muy alta. Y como la carga fiscal es muy alta, entonces tú tienes en Chile precios que están al nivel de... Yo voy a un supermercado en Chile y pago precios como en Europa. ¿Por qué? Porque tú tienes una carga tributaria y regulatoria y todo el tema de país desarrollado, pero no tenemos una economía de país desarrollado.
0: Así es. ¿Ya?
1: Entonces, ¿qué es lo que sucede? Tú puedes mejorar la situación fiscal o eficientando el gasto, ¿ya? O aumentando la recaudación o manteniendo la recaudación. El problema es que tú mantienes la recaudación como la tienes en este momento y vas a mantener la presión sobre la gente. Puede que haya más empresas, sí, pero tampoco una baja del impuesto a las empresas del 27 al 23, tampoco es algo que bruto, que maravilla van a venir las empresas de millones a Chile. y porque más encima es paulatina, ¿ya? Y nos deja, en comparación con países como Irlanda, Estonia, Noruega, Dinamarca, seguimos siendo más caros.
0: Sí.
1: La pregunta que uno tiene que hacerse es la siguiente. Bueno, en este momento somos muchísimo más caros con un sistema semi-integrado, que significa que tú pagáis como dueño de la empresa y más encima tenéis que pagar como persona como particular. Persona. El sistema integrado significa que lo que yo pagué como dueño de la empresa no lo tengo que pagar como persona después, porque ya pagué. Pues. Pero bueno, es un tema distinto. El tema es que desde el punto de vista tributario no somos competitivos. ¿Y qué resulta de eso? Que van a venir a incidir aquellos que de todas maneras pueden hacer una utilidad con la actividad que realizan. ¿Y dónde puedes hacer una utilidad prácticamente no importando la carga tributaria y cosas por el estilo? En lo que es la economía extractivista. Porque todo el resto tiene que competir con el mundo, es decir, la industria ligera, el servicio, etcétera. Todo eso compite con competidores en todo el mundo. Y si tú eres muy caro, no van a instalarse las industrias aquí. O sea, lo único, supuestamente están en contra del extractivismo y sin embargo hacen inviable que se instale, desde el punto de vista competitivo, hacen inviable que se instalen empresas en nuestro país que no sean extractivistas. Incluso con la rebaja del impuesto al 23. Yo no los entiendo, o quizás ellos no entienden la complejidad de lo que estamos enfrentando, o si lo entienden, bueno, hay mala voluntad, pues ya cómo lo voy a explicar de otra manera. Tenéis de los precios de la energía más caros per cápita, ya, o sea, de acuerdo con el ingreso de las personas, uno de los más caros del mundo, o sea, energía industrial también muy cara, en comparación, tenéis una estructura regulatoria súper intensa, tenéis problemas de inestabilidad jurídica en el país porque hace 2 años atrás estuvimos a punto de cambiar la constitución 2 veces. ¿Ya? Tienes un sistema judicial que no da mucha garantía. ¿Cómo competimos? Me pregunto yo nomás. Tenemos que arreglar muchas cosas.
0: Uno de los problemas que tiene la oposición hoy día, uno de los, lo marco, es justamente no hay una propuesta. Yo creo que fue la semana pasada o a fines del anterior que un grupo de economistas cercanos a la centroizquierda que presentaron un informe sobre el tema de lo que debiera ocurrir o lo que debiera pasar en Chile desde el punto de vista de incentivar el crecimiento y toda la discusión que se supone busca esta mega reforma. Y la verdad es que yo no he escuchado, estoy haciendo una caricatura, pero para que se entienda, yo no he visto a la presidenta del PS con el presidente del PPD, con el presidente de la ADC, con el presidente de los liberales, haciendo una o citando una conferencia de prensa, citando este informe, diciendo, bueno, esta es nuestra alternativa. El presidente Kast, a través de su ministro de Hacienda, tiene esta propuesta, que a juicio nuestro es mala, da lo mismo, yo no un juicio, es mala, y nosotros tenemos esto. Hoy día, la oposición no tiene absolutamente nada, no tiene ninguna propuesta, y no solo eso, sino que además, a propósito de lo que nos enteramos hoy día, hay problemas serios respecto a, por ejemplo, esta proyección del déficit que va a tener el país y este error en error, digo, comillas, en la proyección de deuda.
1: Oye, y mira, si al final, ¿sabes qué? Yo lo que lamento mucho, porque yo soy libertario, ¿ya? Pero a mí siempre me interesó encontré muy interesante las ciertas aproximaciones de la socialdemocracia. Yo lamento mucho que, por ejemplo, personas como Landerreche estén en el exilio.
0: Claro.
1: Que defiende cosas que yo no considero correctas, ¿ya? Pero por lo menos hay una, digamos así, por lo menos el dato nos une. Es decir, nos podemos poner de acuerdo en que hay ciertos datos que son objetivos y que tú puedes avanzar sobre ese dato, quizás con caminos distintos. Uno quiere más intervención estatal, otro menos, ya lo mismo. Pero tienes una aproximación productiva.
0: Claro, el diagnóstico de la enfermedad del paciente, digamos.
1: Por último, ya tienes una aproximación constructiva. ¿Qué es lo que yo veo aquí? Mira, ni que estuviésemos hablando de las reformas del año 80. Si nosotros tuvimos hasta hace 15 años atrás, más o menos, teníamos 15% de impuestos a las empresas. La subió con Piñera, subieron al 17, al 20, después con Bachelet al 27. Si ni siquiera están proponiendo volver a lo que teníamos hace 15 años atrás cuando crecíamos al 5 o 6%. Y la pregunta que tú tienes que hacerte también es, bueno, ¿por qué, por ejemplo, un Tony Blair en Inglaterra o un Gerhard Schröder en Alemania pudieron hacer reformas que recuperaron la competitividad de esos dos países? Ahora están de nuevo arruinados, pero de la mano de los conservadores, irónicamente. ¿Ya? ¿Pero por qué pudieron hacer ellos esas reformas y en Chile la izquierda insiste con modelos absolutamente y permanentemente fracasados? O sea, la socialdemocracia inglesa y la socialdemocracia alemana en su momento estaban, desde el punto de vista de la eficiencia económica, estaban más avanzados que gran parte de la derecha chilena.
0: Sí, claro.
1: En cuanto a materias de comprensión de qué es lo que había que desregular y qué es lo que había que echar a andar, ¿para qué? Para poder mantener financiado también el sistema de seguridad social, si esa era la lógica. ¿Cómo vaya a matar la economía? O sea, la idea, creo que lo dijo Mujica en algún momento, la idea de que tú tenés que matar la vaca y vayas a seguir recibiendo leche no es muy razonable. Voy a matar el emprendimiento, pero querés que dé cada vez más leche. No es razonable. Entonces, bueno, y ahí la pregunta es, ¿qué va a hacer el Partido Comunista? O sea, el Partido Comunista del Frente Amplio, sabemos que lo que van a hacer. ¿Pero qué van a hacer la otra fuerza? ¿Quieren desaparecer políticamente? La DC está muy cerca de desaparecer políticamente. A pesar del resultado electoral que sacó, les entró competencia por los palos en materia del centro-centro, las cuestiones, ¿ya? Que es el PDG. ¿Qué pasa con el resto de la centro-izquierda? Si no son capaces de articularse razonablemente, van a terminar siendo absorbidos por la extrema izquierda o desaparecidos por la extrema izquierda. Y también ahí en esta piedra de molino, que es también el partido franquicia de Franco Parisi.
0: Está el mote ese. Oye, y porque además...
1: es que cabe todo.
0: Sí, no, por cierto. Es interesante porque esa oposición, cuando el ministro Alvarado, en una entrevista que generó mucho revuelo, digamos, dice algo así como que los socialistas democráticos o qué sé yo, la centroizquierda, tiene que diferenciarse de, no fue esa la palabra, pero es más o menos esa la intención, de el PC y el Frente Amplio. Es básicamente eso, porque al final, Johannes, si el socialismo democrático se asocia con el PC y el Frente Amplio, no va a aparecer como que el Frente Amplio y el PC lo sigan a ellos. No. Va a aparecer como que ellos siguen al PC y al Frente Amplio.
1: Y la socialdemocracia, discúlpame, pero la socialdemocracia, yo no sé, yo en Chile tengo la impresión de que nunca llegó la socialdemocracia realmente. La socialdemocracia es capitalista.
0: Sí, claro, por supuesto.
1: ¿Ya? No entra, ha sido infiltrada por la extrema izquierda y todo lo que quiera, pero no es, en principio, no era anticapitalista. ¿Por qué? Porque entre otras cosas también, por lo demás, un tema también de Marx, ¿ya? Marx planteaba que el comunismo o el socialismo podía avanzar solamente en una sociedad capitalista primero.
0: Correcto.

0: Bolcheviques eran los que decían no, lo queremos hacer de inmediato, no importa los costos.
1: Sí, claro.
0: Bueno, pero ¿dónde están los socialdemócratas en Chile? Le salvaron el pellejo al gobierno de Boric.
1: Así es.
0: Porque
1: Así es.
0: sin Tohá, el gobierno del Partido Comunista del Frente Amplio habría colapsado en el primer año.
1: O sea, ideológicamente el gobierno de Boric se muere el 4 de septiembre del 2022.
0: Correcto. ¿Y qué habría pasado? Bueno, habría sido una. Yo creo, en mi opinión, nunca le debimos haber dado el segundo proceso constitucional, debimos haber dejado que la. Porque existió un momento muy especial que la derecha mató, que fue la posibilidad de la centro izquierda de pasarle la cuenta a la extrema izquierda.
1: Ah, claro.
0: El fracaso constitucional.
1: Sí, claro.
0: Y como nosotros entramos en la segunda, en la lógica del segundo proceso constitucional, los unimos en vez de que le pudieran pasar la cuenta a la extrema izquierda y castigarlos políticamente.
1: Sí, claro.
0: Y eso debilitó mucho a la socialdemocracia. Lamentablemente, yo creo que fue uno de los peores errores políticos que se han cometido en la historia de Chile, fue el haber abierto el segundo proceso constitucional, incluso si lo hubiesen hecho después, pero sin darle tiempo a las fuerzas de gobierno de realinearse después de asumir responsabilidad.
1: Bueno, nosotros la semana pasada, Johanne, alcanzamos a hablar y, si no me equivoco, fue el viernes y tú te integraste poco después, o fue el jueves, no, no, no, el jueves fue feriado, pero no me recuerdo que estábamos con Gonzalo hablando, con Gonzalo Fuenzalida estábamos hablando sobre la composición de la Comisión de Hacienda del Senado, donde, por cierto, el oficialismo, digamos, es mayoría. Y en esa comisión está Paulina Bodanovich, presidenta del PS, y la senadora Chicardini. Entonces, claro, la pregunta es,
0: Dos almas.
1: exactamente, exactamente. De hecho, tú te recordarás que Paulina Bodanovich puso el grito en el cielo, como diría mi madre, cuando la senadora Chicardini le pidió la renuncia al ministro de Hacienda.
0: Claro.
1: Diciéndole, oiga, perdone, pero esta no es la Cámara de Diputados o el Senado. Yo no estoy. Siempre se ocupa
0: No,
1: como que
0: tampoco en la Cámara de
1: una
0: Diputados habría sido muy
1: peyorativa.
0: razonable. Tampoco, mira,
1: No,
0: discúlpame, pero
1: claro.
0: en la Cámara de
1: Sí,
0: Diputados
1: sí.
0: habría sido muy razonable pedirle la renuncia al ministro de Hacienda 1 mes y medio de haber asumido, ¿no?
1: No, no, está bien, pero claro, pero en el fondo ella le dice eso como diciendo, oye, no, te equivocaste el lugar, digo. Entonces, tal vez, bueno. En estas horas esté viendo eso y sectores del socialismo democrático o la centroizquierda digan, ¿sabes qué? Es el momento como para nosotros mostrar nuestras cartas y diferenciarnos de esta otra izquierda que básicamente nos pidió ayuda y cada vez que pudo durante el gobierno de Boric nos pegó el pencazo, como por ejemplo con la ley Naim Retamal, digamos.
0: Y antes también.
1: No, hay muchos ejemplos.
0: El punto es que efectivamente a Carolina Tohá, todo lo que fue su política de seguridad, ¿ya? Su mayor obstáculo no éramos nosotros.
1: No, por cierto,
0: Nosotros
1: era el PC y el
0: apoyamos.
1: Frente Amplio. Sí, claro.
0: Apoyar. ¿Y cuál fue una de las principales razones? Ojo, una de las principales razones por las cuales, bueno, Jara aparte de ser comunista, pero una de las principales razones por las cuales la candidatura de izquierda o de centro izquierda no pudo, en este caso Carolina Tohá, no pudo pasar al balotaje, a la segunda vuelta y todo el tema, o a la primera vuelta de la mano de lo que era la primera interna, era porque el tema de seguridad no estaba resuelto, no fue resuelto. Y no fue resuelto en gran medida, en mi opinión, por la oposición ideológica de la extrema izquierda.
1: Claro, porque
0: Entonces,
1: ella era la saliente ministra del Interior de un gobierno que tenía la escoba en materia de seguridad. Pues entonces, ¿cómo ella iba a decir cosas de seguridad si ese cargo lo estaba ocupando ella hasta
0: no,
1: semanas antes, digamos?
0: fue muy poco. Yo, desde el punto de, yo como asesor político de la izquierda, yo como asesor político de la izquierda, probablemente no habría colocado a la ministra del Interior en esa posición, en una posición de tener que salir a salvar los muebles. Y tenían otras figuras que podrían haber hecho un esfuerzo en esa materia, pero lamentablemente también decir lo siguiente.

0: La centroizquierda chilena ya no es lo que era bajo la Concertación.
1: No, por
0: El Partido
1: cierto.
0: Socialista se ha radicalizado y está fracturado.
1: Claro.
0: El PPD muy disminuido. El Partido Radical, bueno, prácticamente desaparecido. Tú ves, y no son lo que eran. No son lo
1: Bueno,
0: que eran.
1: y yo creo que el de la, de los, digamos, partidos políticos que se ha ido degradando, y perdón la palabra, a lo mejor puede sonar muy fuerte, es la Democracia Cristiana.
0: No, la democracia cristiana cometió. Mira, la democracia es una cuestión muy irónica. La democracia cristiana cometió suicidio por temor a la muerte.
1: Claro,
0: Es decir,
1: exactamente.
0: tenían tanto miedo de desaparecer políticamente que terminaron siendo irrelevantes políticamente, a pesar de tener una bancada relativamente grande, pero como no toman posición, no se diferencian realmente del resto, tienen un problema serio. Lo pudieron haber hecho durante el gobierno pasado, no lo hicieron.
1: En
0: ¿No?
1: política,
0: Entonces,
1: y tú muy bien lo sabes, Johanna, en política es muy importante la diferenciación.
0: exactamente, tú tienes que ser distinto.
1: Sí, claro.
0: Y en materia de eso, bueno, yo honestamente te digo una cosa, cuando yo vi las candidaturas de la izquierda, yo dije, bueno, esta cuestión está corrida. Pensé eso sí que todas iba a ganar en la primaria de la izquierda.
1: La primaria, ya.
0: Sí. No consideré que fuese, pero nuevamente, no se me había olvidado que no se habían cobrado las cuentas después del primer proceso constitucional.
1: Sí, claro.
0: Si hubiesen
1: Además
0: cobrado
1: recuerda, que Carolina Tohá era la vocera del apruebo.
0: va más remate, pues si tampoco se hicieron las cosas especialmente fáciles,
1: Sí,
0: ¿no?
1: claro.
0: Entonces, no sé, yo creo que, y es lo que es un poco desesperante, porque yo siendo una persona que adhiero al sistema democrático, por lo tanto al sistema de alternancia en el poder, ¿ya? Me entristece un poco ver que la alternancia en el poder en Chile se dé solamente respecto de fuerzas que no son fiables en materia democrática. El Partido Comunista, mira lo que Jara después de la elección. Durante la elección decía, no, yo no tengo nada que ver con el PC, yo pienso distinto, y todo el tema. Después de la elección volvió a ser lo que era tradicionalmente. Es decir, mintió a la ciudadanía respecto a
1: Claro,
0: su posición política. ¿Qué viene?
1: exacerbando su papel de candidata de la centroizquierda, digamos.
0: Prácticamente centro, prácticamente de centro. ¿Qué habríamos hecho si hubiese ganado y después hubiese mostrado su verdadera cara? El problema es, ¿qué pasa si la próxima elección vuelven a hacer lo mismo, pero sí funciona? ¿Dónde terminamos como país? ¿Hay una garantía de que el sistema democrático no se ha cerrado? Complejo.
1: Ya, saludemos a nuestros auspiciadores a esta hora de la tarde. 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Yo creo que estamos en el tiempo ya, ¿eh?
0: Estamos en el
1: Estamos en
0: tiempo
1: el
0: de eso.
1: tiempo. Estamos en el
0: Me
1: tiempo. Don Johannes Kaiser.
0: voy a salir
1: Que le
0: corriendo.
1: vaya bien. Muy elegante, ¿ah? ¿Eh? Que le vaya bien. Nos reencontramos mañana. Mañana se supone que está con nosotros Gonzalo Fuenzalida. Esto fue 7 PM Ideas con Fuerza. Un abrazo, Johannes. Nos reencontramos mañana. Ya llega Cristian
0: Acabo, muchas
1: Velasco.
0: gracias.
1: Chau.
0: Cuídense.

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